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0: ¿Qué tal, amigos? ¿Qué tal, amigos de Jornadas Deportivas de Radio Tacna? Tengan ustedes muy, pero muy buenas noches. ¿Cómo está, Fabricio? Buenas noches. Bueno, tenemos mucha información deportiva. Con esto ya de la realización de la Copa de la Liga, ¿no? Donde participan equipos del fútbol profesional y de la segunda profesional. También tenemos el inicio ya de la primera fecha de la segunda fase de la etapa provincial de la Copa Perú. Se viene el partido de entre Cienciano y Alianza Lima mañana. Todo esto lo vamos a comentar aquí en Jornadas Deportivas de Radio Tacna, porque ya estamos ya con Guillermo Rondón, nuestro comentarista especial de la Fórmula 1, porque faltan siete días para la competencia que se viene ya el próximo fin de semana. ¿Cómo estás, Guillermo? Bienvenido, buenas noches.
1: Buenas noches, Walter, un saludo y un gran abrazo a Tacna. Sí, precisamente. Tiene razón, dentro de 7 días, el próximo viernes, ya se inicia el Gran Premio de Canadá en el circuito de Gilles Villeneuve. Este Gran Premio de Canadá, al igual que el Gran Premio de Miami, va a haber una carrera sprint. Por lo tanto, el día viernes los entrenamientos libres solo serán un solo entrenamiento libre. La diferencia horaria que tenemos con Canadá es de más de una hora, es decir, nosotros estamos ahorita 7 de la noche, en Canadá es 8 de la noche, nos llevan una hora. Por lo tanto, va a ser fácil de poder hacer el seguimiento de estos 3 días. Y por ejemplo, tenemos el día viernes los entrenamientos libres, que van a ser a las 9:30 hora de Perú. 3 horas después vamos a tener la clasificación de la carrera sprint. Vamos a armar, como se dice, la grilla de partida, pero para la carrera sprint del día sábado. Esta clasificación va a ser a la 1:30 de la tarde. El día sábado se desarrolla la carrera sprint con la clasificación ya que se ha tenido el día anterior, y eso va a ser muy temprano, sábado a las 9 de la mañana. 4 horas después se va a correr la clasificación para armar la grilla de partida de la carrera del domingo. El día domingo tenemos la carrera a la 1 de la tarde. Entonces, ese es el horario que nos tenemos que ceñir para el desarrollo de este Gran Premio de Canadá. Ahora veamos cómo estamos con la ficha técnica de este Gran Premio en el circuito Gilles Villeneuve. La longitud de este circuito es aproximadamente de 4.361 metros. Se va a correr aproximadamente 70 vueltas. La distancia a recorrer en estas 70 vueltas son de 305 kilómetros. El número de curvas son 14. Hay 6 a la izquierda, 8 a la derecha. El sentido que se va a correr en este circuito es sentido horario. ¿Sí? Arrancamos de frente a mano derecha. Luego tenemos las zonas de máxima velocidad, como se dice, en la recta, donde se va a alcanzar velocidades aproximadas de 330 kilómetros. Este circuito Gilles Villeneuve es un circuito callejero, semipermanente, donde hay bastante alta carga aerodinámica. El récord de vuelta de este circuito lo tiene Valtteri Bottas del 2019, ya van 4 años, con 1:13.78. ¿Qué características, Walter, vamos a encontrar en este circuito en relación a los frenos? Este es un circuito muy exigente con los frenos debido a las fuertes frenadas tras las largas rectas, especialmente en la horquilla, que está en la curva número 10. ¿Qué va a suceder con los motores? Entonces, va a ser un trabajo muy duro. Las unidades de potencia, más del 60% del tiempo se rueda con el acelerador a fondo, es una carrera de velocidad alta permanente. Los adelantamientos van a ser posibles en la recta principal y la horquilla, son puntos claves para adelantar. Y finalmente, en relación al clima, va a estar variable con posibilidades de lluvia, lo que añade un poco la incertidumbre de Walter.
0: Claro, Guillermo. Ahora, siempre la gente me pregunta, ¿es un circuito callejero? O sea, quiere decir que es un circuito que se encuentra dentro de radio urbano, a ver si vale el término. Y la otra, ¿a cuánto de velocidad imprime los pilotos en las rectas, que es lo más difícil? ¿A cuánto de velocidad, kilómetros a la hora, van estos pilotos, Guillermo?
1: Ya, mira, cuando nosotros hablamos y indicamos que es un circuito callejero, por ejemplo, en este caso semipermanente, es que en un 40, un 50% de este circuito es utilizado por las vías normales, el tránsito normal de la ciudad, en este caso de la capital de Montreal, y las otras partes son habilitadas para darle la forma del circuito característico de Gilles Villeneuve. En cuanto a las velocidades, este es un circuito de alta velocidad. En las rectas vamos a tener 330 kilómetros aproximadamente. Hay coches, como el caso de Ferrari, que pueden superar esos 330 kilómetros, y va a ser característica porque tenemos que cuidar las unidades de potencia. Recuerda, mira, hay un 60% del tiempo que se va a estar con el acelerador a fondo. Entonces, los equipos que están en la punta, como es el caso de Mercedes, Ferrari, McLaren, y ahora Red Bull, que está viniendo de atrás, tienen que tener a punto sus unidades de potencia. Seguramente ya tienen el kilometraje que han venido recorriendo, ¿no? De gasto que tienen estas unidades ya desde el Gran Premio de Miami. Entonces tienen que poner las puestas a punto de acuerdo con el estado en que están sus unidades de potencia. Eso es lo que se está viendo, por eso ya los equipos están en Montreal, Canadá, y bueno, esperemos tener una gran carrera. Ahora, antes de terminar, Walter, quiero mencionarte, el miércoles 13 de mayo, hace dos días, de este 2026, se recordó en la FIA 76 años de la primera carrera de la Fórmula 1. Allá por el año 1950, el primer gran premio oficial fue el Gran Premio de Gran Bretaña, celebrado en el circuito de Silverstone, Inglaterra. Y el primer ganador de esa carrera fue el piloto italiano Giuseppe El Nino Farina, quien después también se coronó como el primer campeón mundial ese mismo año. Ahí tenemos una nota muy interesante para los seguidores de la Fórmula 1 en cuanto se refiere a la historia de la misma, Walter.
0: Claro. Ahora, Guillermo, se viene pues ya esta fecha, el Gran Premio de Canadá, va a ser en sentido horario. Cuando hablamos de sentido horario, es que hay que ubicarse en el reloj por donde van las manecillas de reloj, ¿no es cierto? El segundero, el minutero, el horario va así, de izquierda a derecha. ¿Y a quién se le acomoda mejor esta forma en sentido de horario, Guillermo?
1: Mira, en Mercedes, en Ferrari y en McLaren, y creo que podría atreverme que casi en todas las escuderías, los pilotos son de alta competencia, todos

0: están muy familiarizados con la misma. Recuerda que los pilotos de punta tienen sus simuladores, y salir a la derecha o a la izquierda, a ellos no les varía mucho, ¿no? Porque ellos están permanentemente en sus simuladores, y por decirte, por ejemplo, hace Miami ha sido hace 15 días, y tenlo por seguro que los 15 días en las noches han estado en sus simuladores. Por lo tanto, cuando llegan ya a la competencia en sí, por ejemplo en este caso de Canadá, van a ir muy pero muy preparados en el sentido horario de este circuito. O sea, no deben tener mayor dificultad. Lo que sí ellos esperan más bien es que sus máquinas, sus coches, estén preparadas para este circuito. Te vuelvo a repetir, este es un circuito de alta velocidad, donde las exigencias van sobre los 60% del tiempo acelerado a fondo. Entonces, los pilotos, que son gente muy preparada, son muy profesionales, ellos esperan que sus carros estén preparados, porque por ellos es fierro a fondo todo el tiempo, ¿no? Entonces, yo creo que por ahí va la respuesta que...
1: Claro, sí puede ser. Claro, los pilotos están preparados, pero tú sabes, en este deporte de las tuercas, en cualquier momento uno no se percata, y en cualquier momento puede salir algún percance y sales de competencia, ¿no? Porque los fierros son fierros, ¿no?
0: Sí, en eso también tienes la razón, porque tú puedes ir, por ejemplo, ¿no? Haces la largada, tienes la recta larga y llegas a la primera curva. Según, con este tipo de motor que tenemos, que 50-50 todavía, tú tienes que mirar que los de punta van a salir fierro a fondo para no dejarse pasar y tomar los primeros lugares. Entonces, los que vienen en la segunda fila, los que vienen en la tercera fila, son los que van a estar expectantes para dosificar su energía, y cuando haya la recarga de la misma, no los alcance en la curva. De repente ellos toman la estrategia de recargar antes, y cuando los otros están recargando, ellos ya aceleran y pasan. Entonces son estrategias que tienen que tener, y en eso suceden los accidentes, porque ya se ha visto anteriormente, ¿no? Están los otros en recarga, a pesar de las luces que tintinean, el otro viene a gran velocidad y se lo encuentra, entonces tiene que girar a la izquierda. El otro, como es larga, el otro encuentra al que está en la misma situación, y ahí ocurren los accidentes. Entonces tienen que girar finito, ¿no? Porque en el simulador van solos, llegan, pasan y aceleran, pero en la carrera ya en sí se encuentran con todos los coches que quieren liderar en la competencia, Walter.
1: Correcto. Gracias, Guillermo, gracias. Será hasta el día lunes con mayores comentarios de la Fórmula 1.
0: Sí, Walter, buenas noches y un abrazo grande a mi querida ciudad de Tacna. Buenas noches.
1: Buenas noches. Y seguimos nosotros con mayor información deportiva, siempre al estilo de Jornadas Deportivas de Radio Tacna, la decana. Señores, se viene ya oficialmente lo que es la Copa de la Liga, o la Copa Caliente, donde van a participar 34 equipos, 18 del fútbol profesional peruano, o sea, todos, y los de la Liga 2, o la segunda profesional. En este sentido, ya se han dividido los grupos, ¿no? Ya están ya los grupos. Está Bentín en el grupo 11 grupos. Bentín está en el grupo H, con Melgar de Arequipa y el Deportivo Moquegua. Bueno, yo creo que este sorteo de los 34 equipos lo han hecho ya por situación, por ubicación geográfica. Sí, porque mire, fíjese, en el grupo F está Cusco, Cienciano, Garcilaso y Binacional. Aquí no había sorteo, ¿eh? Cusco, Cienciano, Garcilaso y Binacional. Son cuatro equipos de altura. De altura. Después cuatro equipos también tiene la E. Después Huancayo, ADT de Tarma, Alianza Universidad de Huánuco y Unión Minas. Ya este de la zona Sierra Central. Después está Sporting Cristal, Unión Comercio y Estudiantil CNI. O sea que lo han hecho por situación geográfica, creo, y que Bentín va a jugar ya, todo se inicia el 11 de junio, Bentín va a jugar de local frente al Melgar de Arequipa, y después como visitante ante el Deportivo Moquegua. Entonces, de ahí vamos a ver ya, son tres fechas para los que tienen cuatro equipos por grupo y dos fechas para los que tienen tres equipos por grupo, ¿no? El caso de Bentín, Melgar y Deportivo Moquegua. Con eso va a jugar nada más. Y de ahí pasan a la playoff, los octavos de final, del 10 al 12 de julio. Cuartos de final, del 25 al 27 de agosto. Semifinal, 23 de septiembre al 8 de octubre. Y la final, el 15 de noviembre. Ahora, ¿quiénes clasifican? Clasifican a octavos de final los dos primeros de cada grupo. O sea, los dos primeros de cada grupo que tienen cuatro equipos. Los que tienen cuatro equipos. Y el primero del grupo que tiene tres equipos. ¿No es cierto? Esos pasan a octavos y cuartos de final en partido único. Las semifinales será de ida y vuelta, ¿no? Y la gran final ya será el 15 de noviembre. ¿Y cuál va a ser el beneficio? Claro, van a tener premios, no han dado a conocer la cantidad, esto será de acuerdo a lo que se recaude, ¿no? A lo que se recaude, porque eso es plata, es lo que manda, si no hay plata no va a haber nada, ¿no? Entonces va a haber dinero en efectivo y una bonificación de 2 puntos para el campeonato 2027, o sea, le van a bonificar 2 puntos para el campeonato, o sea que el equipo ganador tendrá 2 puntos de bonificación el año 2027. De esta manera, entonces, ya le estamos dando a conocer sobre la Copa de la Liga o Copa Caliente, donde participan 34 equipos de el fútbol profesional Liga 1 y de la segunda profesional Liga 2. En lo que corresponde a el domingo 17, la Copa Perú, fecha 2, o la primera fecha de la segunda fase, en la Bombonera, Ciudad Nueva, 10 de la mañana, Micuya de Pachía se va a enfrentar al Vendaval Azul del Alto de la Alianza. A las 12 del día, Patriotas de la Llarada frente a Palomino de Calana. A las 2 de la tarde, Real Sociedad frente a Napoli Junior. Los dos son equipos de Ciudad Nueva. En el Estadio Manuel Díaz, 10 de la mañana, Real Caleta de Gregorio Albarracín frente al Atlético Juvenil de Calana. A las 12 del día, Orcas de Tacna frente al Atlético Paseo Gregorio Albarracín. 2 de la tarde, Tsunami de la Llarada frente a Virgen de Natividad de Tacna. ¿Ah? Para la tercera fase, clasifica los dos primeros de cada grupo más los dos mejores terceros. Esto ya a nivel de la etapa provincial de la Copa Perú. También tenemos que dar a conocer sobre lo que se viene. Ya más adelante vamos a tratar de conversar con el Bufo Vizcarra, esta competencia de boxeo. Esta competencia de boxeo importante. También tenemos ya de la Liga 3. Patriotas está en el grupo D de la Liga 3. Patriotas, que pertenece al distrito Gregorio Albarracín y representa a Tacna. Está José María Arguedas, Nacional de Mollendo, Valle Sagrado, San Antonio o Sport Company, no han cambiado todavía el nombre. Está Melgar B, Cienciano B, Corazón de León, Amba Perú y el Deportivo Patriotas, ¿no? Deportivo Patriotas. Estos son los que pertenecen al grupo D. Pero ya estará entrenando, me imagino, el equipo de Patriotas, no se sabe muchas cosas de ellos, pero de todas maneras está ahí pendiente lo que es el fútbol en lo que corresponde a la Liga 3. También tenemos que dar a conocer rápidamente, hoy día, ¿sí? 8 de la noche, Universitario frente al Atlético Grau, hoy a las 8 de la noche. Y mañana, sábado, el partido más expectante es en Cusco, Cienciano el Cusco frente Alianza Lima. Cienciano el Cusco frente Alianza Lima. Ahí está entonces, estos son los partidos que se van a jugar. Garcilaso frente a UTC también el domingo. Los Chancas frente a Moquegua. Esto es el domingo a las 3:30. Entonces, también tenemos que reconocer que el puntero es Alianza Lima, Chanca segundo con 30, Cienciano con 29, cuarto lugar para Universitario con 25 puntos. Y en la parte de abajo está Atlético Grau de Piura con tan solo 10 puntos en la tabla de colocaciones. También tenemos la información, el inicio ya, la parte final mañana, allá en Ilabaya, en Quilcapampa, va a jugar a las 9 de la mañana Unión Mirabe frente a Virgen del Carmen, y a las 11 ya el campeón Dinamo de Solabaya frente al Deportivo Ticapampa. De esta manera van a inaugurar el estadio de Ticapampa con la presencia de jugadores ya acabados por el fútbol, y yo no sé qué hacen, yo no sé cómo es que tendrán plata como cancha, pues no lo de Ilabaya, ¿no? ¿Por qué traen a jugadores? ¿Por qué no invierten ese dinero en algo positivo para el estadio, para un evento deportivo, pero que sea en beneficio pues de la gente del pueblo, no traen a jugadores ya acabados, panzones, puro rollo, que yo no entiendo por qué lo llevan por un lado, por otro lado, pero hay ganancia por eso? Oiga, y también en el Cayacazal de Locumba, el día domingo, Deportivo Municipal frente a Agricultura a la 1:00 p.m. y la Asociación Alto Locumba frente a Juventud Locumba a las 3:00 p.m. Esto en el Cayacazal de Locumba. Hacemos la pausa y ya retornamos con más jornadas deportivas.

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1: Exactamente las 19 horas con 25 minutos.
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0: Y ya estamos ya en el segundo tiempo de Jornadas Deportivas de Radio Tacna, la decana. Bueno, y el día de ayer fue presentado el nuevo técnico de para Universitario Deportes. El argentino Héctor Cooper, de 70 años de edad, que tiene una larga trayectoria, pero a muchos hace dudar por los 70 años. Pero él ha venido firme en su posición, que siempre tendrá en cuenta la disciplina de los jugadores y que deben ser humildes y no creerse, no ser los chistosos. Algunas declaraciones de Héctor Cooper, que va a dirigir a Universitario Deportes. Esta vez, el día de hoy precisamente estará en el Estadio Monumental a las 8 de la noche para ver el partido entre Universitario y el Atlético Grau, y él será a cargo en Copa Libertadores de América la próxima semana cuando se enfrente la U allá en Paraguay con el Nacional. ¿Cómo está Juan Garrocha? Buenas noches.
1: Muy buenas noches, mi estimado Walter. Sí, mira, como tú manifiestas, el señor Héctor Cooper, nuevo entrenador de Universitario de Deportes y con una amplia trayectoria dirigiendo equipos tanto en Argentina, acá en Sudamérica, como también en Europa. Entonces, trae una misión muy especial, me parece a mí, Walter, para dirigir los destinos de Universitario de Deportes. Se ha quedado sorprendido, dice, por el recibimiento que ha tenido el día de ayer en horas de la mañana y posteriormente en la conferencia de prensa, donde le han hecho algunas preguntas muy importantes, muy interesantes para lo que tiene que ver en cuanto al desenvolvimiento y desarrollo de su aspecto laboral juntamente con su comando técnico, Walter, y pareciera pues de que trae algunas consignas muy importantes para el tratamiento muy especial que tiene que manejar ambas partes. Él lo ha manifestado: comando técnico con los jugadores, y en ese sentido pareciera de que va a probar algunos sistemas como el 4-4-2, porque él ha manifestado y dice de que sí, es recomendable en algunos partidos, en algunos momentos dados, de hacer ese cambio de sistemas. Pero para eso

0: tenemos que preparar a los jugadores. Entonces, los jugadores tienen que darse cuenta porque ellos se basan en cuanto a que son empleados o trabajadores directos del Club Universitario de Deportes. Más o menos da a entender y da a conocer así de esa forma, Walter. Ambas partes.
1: Nosotros claro, ahora el objetivo, Juan,
0: el plantel de jugadores también tienen un contrato vigente. Eso es lo que me han estado.
1: Ahora el objetivo que tiene Héctor Cooper y los dirigentes de Universitario es que Universitario logre el tetracampeonato. El tetracampeonato quiere ganarlo. Y para esto, bueno, ya perdió la apertura. Ahora tendrá que obligatoriamente jugar el clausura y ganarlo el clausura para que se vaya en un playoff supuestamente con Alianza Lima, que podría ser campeón de la apertura, ¿no?
0: Así es como tú lo manifiestas, mira, Walter. Y él ha manifestado lo siguiente también, ¿no? Él en todo momento ha dicho de que él se va a adaptar a todo, dice. Pero también él quiere que el resto de personas, personal, tanto administrativo, tienen que adaptarse a mí. Eso es lo que ha manifestado, ¿no? Entonces, públicamente lo ha dicho así, mira, Walter. Entonces, va a manejar bastante, va a influenciar en cuanto a las relaciones humanas. Y en ese sentido, me parece a mí de que va a fortalecer al equipo. Si tiene esas ideas, ese pensamiento, lo va a manejar frente a la escuadra de Universitario de Deportes, tanto aquellos que sean titulares como suplentes, va a tener resultados positivos, me parece a mí, Walter, porque desde el inicio está manifestándose de esa forma. Me parece a mí de que trae un compromiso muy bien estudiado y muy bien dirigido para lo que tiene que demostrarlo frente
1: pero fíjate,
0: al
1: Juan,
0: Club Universitario de Deportes.
1: Pero Juan, hay que tener en cuenta, Juan, que hace 4 años no dirige a nadie. Hace 4 años no dirige a nadie. Entonces, que si tiene un perfil profesional idóneo, entonces cualquier equipo lo hubiera jalado, pero nadie lo ha considerado. Y la prensa capitalina, lo que está cerca a él, lo que está cerca a Universitario, no todos están contentos con la contratación de Héctor Cooper. Dice, está bien, tiene trayectoria, pero hace 4 años pues está sin chamba, nadie lo quiere, y Universitario echa mano a él. Entonces hay que tener mucho cuidado, porque no como antes, ¿no? La mitad del periodismo en Lima, uno lo quiere y otro no lo quiere, Juan.
0: Bueno, en ese sentido, sí, mira, tiene razón, Walter, pero también él ha manifestado algo que lo compromete directamente. Dice de que el aprendizaje en cuanto al fútbol, eso queda pendiente, dice, y él está preparado en cualquier momento cuando es llamado para cumplir con ese aspecto laboral frente a la responsabilidad que se le asigna en un equipo de fútbol. Yo saco a relucir todo lo aprendido y todo lo que conozco y todo lo que sé, eso es lo que ha dicho, ¿no? Entonces, ojalá, por eso, para bien de ambas partes, ¿no? Ya que se han puesto de acuerdo, tanto señores directivos con el director técnico y todo su equipo, ¿no?, de trabajo, me parece a mí, Walter, de que va a tener éxitos, y ojalá también que la hinchada se dé cuenta en algún momento dado y no esté pues azuzando ni dando a entender de que no está de acuerdo, porque y también él lo ha dicho, de que en 3 días yo no voy a solucionar nada. Tienen que darme cierto tiempo para poder yo manejar al equipo, prepararlo adecuadamente como tiene que ser para que Universitario siga creciendo y siga siendo el grande aquí en el Perú. Eso es lo que ha manifestado él.
1: Claro, sí, efectivamente, Juan, de repente por allí tú tienes la razón, pero también hay que tener que todo lo tiene en la cabeza, como tú dices, ¿no? Él dice que no, sí, yo aprendí, yo soy, claro, es igual que nosotros también sabemos, pues no sabemos de fútbol, sabemos claro. De estrategia, sabemos un sistema táctico, pero una cosa es tenerlo en la cabeza, Juan, y otra cosa es ya estar correteando atrás la pelota, estar atrás enseñándole cómo se debe de parar un jugador, porque ese es el entrenador, saber cómo correr, tiene que enseñarle cómo correr, cómo levantar la cabeza, cómo pegarle a la pelota. Entonces, en ese ritmo que se exige a entrenadores de primera categoría, ya creo que Héctor Cooper, a sus 70 años, creo que ya le está pasando la factura la edad. ¿No crees tú, Juan Garrocha?
0: En parte sí, Walter. Pero también él manifiesta y dice de que él cuenta con un equipo muy especializado también y conocedor de todo el trabajo que se tiene que desarrollar en un equipo de fútbol y sobre todo en un equipo de jugadores profesionales. Eso es lo que ha manifestado. Y de esa forma me parece a mí, mira, Walter, de que va a tener a bien porque él quiere el cambio de ritmo, la velocidad y el compromiso que tiene que ver de parte del jugador. Eso es lo que dice. Yo, ¿por quién estoy jugando? Tienen que hacerse esa pregunta. Han manifestado Universitario de Deportes. ¿Y qué es Universitario de Deportes en el país? Es uno de los equipos más grandes que existen, tanto a nivel nacional como a nivel internacional. El reconocimiento se lo merecen los jugadores que han transcurrido por el diario vivir del Club Universitario de Deportes, dice, en los diferentes eventos donde ha cumplido a cabalidad y también se ha ganado el prestigio dentro del historial que maneja, dice. Eso es lo que ha manifestado.
1: Juan, mañana es un partido clave para Alianza Lima. Mañana, en el estadio Inca Garcilaso La Vega. La hora del partido, 5:45. Cienciano quiere ganar. Cienciano quiere estar ser campeón de la Copa o el torneo de Apertura. Alianza Lima también quiere asegurar su participación. Pero ahora el problema es que ya anunciaron, la CONAR en Lima anunció al árbitro principal a Edwin Ordóñez Medina, tagneño, de Sama La Yara, nacido en Sama. Y al parecer, yo decía en mis comentarios que por ahí habría problemas con Edwin Ordóñez porque él se declaró hincha acérrimo de Alianza Lima. Se declaró hincha, yo soy hincha de Alianza Lima. Entonces muchos pedían que no dirija Edwin Ordóñez cuando juegue Alianza Lima. Pero esta vez un partido clave lo pone, Cienciano Alianza Lima. Pero, oh sorpresa, ambos equipos no lo quieren. ¿Qué ha pasado, Juan? Cuéntanos.
0: Tú lo has manifestado, mira, Walter, de que hay bastante negativa en cuanto de los dos elencos, tanto el Cienciano como Alianza Lima. No quieren tenerlos como juez principal a Edwin Ordóñez, dirigiendo pues los destinos de este encuentro, que es bastante importante para ambas escuadras. Eso es lo que han manifestado. ¿Y por qué no lo desean? Porque dice que en los últimos compromisos que ha dirigido dentro del fútbol profesional ha tenido problemas, dice. Entonces, a ninguno de los cuadros no les convence para que pueda dirigir, y consideran pues que en los últimos encuentros se equivocó más de la cuenta, y en ese sentido me parece a mí de que por ahí tiene alguna razón Walter, porque
1: Juan, no te olvides el partido que ganó Juan Pablo II, lo dirigió Edwin Ordóñez y dio como válido un gol cuando el jugador estaba, pero totalmente adelantado, ¿no te acuerdas?
0: Exactamente. Por eso es que no le tienen esa seguridad, pues no, en cuanto a que dirija eso. Han debido nombrar a otro árbitro que tenga mayor visión y el compromiso lo maneje de forma neutral, dicen.
1: ¿Te acuerdas de Unión Comercio que ascendió al otro equipo localista, también, el de Tarapoto? Le expulsó a los 5 minutos a sus 2 delanteros. Los expulsó. Claro. Y el equipo se quedó sin balas. ¿Te das cuenta?
0: Exactamente.
1: Sí, sí.
0: Exactamente. Entonces, todas esas situaciones les ha llegado a recordar, ¿no? Recordar aquellos momentos un tanto ingratos para aquellos equipos donde han percibido y han palpado de cerca, pues, esa ese compromiso que ha manejado el señor Edwin Ordóñez, ¿no? Entonces, están responsabilizándolo a la CONAR, pues, ¿por qué les quiere imponer ese árbitro? Dice, y ellos quisieran, pues, que se modifique, se cambie. Parece que han pedido, ¿eh? Pues, han pedido por escrito que se cambie a otro árbitro, ¿no?
1: Correcto. Gracias, Juanito, gracias. Hasta la próxima.
0: La próxima estaremos nuevamente, Walter, y un saludo pues a toda la afición deportiva que día a día escucha Jornada Deportiva de Radio Tarma. Hasta la próxima semana.

Universitario está en el cuarto lugar con 25 puntos y el Atlético Grau en el último lugar con 10 puntos. Con 10 puntos. Miren, mañana sábado a la 1:00 p.m. Melgar de Arequipa frente a Sport Huancayo. Melgar está en el quinto lugar con 21 y el Sport Huancayo en el puesto número 14 con 15 puntos. A las 3:15 Juan Pablo II frente a Alianza Atlético. Juan Pablo II está en el puesto número 15 con 15 puntos y se enfrenta a la Alianza Atlético de Sullana. Alianza Atlético está mejor, está en el noveno lugar con 17 puntos, ¿verdad? Para que vayan sacando cómo están los equipos. Después viene 5:45 mañana Cienciano frente a Alianza Lima. Cienciano está en el tercer lugar con 29 puntos y Alianza Lima está puntero con 33. Le lleva una ventaja 29, 30, 31, 4 puntos. 4 puntos de ventaja le lleva Alianza Lima al Cienciano del Cusco. Y después viene el partido Boys con Cusco. Esto en el estadio Miguel Grau del Callao, mañana 8:30 p.m. El Boys está abajo, ¿eh?, en el puesto número 16 con 13 puntos. Y Cusco está en el sexto lugar con 21 unidades. Mejor posesionado Cusco. El domingo 17 a las 11:00 a.m. el ADT de Tarma se enfrenta a Comerciantes Unidos. ADT está en el décimo lugar con 17 y Comerciantes Unidos está en el puesto número 7 con 20 puntos. Mejor está Comerciantes Unidos. A la 1:15 Garcilaso con UTC. Garcilaso está en el octavo lugar con 19, UTC está en el puesto número 13 con 16 puntos en la tabla. A las 3:30 Los Chancas frente a Moquegua. Chancas está en el puesto número 2 con 30 puntos. Chancas con 30 puntos juega como dueño de casa, se enfrenta a Moquegua y Moquegua está en el puesto número 11, o sea, el segundo lugar con el número 11 con 17 puntos Moquegua. Entonces son partidos claves de Chancas, de Alianza Lima y del Cienciano del Cusco. Entonces, Cristal no, porque Cristal está en el puesto número 12, ha perdido protagonismo el equipo rimense. Entonces, ahí está ya la programación. Mientras tanto, también le tenemos que dar a conocer sobre los grupos que ya se afirman, ya hoy hicieron partido de práctica, Orcas ABT, que va a participar en el Estadio Manuel Díaz. Norberto Palomino, se conversaba con alguna gente de Norberto Palomino, decía, ahora jugamos en Ciudad Nueva y le vamos a ganar a Patriotas. Vamos a ver qué pasa con Patriotas. Pero, oiga, ya están hablando sobre la contratación para el torneo clausura de Cristian Cueva. ¿Para quién? Para el Sport Boys del Callao. ¿Tiene plata el Sport Boys? Ah, esa es la pregunta. No, es que ya de repente lo convencieron, él no se siente bien en Juan Pablo II, quiere estar con su collera, pues. ¿Y quién es su collera? ¿Quién es? Carlos Zambrano, Miguel Trauco, que están en el Sport Boys. Estos dos jugadores han sido sancionados. No, han sido sancionados, fueron separados de Alianza Lima. Y ya nadie los quería. Al mismo Cristian Cueva tampoco ya no lo quieren en el Juan Pablo II, por eso es que está pensando en dónde, ya el extranjero ya no, ya fue. Pero está viendo dónde ancla, dónde le pueden pagar sus caprichos. Y debe ser el Sport Boys del Callao. Mira, Sport Boys del Callao, que quiere contratar a Cristian Cueva para que llegue la collera, la trilogía de indisciplina, la trilogía de escándalos. Carlos Zambrano, Miguel Trauco, ustedes saben qué pasó, pues, ¿no? ¿Qué pasó cuando estaban en Alianza Lima? Estuvieron allá por Paraguay. Abusaron de una señorita o dos señoritas, ¿no? Abusaron. Y todavía está pendiente el juicio. No sabemos cómo va a ser, pero ahí está pendiente. Y ahora piensan, y el entrenador Carlos Decio ha dicho sí, ¿por qué no?

0: No importa con indisciplina, es que hay entrenadores pues que les gusta la indisciplina. No importa que haya indisciplina al final, que me rinda y no pasa nada. Eso estarían pensando con Cristian Cueva, que en cualquier momento estaría fichando para el Clausura en el Sport Boys del Callao. Y de esta manera nosotros le ponemos el punto final a esta subprogramación deportiva. Han estado con ustedes y con nosotros también Juan Garrocha González, Guillermo Rondón con la Fórmula 1, Fabricio en controles, un servidor, Walter Miguel Justo Nieto. Todos le decimos gracias, Tacna Deportiva, y será como siempre hasta el día de mañana, Dios mediante. O hasta la próxima semana, ya, yo dije mañana, no. Hasta la próxima semana, Dios mediante.
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3: Exactamente las 19 horas con 54 minutos.
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1: Exactamente las 20 horas con 6 minutos.
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2: Exactamente las 20 horas con 25 minutos.
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1: Exactamente las 20 horas con 36 minutos.
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Exactamente las 20 horas con 42 minutos. 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
2: Exactamente las 20 horas con 56 minutos.
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2: Exactamente las 21 horas con 26 minutos.
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3: Exactamente las 21 horas con 53 minutos.
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1: Exactamente las 22 horas con 3 minutos.
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1: Exactamente las 22 horas con 17 minutos.
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1: Exactamente las 22 horas con 21 minutos.
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1: Exactamente las 22 horas con 33 minutos.
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1: Exactamente las 0 horas con 26 minutos.
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1: Exactamente las 0 horas con 35 minutos.
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4: 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Tengan todos ustedes muy buenos días. El Jurado Nacional de Elecciones ha anunciado que este domingo 17 de mayo se proclamará a los dos candidatos que pasarán a la segunda vuelta electoral y que participarán en las elecciones del 7 de junio. Nunca se dio a conocer la lista del personal extranjero que ha laborado en la OMPE, a pesar de haber sido una solicitud de la Junta Nacional de Justicia. Tampoco se ha informado sobre el pedido de auditoría. En este caso, no se aceptó que la auditoría se realice con una empresa internacional acreditada, sino por otra que había sido a través de un convenio con la OMPE. Resulta que esta empresa no existe, según informó un programa televisivo de Lima ayer. Actas perdidas y votos pasados de un acta a otra. La serie 900K nunca debió aplicarse porque solo para lugares muy alejados y para elecciones municipales. Actas que salen de las mesas de sufragio con unas firmas pero llegaron a la OMPE con otra. Una mecánica aceitada que no permitió que votara cerca de 1 millón de ciudadanos. Software amañado en el sistema de cómputo electoral. Todo esto dentro de un largo etcétera. Estas irregularidades presentadas por políticos, periodistas, instituciones en general, no han variado en absoluto, ¿no?, la decisión del Jurado Nacional de Elecciones, que por encima de todo anunciará este domingo quiénes pasarán a la segunda vuelta electoral. Pero hay aquí un tema. La convocatoria de elecciones la hace el presidente de la República. En el caso de estas elecciones,

0: de gobierno, nada menos que Rafael López Aliaga, que promovió la salida de José Gerí de la presidencia de la República. Es posible que si Gerí hubiese continuado con su gestión, que ya prácticamente no le faltaba nada, habría anulado las elecciones y otro sería el cantar en la actualidad. Las marchas, contramarchas, comunicados y protestas en general no serán tomadas en cuenta ni por el presidente Balcázar ni por los entes electorales, que también se encargarán del conteo de votos de la segunda vuelta electoral, señores. Así que, a llorar al río que llega a la mar, que es el morir. Mientras tanto, así están las cosas en debate.
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0: Estamos en contacto directo con el licenciado Frankie Juan Delgado para hablar sobre el tema electoral. En realidad ya no sabemos por dónde enfocarlo. A partir de ayer que el jurado, ¿no?, el señor Burneo, indicó que este domingo 17 dará a conocer precisamente a los dos candidatos con mayor votación y que pasarán a la segunda vuelta electoral. Es decir, todo lo que se ha hablado, fíjense, más de un mes después de las elecciones en este país, recién se dará a conocer quiénes pasarán a la segunda vuelta, cuando también las propias instituciones nacionales indican que no podría ser, considerando todas las irregularidades presentadas en el camino desde el 12 de abril a la fecha. Pero en fin, ¿cómo observas el panorama, Frankie Kwon? Buenos días.
2: Buenos días, Ricardo, y buenos días a todos tus oyentes de Radio Tan Liberate. Bueno, indudablemente que aquí existe pues el fraude, ¿no? Eso es evidente. No lo queremos llamar fraude, algunos caviares y la corporación criminal que está en la OMP, el Jurado Nacional de Elecciones, apoyada por banqueros, por IDL, por la Organización Internacional IDEA, etcétera, han preferido llamarlo irregularidad para que no suene tan feo, ¿no? Y que no evidencie realmente lo que ha pasado. Y esto no es defender ni a López, ni a Álvarez, ni a algún otro candidato, es simplemente observar la realidad. Y esto ha significado, al final y al cabo, que pase a segunda vuelta quien debería estar quinto, si es que no hubiera habido todo este manejo inusual que ha permitido, por ejemplo, que tengamos mesas 900 aquí en como lo decíamos la vez pasada, en Los Palos, en Sama, en Paxilla, que no tiene nada que ver con lo que significa las mesas, la creación de esas mesas, que eran para centros poblados y no para distritos que están cerca, alejados, digamos, ¿no? Y no para distritos que están cerca y que pueden ser atendidos rápidamente con las cédulas, etcétera. Pero adicionalmente, ¿sabías tú que el 11 de abril, el impresentable que tenemos de presidente, que es parte de la mafia caviar criminal de estas elecciones, Balcázar, declaró el estado de inamovilidad para los militares y policías? Alrededor del 40-50% de militares y policías no pudieron votar por esta inamovilidad que dio Balcázar a las Fuerzas Armadas y a la Policía Nacional. 200.000 policías tenían que votar y más o menos 200.000 o un poco más de efectivos militares. Entonces, si uno saca, por lo menos 500.000 no han votado. También podemos ver, por ejemplo, que en el exterior han votado del millón de peruanos que hay para votar, inscritos, solo votaron el 40%. ¿Y por qué no votaron el resto? Por una razón muy sencilla. Porque tenían que dejar 4 o 6 horas hasta los centros de votación. ¿No se pudieron aplicar ahí las actas 900? en lugar de aplicarlas acá en Pachía, acá en Sama.
0: Esto ha sido una maquinaria bien aceitada, ¿no es así, Frank? Acá no se puede aceptar que digan, por ejemplo, no, pues ha habido otros errores que suceden en todas las elecciones, etcétera. No, esto ha sido premeditado, perfectamente aceitado.

0: Por eso ha sido una organización criminal para el fraude. No lo queremos llamar así, la señora Keiko, el señor Aliaga, que uno de sus peores errores en mi concepto fue tener a Norma Hierro, una inútil, progre, como Susel Paredes, o muy parecida, casi igual, casi clon de Susel Paredes, que hizo que vacaran a Jerí. Jerí no hubiera permitido este fraude, pero este Valcárcel, comunista de Perú Libre, del mismo partido de Sánchez, del mismo partido de Castillo, no va a hacer nada. Y recuerda que acá hay algo importante. El Jurado Nacional de Elecciones y la OMP no son los que convocan elecciones, ellos no tienen el poder. La Constitución es clara que quien convoca elecciones es el Presidente de la República. ¿Y quién convocó estas elecciones? Dina Boluarte, antes de lo que normalmente se hace. Recuerda también que un presidente puede desconocer los resultados electorales. Eso pasó, por ejemplo, en Honduras. La comunista Xiomara Castro, creo que se llamaba, no, Xiomara no recuerdo el apellido, presidenta en ese entonces, comunista, cuando gana el nuevo presidente, que era de la derecha, apoyado por Estados Unidos y por Trump, desconoció los resultados. ¿Pero qué pasó ahí? La presión internacional la hizo, lamentablemente para ella, aceptar el resultado, y hoy tienen un presidente de derecha. Acá podría pasar lo mismo, pero Valcárcel no lo va a hacer. Pero Jerí sí lo hubiera hecho. Y hubiera tenido inmediatamente el apoyo de ¿quién? De Estados Unidos, de Ecuador, de Bolivia, de Argentina, de Chile, países democráticos, de Nicaragua, de El Salvador, y por supuesto de Honduras y Panamá. Entonces hubieran retrocedido todos estos sinvergüenzas del Jurado y los sinvergüenzas de la OMP, y hubieran tenido que anular las elecciones. Pero vieron, ese es el error de una persona que en mi concepto ha cometido estupideces, como Rafael López Aliaga, guiado, orientado por una clon de Susel Paredes llamada Norma Hierro, que es la que efectivamente ha sido la responsable de, digamos, por ser benevolente con ella, de este...
1: ¿Tú crees que Norma Hierro es una infiltrada ahí en el partido de Porky?
0: Definitivamente. Recuerda que ella renunció al partido al año del periodo 21-26. Renunció. ¿Por qué? Porque tuvo una diferencia de opinión en cuestiones de lineamiento político con el coronel o general Montoya, o el almirante, no me acuerdo qué grado tiene, de Renovación Popular, y ella se fue. Y los callares y los progres tienen una cualidad: hablan mucho, pero hablan estupideces. Y a veces esas estupideces convencen a quien, al ignorante, al idiota, ¿no?, que puede estar ahí de líder, y en este caso convenció después a Rafael López Aliaga, y él está pagando la estupidez que ha tenido, ¿no? O sea, hay que decirlo claro, no hay que tener miedo a eso. O sea, creyó en una persona que era una infiltrada desde mi punto de vista, y que ha permitido pues la cantidad de candidatos mediocres que ha tenido a nivel nacional, y aquí en Tacna peor. Y que ha hecho pues efectivamente se produjo este fraude, primero con la salida de Jerí. Jerí, te aseguro que hubiera desconocido estas elecciones y se hubiera obligado al Jurado a anularlas, no por una imposición dictatorial, sino por un respaldo que iba a tener inmediato de los países democráticos. Por supuesto no lo iba a tener pues ni de Cuba, ni de Nicaragua, ni de Colombia, ni de Lula, ni de México, probablemente, pero esos son países insignificantes desde mi punto de vista político y políticamente hablando. Pero los países más importantes de esta nueva derecha que está en el mundo, sí le hubieran obligado al Jurado a retroceder. Eso no lo hemos visto, no lo hemos querido ver, y por supuesto los zurdos mafiosos y rabiosos que son abogados, que son empresarios, etcétera, no lo van a querer poner en discusión. Por eso han hablado de irregularidades, han dicho que lo que dijo el jurado es irrefutable. No es así. El presidente puede desconocer las elecciones y puede no aceptar los resultados. Pasó como en Bolivia, cuando hizo fraude el señor Evo Morales, otro amiguito de Roberto Sánchez y de toda la zurdería que decía que era el modelo económico, Verónica Mendoza y todos los tarados que hay en la izquierda decían que era el modelo perfecto. Salió que perdió y él no quiso aceptar el resultado de que perdió, de que hubo fraude. ¿Y quién lo obligó? La Comunidad Internacional Democrática, a pesar de que en ese tiempo estaba Biden, ¿no?
1: Entonces, bueno, el tema está que, como ya se ha indicado Frankie, a pesar de todo lo que se ha presentado, suficientes elementos de juicio como para que todo el mundo pueda interpretar que hay un fraude, aunque nadie quiere llamarlo de esa manera, pero hay serias irregularidades, vicios por todos lados, ¿no? Incluyendo el tema de las actas, incluyendo el tema de que dicen que no puede haber elecciones complementarias, pero sin embargo, se convocaron elecciones complementarias el lunes siguiente de las elecciones, etcétera. Toda esa situación de los votos que se pasaron de un acta a otra acta, etcétera, el jurado dice, no me interesa, yo este domingo voy a proclamar a los dos candidatos que pasan a la segunda vuelta electoral, y el 7 de junio se realizan las elecciones de esta segunda vuelta electoral. Pero fíjense que ahí no me interesa, yo tengo que respetar las fechas. Las fechas dicen que tal fecha o tal día tengo que convocar elecciones, y así va a ser. Hay protestas por todos lados, Frankie, ¿no es cierto? Marchas, contramarchas, marchas multitudinarias y todo lo demás, pero el jurado dice, manan, ¿no es cierto? Yo voy a convocar elecciones y punto. ¿Qué hacemos?
0: Es que ellos han copado el poder, pues, primero en la fiscalía, luego en el poder judicial. Recuerda que hay como 2000...
1: La Defensoría del Pueblo, ¿no?
0: En la Defensoría del Pueblo pusieron un baboso de izquierda que dijo que no era de izquierda, pero al final lo sacan su realidad, ¿no? Y dicen, no ha habido fraude. Entonces han copado ciertas dudas, entre ellas la OMP y el Jurado Nacional, que son organizaciones mafiosas. Y yo te lo cuento, ¿por qué? Porque en las elecciones del 2016, un candidato de Moquegua, amigo, contactó con un operador, supongo yo que era del Jurado Nacional de Elecciones, en el cual nosotros conversábamos en algún momento, y pedía determinada cantidad para habilitarlo nada más a que esté postulante, porque lo habían inhabilitado por una razón de una deuda, algo así. Y resulta que no sé en qué terminaría, pero pedían cantidad X de dinero para poder habilitarlo, porque llevó al jurado las apelaciones y todo lo que se hace en el procedimiento de inscripción de candidatos. Entonces, lo han tomado como una cuestión política y una cuestión económica que beneficia, por supuesto, a los corruptos que hay en todas las instituciones, ¿no? La gente delincuente que existe, porque corrupto no es una persona que pide dinero y que es un, lo está haciendo de mal por ser un mal administrador o un mal funcionario, es un delincuente. El corrupto que pide dinero es un delincuente. El funcionario que pide dinero no es que está pidiendo una dádiva o una limosna, no, es un delincuente de una organización probablemente mucho más grande. Entonces, ellos han tomado todas estas organizaciones y, como decía pues Stalin, lo hemos recordado infinidad de veces, no importa quién cuente, no quién vote. Y para tener quién cuente tienes que meter a tu mafia, a tu organización criminal. Y acá hay, dentro del propio proceso, acá debe haber también esa gente que permite que ganen ciertos candidatos corruptos, que lleguen a ser gobernadores, alcaldes, etcétera, regidores y consejeros, y que después se dedican a hacer negocio con vender terrenos, con licencias que no deben de darse, con inversiones que no pueden hacerse o que se hacen sin que sean necesarios, etcétera. Entonces, ellos han tomado eso. Por eso ¿Creen los señores de Fuerza Popular que en la segunda vuelta van a haber las condiciones mejores, que no van a existir las 900K nuevamente acá en Sama, nuevamente acá en Tarata, nuevamente en Candarave, nuevamente en los Jorge Bazar, en Pachía y en Los Palos? ¿Creen que van a dejar votar al millón de peruanos desde el exterior cuando en esta oportunidad no han dejado votar o no han votado 600.000? ¿Creen que les van a dar otra vez inamovilidad al ejército y a la policía? ¿Que no les van a dar? Sí les van a dar. ¿En qué va a cambiar? ¿En qué van a tratar de ser más sofisticados para hacer el fraude y que gane el sureste, ¿no? Que se llama Sánchez, el apellido Sánchez. No va a cambiar en nada. Entonces hay que ser ingenuo. No,
1: entonces, en ese plan, Frankie, ya sabemos quién va a ganar las elecciones, ¿no?
0: Yo no diría que sabemos, pero
1: las cosas tienen que tomar las previsiones, ¿no? ¿Por qué? Porque son los mismos entes electorales. Así los que es, van a contar, los que van a contar los votos en esta segunda vuelta, los mismos.
0: Pero por eso, pues, Ricardo, tienes que tomar las previsiones, que por ejemplo, aprender pues de lo que pasa en el mundo, de lo que ha sucedido, aprender de la candidata Corina Machado en Venezuela. ¿Qué hizo? Inundó de personeros, pidió las actas, guardó las actas, las tuvo ahí comprometidas en una bóveda en Panamá, las mandó a esconder para que el régimen asesino de Maduro no las quemara y no las encontrara. Pusieron en riesgo la vida a muchos venezolanos en ese tiempo. Entonces hay que aprender, lo decía hace tiempo, no aprendimos a hacer, que sabíamos que la OMP era una coladera, lo había demostrado en 2021.
1: Y ahora, sin embargo,
0: ay, no, volvemos a creer. No, así no, pues así no funciona.
1: Que nos cojan pues confesados.
0: Quieren tener garantía.
1: Sí, pues que nos cojan confesados. Y creo que la protesta, y efectivamente, como ya se ha manifestado por parte de varios profesionales en Lima y varios dirigentes de partidos también, estas investigaciones van a continuar, así el jurado proclame de presidente a quien le dé la gana, ¿no? Pues así como hicieron en Venezuela, claro, esto va a continuar. Va a continuar porque estas son situaciones que no pueden pasar. Muy bien.
0: Las acciones que hay que tomar, Ricardo, es prever y aprender qué se hizo y qué se debe de hacer para no ser
1: y también qué no se debe hacer.
0: Tener las pruebas, pues.
1: Ah, que no se debe hacer como el propio López Alea, que no sé quién, claro, le sopló la oreja, que se fuera a Jerí, y aquí están los resultados. Muy bien. Ya se nos fue el tiempo, Frank, y te agradezco los comentarios. Estaremos en contacto. Nos vamos, claro, a la pausa. Regresamos.
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3: Exactamente las 0 horas con 57 minutos.
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1: Estamos en contacto directo con el doctor Fidel Carita Monroy, exalcalde provincial de Tacna, para hablar sobre este tema que ha ocupado algunas páginas en los periódicos locales respecto a los comerciantes que estaban ubicados en la Agronómica, ¿no es cierto? Que es una propiedad del INIA de Agricultura. Pues han estado ahí un tiempo, desde la época de la pandemia, y creo que tenían un permiso que era solamente por esas fechas, pero se estaba prolongando. Pero no es el caso que si ellos permanecían en este local o tuvieran que salir de locales. De hecho está que la organización que debe tener la ciudad, inclusive para la venta de sus productos, debe ser también, como su propia palabra lo dice, una situación planificada, ¿no es cierto? Un tema organizado. No puede ser que quienes abastecen a la ciudad estén, creo que ahora están en la calle, ¿no es cierto?, ocupando las partes laterales de una carretera, ahí en las zonas cercanas a lo que significa la Agronómica, para vender sus productos, ¿no? ¿Qué pasó con eso de Chololo? ¿Qué pasó con una, o sea, si no los botan a esos productores de la zona de la Agronómica, no se hace nada? O sea, recién se han puesto las pilas las autoridades y han dicho, a ver, bueno, pues entonces hay que hacer algo porque, mira, no pueden estar en las calles, etcétera. ¿Qué ha pasado al respecto, Fidel Carita? Buenos días.
9: Buenos días, Ricardo. Buenos días también a todos los amigos que nos escuchan a través de Radio Tacna y también participan a través de las redes de la radio.
1: Muy bien, ¿qué ha pasado ahí?
9: Es un tema este...
1: ¿Qué ha pasado ahí?
9: No, es un tema que está lamentablemente poniendo en una situación difícil a la ciudad, pero que no debería haber sucedido si es que se hubiera cumplido, ¿no?, la planificación y ordenamiento que tiene la ciudad, como tú bien lo has dicho. Tacna tiene un PDU, el PDU se aprobó el año 2014, debía, en la parte técnica, ¿no?, políticamente la siguiente gestión, la General de Torres, debió aprobar el PDU como estaba, y ahí está considerado el mercado mayorista de Tacna, dentro de todo lo que es la infraestructura de desarrollo económico y ecológico que necesita la provincia para poder desarrollarse, dentro de algo que ya de hace más de 40 años se ha destinado como una zona para la llegada, ¿no?, de los camiones para el comercio de alto volumen. Dentro de eso está considerado el mercado mayorista de verduras, de frutas, ¿no? Entonces, y yo lamento mucho que se haya llegado a ese punto, porque nosotros pusimos durante la gestión bastante énfasis también en desarrollar esto, porque es un problema que hasta ahora no se soluciona porque no se construye el mercado mayorista. Nosotros hicimos la gestión frente al ingeniero Chocano en su momento. Lamentablemente malos funcionarios y asesores que tenía al costado impidieron al final casi de la gestión, cuando ya habíamos conseguido el dinero que iba a entregar el presidente Ollanta para la construcción del mercado. Se opusieron, pusieron trabas, terminó la gestión y no lo pudimos ejecutar. Un proyecto que fue ejecutado consultando con los propios comerciantes, con técnicos, y recogiendo experiencias importantes como el mercado agro en Arica, por ejemplo, que tiene su mercado mayorista, o yendo a los mercados de Santanita en Lima, el terminal pesquero en Lima, el de Ventanilla, el de Villa María del Triunfo, conociendo todas esas experiencias, inclusive mejorándolas, ¿no? Y dentro de eso se propuso hacer un mercado, con calle de por medio, un mercado mayorista, y por otro lado un mercado minorista, ¿no? De tal manera que el mercado logrado actualmente, en la cual ya varios han comprado también sus puestos, pueda trasladarse la parte de lo que era el mercado minorista y recuperar esa parte del mercado grado actualmente para convertirlo en una zona, en un centro de convenciones, algo orientado a la parte turística, y que el ingreso de Tacna por la zona norte sea muy bonito, muy agradable a las personas que llegan a la ciudad. y construir el mercado mayorista. Ahora, el mercado mayorista como tal no es

0: muy caro, no se necesita una mayor inversión. Quienes conocen de cómo se realiza el mercado en el Agro, por ejemplo, o en Lima, en Santa Anita, simplemente son plataformas de pavimento, mejor son de concreto, para poder baldear y hacer limpieza con mayor facilidad, y sombras, ¿no? Y además de la infraestructura de servicio que hay, como camas, servicios higiénicos y otras cosas que necesitan, y un área administrativa. Eso es todo. ¿Por qué? Porque el productor viene, Ricardo Oviedo tiene su productor de, su producción de paltas, las paltas se producen una vez al año, pues, ¿no? Entonces, durante la producción viene, trae su mercadería, se va, y todo el resto del año, no necesita estar ahí, por lo tanto, no necesita vender los puestos, simplemente las zonas son para que el agricultor venga, también pueda, ofrecer su producto y se va. Entonces, por lo tanto, solamente son sombras, plataformas, y por eso no se necesita una mayor inversión. Y eso, lamentablemente, hasta ahora no se ha hecho. Lo que se ha hecho es jugar y algunos aprovecharse de eso vendiendo estas áreas que deberían ser administradas, sí, entiendo, por el municipio provincial de Tacna como tal, y esto pueda servir a todos, y no haya uno, dos o tres dueños o cuatro dueños, como lamentablemente han querido hacer, tratando de hacer, y han hecho en parte de esta área que estaba reservada para tal, y eso ha imposibilitado que hasta ahora se pueda solucionar el problema del mercado mayorista o de productores en Tacna, y se está haciendo que en otras zonas de la ciudad se produzcan problemas, soluciones alternativas que se están convirtiendo en un problema, porque imagínate, ahora se ha puesto parte de lo que estaba en el INIA, ¿no es cierto? Al costado de, en el ingreso del cono sur, pero son vías de alta velocidad, entonces y no se ha hecho una vía alterna, por eso yo reclamaba y reclamo mucho cuando se ha transferido cerca de 25 millones para hacer el mejoramiento o refacción, no sé qué se ha hecho ahí en el ingreso del cono sur con la avenida, con lo que era la promoción de la calle Cusco, o se llama ahora avenida municipal, ha debido inclusive, si quería mejorarse, hacerse la expropiación o pagar la compensación del área correspondiente para hacer una vía alterna. Entonces una vía alterna se hubiera posibilitado con mayor tranquilidad y seguridad hacer un centro de abasto probablemente de allí para que brinde mejor seguridad, como está en el mercado Dorado, por ejemplo, ¿no? Entonces, pero eso no se ha hecho. Entonces, lo que va a pasar más adelante es que en esa zona el ingreso se va a convertir en una zona de aglutinamiento, probablemente de taxis, vehículos que quieran coger pasajeros, dejar mercadería, dejar pasajeros. Por lo tanto, se va a generar desorden e inseguridad. Yo entiendo la necesidad de los comerciantes, de los productores también, pero debemos abocarnos ahora sí con mayor énfasis a que haya una solución rápida respecto de lo que es la construcción del mercado mayorista para Tacna, que, como te digo, no se requiere de mayor inversión. Ahora que ha sido transferido el terreno, entiendo, a la Municipalidad Provincial de Tacna, esto se pueda tangibilizar cuanto antes.
1: Bueno, el tema está que eso del fondo Chololo, Fidel, ¿no era también para los comerciantes que están allí en el mercado Grau? O sea, se pensaba en ese entonces que eso debería de pampearse, ¿no es cierto? O sea, todo lo que es el mercado Grau, hacer inclusive un parque, ¿no? Bien bonito ahí, que fuera como atractivo para la ciudad, y se tendrían que trasladar a lo que era la parte de Chololo. Esos productores que estaban ahora acá en la zona de la agronómica no son los mismos, ¿no es cierto? O sea, son otros. O sea, es tan grande Chololo que va a albergar a todos ellos, porque en las veces que hemos ido, por ejemplo, al mercado Grau, y hemos preguntado ahí por curiosidad, más que todo a los ¿se van ustedes a trasladar al fondo Chololo? ¿No? Ellos no piensan salir de ahí, ¿no? No piensan salir de ahí, sí, donde está el mercado Grau.
0: Es que igual pasaba primero con el terminal pesquero, ¿te acuerdas? Que no querían ir al Grau, mira.
1: Sí.
0: Y después se fue al Grau y mira lo que ha quedado. Entonces, cuando ya hay que entender lo que el pensamiento también del comerciante o del productor, ¿no? Que va a ir donde pueda vender con facilidad sus productos y tenga facilidades. Entonces, si le brindamos eso con el acceso de rutas y la gente va a ir inclusive el mercado mayorista es para que compren los minoristas, ¿no? Como ocurre en ciudades, pues, donde hay mercado mayorista. Por ejemplo, tú vas al mercado mayorista de pescado en Villa María o Villa El Triunfo en Lima, entonces llegan las cámaras en la noche, en la madrugada, llegan, se cuadran, se estacionan ahí y venden desde la madrugada hasta las 8 o 9 de la mañana, y se cierra, ¿no? Porque ya ese es el horario de función para los mayoristas, y solamente entran aquellos que compran al por mayor, porque están plenamente identificados. Y luego dan dejan entrar después de las 10 de repente a personas para que vayan a comprarlo. Entonces, es un mercado mayorista. Entonces, por lo tanto, lo que tiene que desarrollarse primero, es decir, si no hay mucho financiamiento, es la parte del mercado mayorista, donde van a llegar los productores que venden sus productos al día. Hasta hay productores que producen los choclos, tenían sus choclos y ya durante todo el resto del año o hasta su próxima cosecha no tiene necesidad de puesto, pues, ¿no? Entonces, por eso son solo plataformas en donde se instalan, venden sus productos y con tranquilidad pueden ingresar. Entonces, y realmente la razón es el atractivo de ser del mercado mayorista, y por eso siguen los minoristas, es porque tienen mejores precios. Entonces el cliente va a comprar allí porque va a encontrar mejores precios, ¿no?
1: Bueno, ¿qué piensas tú que va a pasar allí? No se sabe pues cómo va a ser la ciudad de Tacna en los próximos años. No hay una planificación, diríamos, fija. No sé qué pasa con las autoridades de turno que no planifican. Esto es un caos, ¿no? Empezando que ya inclusive la planificación debería hacerse a nivel vertical en el caso de las viviendas, inclusive para una mejor distribución de recursos, ¿no? Y de los servicios. Pero en Arica, y tú visitas Arica cada momento, ya hay edificios multifamiliares, ¿no? Que están resolviendo el problema de las viviendas, o sea, no de manera horizontal, porque hasta dónde se tendría que irse. Ahora ya los edificios son verticales. Y como repito, eso permite una mejor distribución del agua, ¿no es cierto? Y también para atender el servicio del desagüe. ¿No se puede hacer eso aquí, Fidel?
0: Sí, se hace la parte de planificación y a veces otros no lo hacen, o sea, depende de la autoridad, ¿no? Y ese es un buen ejemplo, o sea, al costado de Arica, ¿no? Como un trabajo planificado, articulado entre todos los niveles de Estado puede poder llevar a no solamente a ordenar la ciudad, sino de todo eso reduce los costos de ejecución de las viviendas familiares, por ejemplo, y reduce los costos de instalación de los servicios como de agua, desagüe, pistas, veredas, parques, comisarías, hospitales y todo, porque ya obedece a un orden que esté planificado y no a lo que vas tapando según se van instalando por diferentes formas o en forma desordenada, ¿no? Entonces, y eso genera, pero no solamente perjudica al Estado, sino perjudica a las personas, porque quienes instalan con invasiones, por todas las formas desordenadas, tardan muchos años en poder hacer que se concreticen las pistas, las veredas, el agua, o la comisaría. Lo que no sucede cuando está bien planificado, como ha sucedido en lo que tú bien dices, en todas esas urbanizaciones o edificios multifamiliares que se han construido en la zona del Morro, por ejemplo, que ya está totalmente poblada, ya la gente vive ahí y en forma rápida. ¿Por qué? Porque ha habido el seguimiento y respeto de una planificación de Estado, ¿no? Comenzando por la municipalidad de Arica, ¿no? Por la municipalidad provincial o distrital que corresponda. Entonces, y eso acá hemos intentado hacerlo con el PDU, o sea, Tacna tiene su PDU. La región también tiene su plan regional de desarrollo. Entonces, lo que pasa es que no se respeta. Si es que se respetaría el PDU y se priorizaría lo que fuera más urgente, ya se hubiera construido el mercado Bravo, por ejemplo, ¿no? Ya se hubieran priorizado aquellas obras que son importantes en el tema de educación, salud y dónde tienen que hacerse. No hubiera pasado lo que se ha pasado en el gobierno regional desde la gestión de Toncón y de Jiménez, por ejemplo, destruyendo el mercado Superepsa, un edificio que estaba ahí parado, un edificio que y haciendo ahí un centro de convenciones que ha podido hacerse en otro lugar, o destruyendo el edificio del PET para construir el edificio del gobierno regional, un edificio que estaba valorado más de 30 millones de dólares. Entonces, que solo porque se le ocurrió, porque había la posibilidad de hacer un negociado con alguna contratista, cuando el plan de desarrollo regional debe priorizar, por ejemplo, la inversión del gobierno regional a lo que es el afianzamiento de la Laguna de Ricota, a la conclusión del proyecto Estrella, a invertir dinero en lo que es, por ejemplo, lo que haríamos a la restauración y reconstrucción de toda la zona, por ejemplo, en la calle donde está la calle Libertad, ¿no? Donde está el archivo departamental, el Orfeón, la comisaría, el teatro municipal, de tal manera que se pueda monumentar históricamente la ciudad de Tacna, o todo lo que es la restauración de la plaza de armas, ¿no? Con la pileta municipal, la pileta que lamentablemente hasta ahora sigue inactiva, y eso es muy triste para la ciudad, o hacer la restauración de la avenida Bolognesi en la zona del Parque Botánico, ¿no? Lo que ahora se llama como Plaza Colón. Entonces, pero eso obedecería a un plan de desarrollo que tenga la ciudad y el gobierno regional para que se pueda destinar los recursos a eso. ¿Acaso dentro de un plan regional no está considerado lo que es la modernización y ampliación de Cadero del Morro Sama, que debe modernizarse, ampliarse, poner una última tecnología para que tengan toda la facilidad los pescadores? Pero no, como hay plata, Ricardo, la región recibe cerca de 1,000 millones de soles por año. ¿Y a qué se destina? Se está destinando a hacer pistas, veredas, que no tienen sentido hacer, porque donde ya hay, habiendo esas prioridades que deberían haberse cumplido. Estamos a unos años, tres años, de recordar los 100 años de la salida del invasor de Tango.
1: Y no va a pasar absolutamente nada, porque como ya hemos hablado en este programa, así empiecen mañana. O sea, si hubiera un plan para el centenario de la reincorporación, ¿no?, y hubiera plata, y las obras se iniciaran mañana, no se va a terminar ninguna. Me refiero a obras de impacto, pues, ¿no? No me refiero a las veredas y alguna pista. Me refiero a obras de impacto, no se va a terminar ninguna. Fíjate lo que pasó con Tarata, Fidel. Fíjate lo que pasó con Tarata.
0: Pensando en eso ya desde nuestra gestión, cuando tuvimos como alcalde del 2011 al 2014, tuvimos una serie de proyectos importantes para Tacna. El presidente Ollanta nos dio los recursos, mira, para el hospital los 300 millones de soles que ningún presidente antes lo había entregado, se decidió porque lo sustentamos bien, pero lamentablemente, fíjate, con tanta pena puede darnos de que miserables simplemente hayan recibido ese dinero para aprovecharse y sacar beneficio, y no les ha pasado nada. ¿Y cuánta gente ha muerto en la pandemia, señor? Y hasta ahora, ¿cuánta gente no se puede atender? Eso es justo, Ricardo. Conseguimos cerca de 850 millones de soles para la ejecución de la carretera Tacna-Colpa. Hay un tramo que falta hacer. Hasta ahora no se pone en servicio siquiera esas obras. Debemos poner todo nuestro esfuerzo para que siquiera se pongan en servicio ya, antes de que, o no esperar que también sean los 100 años, sino que sean obras ya que se pueden inaugurar y ponerse en servicio. Dejamos pendiente el tramo de Palca hasta Tacna, que es de segundo orden porque es una vía antigua. ¿Alguien ha movido, ha presentado siquiera un perfil, una idea para que eso se pueda de una vez hacer la ampliación y mejoramiento para que sea también de primer orden, como es la parte de Palca hasta la frontera y de la frontera hasta La Paz? No se ha hecho nada, Ricardo, y eso tiene que Dios, por lo menos va a demorar un par de años su ejecución. Entonces, es que no hay, como te digo, la intención de querer seguir ese plan de ordenamiento regional que se tiene, o plan provincial que hay en la ciudad, para poder hacer hilvanar todas las obras que posibiliten desarrollar otras actividades productivas, porque si tienen la carretera terminada, ya el turismo se estaría moviendo, ¿no? Y obligarías también a que se impulse con mayor rapidez todos aquellos proyectos turísticos que están en desarrollo, la parte comercial, la parte industrial, porque habría también intercambio de tecnologías y podría desarrollarse mejor lo que es el desarrollo en las diferentes actividades productivas de la región. Pero eso no se hace porque simplemente están pensando en tonterías, ¿no? En hacer otras cosas que no quiero decir, no quiero renegar por eso, pero Tacna necesita que se construya, necesita que haya mente que esté pensando en construir, en desarrollar y pensar en mejorar la región, y también todos aquellos recursos que se reciben se orienten bien en beneficio de la ciudad y de la región y de las personas que vienen de la región.
1: Bueno, ojalá que sea así, ¿eh? Ojalá que sea así, porque de todas maneras estoy mirando ahí algunos candidatos para las elecciones de octubre, o sea, para la región y para la municipalidad, y en realidad bueno, hay excepciones, ¿no? Tú, por ejemplo.
0: Algo tan sencillo, Ricardo.
1: Una excepción, pero no se ve, pues, ¿no? O sea, no sé si ahora saldrán en estos meses algunas otras opciones, pero lo que se observa, absolutamente nada. Muy bien. Te agradezco.
0: Algo tan sencillo, sí, como la perforación de pozos, que no se requiere mucho dinero, o como tú bien lo repites también, que es el entubado o la canalización, ¿no? Del túnel Guaylías hasta la Bocatón de Chuchuco, cerca de 35 kilómetros, más o menos a $1,500 por cada metro lineal de tubería o de canal concreto, concreto armado. Es una inversión muy cómoda, o sea, no es mucha inversión, considerando la cantidad de agua que se da, va cerca de 300 litros por segundo. Entonces, ni siquiera esas cosas se han hecho, Ricardo. Entonces, hay que ponerle mayor énfasis, responsabilidad, cariño para solucionar los problemas de Tacna, de los jóvenes. ¿Quién se preocupa de los jóvenes? ¿Quién se preocupa de las personas en Tacna? Es simplemente el hecho y voluntad de querer hacer las cosas para que todos podamos tener mejores condiciones y podamos desarrollarnos mejor. Y eso se hace pensando con amor por Tacna.
1: Muy bien. Muchas gracias a Fidel Carita Morroy por su participación. Muchas gracias, Fidel.
0: A ti, Ricardo, muy agradecido.
1: Estaremos en contacto. El doctor Fidel Carita Monroy estuvo en el programa. Muy bien, con respecto al ordenamiento que debe tener la ciudad, más se trata de voluntad política, de juntar a los técnicos para ver qué se puede hacer, inclusive observando a qué presidente vamos a tener después de estas elecciones, porque lo que se ha podido demostrar a nivel nacional es que depende de las autoridades departamentales el progreso de cada región en el país. Es decir, no hay que esperar como los pajaritos abriendo la boca para ver qué nos trae el gobierno de turno. Tenemos que generar nuestro propio desarrollo. Muy bien, hasta aquí debate. Muchas gracias por su atención. Será hasta mañana.
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2: Exactamente la una de la madrugada con 21 minutos.
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1: Exactamente la una de la madrugada con 44 minutos.
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1: Exactamente, la una de la madrugada, con 52 minutos.
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2: Exactamente las 2 de la madrugada con 9 minutos.
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2: Exactamente las 2 de la madrugada con 30 minutos.
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0: 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Exactamente las 2 de la madrugada con 42 minutos.
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2: Exactamente las 2 de la madrugada con 52 minutos.
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1: Exactamente las 3 de la madrugada con 5 minutos.
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1: Exactamente las 3 de la madrugada con 12 minutos.
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1: Exactamente las 3 de la madrugada con 18 minutos.
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1: Exactamente las 3 de la madrugada con 24 minutos.
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1: Exactamente las 3 de la madrugada con 30 minutos.
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1: Exactamente las 3 de la madrugada con 36 minutos.
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1: Exactamente las 3 de la madrugada con 42 minutos.
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1: Exactamente las 3 de la madrugada con 49 minutos.
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3: Exactamente las 3 de la madrugada con 54 minutos.
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1: Exactamente las 4 de la madrugada con 2 minutos.
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1: Exactamente las 4 de la madrugada con 9 minutos.
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1: Exactamente las 4 de la madrugada con 16 minutos.
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1: Exactamente las 4 de la madrugada con 23 minutos.
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3: 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Señoras y señores, es el momento de recibir las ondas electromagnéticas del programa Los Milagros de la Virgen de Guadalupe, en las voces de José y Carla. La conexión astral empieza en este momento. Sean bienvenidos.

0: ¡Buenos días, Tacna!
1: ¡Toquecua! ¡Tarata! ¡Candarabe! ¡Chatodo! ¡El sur del Perú! ¡Reciban los cordiales saludos de parte de los mensajeros del amor y la fortuna! ¡Mi esposa Carla y tu hermano José! Ingresamos una vez más a tu humilde hogar, siempre con nuestro programa, Los Milagros de la Virgen de Guadalupe, donde usted y toda su familia es lo más importante para nosotros. Queridísimos amigos, queridísimos hermanos, en estos momentos nosotros vamos a extender nuestras manos y una vez más miraremos hacia el cielo y con nuestras plegarias agradeceremos a nuestro divino Redentor que es Dios. Gracias, Dios mío, por permitirme e ingresar a esta hora de la mañana con nuestro programa. Por eso nosotros queremos que nuestras voces aconsejadoras se puedan penetrar a tu mente y a tu corazón, para que todos ustedes puedan dejar de cometer errores en sus vidas y hoy puedas tú de una vez recapacitar, para que puedas encontrar la verdadera felicidad en tu vida. Hermanos peruanos, amigos de la radio, es triste ver hogares destruidos, pareja de esposos, ellos que juraron ante Dios amarse toda la vida, pero de la noche a la mañana esas parejas ahora se aborrecen, ellos se siguen celando de manera enfermiza y esas personas siguen cometiendo errores de adulterio, de traición. Peruanos, los que más sufren en esos hogares son nuestros hijos, porque nuestros hijos, así sean ellos pequeños o jóvenes, ellos siempre van a percibir los sufrimientos y los problemas que hay en nuestro hogar. Usted, mujer comerciante, varón minero, amigo ganadero, hermano agricultor, varón constructor, hermano transportista, mujer profesional, mujer, hombre empresario, ustedes peruanos que no se rinden ante nada, ustedes que siguen trabajando, luchando con muchísimo esmero. Y peruano, tú no estás conforme con los resultados que tienes a través de tu trabajo. Peruano, tu negocio sigue estando al borde del fracaso. Tus animales se siguen perdiendo, se enferman y hasta se mueren. Tus terrenos de cultivo te siguen dando pequeñas y pocas cosechas. Como profesional que eres, no encuentras el trabajo seguro que tú te mereces y tu empresa sigue estando al borde de la bancarrota y no sabes qué hacer para salir de todas esas deudas que te siguen perjudicando. Mi esposa Carla, yo tu hermano José, nosotros los mensajeros del amor y la fortuna, seguimos aquí en la bella ciudad heroica de Tacna, día a día cumpliendo nuestra misión, porque nuestra misión es y siempre será ayudar a todos nuestros prójimos peruanos. Por eso, mujer, si en estos momentos te encuentras en un estado de depresión, de melancolía, porque quizás eres víctima de maltratos físicos, psicológicos, o ustedes como parejas se siguen celando de manera enfermiza, ¿O siguen ustedes cometiendo errores de traición? ¿O ves que tus hijos siguen sumergidos en el maldito vicio del alcohol, de la drogadicción, y no sabes cómo solucionar tus problemas? Entonces ya es el momento que te comuniques con nosotros. Mejor dicho, participes en mi programa. Recuerda que al comunicarte con nosotros tendrás esa solución a todas tus preocupaciones. Yo, tu hermano José, el mensajero del amor y la fortuna, yo como médium, como telépata mexicano que soy, en mis manos tengo ya mis cartas del tarot, que son 78 cartas, y estoy listo, peruano, para decirte quién es tu amigo y quién es tu enemigo. Yo hoy descubriré quién es tu rival de amores, y hoy te indicaré si vas a ganar ese juicio o lo vas a perder. Y también a través de mis cartas descubriré cuál es la enfermedad que tú tienes. Si es una enfermedad de Dios lo que tienes, o quizás alguien en tu espíritu, en tu cuerpo, te ha puesto un embrujo, un daño, una brujería, un maleficio. Mi esposa Carla, en sus manos tiene su hoja milagrosa de la coca. Mi esposa, como veracruzista mexicana internacional que es ella, mi esposa hoy te dirá quién es tu rival de amores y por qué el amor de tu vida, sin darte explicación alguna, se ha alejado de tu lado. Recuerda, peruano, que todo problema tiene solución. Solo la muerte no tiene solución. En estos instantes, en estos momentos, comiencen a participar en mi programa. 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Peruano, puedes tú participar en mi programa de donde tú te encuentres, así sea tu lugar cerca a Tacna, o de la misma ciudad de Tacna, o en algún departamento que te encuentres, o de repente quizás estás en otro país. Y recuerda que llámame con fe. Y peruano, comprueba que nuestro programa es en vivo y en directo, y también comprueba nuestra sabiduría, nuestro conocimiento en el arte del curanderismo mexicano. 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Nosotros estamos aquí en Tacna por primera y única vez y por cortito tiempo, y estamos aquí en la radio transmitiendo nuestro programa a esta hora. Sigan marcando mi número de ayuda espiritual, que es el número 991-93-90-94, y voy a recibir una primera llamada. Hola, hola, buenos días, bienvenida a mi programa, mujer. ¿De qué lugar me llama?
2: De Tacna.
1: Gracias por sintonizar nuestro programa a esta hora. y por tener fe en mi Virgen Morena de Guadalupe. ¿Qué te tiene estresada, preocupada? ¿Cuál sería tu consulta? Te escucho.
2: Quisiera saber sobre la salud de mi mamá.
1: ¿Cuántos años tiene tu madre ahora?
2: 57.
1: Dame el día del cumpleaños de ella.
2: 16 de junio.
1: Yo veo a través de mis cartas que tu madre se encuentra enferma 3 años y tu madre sigue perdiendo peso. También en la punta del seno derecho de tu mamá, a tu mamá le ha salido en esa parte un tumor, y ese tumor está creciendo más. Eso es lo que dicen mis cartas. ¿Es verdad o es falso lo que dicen mis cartas?
2: Es verdad.
1: Peruana, tu padre la ha llevado a tu madre a los mejores hospitales y clínicas de la ciudad de Tacna, de la ciudad de Arequipa, pero esos médicos que la han estado tratando a tu mamá, ellos no han podido curarla a tu mamá. ¿Es verdad o es falso lo que dicen mis cartas?
2: Es verdad.
1: Peruana, antes que tu madre se enferme, tu mamá tuvo conflictos, problemas fuertes con una mujer, y esa mujer fue la amante de tu tío. Te estoy hablando del hermano de tu mamá, del hermano menor. Sí, tu tío tuvo un amante, él tuvo una relación con una

mujer y tu mamá como es evangélica, porque tu madre pertenece a la religión del evangelio y tu madre con Biblia en mano le dijo a su hermano que ante los ojos de Dios él estaba haciendo mal.

0: tu tío terminara su relación con esa mujer, con su amante, al comienzo tu tío no le hacía caso a tu madre, no le hacía caso a sus consejos, a sus oraciones, a sus reclamos, pero al final el hermano de tu mamá reflexionó y él terminó esa relación con su amante y tu tío regresó a vivir con su esposa y sus hijos. Hasta el día de hoy tu tío vive con su esposa y sus hijos. ¿Es verdad o es falso lo que dice Mis Cartas Peruana?
1: Es verdad.
0: Esa mujer, la amante que fue de tu tío, esa mujer, ella sembró en su corazón rencor y venganza en contra de tu madre, porque ella se enteró de que tu mamá era la responsable de que su relación se haya terminado con tu tío. Esa mujer se enteró de que tu madre hiciera que tu tío reflexionara, y es por eso que esa mujer, de rencor y de venganza, le ha hecho una brujería a tu madre para que tu madre se enferme y sufra con esa enfermedad maligna que ahora tiene tu mamá. Peruana, no te preocupes, la enfermedad de tu madre sí tiene curación. El día de hoy conversa con tus familiares y tienen que traerla urgente. Mañana mismo tienen que traerlo a tu madre a mi casa. Yo atiendo aquí en Tacna todos los días. Mi esposa Carla, yo, tu hermano José, con la ayuda de mi Dios Todopoderoso, con los milagros de mi Virgen Morena de Guadalupe, la liberaremos a tu madre de toda brujería que le ha hecho esa mujer. Y vas a ver, peruana, que en menos de 25 días tu madre volverá a convertirse en la mujer normal, sana y fuerte que fue. Peruana, gracias por haber confiado en esta noche en nosotros. Y le pregunto, lo poquito que yo le hablé sobre la salud de su mamá, ¿le he hablado con verdad o le he hablado con mentiras?
1: Con verdad.
0: ¿Entonces quedas satisfecha con la respuesta que le he dado?
1: Sí.
0: 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Gracias por haber participado en mi programa a través de tu llamada. Señora, señor, señorita joven, todavía tenemos varios minutos para que ustedes puedan comprobar que mi programa es en vivo y en directo, y puedan comprobar también nuestra sabiduría, nuestro conocimiento, nuestra capacidad en el arte del curanderismo panameño y mexicano también, porque conocemos misterios de todo el mundo. 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Voy a recibir otra llamada. Hola, buenos días, ¿qué tal? ¿De qué lugar me llama, varón?
2: De Moquegua.
0: Gracias a la hermosa provincia de Moquegua, que también sintoniza mi programa. ¿Qué te tiene preocupado, triste? ¿Cuál sería tu pregunta? Te escucho.
2: Quería preguntarle sobre la salud de mi hermana.

0: ¿Hermana mujer me dices?
1: Sí.
0: ¿Cuántos años tiene tu hermana?
1: 25.
0: ¿El día del cumpleaños de ella?
1: 15 de junio.
0: Yo veo a través de mis cartas que cuando tu hermana nació, nació ella sana, con sus sentidos bien completos, y mis cartas me indican que tu hermana ha estado haciendo su vida normal, sana, porque pocas veces ella se enfermó. Pero yo veo a través de mis cartas que en el rostro de tu hermana, a tu hermana le ha salido varias manchas de color marrón. Inclusive tu hermana tiene dolores en la boca de su estómago. Inclusive tu hermana, cuando prueba alimento, ella como que tiene ansias de vomitar en ese momento. Y tu hermana sufre por causa de su enfermedad. Y también tu hermana dice mis cartas que está perdiendo peso. ¿Es verdad o es falso lo que dice mis cartas?
1: Es verdad.
0: ¡Peruano! Hay algo que tú no me has contado. ¿Y sabe lo que tú no me has contado? Dice mis cartas que ustedes, a tu hermana, tú y tus padres, la han llevado a tu hermana a un curandero boliviano que está en Moquegua. Ese curandero vive en Moquegua. Lo llevaron ustedes a esa persona, a tu hermana, y ese curandero, con pagos a la tierra, con despachos, la curó a tu hermana. Y según ese curandero dijo que a tu hermana le habían hecho una brujería. ¡Peruano! Tu hermana no se recupera. Más bien su enfermedad se está agravando. ¿O sí, tu hermana ya está sana y ya está recuperada? Te pregunto.
1: No.
0: Ella sigue enferma. Más bien su enfermedad se está complicando. ¿Es verdad lo que dicen mis cartas o es falso?
1: Sí, es verdad.
0: ¡Peruano! ¡A tu hermana nadie le ha hecho ninguna brujería, no le ha hecho nadie ningún daño! O sea, lo que ese curandero le dijo a tu hermana es un engaño, es una mentira. Porque a tu hermana nadie le ha hecho un daño. Mis cartas me indican que la enfermedad que tiene tu hermana es una enfermedad de Dios. O sea, tu hermana está enferma del hígado, dice mis cartas. Por eso, urgente, tienen que llevarlo a tu hermana a un buen hospital, a un buen médico gastroenterólogo, para que ese médico le pueda hacer un tratamiento a tu hermana. Y vas a ver que tu hermana rápidamente se va a recuperar de su enfermedad. No me la tienen que traer a tu hermana a mi casa, porque yo no voy a poderla curar a ella, porque yo no curo enfermedades de Dios. Yo curo hechizos, brujerías y maldades. Lo que tu hermana tiene es una enfermedad para el médico. Peruano, ¿queda usted conforme con esta respuesta que le he dado, o de repente le he engañado, le he mentido?
1: Sí, quedo conforme.
0: ¡Gracias por habernos llamado! Y será hasta una nueva oportunidad. 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Si me vas a visitar, visítame con fe. 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Amigos peruanos, gracias por tu sintonía de hoy, y con nosotros será hasta el día de mañana a esta misma hora y por esta misma radioemisora. Buenos días, Perú. Permiso.
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6: Exactamente las 4 de la madrugada con 54 minutos.
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1: Exactamente las 5 de la madrugada con 6 minutos.
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1: Exactamente las 5 de la madrugada con 14 minutos.
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1: Exactamente las 5 de la madrugada con 25 minutos.
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1: Exactamente las 5 de la madrugada con 35 minutos.
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1: Exactamente las 5 de la madrugada con 43 minutos.
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2: Exactamente las 5 de la madrugada con 55 minutos.
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11: 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Gracias, Dios mío, por el inicio de un nuevo día y por la gran oportunidad de vida que nos regalas, porque tú eres nuestra luz y nuestra fortaleza, hoy y siempre. Buen día, mi Señor.
12: Padre nuestro que estás en los cielos, santificado sea tu nombre, venga tu reino, hágase tu voluntad, así en la tierra como en el cielo. Danos hoy el pan nuestro de cada día. Perdona nuestras ofensas, como también nosotros perdonamos a los que nos ofenden. No nos dejes caer en la tentación y líbranos del mal. En este día, Señor, te agradecemos por tu amor incondicional. Llénanos de paz y guía nuestros pasos. Que tu luz brille en cada rincón de nuestras vidas. En este día, guía mis pasos y permíteme ser consciente de tu presencia en cada momento. Concede sabiduría para enfrentar los desafíos y alegría para apreciar las pequeñas victorias. Que tu luz ilumine mi camino y tu paz reine en mi corazón. Te doy gracias por el don de la vida y por tu amor incondicional que nos guía y sostiene. Te pedimos, Señor, que ilumines nuestro camino con tu sabiduría divina, que nos guíes en cada decisión y acción y que nos concedas la gracia de vivir de acuerdo con tus enseñanzas. Te confiamos nuestras alegrías y nuestras penas, sabiendo que en tu misericordia encontramos consuelo y esperanza. María, Madre amorosa, intercede por nosotros ante tu Hijo Jesús.
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1: Exactamente las 6 de la mañana con 6 minutos.
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1: Exactamente las 6 de la mañana con 12 minutos.
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1: Exactamente las 6 de la mañana con 18 minutos.
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1: Exactamente las 6 de la mañana con 25 minutos.
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6: ¡Tania, tu tía!
7: Las imágenes muestran escenas de desesperación entre los asistentes tras el estallido. Las llamas se propagaron con rapidez hacia los árboles y papel picado que adornaban la fachada de la iglesia, lo que incrementó la emergencia. Bomberos llegaron al lugar para atender a los afectados y contener el incendio. Las autoridades confirmaron que al menos 12 personas resultaron heridas, de las cuales 7 permanecen en estado grave.
8: Y al menos 6 trabajadores resultaron heridos tras la explosión de una instalación de gas en el lago de Maracaibo, en Venezuela. En medio de las llamas, algunos empleados se lanzaron al mar para salvar sus vidas, mientras las autoridades investigan las causas del siniestro.
9: Señor, por Dios, señor Padre, los que están allá en la planta.
7: Varias personas resultaron heridas, algunas de gravedad, tras la explosión de una planta de gas en Maracaibo.
10: Se nos reventó una línea de carga y esto está feo aquí, está feo. Esto está feo, necesitamos aquí que nos cierren todas las líneas de gas que entran para acá.
7: De acuerdo con testigos oculares, los empleados intentaron sofocar el fuego mientras algunos se arrojaron al agua para resguardarse.
10: Eso está ocurriendo aquí en La Marga.
7: Imágenes muestran a varios trabajadores utilizando una manguera para controlar las altas llamas que salían de las instalaciones. 2 personas sufrieron quemaduras graves y tuvieron que ser trasladadas a un hospital cercano, mientras que 4 presentaron heridas leves. La planta Lamargás forma parte de la infraestructura estratégica de Petróleos de Venezuela. Sin embargo, hasta el momento, la petrolera estatal no ha ofrecido declaraciones. Según expertos, los incendios, cortes de energía y otro tipo de incidentes son frecuentes en las instalaciones de petróleo y gas de la empresa estatal debido a la prolongada falta de inversión y las sanciones estadounidenses.
8: En Colombia, el crimen de un joven boxeador ha generado impacto y consternación. Jainer Gómez Sandoval, de 25 años, desapareció horas después de su última pelea en Barranquilla. Días más tarde, las autoridades encontraron restos desmembrados en un río y su madre logró identificarlo por los tatuajes que tenía en el cuerpo. Las autoridades investigan el crimen y continúan la búsqueda de las partes faltantes.
11: Este Jainer Gómez de Barranquilla, 5 knockouts, 6 victorias, el señor Jainer Gómez frente a Leider Galvis. Soltando la mano, suelta inmediatamente. Leider Galvis estremeció de un momento a otro.
12: Estaba listo para seguir creciendo en el boxeo profesional, para ganar más peleas y acercarse al sueño que perseguía desde joven. Pero el destino de Jainer Gómez terminó lejos de los aplausos y en medio de uno de los crímenes más estremecedores registrados en Colombia.
13: Y profunda consternación ha generado en Barranquilla el asesinato del boxeador profesional Jainer Andrés Gómez Sandoval, de 25 años. Parte del cuerpo fue hallado en el río Magdalena.
12: Tenía 25 años y acababa de sufrir la primera derrota de su carrera en Barranquilla. Después desapareció sin dejar rastro. Días más tarde, su madre terminó identificando parte de su cuerpo desmembrado. Lo reconoció por unos tatuajes que llevaba en el pecho y hombro.
14: Hasta ahora las autoridades no se han pronunciado. Lo que se sabe con certeza es que este torso humano encontrado en esta vereda de Soledad, la vereda Cavica, pertenecería al boxeador profesional Jainer Andrés Gómez.
12: Con los guantes arriba, resistiendo cada golpe y peleando por sus objetivos, así fue la última vez que muchos lo vieron con vida.
11: ¡Qué pelea, mi querido Emel! ¡Qué pelea! ¡Don Emel Alvear Cueto! Segundo asalto de esta pelea. De pantaloneta dorada con vivos negros. El señor Jainer Gómez Galvis, el que observan conectando izquierda y derecha seguidas, buscando madurar el knockout. Jainer Gómez, de uniforme dorado, de busca de mejor de pantaloneta dorada. Frente a Leider Galvis, que va contra las cuerdas. Luce aquí recibiendo castigo. Y responde con el aperto martillo con todo, sorprendiendo a su oponente.
12: Aquella noche, Jainer perdió por decisión unánime frente a Leider Galvis en una pelea disputada en Colombia.
11: Está sintiendo las manos de Galvis Gómez, sin embargo.
12: Era la primera derrota de su carrera profesional, después de 6 victorias, 5 de ellas por nocaut. El combate terminó, pero nadie imaginó que después comenzaría una tragedia mucho más dura que cualquier pelea sobre el ring. Jainer entrenaba todos los días, soñaba con avanzar en el boxeo y según su entorno era un joven centrado en el deporte. Después de la pelea, regresó a su vivienda acompañado de su madre, sus hermanos y su entrenador. Al día siguiente, Jainer desapareció. Las horas pasaron sin noticias hasta que llegó una llamada devastadora. Se reportó el hallazgo de restos humanos flotando en el río Magdalena. Las autoridades recuperaron únicamente un torso en avanzado estado de descomposición. La madre del deportista reconoció a su hijo por sus tatuajes, un dragón, el nombre de su hermano y una serpiente tatuada en el torso. Esas marcas terminaron convirtiéndose en la única forma de reconocerlo. La noticia estremeció al boxeo colombiano y rápidamente ocupó titulares. Mientras la familia intentaba procesar el horror, todavía faltaban partes del cuerpo por encontrar. En redes sociales, seguidores y amigos comenzaron a despedirse del joven boxeador.
15: Me quedo con el guerrero, con el boxeador que perdió su invicto, campana a campana, golpe a golpe.
12: Muchos compartieron imágenes de sus peleas, sus entrenamientos y mensajes exigiendo justicia.
15: Quiero la revancha inmediata, dijo Jainer Gómez, luego de darse el fallo como perdedor ante Lady Galvis, en la pelea más emocionante entre los colombianos en los últimos tiempos.
12: Para quienes no conocieron, Jainer no era solamente una promesa del boxeo, era un muchacho que todavía intentaba abrirse camino en la vida. La última campana sonó aquel día en Barranquilla, pero nadie imaginó que ese sería también el último round de Jainer Gómez.
8: Y en Brasil, el asesinato de una joven influencer ha generado conmoción. Pamela Guimarães, de 26 años, fue asesinada a balazos en la puerta de su casa y frente a sus cuatro hijos. El responsable huyó y hasta el momento no ha sido detenido.
12: Tiempo atrás, esta joven compartía con emoción una de las etapas más importantes de su vida. Mostraba su embarazo frente a la cámara y anunciaba la llegada de sus hijos.
16: Estamos a punto de escribir un nuevo capítulo en nuestra hermosa historia de amor. Estamos esperando a nuestros queridos gemelos. Estamos muy contentos con el descubrimiento y llegada de ustedes, nuestros chicos.
12: Pamela Guimarães publicaba videos donde hablaba de maternidad, familia y sueños. Después aparecía en casa, rodeada de sus pequeños, cocinando, jugando, grabando escenas cotidianas que miles de seguidores seguían diariamente en redes sociales. Así se mostraba esta madre e influencer de 26 años, que hoy conmueve a todo Brasil.
17: ¿Quién mató a Pamela? Una joven de 26 años e hija de un pastor, que destacaba como influencer en las redes sociales. Madre de cuatro hijos. Vio sus sueños y su camino truncado de forma violenta, al ser asesinada a tiros en la puerta de su propia casa.
12: Pamela fue asesinada y su crimen es un misterio.
17: La policía aún no ha definido si el agresor fue un hombre o una mujer. Por el momento, estos son los detalles oficiales que se han dado a conocer.
12: La creadora de contenido estaba en su vivienda en Sertanópolis, en el estado brasileño de Paraná. Sus cuatro hijos también se encontraban dentro del inmueble, incluido un bebé de apenas 8 meses.
17: La policía ya investiga el caso y busca intensamente al autor del crimen. Según testimonios de los vecinos, la joven habría terminado una relación recientemente y vivía en la propiedad junto a sus hijos pequeños.
12: Según la investigación policial, un pistolero llegó hasta la vivienda y la llamó desde afuera. Pamela salió unos segundos, pero al notar algo extraño, intentó regresar al interior de la casa. Fue entonces cuando comenzaron los disparos. La mujer recibió varios impactos de bala delante de sus hijos. Vecinos alertaron a las autoridades.
17: Impresionado. El equipo policial fue alertado bajo el reporte de una mujer que presentaba impactos de arma de fuego en la cabeza. Al llegar al sitio, la víctima ya había sido auxiliada por la ambulancia, pero lamentablemente falleció poco después.
12: Tras conocerse el asesinato, sus redes sociales se llenaron de mensajes de despedida. Seguidores que antes comentaban sus publicaciones, ahora escribían palabras de tristeza y dolor. Muchos recordaban su sonrisa y aquellos videos donde aparecía feliz. La policía en Brasil mantiene abierta una investigación para identificar al responsable del crimen. Hasta el momento no hay detenidos. También analizan si este homicidio tendría relación con otros hechos violentos ocurridos en la región durante los últimos años. Entre la hipótesis investigada, aparece un doble crimen registrado en el 2022 bajo circunstancias similares. Mientras las investigaciones avanzan, hay cuatro niños que quedaron marcados para siempre y crecerán con una imagen imposible de borrar: la noche en que perdieron a su madre.
8: El gobierno colombiano advirtió que el fenómeno del Niño podría llegar antes de lo previsto y con mayor intensidad. Este evento climático genera preocupación en Sudamérica, especialmente en países como el nuestro, Ecuador y Colombia.
18: Colombia advirtió sobre un posible adelanto del fenómeno del Niño luego de que las probabilidades de su aparición aumentaron del 62 al 82%. La ministra de Ambiente, Irene Vélez, indicó que el evento climático podría alcanzar una intensidad entre fuerte y muy fuerte hacia finales de año.
19: Altamente probable que el Niño se anticipe. Y esa anticipación lo que quiere decir es que no tenemos que prepararnos para septiembre, sino que tenemos que prepararnos para hoy.
18: Las declaraciones coinciden con el más reciente informe del Centro de Predicción Climática de Estados Unidos, que indicó que existe un 82% de probabilidades de que el fenómeno se desarrolle entre mayo y julio y que podría extenderse hasta inicios del 2027. Sin embargo, el organismo aclaró que todavía existe incertidumbre sobre la intensidad máxima que podría alcanzar. El fenómeno del Niño ocurre cuando aumenta la temperatura superficial en el Océano Pacífico, alterando los patrones normales del clima en distintas regiones del mundo. Dependiendo de su intensidad, puede provocar sequías, incendios forestales y olas de calor, aunque también lluvias intensas e inundaciones. En Sudamérica, países como Perú, Ecuador y Colombia suelen ser especialmente sensibles a estos cambios climáticos.
8: El Perú se mantiene en alerta ante la posibilidad de que el Niño costero evolucione a un fenómeno global de gran magnitud. Los especialistas advierten que las lluvias, sequías e incendios podrían afectar severamente a distintos sectores, entre ellos el textil. En Gamarra ya temen millonarias pérdidas.
20: Sus efectos apenas empiezan. Según cifras oficiales, el Niño costero está a pasos de transformarse en un evento global. La franja roja que lo alerta crece frente a nuestra costa norte y se estima tomaría impulso entre noviembre y diciembre.
21: El Niño costero es un término, como digo, adoptado para ese calentamiento próximo a nuestras costas. Si hay un Niño global, definitivamente vamos a tener impactos en nuestro país.

0: sería en los próximos dos meses. Entre las industrias más afectadas está la textil. En Gamarra, de donde sale el 50% de confecciones a nivel nacional, ya se sienten los estragos.
1: Significa un impacto en más de 500,000 de puestos de trabajo. Y si nos concentramos solo en La Victoria, estamos hablando de 40,000 micro y pequeñas empresas que generan empleo.
0: En el Emporio, los ingresos se reducirían drásticamente y más si el 70% se va al interior del país. La campaña es de un otoño alargado con telas ligeras. La incertidumbre política también suma.
1: Sería una pérdida de alrededor de 600,000,000 de soles, teniendo en cuenta el impacto de que no haya invierno en Lima y en la costa, pero también ello sumado a esta crisis electoral que ha generado una crisis política.
0: Sobre las autoridades recae la prevención, en la ciudadanía la preparación. A falta de cultura climática, nos queda la memoria sobre un evento del que ya tenemos experiencia.
2: Miles de fieles llegaron hasta el santuario del Señor de la Ascensión de Cachuy, ubicado a más de 3.500 metros de altura en Yauyos. Ciudadanos de distintas partes del Perú y del extranjero recorrieron duras rutas andinas para agradecer milagros y pedir bendiciones.
3: Motivados por su fe, caminaron por horas en las peligrosas cumbres de la región Lima. Hombres, mujeres y hasta niños llegaron así al santuario del Señor de la Ascensión, ubicado en el pueblo yauyino de Cachuy, a más de 3.500 metros sobre el nivel del mar. Unos 40,000 peregrinos de diversas partes del Perú y el extranjero realizaron esta sacrificada caminata en busca del perdón de los pecados o para agradecer un milagro concebido.
4: ¿Qué te motiva a venir al santuario?
5: Bueno, me hicieron muchos milagros. Me enfermé del cáncer, pues mi bolito vine para acá y fue lo que me curó. Porque mi fe es tan grande.
4: Seis horas, ¿a qué hora partiste?
6: Las 10:20.
4: Es duro la caminata, ¿no?
6: Sí, es duro.
3: Lo más trascendente de la fiesta es la procesión. La pesada anda recorre la compleja geografía andina. Sobre el hombro de sus fieles, la imagen va derramando bendición a los peregrinos.
7: Esta peregrinación es la más grande y que creo que para cada cristiano, cada persona, esta peregrinación es lo mejor que hay, porque renovamos nuestra fe a nuestro Señor Jesús en la imagen de nuestro Señor de la Ascensión de Cachuy.
3: Según los relatos, la pequeña imagen apareció en las montañas de la Serranía de Lima hace 390 años. En los próximos meses sería llevada al Vaticano para un encuentro con su santidad, el Papa León XIV.
2: La Universidad Nacional Mayor de San Marcos suspendió las elecciones de sus nuevas autoridades debido a la toma del campus por parte de estudiantes. La protesta rechaza el proyecto que busca permitir la reelección de rectores en universidades públicas.
8: Sin elecciones a la vista, el Comité Electoral de la Universidad Nacional Mayor de San Marcos suspendió las elecciones del próximo rector y otras autoridades de la Decana de América. Según la resolución emitida el último jueves, la toma del campus por parte de estudiantes impidió que el comité acceda a sus instalaciones, por lo cual no se pudo publicar los padrones electorales definitivos para la inscripción de las candidaturas. La casa de estudios fue tomada desde el último 12 de mayo, en medio de las celebraciones por sus 475 años de fundación. Los alumnos protestaron en contra de un proyecto parlamentario que modifica la ley universitaria para permitir la reelección de rectores de universidades públicas. Esto a pocos días de que se cierre la inscripción de los candidatos para el rectorado de San Marcos.
9: En este contexto es evidente que no se debería aprobar, se debería replantear esta discusión tal vez para un próximo gobierno o un próximo congreso donde se dé una serie de medidas para ayudar a las universidades públicas.
2: Como ¿permitiendo te digo, o no permitiendo
9: la reelección? Yo sí estoy de acuerdo con la reelección de rectores. Yo sí creo que es algo que se tiene que corregir de la ley universitaria.
8: De momento la universidad continúa cerrada y las clases canceladas. Solo se permite el ingreso de algunos alumnos previa identificación. Una situación similar atraviesa la Universidad Nacional de Huancavelica, que fue recientemente tomada por sus alumnos en contra de la reelección de rectores y exigiendo más presupuesto y mejor infraestructura. Pese al rechazo de los estudiantes al proyecto de ley impulsado por el congresista Edgar Tello de Podemos Perú, el director del Centro de Análisis de Políticas Públicas de Educación Superior

0: Superior consideró que podría ser viable.
1: La reelección de rectores le da sostenibilidad a las gestiones, permite también que no cada 5 años no estemos en esta situación, digamos, de caos interno y de conflicto interno, pero lo que evidentemente ha fallado en San Marcos es el momento, ¿no? Porque en las políticas públicas el momento también es importante.
0: Con el proyecto de reelección de rectores aún sin ser revisado en el Pleno del Congreso, se desconoce cuáles serán las próximas medidas tomadas por la Federación de Estudiantes de la Universidad Nacional Mayor de San Marcos.
2: En Caraballo, extorsionadores a bordo de una camioneta cerraron el paso y dispararon contra un bus de transporte público que iba con pasajeros. Afortunadamente, no se registró ningún herido.
3: La consigna era una: amedrentar y terminar con la vida de quien iba al volante de este bus. Afortunadamente, no lo logró. En el interior, habían pasajeros que lograron ponerse a buen recaudo. En ese punto, el conductor de la empresa de transporte Salamanca Parral fue interceptado por una camioneta. El pistolero descendió de su vehículo, amenazó y disparó. Los impactos de bala quedaron en este bus que pertenece a la empresa de transporte público Salamanca Parral. Todos salieron ilesos. Tras el ataque, el pistolero huyó a bordo de una camioneta oscura. Este ataque ocurrió en la urbanización Santo Domingo de Caraballo. El bus estaba a tan solo 5 cuadras de su paradero. Llegamos hasta la comisaría de la jurisdicción. Nos indicaron que no habían hecho la denuncia.
4: Queríamos saber si hubo denuncia o no de lo que pasó el transportista de Salamanca.
5: No, no han hecho denuncia.
4: ¿No han hecho denuncia? Ah, ok. Eso pasó plan de casi medianoche, ¿no? No han hecho denuncia. Ok, pero no sería la primera vez que extorsionan o atacan ese... Claro. Claro, el año pasado también pasó.
3: El primer ataque se registró hace un año, en mayo del 2025. Extorsionadores incendiaron 4 unidades de esta empresa de transporte público que estaban en su patio de maniobras. Fuera de cámaras, un trabajador de la empresa nos indicó que aún continúan pagando cupos. Según autoridades, este último ataque vendría por parte de la misma banda de extorsionadores. Las imágenes de esta cámara de seguridad serán claves para identificar al responsable de este ataque.
2: Y en Independencia, extorsionadores atacaron a balazos una minivan que realizaba colectivo. El chofer resultó ileso, pero 2 pasajeras resultaron heridas y se encuentran graves.
6: Ay, señores, me acaban de disparar.
3: Dispararon hasta 4 veces. Esperaron que aborden pasajeros para atacar.
6: Me ha roto la luna, señores, me acaban de disparar.
3: El semáforo estaba en verde cuando el conductor de esa minivan fue interceptado. Un hombre a bordo de su motocicleta disparó. El saldo, 2 personas heridas, el conductor salió ileso. Con ayuda de serenos y vecinos, los heridos fueron llevados a la clínica Jesús del Norte. Ambos se encuentran en el área de trauma shock. El estado de salud de ambos pasajeros es reservado. Según autoridades, este ataque habría sido ejecutado por una banda de extorsionadores. El conductor de la minivan no declaró a la prensa, teme represalias. Todo ocurrió alrededor de las 7 de la noche del jueves en la Panamericana Norte, cerca de un conocido centro comercial de Independencia. Esta minivan hacía colectivo a lo largo del distrito. La comisaría de Independencia se encuentra a cargo de las investigaciones.
2: Y en Tumbes, un operativo conjunto entre la policía y la fiscalía terminó con la detención del alcalde de Zorritos. Funcionarios municipales y empresarios investigados por presunta organización criminal y colusión. Las autoridades sostienen que la red habría direccionado obras públicas y contratos para apoderarse de casi 2 millones de soles.
7: La detención, la orden judicial es por presuntos delitos de organización criminal y colusión agravada.
8: El operativo se inició en la madrugada en la casa del alcalde de la provincia de Zorritos. Jaime Yacila es señalado por la justicia como el presunto cabecilla de la organización criminal denominada el Clan de las Emergencias. La autoridad local no fue el único detenido preliminarmente por 15 días. La policía capturó a 8 entre funcionarios municipales y empresarios vinculados a la construcción. Según la fiscalía, esta red operaba dentro de la municipalidad para direccionar obras públicas y procesos de contratación a favor de determinados consorcios. Para las autoridades, el alcalde de Zorritos encabeza la organización criminal y el ex burgomaestre de Lobitos, José Rodríguez, actúa como principal operador. Agentes de la DICOCOR y fiscales incautaron 56 mil soles tras allanar 18 inmuebles. La policía también intervino en las oficinas de la Municipalidad de Zorritos, donde incautaron documentos relevantes.
9: Ha logrado ya la detención de siete personas hasta unos momentos, pero continúa el operativo. ¿Qué puede ser más?
8: Las investigaciones preliminares revelan que la red criminal se habría apoderado de 2 millones de soles en perjuicio de la Municipalidad de Zorritos.
2: El Comando Unificado Pataz rescató con vida a 33 trabajadores mineros que habían sido retenidos por delincuentes armados en una bocamina de la Libertad. El operativo se prolongó durante más de 10 horas y las autoridades atribuyen el ataque a las disputas por el control del oro ilegal.
10: Fue en la bocamina La Joya, en Pataz, donde los 33 hombres estuvieron cautivos desde el último jueves 14 de mayo. El representante de la empresa Inversiones Mineras Geraldine EIRL reportó que ese día un grupo de personas armadas irrumpió en sus instalaciones. Ante la alerta, el Comando Unificado de Pataz ejecutó una operación que se prolongó por más de 10 horas. La madrugada de este viernes 15 de mayo lograron el rescate de todos. El general de la región policial adjudicó este tipo de ataques a las disputas por el control del mineral.
11: Y a través de estos socavones es donde se encuentra la veta. La veta es la presencia de este mineral codiciado.
10: El alcalde de Pataz advirtió que el caos ha retornado a esta zona.
12: Son casos que no se puede controlar, he visto yo, porque no es una sola mina, son como 200 minas. Entonces, ¿cómo hacer el control total de estos 200 socavones?
10: La banda de delincuentes...

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2: Exactamente las 6 de la mañana con 55 minutos.
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13: De vigilancia y se identifiquen a los responsables.
14: Buenos días, bienvenidos a la edición sabatina de América Noticias. Los saluda Carla Tello. Vamos a empezar con la información, como siempre, con nuestros titulares. Después de 8 años de investigaciones, audiencias y acusaciones, el Poder Judicial decidió archivar el proceso contra el expresidente Pedro Pablo Kuczynski. La justicia concluyó que no existen pruebas suficientes para sostener los delitos de lavado de activos y asociación ilícita. Entre irregularidades, votos observados y críticas al sistema, Keiko Fujimori y Roberto Sánchez avanzan a la segunda vuelta. La OMP cerró el conteo oficial más de 30 días después de la jornada electoral. Y más de 30 mineros vivieron horas de angustia tras ser tomados como rehenes por una organización criminal en Pataz. Después de una intensa operación entre policías y militares, los trabajadores fueron rescatados con vida en medio de la violencia que vuelve a golpear la minería en La Libertad. Lo que parecía una caminata más terminó en una escena de terror y muerte en San Juan de Lurigancho. Un sicario siguió a una pareja y disparó 9 veces contra una mujer que murió en el acto. Su acompañante resultó herido y el crimen quedó registrado por cámaras de seguridad. Un canguro llamado Maggie emociona con una historia que parece imposible porque más de un año después de la muerte de su pareja dio a luz a una cría gracias a un extraordinario mecanismo natural que le permite pausar su embarazo junto a la pequeña Rita. Se ha convertido en símbolo de esperanza, amor y conservación animal. Bien, vamos a iniciar entonces con la edición sabatina. Les vamos a contar de esta mujer que fue asesinada a balazos mientras caminaba junto a su pareja en San Juan de Lurigancho. El ataque ocurrió en una zona comercial y quedó registrado por cámaras de seguridad.
15: Ahí está la pareja.
16: Ahí está la pareja. Ya viene.
17: El asesino la atacó por la espalda. 9 disparos hacia la cabeza y el cuerpo fueron mortales. La mujer de aproximadamente unos 30 años de edad murió en el acto. El hombre que iba con ella resultó herido. Fue trasladado al hospital 10 de Canto Grande.
18: ¡Llévenlo al hospital!
17: Los hechos ocurrieron en la cuadra 4 de la Avenida del Sol, en la organización San Carlos de San Juan de Lurigancho, cerca de la estación del tren eléctrico, una zona altamente comercial y con una gran afluencia de público. Las balas pudieron impactar a más personas.
19: Esto es cosa todos los días acá en el Perú. Ya no hay seguridad. Mire, acá está la UPN cerca, los estudiantes se exponen a tal peligro. Preocupante, la verdad, amigo. Lamentable las cosas que están pasando acá en el Perú.
20: Cuidado con su negocio, cuidado con su negocio, un poquito más atrás.
17: La pareja fue baleada justo en la puerta de esta licorería. Hasta el momento no ha podido ser identificada. Efectivos de la comisaría de Cantorrey se dirigieron al hospital para interrogar al herido. Algunas personas indicaron que podría ser un familiar. Al final se confirmó que era su pareja.
21: Todos queremos trabajar, pero no hay ningún quien nos cuide, quien nos ampare a uno. Estamos desprotegidos totalmente nosotros. Ahora nosotros queremos trabajar. Mira cómo está esa pobre chica, una persona que saca adelante a su familia y cómo termina.
17: El cuerpo de la víctima fue cubierto por unos sacos y plásticos a la espera de los peritos de criminalística. Cuando estos llegaron, encontraron en el lugar los 9 casquillos de bala. Un joven, que sería su familiar, llegó al lugar y comenzó a llorar. La policía investiga ahora un posible feminicidio o un presunto ajuste de cuentas.
14: Falleció el cobrador que resultó con el 80% de su cuerpo quemado luego de que extorsionadores incendiaran la combi donde dormía en Santa Anita. Los familiares confirmaron que la víctima recibía amenazas y que los delincuentes exigían cupos a la empresa de transporte.
22: Estaba en el interior de esta combi cuando unos extorsionadores le prendieron fuego. Pese a sus desesperados intentos por bajar de la unidad a tiempo, terminó envuelto en llamas.
23: Los vecinos le han ayudado, a mi tío le han ayudado a salir. Ya estaba ya poco quemado, como si ya estaría quemando. Entonces ahí le han apagado el fuego y ya la han trasladado, la han traído acá de emergencia, la han traído al hospital.
22: Jorge Janampa Zamora permaneció más de un día internado en el hospital Hipólito Unanue, pero lamentablemente murió. Él estuvo inconsciente, con el 80% de su cuerpo quemado. El Clan del Norte se atribuyó este ataque. Ellos grabaron todo con un celular, mientras el vehículo se incendiaba.
24: También este Clan del Norte, muchachos.
25: Agarra, maldito.
24: Claro, ¿ves?
25: Así se van a quemar toditos.
22: En estos videos se observa a los presuntos atacantes llegar en motocicletas. Luego la cámara capta a un hombre encapuchado y a otra persona caminando hacia la unidad. Uno de ellos se colocó a un lado de la combi y el otro estaba con el teléfono en la mano.
23: ¿Qué hago? Algo así, porque toda esa empresa creo le piden cupo, creo pagan cupo, creo, entonces eso se refiere.
22: ¿Era su tío directamente quien recibía estos mensajes?
23: Sí, sí, sí.
22: Los familiares de la víctima confirmaron que estaba siendo extorsionado y que todas las amenazas llegaban a través del WhatsApp.
23: Hace 2 meses atrás me encontré ahí, sí me dijo, sí, te cobran cupo acá, si no pagas, ya te meten bala, ¿no? Me decía así.
22: El atentado ocurrió en la urbanización Las Praderas en Santa Anita. Jorge Janampa trabajaba como cobrador de esta combi y casi siempre se quedaba a dormir allí.
23: De veces dormía, entra en su casa, de veces él por quererse levantar rápido y temprano, por cuidar también cualquier cosa, a veces roban también, así como se dice, entonces para que no saquen pertenencias de su carro, del carro, él dormía la parte trasera, dormía.
22: El propietario de esta unidad que cubre la ruta Santa Anita a Ceres está apoyando económicamente a los deudos. Esperan que la policía ubique a los asesinos de este hombre que dedicó más de 15 años de su vida al servicio de transporte.
14: Y el cuerpo calcinado de un joven fue encontrado en un descampado junto a un reservorio de agua en Comas. Vecinos aseguran no haber escuchado nada extraño durante la madrugada y piden mayor seguridad en la zona mientras la policía investiga el crimen.
0: El hallazgo fue escalofriante. Se trataba del cuerpo de un joven que tras ser asesinado fue calcinado y finalmente abandonado en este descampado ubicado al costado de un reservorio de agua potable.
1: Nos dimos cuenta de que había un cuerpo y sucesivamente todos vinimos a ver. No es del asentamiento, no es de la zona, no lo reconocemos.
0: Vecinos de esta parte del asentamiento humano Buenos Aires, de la tercera zona de Coyique, aseguran no haber escuchado nada extraño la madrugada del viernes. Fue recién en la mañana que observaron los restos del hombre y dieron aviso de inmediato a la policía.
1: De noche vienen motos, vienen carros, desconocidos, que no sabemos, y se estacionan acá y sucesivamente.
2: ¿Es la primera vez que ocurre ese tipo de hechos, al menos que dejan un cuerpo calcinado?
1: Sí, es la primera vez.
0: Los vecinos que habitan cerca dicho reservorio exigen ahora mayor seguridad en la zona. Agentes del Depincri Comas investigan la identidad de la víctima y de sus asesinos.
14: Un ciudadano venezolano fue asesinado a balazos mientras trabajaba en un paradero de la zona de Pro en Los Olivos. Los testigos contaron que uno de los sicarios bajó de una motocicleta y disparó directamente contra la víctima. Tras el ataque, el criminal huyó con cómplice.
3: El sonido de las balas

0: causó pavor entre las decenas de personas que caminaban alrededor del paradero. Detrás de este bus, un delincuente le disparó 5 veces a un jalador de pasajeros que se encontraba trabajando. Segundos después, la cámara pudo captar al presunto asesino. Él cruzó la calle y luego se subió a la motocicleta donde lo esperaba su cómplice.
1: Nada más escuchó 5 balazos, pero no sé si la cayó. Sí la ha caído, pero no sé cuántos balazos.
0: Okay.
1: Que dicen que pasaba una moto lineal.
0: Ajá.
1: Y la cayó al chico. Por eso.
0: ¿Desde una moto le han disparado?
1: Sí, porque él es jalador.
0: Okay.
1: Sí, sí lo he conocido. Porque él venía a cargar su mochila, pues. O si no, es un micrófono que llamaba.
0: Uh-huh.
1: Y él venía y lo encargaba. Pero...
0: El crimen sucedió en la auxiliar de la Panamericana Norte, avenida Alfredo Mendiola. Exactamente, en la intersección con la avenida Próceres de Huandoy, zona de Pro en Los Olivos. La víctima era conocida en este paradero de Pro Los Olivos. Él trabajaba llamando pasajeros para las combis que cubren la ruta a San Diego.
2: Claro, ha sido un compañero más llenado con nosotros, pe.
3: Buen trabajador.
2: Era. Muchacho no se metía con nadie, pe.
3: Era tranquilo.
2: Tranquilo, pe.
0: Amigo, y como suele suceder, lamentablemente en Lima, acá también ustedes eran presionados por estos delincuentes, extorsionadores.
2: No, acá gracias a Dios, nosotros trabajamos tranquilos.
0: No había cobre cupo.
2: No. Bueno, no se sabe realmente lo que pasó con el muchacho, con el compañero, porque yo lo conozco como chamo, pe.
0: El chamo le decía.
2: Claro, el chamito le llamó.
3: Carreño.
2: Nosotros lo conocíamos como chamito nomás, pe.
0: Quienes lo conocían nos dijeron que vivía hace 5 años en Perú, casi siempre trabajando como jalador. Además, tenía un pequeño hijo en el extranjero.
4: Hoy venía a trabajar tranquilo, el jalador. Yo trabajaba en la combi antes y era jalador tranquilo. Por eso me sorprendí ahorita acá que lo veas así. Porque era muchacho tranquilo, no se metía con nadie.
0: Y el tiempo que usted trabajaba en la combi, ustedes, como lamentablemente en el Perú, eran extorsionados, pagaban cupos o algo.
4: Siempre hay problemas. Eso me abstengo a decirlo, pero siempre hay problemas.
0: Agentes de la comisaría PRO fueron los primeros en llegar a la escena del crimen. La investigación sobre este asesinato la llevará el de Pincri Los Olivos.
5: Un hombre fue detenido en Mi Perú luego de aparecer en una transmisión en vivo mostrando un arma de fuego mientras bebía licor en la vía pública. La intervención se realizó tras la alerta de las cámaras de seguridad.
6: Estaba en plena transmisión en vivo por TikTok, en la que no se inmutó en mostrar un arma de fuego. En la calle, en el distrito de Mi Perú, bebían licor y uno de ellos bailaba y mostraba la pistola. Pero no solo su audiencia en redes lo estaba mirando. Su temeraria acción alertó a las autoridades del municipio, que los observaba a través de sus cámaras de videovigilancia. De inmediato, personal del Escuadrón Verde de Mi Perú llegó a la avenida Trujillo e intervino a José Manuel Asencio Blas, de 36 años, a quien se indicaron como el hombre que apareció con el arma de fuego en las redes sociales. Puso resistencia a la autoridad y, en medio del altercado, su acompañante, quien también apareció en el video, mostró su placa de efectivo policial.
7: Justamente en la transmisión en video TikTok sale justamente con el arma enseñándola, ¿no? Y eso conllevaba justamente a que no solo se viera por las redes sociales, sino también por nuestras cámaras, ¿no? Es ya detenido por el grupo Terna junto a nuestro personal de serenazgo, y que esta persona venía llevando licor con otra persona que era un policía en actividad también.
6: Al incautarle el arma de fuego, el reporte de la policía señaló que se encontraba abastecida y que al consultar en el sistema Citpol le pertenecería a John Walter Cernaque Ramos, el mismo hombre que estaba junto al detenido en la transmisión en vivo. José Manuel Asencio Blas quedó detenido en la sede del Escuadrón Verde en Mi Perú, mientras duran las diligencias del caso.
5: Un operativo policial de gran magnitud puso en la mira a los Bembos del Puerto, una presunta organización criminal acusada de cobrar cupos a pescadores y cometer asesinatos. Durante las intervenciones se incautaron drogas, armas y municiones.
6: A combazos ingresaron a las viviendas de Puerto Nuevo en el Callao. Se trató de un megaoperativo policial contra una presunta organización criminal a la que denominaron los Bembos del Puerto, que estaría vinculada al sicariato, extorsión y tráfico ilícito de drogas.
8: Al cobro de cupos, principalmente a pescadores artesanales, ¿no? Cobrándoles 50 soles a cada embarcación, diariamente.
6: Nueve personas fueron detenidas de las 13 que requería la fiscalía. Una mujer fue sindicada como la cabecilla, que habría iniciado sus actividades ilícitas junto a su entorno familiar.
8: Y se han realizado 17 allanamientos. Se ha incautado también 3 kilos de marihuana aproximadamente, un arma de fuego y 100 municiones de diversos calibres.
6: Entre los detenidos también se encontrarían los sospechosos de haber participado en otros crímenes en el primer puerto. El 25 de febrero del 2025, dos adolescentes fueron acribillados en Bellavista y el asesinato de un pescador artesanal también en febrero del año pasado.
8: Y lo acabamos de capturar, ahorita Kaki, ¿no? Este es el que está sindicado, ¿no? Y los testigos lo señalan como el autor que le mete 8 disparos, le hace un pescador porque se resiste a pagar los 50 soles diarios. Y también lo hemos capturado a Michael, que hay evidencia fílmica, hay testigos que él participa en este acto criminal donde matan a 2 menores de edad en un local de venta de rapadillas, de cremoladas, en Bellavista, acá en El Callao.
6: La tesis fiscal también acusa a los investigados de extorsionar mediante la fachada organizativa, donde a través de un comité regional se habría facilitado la inclusión de miembros de la presunta organización en planillas de empresas privadas y públicas.
8: Ellos habían organizado un sindicato. Todos nosotros vemos que muchos criminales, bandas y organizaciones criminales tienen como modalidad organizarse de esa manera para presionar ante construcción civil, ante diversas empresas. En este caso, a Cedapal, en este local de Cedapal, ahí se han encontrado 3 kilos aproximadamente de marihuana y 100 municiones de diverso calibre, ¿no?
6: Ante esta situación, Cedapal emitió un comunicado en el que informó que las personas involucradas en los hechos investigados no mantienen vínculo laboral alguno con su institución y rechazó de manera categórica cualquier acto ilícito o conducta al margen de la ley. Los detenidos fueron trasladados a la sede del Grupo Especial contra el Crimen Organizado y se ha solicitado para ellos 15 días de detención preliminar.
5: Y delincuentes armados interceptaron un camión frigorífico en Chorrillos y mantuvieron cautivo al conductor. Y horas después la policía encontró el vehículo en una cochera de Puente Piedras con el chofer atado de pies y manos.
9: ¿Puedes hablar?
10: ¿Puedes hablar?
9: ¿Puedes hablar?
10: ¿Puedes hablar?
11: Lo tenían completamente inmovilizado, atado de pies y manos a un palo, con cinta adhesiva en la boca, impidiendo que pidiera ayuda, y cubierto con una manta para mantenerlo oculto.
10: Deja un cuchillo, tío, para...
12: Durante el tránsito ha sido cerrado por unidades y lo han abordado con armas.
5: ¿Con armas?
12: Sí, correcto.
5: ¿Y cuántas personas saben?
12: No sabemos más detalles.
5: ¿Cuánto tiempo él ha estado secuestrado?
12: Ya desde la madrugada, señorita.
11: Delincuentes armados interceptaron al conductor de este camión frigorífico en Chorrillos y lo retuvieron así, maniatado, detrás de los asientos, hasta llevarlo a una cochera en Puente Piedra. Ahí estaban descargando los productos que transportaba. Sin embargo, los policías del Depín de Independencia aparecieron y no les quedó otra que escapar abandonando todo.
13: Al parecer no se han llevado nada, han estado descargando. Es un tráiler, ahorita vamos a pasar. El chofer está amarrado y pepeado. Ya lo hemos liberado, ahorita lo vamos a llevar al hospital. Toda la mercadería, ¿no? Que han estado descargando.
12: Ya está buen recaudo, el trabajador está bien. Ha sido amarrocado, pero ya el señor está bien. Ya pasó por médico, todo.
11: La mercadería que se encuentra valorizada en $45,000 tenía como destino Ica. Al ser rescatado, el chofer de este vehículo presentó dificultad en responder las preguntas de las autoridades.
10: Acá han venido y acá te han dejado. ¿A Doritos? ¿A quién?
5: ¿Y a dónde iba la carga?
12: Al sur.
14: El conductor le dijo cómo está en este momento, cuál es su estado de salud.
15: ¿Lo han golpeado?
12: Sí ha tenido golpes, pero el conductor se encuentra ya mejor. ¿Eh?
11: El encargado del estacionamiento en donde se halló la unidad terminó intervenido y llevado a esta dependencia policial en el marco de las investigaciones.
5: Y tres delincuentes ingresaron de madrugada a una cabina de internet en Lurigancho, Chosica, y en minutos se llevaron más de 10 computadoras y dos consolas PlayStation 5. Las cámaras de seguridad registraron cada uno de sus movimientos y la fuga en una camioneta negra.

0: Fueron con todas las herramientas necesarias, dispuestos a llevarse todas las computadoras de esta cabina de internet. A las 2:48 de la mañana de este viernes, tres hombres con gorras, guantes y poleras oscuras llegaron hasta la parte posterior del local. Uno de ellos manipuló la cerradura de la puerta e ingresaron. Con ayuda de un alicate rompieron estas estructuras metálicas que protegían las PCs. Luego trasladaron los equipos hasta la salida y finalmente los guardaron en estos sacos negros.
1: Llegaron tres sujetos aquí a la puerta que va justamente a la calle de nuestro local, porque tenemos dos ingresos, ¿no? Todas las PCs tenemos enjauladas, pero no fue impedimento para ellos, ¿no? Lograron llevarse todo unas 11 PCs, dos Play 5.
0: El dueño del establecimiento, al monitorear las cámaras de seguridad desde su celular, se percató de lo sucedido y de inmediato fue hasta la cabina de internet ubicada en la urbanización Carapongo, en el distrito del Lurigancho, Chosica. Pero al llegar, los hombres ya se encontraban huyendo en esta camioneta negra.
1: Y si no fuera, sinceramente, por la alarma de unos vecinos, que ellos justamente bajaron gritando, posiblemente se hubieran llevado más, porque abajo teníamos ya como unas, alrededor de unas 11, 12 más peces ya listas en sacos para poder ser llevadas.
0: La cabina de internet fue inaugurada hace apenas 4 meses y la pérdida económica asciende a más de 50.000 soles.
1: Y más que todo estoy indignado, ¿no? Porque la ayuda policial no ha sido tal vez como una espera, ¿no? Poder haber ser una persecución, porque no nos demoramos nada, o sea, robaron y a los 10 minutos ya estábamos nosotros así alarmados. Yo sentí mucha impotencia porque es como que esfuerzo de años, trabajo honesto, haya sido prácticamente arrebatado en tan solo 30 minutos, ¿no?
0: Las imágenes ya están en manos de las autoridades, pero cualquier dato podría ser crucial. Si usted tiene información sobre los responsables, puede hacerla llegar a la policía a través de una llamada al 105.
2: Frente a vecinos y niños delincuentes intentaron asaltar dos camionetas, pero fueron recibidos a balazos por sus ocupantes. Hasta el momento nadie ha presentado una denuncia. El hecho ocurrió en el Callao.
3: Lo que parecía un asalto perfectamente planificado terminó en un violento intercambio de disparos entre víctimas y delincuentes. En segundos, la escena se convirtió en una batalla por sobrevivir.
4: Es la segunda vez. Anteayer también una balacera, que una señora le robaron su celular. Lo mismo policía le metió lo de la moto con bala. Balazos, ¿sabes? Como 6 balas también, 6 balazos.
3: El reloj marca las 5:21 de la tarde. El primero que aparece es este vehículo. Tiene la función de cerrarles el paso a estas dos camionetas con lunas polarizadas. De inmediato entran en acción otros 3 carros y de ahí salen un total de 8 pistoleros. El que sostiene el arma de largo alcance se acerca a su objetivo, abre la puerta y en ese instante es sorprendido por balazos. El fuego cruzado se desata y los criminales deciden escapar. Su plan fracasa y la banda se desorganiza por completo. Cada uno busca salvarse por su cuenta, incluso uno de ellos es abandonado. Aquí lo vemos corriendo desesperadamente.
4: Lo dejaron, pues, ha corrido, dice, una cuadra ha corrido y recién lo han recogido ahí. Ha sido todo planificado, motos y autos, gente.
3: Todo ocurrió en la cuadra 1 de la avenida Conde de Lemos, en el Callao. Había niños, vecinos y comerciantes que de milagro no fueron alcanzados por los proyectiles.
4: Todos al auto, ¿no? Todos a los autos.
5: ¿Y ninguna bala impactó contra su casa?
4: No, nada.
5: ¿Y los vecinos tampoco?
4: Tampoco, no veo ningún vecino que le haya pasado algo.
6: La vez pasada ya al frente en esa tienda, uno estaba, vino y pum, disparándose.
5: Pues. ¿Disparos son frecuentes acá?
6: De vez en cuando.
3: La policía llegó a esta zona y encontró más de 5 casquillos de bala esparcidos en la pista. Hasta el momento, nadie ha presentado una denuncia, por lo que aún se desconoce que intentaban robar estos ampones.
2: Alias Negro Marín habría dirigido el asesinato del chofer de una combi en la avenida Argentina, en el cercado de Lima. Los compañeros de la víctima paralizaron sus labores ante el temor de un nuevo atentado.
7: Luchaban por abrir la puerta de esta combi y auxiliar a un chofer que estaba herido de bala en la cuadra 4 de Girón, Ecuador, en el cercado de Lima. Mientras esto ocurría en la parte posterior de la unidad, trataban de socorrer a una pasajera que también había resultado herida. Los compañeros del chofer indicaron que el carro fue atacado a balazos en la cuadra 10 de la avenida Argentina y que el conductor herido dobló hacia Girón, Ecuador, donde terminó impactando contra un poste.
8: No es posible que nos estén pidiendo a nosotros el cupo de 20 soles, ¿no? Y los 20 soles no valen la vida de una persona.
7: El conductor impactó contra este poste de señalización. En el piso se pueden observar los vidrios destruidos del vehículo y también velas y flores en memoria del fallecido. Después del atentado, a través de WhatsApp, los transportistas recibieron este mensaje. Como se les dijo, ahí tienen al chofer de placa, tirado en la calle. Solo por esta oportunidad, si me consiguen un encargado, el pago por combi diario será de 3 soles. Los transportistas que cubren la ruta desde Plaza Unión, en Lima, hasta la avenida Fawcett, en el Callao, decidieron no salir a trabajar.

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1: Exactamente las 7 de la mañana con 25 minutos.
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2: El incendio había sido provocado, pues no, que había venido un chico en una moto y había echado gasolina al carro y lo había prendido, ¿no?
3: No entiende por qué quemaron el carro. Ella presume que se confundieron de objetivo.
2: Nosotros no hemos recibido nada de extorsión, ni amenaza, nada. Tener un carro no es tener dinero, porque un carro es un dolor de cabeza. El carro es de mi esposo, ¿no?
3: Indicó que su esposo es taxista y que ahora no puede usar su herramienta de trabajo.
2: Está malogrado, está quemado, todo el sistema eléctrico, creo que el chip, la memoria, todo eso, pues no.
3: Espera que las autoridades capturen al delincuente. La denuncia fue hecha en la comisaría de Villa, en Chorrillos.
4: Una intervención policial permitió desarticular a La Nueva Generación, una organización criminal sindicada de usurpar terrenos, extorsionar y vender predios ilegales en Ate y El Agustino. Según las investigaciones, la banda operaba bajo la fachada de una asociación de vivienda y habría engañado a decenas de familias con falsas promesas de acceso a la casa propia.
5: Esta organización criminal funge como una asociación de bien común para que disfracen toda la actividad delictiva, no solamente a vender terrenos de propiedad del Estado, sino también a extorsionar o a simplemente desterrar a un agraviado con la finalidad de poder venderlo.
6: El domicilio del señor Johnny Crostaipe, en el inmueble se encuentra, como pueden observar, una hoja envolviendo al parecer una munición.
7: Espera, aguanta.
5: Entra. A partir de esos momentos se inician los mensajes extorsivos y las llamadas amenazantes. Una de ellas, esas llamadas, se realiza del teléfono y de propiedad del efectivo policial.
3: Llegaron de todos los flancos sin darle tiempo a reaccionar.
7: ¿Qué sí? Tomen el último piso.
3: La única intención era sorprenderlos y con evidencias acabar con esta mafia de extorsión y engaño que utilizaba la venta ficticia de terrenos e inmuebles usurpados a ciudadanos de buena fe para amasar una fortuna desde 2023 con la venta de estos predios entre la población necesitada de vivienda.
8: Ya, señor Manuel Baltasar Solórzano.
9: Presente, señor.
8: Es usted, ¿ya? Sí, señor. Contra usted existe el mandato judicial ordenado por el segundo juzgado de investigación preparatoria del Agustino para el allanamiento, desarraje, su detención preliminar,
9: ¿por qué motivo?
8: Delito, extorsión.
10: Hemos visto y hemos conocido personajes que se dedican a esto. A primero conocer los predios que de repente han fallecido los dueños de casa o los titulares del predio, o simplemente viajan por situaciones médicas y abandonan esos predios. Automáticamente estos sujetos se incorporan a esos predios con la finalidad de hacerlo suyo. A partir de ese momento comienzan a vender.
3: Así, siguiendo la línea de investigación que data desde hace 3 años y tras la denuncia de sus presuntas víctimas, agentes de la División de Asuntos Sociales de la Policía Nacional allanaron 4 inmuebles ubicados en el Agustino y Ate para detener a los presuntos integrantes de la banda criminal denominada La Nueva Generación. 3 personajes conocidos con el alias de Manquito, Rosemary y Khan, vinculados, según la policía, a los presuntos delitos de usurpación de terreno, extorsión, banda criminal y tenencia ilegal de armas de fuego.
10: Hemos podido conocer que se tratara pues de una banda criminal liderada por un tal Johnny Germán Claros, conocido como alias el Johnny, o simplemente Manquito, que era el que fungía como presidente de una asociación de viviendas. Y esta era la fachada, simplemente la fachada que este sujeto obtenía con la finalidad de poder tener un protagonismo visible ante la necesidad, y acá está el problema y lo delicado, ¿no?, ante la necesidad de la gente humilde.
3: Según la investigación fiscal, Johnny Germán Claros Taipe, alias Manquito, era el cabecilla de la banda, que aprovechando su supuesto alto cargo dentro de esta asociación, vendía terrenos pactando precios para su legalización. Al no concretarse estos pagos, empezaba la extorsión.
10: Era su modus operandi, ¿no? Te doy, hago el contrato de cuánto te va a costar el terreno y de ahí las fechas de pago. No pagabas, venían las amenazas. Paga, porque si no, esta es la tercera, esta es la segunda, te voy a sacar, te voy a dejar sin nada.
3: Uno de estos mensajes extorsivos que llamó la atención de la policía habría sido enviado del número telefónico de alias Khan, Manuel Baltasar Solórzano, suboficial de la policía, perteneciente a la Dirección de Educación y Doctrina y vinculado, según la investigación, a esta organización criminal.
10: En algún momento hemos podido avizorar la propiedad del chip o del número que naciera pues las amenazas o la llamada intimidatoria, amenazante, extorsiva. Y es ahí donde damos con la identidad de este efectivo policial, que definitivamente sus cuentas bancarias, su sistema de yape, sus redes sociales están vinculados directamente a él. O sea, no habría ninguna forma que desde ese número haya sido de repente adulterado, ¿no? Definitivamente ese número que le pertenece al policía, salían los mensajes extorsivos.
3: Y aunque según la policía existe una denuncia por robo del equipo móvil, todo se encuentra en materia de investigación.
6: Livías procede al traslado de todo lo incautado en el inmueble ubicado en la manzana Eñerote 11.
3: Durante el operativo de allanamiento, detención e incautación de documentos a estas 4 viviendas, se hallaron certificados de posesión en la casa que alias Manquito alquilaba con su supuesta pareja, identificada como Anabel Cuya Juipa. Se encontró una granada de uso manual.
10: En el domicilio de la pareja sentimental, que es la que colabora en la recepción de dinero, es la que ayuda, por lo que vamos conociendo, al cuidado traslado del armas de fuego, al llegar prácticamente al último cuadrante, que es prácticamente en la entrada del cuarto que ella ocupaba con este sujeto, atrás de la puerta se encuentra una bolsa negra, y al momento de aperturarla, simplemente hemos encontrado un panfleto o un papel escrito a computadora donde hay mensajes amenazantes. Y abajo suscriben los mexicanos.
3: Y en la vivienda familiar, un proyectil con un número de cuenta.
6: El domicilio del señor Johnny Clerostaipe, en el inmueble se encuentra, como pueden observar, una hoja envolviendo al parecer una munición. Se puede observar que en el interior de este se encuentra una munición, verificando de igual manera anotaciones, al parecer con un número de cuenta, un monto económico de 749 soles.
10: Estamos haciendo esfuerzos denodados para ganarnos esa confianza de la ciudadanía, que no es fácil. Que por ahí salen efectivos policiales, definitivamente, como en cualquier institución, sea público o privada, y son de nivel bajo, se podría decir. Gente que no entra por vocación a la institución, y es ahí que vienen los desfases. Pero ahí está la Policía Nacional para identificarlos, capturarlos y sacarlos de nuestras filas.
3: Una importante intervención policial que ha puesto fuera de circulación mientras duren las investigaciones a los presuntos integrantes de la banda criminal La Nueva Generación y sus tentáculos, que amasaron una fortuna a través de la extorsión y el engaño, con el cuento de la casa propia.
4: Y la policía capturó en San Martín de Porres a un hombre acusado de engañar a más de 400 personas con falsas ventas de ropa femenina por Facebook. Según las investigaciones, el presunto estafador habría recaudado más de 120 mil soles este año, cobrando por prendas de moda que nunca llegaban a manos de sus víctimas.

0: sacos elegantes, vestidos de moda, blusas delicadas y pantalones para damas eran exhibidos en videos cuidadosamente grabados para atraer clientes. Diversas publicaciones de moda que no hacían otra cosa que esconder una presunta red de estafas al mando de Junior Castillo Sánchez, quien luego de su captura se cree que pudo haber engañado a más de 400 personas.
1: Yo no soy legal. Yo ahorita, la que me está mencionando es mi esposa. Mi esposa también trabaja, ella tiene su trabajo. Está normal. Ella es la que me confesó.
2: Salió. Salió. ¿Con dirección a dónde, próceres, no?
0: La División de Investigación de Estafas de la DIRINCRI siguió durante semanas el rastro de Junior Castillo Sánchez, acusado de captar dinero por prendas de vestir que nunca entregaba. El operativo terminó en San Martín de Porres, donde agentes policiales lograron intervenirlo cuando se desplazaba por la vía pública. Para la policía, las evidencias digitales fueron claves. La investigación comenzó luego de la denuncia de una mujer que aseguró haber depositado cerca de 300 soles por prendas que jamás recibió. A partir de esa operación, los agentes rastrearon números telefónicos, cuentas receptoras y perfiles de Facebook Marketplace.
3: Teníamos información que a través de las redes sociales, específicamente en Facebook, en el Marketplace de Facebook, se venía ofreciendo prendas de vestir para damas. Inclusive la existencia de 4 tiendas virtuales.
0: Según la policía, las publicaciones mostraban ropa moderna y ofertas atractivas. Las víctimas realizaban los pagos mediante billeteras digitales confiando en la supuesta formalidad del negocio. Sin embargo, después de transferir el dinero, los pedidos nunca llegaban. La investigación policial permitió identificar al responsable.
3: Se logró identificar a Junior Castillo Sánchez como responsable de haber publicado esta venta de prendas sociales en las redes sociales, haber facilitado números de teléfono para que se hagan los pagos a través de monederos o billeteras digitales y finalmente quedarse con el dinero sin entregar ninguna prenda.
0: Pero mientras la policía reunía pruebas en redes sociales, aparecían comentarios de clientas reclamando pedidos incumplidos.
3: Y en la misma búsqueda virtual en las redes sociales se logró evidenciar que esta persona registraba un sinnúmero de quejas o denuncias públicas por hechos similares, vale decir, la compra o la venta de prendas de vestir para damas sin finalmente entregar los productos que ofrecía.
0: Oficialmente solo figuraban 6 denuncias policiales, 2 de ellas en provincias. Para la DIRINCRI, muchas víctimas no denunciaban debido a que los montos perdidos no superaban los 500 soles.
1: Pero yo sí tengo atraso, es verdad.
4: Sí, honestamente.
1: Sí, honestamente tengo varios atrasos.

0: montos que superan los 100,000 soles.
1: Se logró verificar que existen más de 400 transferencias en lo que va del año de diferentes personas que no han sido finalmente atendidas con la entrega de las prendas de vestir.
0: Las investigaciones continúan para determinar si existen más afectados y si otras personas participaron en esta modalidad de fraude virtual. En lo que va del año, la División de Estafas registró más de 130 denuncias relacionadas con compras por Internet. Por ello, la policía recomienda verificar siempre la autenticidad de las páginas y desconfiar de ofertas demasiado atractivas, porque detrás de una aparente tienda virtual puede esconderse una nueva trampa digital.
2: Jaime Sosa Rebolledo, un empresario textil y padre de familia, fue asesinado a solo 3 cuadras de su casa en San Martín de Porres. 5 delincuentes lo persiguieron, lo golpearon con palos y piedras hasta matarlo para robarle su teléfono celular.
3: Entre risas celebraba la vida, entre bailes disfrutaba cada reunión familiar. Así era Jaime Sosa Rebolledo, un hombre que paso a paso había construido su futuro con esfuerzo, sacrificio y constancia. Junto a su esposa levantó una empresa textil que nació desde abajo y que hoy sostenía los sueños de toda una familia. Este empresario de 54 años vivió orgulloso de sus hijos, de sus logros, de ese ingreso a la universidad que celebraban como triunfo compartido. Momentos que quedaron grabados en video y que hoy duelen. Su vida fue apagada por la delincuencia.
4: Era mi esposo. Mi esposo y me enseña así. Yo pensé que estaba herido o algo. Me dice, señora, esposo está muerto, me dice. Ay, Dios mío, no sabía qué hacer.
3: De madrugada regresaba a casa, pero 5 delincuentes lo seguían. Lo persiguieron por varias cuadras, lo acecharon, lo cercaron, hasta arrastrarlo a una escena de brutalidad marcada por la violencia más cruda.
4: Y lo encuentro ahí a mi esposo tirado, estaba muerto, estaba, lo agarró su mano, estaba fría. Al menos de la manera que ha muerto mi esposo, no es justo.
3: Lo golpearon sin piedad, una agresión salvaje, desmedida, que terminó arrebatándole la vida por un celular.
5: ¡Justicia para nadie! ¡Justicia para nadie! ¡Justicia para nadie!
3: Jaime Sosa Rebolledo era natural de Piura, el 5º de 8 hermanos. Quienes lo conocían lo recuerdan como un hombre disciplinado, trabajador y profundamente familiar. Hace más de 30 años comenzó trabajando en una fábrica textil. Fue allí donde conoció a la mujer que se convertiría en su esposa y compañera de vida. Juntos empezaron de cero. Las ganas de salir adelante los llevaron a independizarse y crear su propio negocio. Poco a poco levantaron una empresa textil que con los años empezó a crecer hasta exportar sus productos.
4: Desde muy jóvenes nos conocemos en una empresa textil. De ahí nosotros nos retiramos y nuestro sueño fue poner un pequeño taller. Y lo hicimos. Comenzamos así con máquinas viejitas.
6: Y poco a poco ustedes fueron
4: surgiendo. Poco a poco nosotros fuimos surgiendo. La empresa creció. Ya estábamos encaminados. Ya teníamos varias cosas. Él tenía su proyecto de tener una casa. Su sueño era tener una casa propia.
3: Pero detrás del esfuerzo había un sueño aún más grande. Darle lo mejor a sus hijos y algún día comprar la casa propia. Anhelo por el que trabajaba todos los días desde las 8 de la mañana hasta las 7 de la noche. Jornadas agotadoras, pero estaban siempre unidos. Sus vecinos lo recuerdan como un hombre respetuoso, amable y perseverante. Un padre que vivió orgulloso de su familia y disfrutaba cada momento con ellos. Le gustaba engreír a su familia, cocinando los fines de semana. Allí, entre risas y reuniones en casa, era feliz.
4: Él era una persona muy alegre, que nunca se metía.

0: con nadie. Siempre quería a su familia, a su mamá, a sus hermanos, a sus hijos. Nunca se ha metido en problemas, nunca se ha metido con nadie. Él siempre era bien querido por acá.
1: Junto a su esposa sacaron adelante a sus dos hijos varones que habían ingresado a la universidad, gracias al esfuerzo y disciplina que él mismo les inculcó desde pequeños. Jaime vivía orgulloso de ellos. En estos videos aparecen celebrando el tradicional cortapelo de cachimbos, todos juntos, entre risas y abrazos familiares. Son imágenes que hoy se han convertido solo en recuerdos.
2: Mi papá era, ¿cómo se llama?, un hombre trabajador, de valores, alguien que la gente respetaba, que todos admiraban por su dedicación y su forma de ser. Me decía que nunca me rendía con mis caminos y con mis metas.
1: Pero el sábado 2 de mayo, todo cambió. Como cada fin de semana salió del trabajo y fue a visitar a sus hermanos, horas después decidió ir a reunirse con unos amigos cerca a su casa. Nadie imaginaba que esa sería la última vez que lo verían con vida.
0: Como mi suegra está un poco delicada, se quedaban, se juntaban todos los hermanos. De ahí regresaba, llegaba a las 11, a las 12, pero siempre llegaba a la casa. Yo lo estaba esperando, como su casa está cruzando la esquina y la universitaria, él siempre se venía caminando.
3: ¿Y nunca le pasó nada?
0: Nunca le pasó nada. Pero siempre yo le decía, Jaime, ten cuidado. No, a mí no me pasa nada, me decía. Además, todos me conocen.
1: Eran las 2 de la madrugada cuando Jaime emprendió el camino de regreso a casa. Caminaba solo, tranquilo. A las 2:18 de la mañana, se observa a Jaime cruzar el parque e ingresa al pasaje Los Andes. Pero preste atención, a pocos metros, unos sujetos lo ven atentamente y empiezan a seguirlo. Uno avanza primero, luego otro, y después aparecen más. En total, fueron 5 delincuentes que al parecer ya habían elegido a su víctima.
3: El señor Jaime salía de una reunión, estaba solo 3 cuadras de su casa y caminaba por este pasaje con dirección a la avenida Germán Aguirre, cuando de pronto se da cuenta de que unos delincuentes lo venían siguiendo. Él, para intentar defenderse, se saca a la correa, mientras los zampones cogen unas piedras y palos que había en este lugar.
1: Se ve claramente como Jaime se percata de que lo siguen. Con la correa en mano, acelera el paso, intentando defenderse. Pero detrás de él, los delincuentes comienzan a armarse. Unos cogen piedras del suelo, mientras que otros rompen el cerco de este jardín y arrancan las maderas. Van preparados para atacar. Fuera de control, fuera de sí. Todos corren detrás de él. La persecución había comenzado.
3: El empresario cruzó la avenida Germán Aguirre aquí en San Martín de Porres, pero fue alcanzado por estos delincuentes, quienes lo asaltaron en este lugar. La víctima puso resistencia, pero estos sujetos lo golpearon salvajemente hasta causarle la muerte. Todo por robarle un celular.
1: Este otro video registra cómo Jaime corre, intenta escapar, pero ellos lo cercan. Uno lo toma del cuello, mientras los demás empiezan a golpearlo violentamente con piedras y palos. Los ataques van directo a la cabeza, hasta causarle la muerte. Se ensañaron con él por arrebatarle un celular, un teléfono que valió la vida de un padre de familia. La necropsia señala que Jaime Sosa Rebolledo falleció por contusión encefálica y traumatismo cráneoencefálico por la brutal golpiza que recibió.
0: Era mi esposo, y me enseña así. Yo pensé que estaba herido o algo. Me dice, señora, está muerto, me dice. Ay, Dios mío, no sabía qué hacer. Y lo encuentro ahí, a mi esposo tirado. Estaba muerto, lo agarró su mano, estaba fría. Y al menos de la manera que ha muerto mi esposo, no es justo.
1: Después del ataque, los delincuentes escaparon corriendo. Aquí se observa cómo huyen entre las calles oscuras del sector. Son los rostros de una criminalidad cada vez más violenta, una delincuencia que mata sin remordimiento y que dejó destruida a toda una familia que lo esperaba en casa. Y hoy, mientras revisamos las imágenes de este padre de familia, resulta imposible no preguntarse en qué momento la violencia terminó arrebatándole la vida a un hombre cuyo objetivo era regresar a casa. Fotografías que hoy ya no son recuerdos felices, sino fragmentos de una historia marcada por el dolor. Elsa señala que nunca imaginó que aquella madrugada recibiría la peor noticia de su vida. Aún no logra asimilar lo ocurrido. Le arrebataron al compañero de toda una vida, al hombre con el que construyó sus sueños, pero fue asesinado brutalmente a pocas cuadras de su casa. Hoy solo quedan recuerdos y un profundo vacío.
0: Destrozada. Él ha sido mi compañero de toda mi vida, prácticamente desde joven. Nos hemos conocido, nos hemos casado. Nuestro sueño, todo, poco a poco lo estábamos cumpliendo. Por un celular. Ya, está bien, ya le robaron el celular, pero ¿por qué matarlo? ¿Por qué ensañarse? ¿Por qué de esta manera? No es justo. No es justo. Esta zona de acá se ha vuelto insegura. No era antes así. Usted sale en la esquina con un celular, pasa una moto, ¡fa! Te lo jala.
4: Pediría tal vez mayor apoyo policial.
0: Claro,
4: por esta zona.
0: Sí.

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2: Exactamente las 7 de la mañana con 55 minutos.
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2: Ya son las 8 de la mañana en punto, en Debate por Radio Tacna. Tengan todos ustedes muy buenos días. 18 grados la temperatura en la ciudad de Tacna, cielo nublado. Se espera que para las 11 de la mañana o 12 de la mañana, de acuerdo a los pronósticos del Senami, la temperatura se eleve a 23 grados centígrados. En la actualidad, 18 grados la temperatura en la ciudad de Tacna. Muy bien, mañana domingo el Jurado Nacional de Elecciones proclamará a los candidatos a la presidencia de la República que pasarán a la segunda vuelta electoral. Hay un clima de tensión en el país, sobre todo en Lima, en donde se concentra la tercera parte del electorado nacional y en donde el candidato Roberto Sánchez obtuvo solo el 3% de los votos capitalinos, finalizado ya el cómputo oficial. Si había un complot de la izquierda organizada, apoyada por técnicos extranjeros de la OMPE, y si se tenía programado un fraude amparado por las propias normas nacionales, entonces esas metas han sido alcanzadas. Los entes electorales no han tomado en cuenta las centenares de denuncias ocurridas en el proceso, ni las irregularidades que han permitido, creo que por única vez en el mundo, que se den los resultados de unas elecciones más de un mes después que éstas se hayan realizado, o que se hayan llevado a cabo elecciones complementarias fuera del marco de la ley el 13 de abril, o que se hayan utilizado actas de la serie 900K que solo se deben usar en elecciones municipales, y un largo etcétera que el propio presidente de la República tenía por encargo observar. Cuando José María Balcácer asumió el mando del país, solo tenía que minimizar los actos de la inseguridad social y velar por la limpieza de las elecciones. Total, no hizo ni lo uno ni lo otro. Sin embargo, estando ya en la etapa de los hechos consumados, el personal que trabaja tanto en el Jurado Nacional de Elecciones como en la OMPE, salvo Corbeto, sigue siendo el mismo. Y ese personal se encargará de contar los votos en las elecciones de la segunda vuelta y en las elecciones municipales y regionales de octubre. En otras palabras, salvo la renuncia del jefe de la OMPE, aquí no ha pasado nada. Y con esas características puede preverse quién podría salir vencedor en esta segunda vuelta electoral. No se puede hablar de legitimidad de un proceso electoral cuando este ha estado plagado de vicios y amparado por quienes debieron anularlo en su momento. Pero como lo indicamos en esta semana que finaliza, aún está el tamiz del Congreso de la República. De acuerdo a las proyecciones actuales, no hay mayoría de ningún partido en las cámaras. Sin embargo, en la Cámara de Senadores, la llamada derecha tiene el 50%, con la posibilidad de incrementar esos votos con los partidos de Belmont y Nieto. Bueno, ya se verá. ¿El país debe reordenarse? Sí, pero no debe caer de ninguna manera en el caos programado de otros países de la región. Señores, así están las cosas cuando son las 8:03 en Debate.
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2: Ya son las 8:08 a.m. en Debate por Radio Tacna. Estamos en estudios con el señor ingeniero Jaime Ruiz Béjar, él es decano nacional del Colegio de Ingenieros, para hablar sobre los temas que le han permitido hacer un periplo, sobre todo por la parte sur del país, para cohesionar lo que son los colegios profesionales de ingenieros.

0: La tarea, al parecer, es unificar criterios en cuanto al trabajo que puedan realizar en el futuro, ¿no?, a nivel institucional. Muy bien. ¿Qué nos puede ampliar al respecto, ingeniero? Bienvenido al programa. Buenos días.
1: Muy buenos días, señor periodista. Efectivamente, desde el lunes pasado estamos aquí en el sur del país. Hemos estado en Arequipa, en Moquegua y desde ayer aquí en Tacna. Nos preocupan muchos temas, las obras paralizadas, la infraestructura vial en mal estado, los problemas que se están presentando, ¿no? Hemos tenido conocimiento que en Arequipa, por ejemplo, hay un lugar donde hay deslizamientos y se está hundiendo una parte de la carretera que sale a Majes. Y aquí en Tacna sabemos que hay horas paralizadas, igual que en todo el país.
0: Acá, ¿no?, al frente de la emisora, ¿ha visto usted el hospital que está paralizado?
1: El hospital Hipólito Unanue.
0: Así es. Y que debió terminarse ya por el año 2018, tope. Pero ahí lo tiene usted como un elefante blanco, porque de alguna manera ha habido ineficiencia, no solamente en lo que significa la ejecución del proyecto, sino también, desde luego, la corrupción, ¿no?, que nunca falta en este tipo de instituciones. Yo quería hacerle una pregunta, aprovechando de su presencia, ingeniero Ruiz, en el sentido, por ejemplo, de que cuando hay un gobierno regional, están las municipalidades provinciales, distritales, que programan obras, ¿no? Obras de menor impacto o de mayor impacto. Lógicamente que siempre se encargan los ingenieros de esas obras, los ingenieros, arquitectos también. Pero sin embargo, cuando hay que hacer las observaciones, el Colegio de Ingenieros no siempre se pronuncia sobre las irregularidades que estos proyectos puedan presentarse, ¿no es cierto? Generalmente el gobernador de turno, los alcaldes de turno dicen, a mí me haces la obra como yo quiero hacerla, no como indica el Colegio de Ingenieros, que tiene un criterio técnico, ¿no?, y que debe ejecutarse de una manera adecuada. Cuando hay, por ejemplo, esas obras paralizadas que estamos hablando, como aquí en Tacna y en otras partes del país, muy pocos son las protestas que vienen de las entidades deontológicas que tienen que ver con esta infraestructura.
1: Bueno, nosotros como Consejo Nacional hemos recorrido el norte del país, el centro del país, y siempre cuando hemos encontrado problemas de los que ya les dije, horas paralizadas, infraestructura vial en mal estado, hemos levantado nuestra voz de protesta y observando, ¿no?, al Estado en general, porque a veces es el Ministerio de Vivienda, a veces Provías, el gobierno regional. Aquí corresponda, el Colegio de Ingenieros sí está observando, ¿no? Efectivamente, como dice usted, en algunas regiones no toman en cuenta las autoridades, la opinión técnica imparcial del Colegio de Ingenieros, pero nosotros estamos haciendo un trabajo institucional para fortalecer los consejos departamentales, que en algunos casos están dejando de ser escuchados, ¿no? Porque en cada zona, en cada región del país donde nosotros vamos, hacemos el pronunciamiento juntos, el decano departamental con el Consejo Nacional. Nosotros tenemos comisiones nacionales de infraestructura vial, de obras paralizadas, de industrialización, de energía, y estamos permanentemente evaluando los temas, ¿no? Y
0: yo no dudo del trabajo que sí se puede realizar como decano nacional en absoluto, pero por ejemplo le paso la voz que aquí en Tacna, y supongo también que en otras partes del país, generalmente los decanos o la junta directiva del Colegio de Ingenieros no siempre tienen esa posición que usted indica, ¿no? Es decir, como el trabajo se lo dan, por ejemplo, el gobierno regional o la municipalidad, se pagan, esos son los que pagan, ¿no? Le pagan el trabajo que van a realizar. Entonces tampoco es como un freno para las protestas que ellos mismos podrían, por ejemplo, no hay una posición de un ingeniero que diga, hágame esta obra, y el ingeniero le diga, no puedo hacerla porque está mal programada, ¿no? Acá hay fallas técnicas. Además, usted quiere que ponga una mezcla donde deben echar 100 bolsas de cemento y usted quiere darme 20, pero que la pase por 100. No hay ese tipo de protestas abiertas por parte de los colegios. Y si usted está haciendo un periplo para ver esa situación, yo creo que deberían de revisarse también lo que son los códigos de ética profesional, ¿no?, al interior del Colegio de Ingenieros.
1: Sí, efectivamente, sabemos de esos problemas. Y nosotros por ello hemos presentado un proyecto de ley que se está coordinando con el presidente mismo de la República, que es una necesitamos una entidad de infraestructura que vea en forma imparcial y acelere los procesos de todas las obras en el país. Quiere decir que las obras de mayor envergadura serían evaluadas y fiscalizadas por esta entidad, ¿no?, que de lo que hemos coordinado con la Presidencia de la República, quizá en esta semana que viene pase el proyecto de ley que nosotros le hemos entregado al presidente de la República hace un mes aproximadamente, pase al Congreso para que se debata, ¿no? El problema de las obras paralizadas tiene muchas cosas, ¿no? Una es la que usted dice, ¿no? Otra, que siempre le dan el ganador al que oferta menos, y después a esta empresa no le alcanza el dinero para hacer la obra, y después están haciendo las adendas y todos esos problemas que atrasan las obras, ¿no? Aquí en Tacna tienen aproximadamente 40 obras paralizadas por casi 700 millones de soles, que es mucho dinero, ¿no? Y eso se refleja en que hay servicios de menor calidad a todos los peruanos que viven aquí en Tacna, ¿no?
0: ¿Usted ha registrado en su gestión este tipo de irregularidades en un colegio profesional de la República? Perdón. Y diríamos, motivado las sanciones que deben de tener los malos profesionales, diríamos, al interior del Colegio de Ingenieros, es decir, personal o profesionales coludidos en ese tipo de proyectos irregulares, por ponerle un término, ¿no? La aplicación del código de ética profesional que tiene toda entidad deontológica en ese sentido, ¿no? ¿Hay sanciones, no?
1: Sí, hay sanciones, hay amonestación, hay suspensión de un año hasta tres años, ¿no?, para no ejercer la ingeniería. Nosotros tenemos varios casos en la Comisión Nacional de Tribunal Nacional de Ética, y cada consejo departamental, el de Tacna, tiene su tribunal de ética. ¿Cuál es el trámite? Primero se presenta en la región, ¿no? Si aquí hay una denuncia como la que usted dice, se presenta al Tribunal de Ética de Tacna, ¿no? Aquí el Tribunal de Ética de Tacna evalúa y saca una resolución si corresponde con la amonestación o la sanción que le corresponde al ingeniero. Esa resolución pasa al Tribunal Nacional de Ética, que es la que toma la última decisión, ¿no? Si está bien la sanción que han hecho en la departamental, si merece una sanción mayor, o si la evaluación del Tribunal Departamental ha sido mal hecha y eso lo corrige el Tribunal Nacional de Ética, ¿no? En la historia del colegio han habido varios ingenieros que han sido sancionados y suspendidos del ejercicio profesional, ¿no? Esa es la dinámica, ¿no? Entonces, si alguna persona ve que hay un problema o hay un ingeniero que está actuando mal, se hace la denuncia al Tribunal Departamental. Y a veces el Tribunal Departamental no funciona, se apela, ¿no?, al Tribunal Nacional de Ética para que tome cartas en el asunto, y es el Tribunal Nacional el que exige al Tribunal Departamental que ese caso que se ha denunciado sea evaluado y visto, ¿no? Sino que Seguramente la población, bueno, no solamente en Tacna, en todo el Perú, no conocen muy bien cómo funciona el Tribunal de Ética del Colegio de Ingenieros, ¿no? Más conocemos la fiscalía, ¿no? Los juzgados, ¿no? Pero el colegio sí tiene y sí funciona de esa forma, ¿no? Las sanciones a los ingenieros que cometen faltas, ¿no?
0: Hay una especie de freno, ingeniero, entre, diríamos, lo que podría observar una entidad como el Colegio de Ingenieros en un departamento como Tacna y lo que podría darse como una protesta o como una llamada de atención, por ejemplo, para esta obra de acá. Este hospital que usted ve acá al costado tiene una inclinación. O sea, ya se han utilizado, creo que cerca de 200 millones, ¿no? Y no sé si eso se puede enderezar o no, hay que voltarlo nuevamente y levantarlo otra vez, y resulta que no hay, las empresas de ingenieros cambian de nombre, se van y luego no aparecen, o sea, esto está completamente abandonado. Y lógicamente que eso ha sido en una colusión con las autoridades de turno, ¿no? Por eso que yo le incidía sobre esta figura de la ética profesional al interior de los colegios de ingenieros. Acá en su nota, usted indica que parte del trabajo que está realizando en las visitas que realiza en la parte sur del país es sobre una agenda de descentralización articulada. ¿Qué significa eso?
1: Sí, igual que en todo el país, el Colegio de Ingenieros también tenía un problema de centralismo, ¿no? Las autoridades que eran electas, la mayoría de los decanos, bueno, todos los decanos han sido del Consejo Departamental de Lima. Recién en la gestión anterior, por primera vez en la historia del colegio, una ingeniera de Arequipa, la ingeniera María del Carmen Ponce, fue la primera provinciana en ser decana nacional, y yo ejerzo la ingeniería en Huancavelica, ¿no? Soy el segundo decano que ejerce en provincias, y nosotros estamos dando, como le dije hace un momento, mucho apoyo a los consejos departamentales para que mejoren su infraestructura, mejoren la capacitación de los ingenieros. También tenemos un área de bienestar del ingeniero y queremos que todo eso funcione para todos los ingenieros del país. Estamos trabajando por la unidad de la ingeniería a nivel nacional, entendiendo que el Perú necesita, ¿no?, de los colegios profesionales, porque ¿quién puede decir al Estado que se están haciendo mal las cosas, ¿no? Son los especialistas, en el caso nuestro, en lo que tiene que ver con la ingeniería, ¿no? Usted mismo está viendo que dentro de menos de un mes vamos a elegir al noveno presidente en menos de 10 años, ¿no? Y en el Congreso y en los ministerios, las decisiones que se toman no están de acuerdo con lo que el Perú necesita, ¿no? Somos un país que en los últimos 25 años ha crecido mucho económicamente. La agroindustria, que antes nuestro vecino del sur nos ganaba en varios productos, ahora nosotros lo superamos. Ese crecimiento económico con la exportación de la minería y la agroindustria, la fortaleza que tiene el sol peruano en América Latina, los que viajamos con frecuencia fuera del país nos damos cuenta, ¿no? Somos admirados por muchas cosas, por nuestros países vecinos. Sin embargo, hay desnutrición en el país, y lo que hemos venido hablando desde el comienzo, obras paralizadas, se caen los puentes, se caen los techos de las, ya, y nadie defiende a la población, ¿no? Y nosotros sí lo estamos haciendo.
0: Es el producto ya de los programas que debe ejecutar el gobierno central.
1: Exacto, ¿no?
0: No, pero el desarrollo que tiene el país ahora, por ejemplo, incluyendo a Chancay, es producto de la apuesta que todavía realiza un sector del sector privado, ¿no es cierto? El sector privado y el emprendimiento de la gente. Uh-huh. O sea, todo este desarrollo que tenemos en la actualidad, ingeniero, no obedece a un plan de gobierno, ni siquiera a un plan de Estado, a un programa de Estado. porque efectivamente tenemos cuántos, 9 creo ya presidentes en los últimos 10 años, y no se puede conversar o coordinar con algún ministro, porque cuando uno va y conversa, al mes siguiente ya no está ese ministro, ¿no?
1: No hay política.
0: Entonces, ¿no le parece que el Colegio de Ingenieros, de repente, esto es una sugerencia, podrías sugerir, por ejemplo, que ya se afiancen los programas integrales de desarrollo en cada departamento del país, de forma tal que las transferencias que tengan, por ejemplo, los gobiernos regionales y las propias municipalidades se reviertan, como hay un proceso de descentralización supuesto a nivel nacional, esos presupuestos se reviertan a favor de acuerdo a un orden, ¿no? O sea, yo tengo plan integral de desarrollo de Tacna, este es el plan y acá está la plata, ¿no? Para poder ejecutar, sin necesidad necesaria de que haya una consulta con Lima, porque no se puede coordinar con Lima. Usted coordina hoy día con un ministerio y al otro día ya no está el señor ministro, ¿no? Entonces, coordinar, por ejemplo, con los colegios de ingenieros, pueden dar una sugerencia en ese sentido, ¿no?
1: Sí, el Estado debería utilizar a los colegios profesionales, en este caso al Colegio de Ingenieros, para que las obras se ejecuten más rápidamente, ¿no? Y como usted dice, somos un país que crece desordenadamente, ¿no? Cada región debería tener su plan de desarrollo y gane quien gane debería seguirlo, pues, ¿no? Lamentablemente vemos en todas las regiones en que el nuevo gobernador regional tiene otras prioridades diferentes al que sale, ¿no? Y cree que tiene que hacer otras obras diferentes a lo que ha hecho el anterior. Entonces es un, ¿no?
0: Y si hubiera un plan, solamente se seguiría el plan, ¿no?
1: Exacto, ¿no?
0: Yo creo que hay un trabajo de por medio donde efectivamente el Colegio de Ingenieros va a tener un papel importante en lo que pueda significar el desarrollo del país. Muy bien, ingeniero Ruiz, le agradezco su presencia en el programa y sus comentarios.
1: Sí, muchas gracias. Siempre es un gusto estar aquí en esta histórica ciudad. Estamos tomando nota de todos los problemas que hay en el sur y seguramente pronto van a ver al Consejo Nacional pronunciándose respecto a esta obra del Hospital Hipólito Inuane y otras que hay aquí en Moquegua y en Arequipa.
0: Muy bien. Muchas gracias al ingeniero Jaime Ruiz Béjar, decano nacional del Colegio de Ingenieros del Perú. Tenemos que ir a la pausa. Regresamos.
1: Bueno.
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3: Exactamente las 8 de la mañana con 25 minutos.
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7: Muy bien, a esta hora de la mañana ya estamos en contacto directo con el doctor Álvaro Zacarías Valderrama, ex decano del Colegio de Abogados de Tacna, para hablar sobre los temas de actualidad. En realidad, nosotros en este programa seguimos insistiendo en la necesidad de contar con un plan integral de desarrollo, viendo cómo se está llevando a cabo la cuestión política a nivel nacional. Acabamos de conversar con el decano nacional del Colegio de Ingenieros y le hemos sugerido que es necesario que cada departamento del país cuente con su plan integral de desarrollo. Como hay transferencias de todas maneras para los gobiernos regionales, para las municipalidades provinciales y distritales, entonces

0: puede no importar demasiado el hecho que haya alguien, ¿no es cierto?, en el gobierno nacional que tenga otro tipo de ideas para el manejo del país. No olvidemos que todavía estamos en un proceso de descentralización. Se supone que cada departamento puede manejar sus propios recursos y ejecutar sus propios presupuestos. Si tuviéramos un plan ordenado, como bien se ha señalado, Álvaro Zacarías, que puede ser el próximo gobernador, haría su trabajo en su gestión, ¿no es cierto? Y quien lo suceda seguiría el trabajo del plan, ¿no? Y haría su parte, el porcentaje de trabajo que le pueda corresponder. Pero si cada quien va a entrar con la idea de que lo que hizo Álvaro Zacarías de gobernador es una cosa, a mí no me interesa porque no es de mi línea política y todo lo demás, borro todo de la mesa, ¿no es cierto? Voto todos los documentos y hago lo propio, o sea, hago solamente lo mío, y el que me suceda a mí, ¿no es cierto?, va a ser exactamente lo mismo. Entonces no se está avanzando en ninguna dirección. ¿El tema político es importante? Claro que lo es, pues, claro que lo es, porque eso señala políticas de Estado y políticas de gobierno. Mañana se dará a conocer quiénes pasan a la segunda vuelta, que es una situación que ya todo el mundo sabía. Ninguna sorpresa. La figura es cómo toma esto el país y cómo debe de actuar en el transcurso de las próximas semanas. Álvaro, buenos días.
1: Buenos días, Ricardo. Buenos días contigo, con los oyentes del programa y de la radio. Siempre es un gusto comunicarnos los sábados con tu persona. A ver, creo que has puesto varios elementos en el debate, ¿no? Primero, el desarrollo. Y si bien es cierto, existen en el documento los planes de desarrollo concertados, tanto regional, provinciales y distritales, y que estos a su vez se tienen que engarzar a través del acuerdo nacional, del plan de desarrollo nacional. Pero si eso que está en el papel, habría que verlo si se cumple, si las autoridades lo cumplen o no. Y una revisión elemental sería ahora, en esas próximas elecciones municipales y regionales que vamos a tener de aquí en más, revisar si los planes que proponen nuestros candidatos, los candidatos, están engarzados con esos planes de desarrollo, sean de su distrito, sean de su provincia o sean de su región. O la otra pregunta es, ¿cuántos de nosotros hemos participado en la elaboración de estos planes de desarrollo regional? Porque esos planes, una característica es que sean inclusivos, es decir, que la mayor cantidad de personas participemos en su elaboración, a partir de un diagnóstico y después de fijar las metas, los objetivos estratégicos, los objetivos operacionales. Eso se maneja a partir de una concertación, por eso se llama concertado, es decir, el Estado, en este caso el gobierno regional, con la ciudadanía, con los partidos políticos, con la sociedad civil organizada, con las juntas vecinales, con los sindicatos, concerta en un documento cómo visiona su desarrollo. Por eso es que todo plan de desarrollo tiene una visión, hacia dónde vamos a ir, hacia dónde queremos ir y qué somos hoy como región, como municipalidad provincial, como municipalidad distrital. Y eso parece ser que se hace en un gabinete, Ricardo, y no se interioriza. Yo puedo hacer una encuesta en este momento a los oyentes del programa y preguntarles cuántos de ellos conocen, si existe o no, un plan de desarrollo concertado en el gobierno regional o en la provincial o en su distrito. Frente a esa respuesta es si saben que existe, si lo conocen. Y luego, si lo conocen, ¿cuáles creen que son los objetivos, las metas que se han cumplido o que se están cumpliendo o que se deben de priorizar? Y eso, en la práctica, en la realidad, no existe. Por eso los caudillismos distritales, provinciales, regionales, es lo que nos inunda, la improvisación. Hoy sucede que tenemos que construir voy a un centro poblado, voy a una asociación y ofrezco, ¿no? Mañana tienes la cancha, mañana tienes el mercado, te voy a construir la pista. Eso no tiene hilación, eso es populismo puro, y ese populismo nos ha llevado a la situación política en la cual está hoy, no solamente Tacna, sino
0: ese plan, ese plan llamado plan concertado, en realidad es un plan regional, o sea, un plan de la región. Hay otros planes que tienen las municipalidades. Yo estaba hablando al comienzo, Álvaro, de un plan integral de desarrollo, como el que quiso hacer Mario Vacía Lupo, ¿no? O sea, que es un plan donde intervienen todos. No, inclusive las universidades a las que siempre me refiero, porque son instituciones que tienen mucho que dar y no dan nada, por lo menos en la actualidad. Y que eso sería algo bastante positivo para el desarrollo de Tacna, porque como te digo, ¿no? Alguien entra de gobernador, solamente tendría que hacer su porcentaje de trabajo en su gestión. Y el que lo suceda, continuaría, porque los planes integrales de desarrollo son a largo plazo, pues, ¿no? O por lo menos a mediano plazo, ¿no? O sea que toma varios años en ese aspecto. Bueno, la situación es que yo daba ese pie, Álvaro, porque creo que si uno sabe más o menos a dónde tiene que dirigirse, no tendríamos los problemas de posición que tiene Tacna con respecto a Arica o con Moquegua o con Arequipa o con los demás. Estamos perdidos, o sea, habría que preguntarle inclusive a los profesionales de Tacna que si saben hacia dónde nos estamos dirigiendo en el transcurso de los próximos años. No va a haber una respuesta coherente en ese aspecto porque no tenemos nada concreto. Tenemos autoridades que no han tenido la visión a futuro que se supone debían tener para ver qué se puede hacer por el progreso de ese departamento. Entonces, si tuviéramos eso, no estaríamos tan preocupados por bien quién es el presidente de la República. ¿No?
1: Por supuesto.
0: Porque aquí, por ejemplo, se está tomando en cuenta, Álvaro, que a ver si sale Pata o sale Gallareta, y entonces yo voy a ir ahí a como los pajaritos, ¿no? Abrir la boca y que me den. Oye, que quiero mi plata, quiero, no. Al contrario, ese tipo de gobiernos va a ser para que afiancen lo que nosotros ya tenemos programado. ¿No?
1: Así es.
0: Que es una posición completamente diferente, ¿no es cierto?
1: Así es. Ricardo, a ver, yo creo que el intento de Vasigrupo fue interesante porque pese a que era un gobierno dictatorial, autoritario, Kimori, intentó incluir a la sociedad y la sociedad participó. Obviamente fue un intento que se planteó. Recordaremos también que el ingeniero Alba Centurión trató de sacar un plan igual denominado, y antes el ingeniero Chocano, desde la provincia, se elaboró un plan donde sí estaba habiendo una visión mucho mayor, mucho más amplia de desarrollo departamental, porque en ese momento todavía no había regiones. Luego, recuerdo que en la gestión del anterior gobernador, se habló de una agenda Tacna, y creo que la comentamos alguna vez en el programa. Esa agenda Tacna, que es, vamos a cambiarle de nombre si tú quieres, es lo que nos debía concurrir a todos, autoridades, ciudadanía, lo que han manifestado en toda la sociedad civil en su conjunto, es decir, el Estado a nivel regional y local, elaborar su agenda. Es decir, oye, esta es la, como usamos un término que está de moda hoy, esta es la hoja de ruta para cualquier autoridad, alcalde distrital, provincial, gobernador regional, regidores, consejeros que tenemos que seguir, que Tacna tiene que seguir. Y la visión es vernos, por decirte una fecha cercana, es el 29, el 2029, que es una fecha emblemática para Tacna. ¿Cómo nos vamos a ver? ¿Cómo va a recibir el Perú a Tacna en ese 2029? ¿Cómo Tacna se va a presentar y cómo nos vamos a sentir los anillos? Y eso no existe, Ricardo. Entonces, hoy día no sabemos hacia dónde vamos.
0: Exactamente.
1: ¿Cuál es nuestra visión? Así es. Si bien es cierto, hay un plan de desarrollo concertado en la región hasta el 2034, pero la ciudadanía no sabe de dónde va. ¿Por qué? Porque a la autoridad, con ese caudillismo del cual está inoculado la gran mayoría de nuestras autoridades, no le interesa, gobierna por él, por su decir, y después los técnicos tienen que ir acoplando más o menos lo que se hace en función del plan, y al final tenemos lo que tenemos. Tacna ha recibido una ingente cantidad de recursos producto del canon minero, y uno voltea hacia la derecha o hacia la izquierda y dice, ¿y dónde están esos recursos? ¿Cuánto han servido para incrementar el desarrollo de Tacna hacia el futuro? Esas cifras que nos dicen que Tacna, el primer lugar en educación, son cifras que tenemos que revisarlas con pinzas, porque yo, Ricardo, nosotros estamos en la academia, estamos en la universidad, y cuando recibimos jóvenes en la universidad, su capacidad de análisis crítico, de lectura, es bastante, bastante necesario revisarlo. Entonces, que no nos engañen en esas cifras. Creo que tenemos que...
0: O cuando les pides que escriban un informe sin la IA, y observa la ortografía, ¿no es cierto? La redacción y todo lo demás.
1: Así es. Entonces, ese escenario nos ha... Creo que te pongo en... te voy a poner dos cosas que cuando me...

0: cuánto hemos avanzado en esa materia, cuánto hemos avanzado en el comercio electrónico de la Sofra Tacna, cuánto se ha avanzado en repotenciar la zona franca de manera eficiente. Tenemos ya 3 años y medio de gestión regional. Entonces es momento de exigir a las autoridades qué se ha hecho al respecto, mostrar los logros concretos de esa gestión, no solamente en el gobierno regional, sino también en los gobiernos municipales, que han hecho hasta ahora esos alcaldes, que muchos de ellos quieren intentar postular a través de subterfugios legales, en otras, bajo otras fórmulas, y conseguir con el mismo discurso. Oye, habría que revisar, y a la ciudadanía, a los electores, a los ciudadanos, preguntarles, oye, este que se va a reelección, o esta autoridad, este político que quiere hacer, ¿qué ha hecho por su distrito? ¿Qué ha hecho por su provincia? ¿Qué está haciendo por su región? Y ahí tomar, pues, hacer un check y decir, ¿me conviene o no me conviene? Ese es un poco el escenario que has planteado a partir del desarrollo regional.
1: O y observar si esa persona tiene la suficiente capacidad como para ejecutar lo que él mismo está proponiendo, ¿no es cierto? O sea, yo voy a hacer tal cosa. Y no te olvides que la gran cantidad de ofertas que hacen los candidatos, generalmente la mayoría de ellas están fuera de su competencia, ¿no? Igual como los candidatos que hubo ahí a senadores, o sea, van a hacer, quieren, prometen hacer cosas que no les compete hacer, ¿no? En el cargo por el cual están postulando. Bueno, Álvaro, mañana dice el señor Burneo del Jurado Nacional de Elecciones que va a dar a conocer una situación que ya sabía el país, cuál era, considerando todas las irregularidades que se han observado en el proceso electoral. Yo no sé si el país realmente vota por una o por otra opción, pero lo cierto es que, tomando en cuenta todo lo que se ha observado en más de un mes de llevadas a cabo las elecciones del 12 de abril, ¿no? ¿Cómo se puede proclamar, diríamos, a un par de candidatos con todo ese piso hecho de lodo, ¿no? Que ha significado el proceso electoral. Es decir, todo lo que se ha demandado, todo lo que se ha denunciado, las actas por un lado, el software del cómputo de la OMPI, no ha servido absolutamente para nada. Lo único que ha variado desde el 12 de abril a la fecha es que salió Corbeto. Eso es todo. No hay nada más. O sea, las actas con votos truchos, transferencia de votos de un acta a otra, no pasa nada. Entonces, no es que gane fulano o gane mengano, es el proceso en sí, la limpieza del proceso, la imagen que un ciudadano pueda tener y la confianza en sus instituciones, la imagen que da el país en el extranjero. En el extranjero se están riendo cada rato, somos el chiste, pues, ¿no? Diríamos a nivel internacional. No pasa nada, o sea, aquí las cosas se saben que están mal hechas e igual se aprueban. Eso no es correcto, pues, Álvaro. Algo hay que variar en la conciencia cívica, empezando por allí, ¿no? Por eso hablábamos de educación.
0: A ver, déjame, es un tema que tú sabes que a mí me gusta, es el tema internacional. Yo creo que no solamente el Perú está así en la sonrisa o la imagen que es. Milei es un ejemplo claro de lo que es un remedio de representante. La señora Ayuso en su viaje a México, y por favor, creo conversar, eso es, necesitaría también una conversación, que el viaje de Trump a China y su acuerdo con Xi Jinping, la forma como lo recibe, el mensaje que da, es un tema que creo yo se debe analizar dentro de este panorama, y nuestras autoridades locales tienen que analizarlo. Nuestros candidatos tienen que manejar esos mensajes, porque el mundo, ya lo volvemos a repetir, es una aldea global. Y cualquier repercusión, nosotros no somos absolutamente nada en el panorama, como peso específico político en el mundo del Perú. Y esas decisiones repercuten en nuestro país y repercuten y van a repercutir en el desarrollo de nuestra región, de nuestra ciudad. Eso tiene que tenerse en cuenta. Cierro ahí el paréntesis, discúlpame que. Y cuando tú me hablas de este tema, a ver, yo no quiero utilizar la palabra fraude, porque no creo que haya habido fraude. No creo que haya habido dolo. El fraude, además, se articula para beneficiar directamente.

0: directamente al candidato, y necesita una serie de variables para que se construya. Por gobiernos militares que controlan el poder, gobiernos autoritarios como Venezuela. Entonces ahí tú puedes decir, o sea, me está manejando todo el sistema. Tienes otras circunstancias. ¿A quién entonces esos hechos a quién han beneficiado directamente? Yo creo que es una serie de errores terribles, que hay además un cuestionamiento serio, hay una incapacidad. No creo que sea gratuita, además, no creo que sea gratuita, pero también habría que preguntarse a quién le conviene este escenario que se va a presentar mañana oficialmente, porque ya sabemos más o menos quiénes son los dos candidatos que pasan a la segunda vuelta, que va a ser la señora Keiko Fujimori y el señor Sánchez. Entonces, habría que revisar eso. Yo creo, como tú señalas, ¿no?, el tema del software que no funcionaba, las impresoras sin tinta que entregaron, el convocar a una elección continuada al día siguiente, la no entrega de material electoral en distritos que están con una cercanía básica al local donde estaban todo el material, y otros hechos que se han despertado. Eso de las misas 9000 son una, creo que es una barbaridad de mayor grado, eso no tiene el mayor sustento, pero varios elementos, y como tú dices, todo esto ¿en qué es engañado? Simplemente en la salida, señor Roberto, nada más. Hoy estamos, obviamente, ¿esto legitimidad a esta segunda vuelta? Por supuesto que sí.
1: Lo que pasa es que todavía no se ha demostrado la intención, ¿no es cierto? Porque acá esta es una figura que de alguna manera ha estado ya bastante aceitada, y yo creo que sí ha habido fraude, igual que como lo piensan también otros otras opiniones a nivel nacional. Hay una opinión en la línea telefónica. Buenos días. Aló, escuchamos, adelante. Muy bien, creo que ha cortado. Te tiene miedo este Álvaro,
0: no, Ricardo,
1: de alguna manera.
0: No.
1: Pero
0: el programa se llama debate y es
1: cuestión. Es. El asunto radica entonces qué cosas hacemos al respecto con lo que se viene. Porque yo siempre he dicho que no, eso de las facciones, que si gana Sánchez o gana la señora acá, todo se va a definir en el Congreso de la República, ¿no? ¿Sabes cómo están conformadas? Pues tanto diputados como senadores, ¿no? Y ahí no está de que yo llego a la presidencia y hago lo que me da la gana, porque en los últimos tiempos, ¿quién gobierna es el Congreso? ¿No? ¿Quién gobierna es el Congreso, ¿no?
0: Así es. ¿Y quién ha permitido que la Constitución que nació presidencialista ha pasado a ser, a dotar al Parlamento, al Congreso, de un poder superlativo respecto de los demás poderes, vulnerando la separación de poderes? La conformación actual del Congreso, donde está Fuerza Popular, donde está la hueste de Cerrón. Entonces, siempre hemos conversado acá, Ricardo, y a veces notaba, yo decía, oye, quizás me estoy exagerando, donde la unión de la derecha, que representa Fujimori, y la izquierda han permitido esta estructura, han permitido esta reforma constitucional, que hoy tienes un super senado, Ricardo, a un super senado. Sí. Nombran al Tribunal Constitucional, no van a ser disueltos, es decir, tienen el poder total, pueden vetar las leyes, en diputados pueden discutir todo lo que quieran.
1: Puede salir el presidente de la República, pero al Senado no lo va a tocar nadie.
0: No lo va a tocar nadie, así. Entonces,
1: es más, el Senado puede votar al presidente a la vez cuando le dé la gana. Creo que hemos retomado la comunicación. Adelante, escuchamos, buenos días. Bien, creo que no hay conexión. En todo caso, ¿qué cosa hacemos al respecto, Álvaro, ahora con el anuncio de mañana? ¿Cómo se decide la crónica de una muerte anunciada y todo lo demás, ¿no?
0: Bueno, mira, yo quisiera ver, la ciudadanía tiene que elegir y tiene dos propuestas, ¿no? Por un lado, el fujimorismo, por otro lado, la propuesta de Sánchez. Si tú me dices en este momento, ¿cuál es tu elección? Yo me voy a reservarme el derecho a opinar. Lo que sí quisiera, y porque un poco hice mi tarea cuando me invitaste ayer, el tema es Tacna. Me interesa un poco Tacna. Mira, en Tacna, ha ganado presidencial, ya al 100% de los votos escrutados, ha ganado JP, o sea, Juntos por el Perú, pero con una, no, perdón, ha ganado Obras con 32%, 32.31% con 32.000 votos. JP con 26.302, luego está Buen Gobierno con 25.000, ahora Nación con 21.900, País Posible con 16.000, y sexto lugar, sí, sexto lugar está Keiko Fujimori con 15.000. Vamos a ver elecciones en Tacna, ¿no? Porque acá vamos a votar. Entonces, y ahí tienes la diferencia entre JP 26.000 y la gente que ha votado por Keiko 15.000, 10.000 votos. Pero hay una cantidad inmensa de votos que tienen que decidirse hacia uno u otro lado. Ponte Obras, la gente que ha votado por Obras no se sabe hacia dónde va a ir, o sea, no tiene tendencia. Quizás los de Ahora Nación, de alguna forma, quizás hacia el lado de Sánchez. Lo estoy simplemente especulando, no estoy hablando de que eso va a ser así, ¿no? Porque va a depender de la campaña, de la propuesta de cada uno de los candidatos, de los discursos de cada uno de los candidatos, de los voceros que salgan por cada uno de los candidatos, que el electorado va a tener que tomar decisiones. El sur se ha manifestado abiertamente antifujimorista, pero congrega un bolsón, pero también tienes que ver que hacia el norte tiene, tú ves el mapa electoral coloreado
1: y Lima, ¿no? Que Lima al final es la que decide. Lima decide. Lima decide. Ahí está el tercio del electorado.
0: López Alea con una alta votación. Entonces, ese bolsón electoral va a ser disputado. Nosotros somos el 1%, Ricardo. O sea, nosotros no vamos a decidir las elecciones nacionales, pero las estrategias de campaña tienen que darse a partir de ese momento. Yo creo que Fuerza Popular hasta ahora ha hecho bien su tarea. Y la ha hecho muy bien, o sea, ha conseguido votos, a diferencia de las anteriores participaciones de Keiko Fujimori, mayor cantidad de votos. Entonces, eso significa que han trabajado inteligentemente, cosa extraña en Fuerza Popular, discúlpame, para efectos, pero vamos a ver qué pasa en las
1: Yo creo que mejor ha trabajado la izquierda, a la franca. Y la derecha ha estado completamente descoordinada en todos estos últimos años. Muy bien. Muchas gracias, Álvaro. Ampliamos
0: el tema. Muchas gracias a ti, Ricardo. Siempre un gusto. Buen fin de semana.
1: Igualmente. Nos vamos a la pausa. Regresamos.
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4: Exactamente las 8 de la mañana con 56 minutos.
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5: Ya son las 9:05 en debate por Radio Tacna. Damos la bienvenida a don Víctor Martínez Villalobos para hablar sobre los temas de actualidad. Buenos días, Víctor.
7: Buenos días, profesor. Nuevamente en el programa. La semana pasada estuvimos un poquito mal con esto.
5: Estaba usted con la antipática.
7: Así es, la antipática.
5: Que me quiera
7: y traer la caca bien, imagínese. Bueno, imagínese, sería contagiar. Bueno, de repente contagiamos hasta los oyentes.
5: Álvaro Zacarías manifestaba que en el caso de Tacna, por ejemplo, el nivel de votación es especulando sobre lo que se podría votar en una segunda vuelta electoral. Aquí ha ganado Belmont ha tenido una muy buena votación. El único departamento a nivel nacional. Bueno, está junto por el Perú, está inclusive la señora acá, tiene una diferencia de más o menos 10.000 votos, pero tiene votos. Antes no tenía votos la señora acá, ¿no? O sea, que estaba prácticamente en cero. El tema es que, sea como fuese, ya creo que ya se han designado ya lo que son el senador, los diputados. El punto es ya que nosotros no podemos estar ya especulando a estas alturas del partido. O sea, ahora ya no voy a hablar de que todas las irregularidades que se han presentado, según mi opinión, no debería haberse convocado una segunda vuelta electoral, porque acá se ha convocado esta segunda vuelta electoral como si no hubiese pasado nada, ¿no? Solamente la salida de Corbeto, lo único que ha ocurrido es la salida de Corbeto entre el 12 de abril y mañana, que se va a proclamar a los que pasen a la segunda vuelta electoral. O sea, todo lo que ha habido en el interín, absolutamente no ha pasado nada, y eso no debe ser así, ¿no? Entonces, a partir de allí, entonces, de la segunda vuelta electoral, con la misma gente que está trabajando en la OMPE, con la misma gente que está trabajando en el Jurado Nacional de Elecciones, entonces ya podemos especular quién va a ganar por la segunda vuelta, ¿no? Y tampoco va a pasar absolutamente nada. Sea como fuere, el hecho está que departamentos como Tacna, que es lo que realmente nos interesa, deben estar consolidados y con barreras, Víctor, para todo tipo de problemas. Tacna debe tener una posición geoestratégica y una visión de desarrollo que esté por encima del gobierno de turno.
7: Claro que sí, profesor. Pero, a ver, vayamos a la campaña de los dos finalistas, digámoslo así, de estas elecciones, a los que van a pelear, entre comillas, la presidencia de la República. Lo vemos que se van cada uno en su sitio, se van a los pueblos, la señora acá ha estado por el norte, se van a los distritos pequeños, se van a las caletas, el otro está por la selva, el otro, en fin, cada uno está buscando cómo jalar agua para su molino, que es correcto en campaña electoral. Y vemos también de que ahí se señala, por ejemplo, llega el candidato, ¿no? Y la gente pues le dice, necesitamos agua potable, ¿no? Y efectivamente el candidato, yo te voy a traer agua potable, yo te voy a poner, ¿qué quieres en tu puerto? Yo te voy a comprar buques acá, te voy a poder regalar o te voy a implementar de lo que tú necesites. Y en todos los pueblos el ofrecimiento es el mismo, de ambas partes, ¿no? De ambos lados, no vamos a santificar a ninguno, en ambos lados. Pero en el plan de gobierno que ellos han presentado, ¿está eso? No, no está definitivamente. Lo que se tiene que hacer es una apreciación, un análisis general, total del país. ¿Qué se necesita? Agua potable. No hay en Lima, no hay en el Perú, no hay en provincias, no hay en distritos. Ya, armemos el programa del agua potable para todos. ¿Qué se necesita en la selva? Se necesita de repente...

0: no sé, implementarlos con este servicios eléctricos, motores, paneles, hagamos algo general, algo genérico. No, porque eso de que van a ofrecerlo a los pueblos, oye, usted, ¿se acordará usted de que después de estas visitas ni siquiera lo van a ir a visitar? No, entonces, han volado. Lo que necesitamos es aquí que se tenga un proyecto, digamos, bien sustentado y escrito, ¿no? Y que beneficie a nivel nacional para que haya un cambio verdadero. Lo otro, en el lado, por ejemplo, de la izquierda, se habla mucho de la lucha contra la corrupción. También hay corruptos en la izquierda, correcto. Pero en el lado de la derecha, ¿usted escucha a alguien que habla vamos a luchar contra la corrupción? Ninguno. Ni los congresistas que están ahorita en estos momentos ahí. Ahora, salen los congresistas cuando les falta 2 meses ya para terminar su periodo, ¿no? Salen los congresistas a fiscalizar los proyectos que están haciendo los gobiernos regionales, a decir que no están avanzando, que nosotros vamos a fiscalizar. 4 años, 5 años han tenido para hacer ese trabajo y no lo han hecho. Y ahora que se van, quieren hacer eso. No, entonces preocupa, o sea, no estamos hablando con la seriedad del caso. Ojalá nosotros tengamos la oportunidad, de lo que usted se refiere, de nombrar a las autoridades que Tacna necesita, y no solamente en Tacna, sino en el Perú. Aquí los gobernadores regionales de las regiones o los departamentos que tienen canon minero, creo que si no es el suficiente dinero que existe para poder hacer obras, les falta poquito para que culminen sus planes. Pero no, pues, no. Aquí se hace a criterio, a libre albedrío del gobernador que entra, y las cosas, los dineros se manejan como se quieren, implementando
1: burocracia.
0: No hay un programa. Y aquí en Tacna hemos tenido N de programas desde el Plan Tacna de los años 60, ¿no? De la década de los 60, desde la época de don Fernando Belaúnde Terry. No se hizo la parte de aquí de Calana, se hizo parte del puerto Grau, la pista de Magollo hacia la boca del río, no, algunos trabajos se hicieron, la instalación, por ejemplo, de las torres de alta tensión desde Sama hacia Puerto Grau, todo eso desapareció con el tiempo, o sea, esas torres desaparecieron, no sé por dónde se la llevaron. Entonces, no estamos hablando de querer hacer proyectos integrales, proyectos que vienen. ¿Qué necesitamos en Tacna? Autoridades que conozcan la realidad de Tacna. No necesitamos esa gente que solamente aparece en la época de campañas electorales. Por ejemplo, ahora que hemos tenido 35 candidatos a la presidencia, de repente aquí en Tacna vamos a tener mucho más. ¿Por qué razones? Porque también hay movimientos regionales que todavía están vigentes. Por lo tanto, nada raro sería que en Tacna o en las regiones del país tengamos pues 50, 45 candidatos al gobierno regional y a las municipalidades, ¿no? Y que sean elegidos por 1,000, 2,000 votos, o sea, por una cantidad mínima. Pero la democracia sí se respeta. O sea, las leyes se han hecho aquí para tratar aparentemente de dividir al Perú y de no buscar esta bronca que ya nos está teniendo muchísimos años, profesor, esta bronca, este divisionismo que tenemos, no peleándonos entre nosotros mismos, sino buscar soluciones por apetitos de los dirigentes.
1: Los programas que han expuesto a los candidatos como López Aliaga, la señora K y diríamos Sánchez, sí, hablan de, por ejemplo, en el caso de López Aliaga, sí habla de la corrupción, o sea, inclusive de reducir el número de ministerios, de incrementar un poco, poner más dureza a las leyes que tienen que ser sancionadoras contra quienes atentan contra el presupuesto del Estado. Sí hay eso. La figura es que en el caso, por ejemplo, del señor Sánchez, ya él ha expuesto, o sea, nosotros no estamos especulando. Cada vez que él ha tenido que hablar a la población, ha expuesto, por ejemplo, que quiere que todas las empresas sean manejadas por el Estado. Quiere votarlo al señor del Banco Central de Reserva, Julio Velarde, ¿no? Quiere que de alguna forma haya mucha más participación en lo que significa, diríamos, la presencia del Estado en el manejo del país, etcétera, ¿no? Revisar todo lo que sean los contratos de las mineras y demás. Yo pienso que la manera como él se ha manifestado de repente para traer votos, pero lo que se ha estado analizando, que eso no es un buen mensaje para el inversionista extranjero. Cuando entró Castillo, había 54,000 millones de dólares en sus marcas, solamente en minería, para ser invertidos en el país. Hasta la fecha están en sus marcas. porque el inversionista no va a dejar la plata en un sitio donde hay todavía, fíjate, la delincuencia en su más alto nivel, hay la corrupción, los cupos, o sea, tú instalas tu empresa y luego, bueno, ¿cómo es? ¿Cuánto me toca a mí para que sigas trabajando? Nadie va a venir con eso, ¿no? Si no logras por lo menos minimizar ese tipo de situaciones, los inversionistas no van a venir. Y como siempre decimos en este programa, Víctor, no hay inversiones, no hay empleo. El Estado no es empleador. Puede ser promotor del empleo, puede llamar a inversiones, eso es otra cosa. Pero no, acá todo el mundo dice, no, yo votar por fulano tal porque me dará un trabajo ahí en el Ministerio X. Entonces, se incrementa la burocracia y se pierde la productividad y la producción, en realidad, que debería tener esa entidad estatal. Se tiende a que haya, diríamos, mayor productividad de la gente afuera, y ya se está dando en el país, a pesar de los gobiernos de turno. Ahí está Chancay, ¿no? Somos primeros exportadores en arándanos, hasta de la uva de mesa hemos ganado los chilenos.
0: Claro que sí.
1: ¿No? ¿Y eso ha sido producto de una política de Estado? No. Ha sido producto del interés y de la apuesta que todavía hace un sector privado por el país y el emprendimiento de la gente. No, fíjate cómo sería todo eso si hubiera un buen gobierno o un buen aspecto político en el país. Claro. ¿Cómo sería eso?
0: Efectivamente, profesor, pero hay que partir por eso desde el Congreso de la República. Usted nos habla, por ejemplo, de López Aliaga, que está dentro de su plan de gobierno y ha dicho que va a luchar con la corrupción. Sí, previamente. Claro, ya no va. Pero el tema, por ejemplo, cuando él hace la propuesta de reducir de los 18, 19 ministerios que tenemos a 6, ¿no le parece una exageración? A mí ya me parece realmente una cuestión exagerada para captar, pero y la gente, ¿no? De repente mucha gente dice, oh, correcto. Y hay gente que, esa misma gente que está dentro de los 12 ministerios que sobraría, ¿dónde van a ir? El tema es de que mucho antes ya se ha hecho, mucho antes, lamentablemente y para desgracia del país, se ha implementado la burocracia. Aquí en Tacna, en las municipalidades, en el gobierno regional, ¿cuánto teníamos cuando era Corporación Departamental de Desarrollo?
1: ¿Y qué pasa, por ejemplo, si tendrías que cerrar la municipalidad por algún motivo? ¿Dónde sabía esa gente? ¿Cuál gente? ¿Lo que forma la burocracia?
0: Claro, es que la ley, ¿no? Profesor, hay temas laborales de que usted no lo puede echar a la calle.
1: Problema, pues, igual que lo que ha pasado acá con las leyes electorales, ¿no?
0: Acá, claro, el Congreso acá, de la
1: todo el mundo sabe que ha habido,
0: leyes. Entonces, ¿dónde irregularidades
1: y nadie puede sancionar a nadie porque las leyes no lo permiten, ¿no? Inclusive ni siquiera para salir. Se hacen en el Congreso las leyes.
0: Claro, ¿no? Ahí, desde ahí viene la corrupción, porque ahí están los que están, lo que usted dice, los que van a repartir los puestos. Acuña tiene 3 ministerios, el otro, entonces les conviene hacer esas leyes para mantener prácticamente la burocracia a la gente que los apoya.
1: ¿Tú crees que el nuevo Congreso va a hacer varias? Ha ingresado 24 de los 88 que fueron a la reelección. 24 han ingresado de 88, ¿no?
0: Mire, en la Cámara de Senadores nadie tiene mayoría. Perdón, en la Cámara de Diputados. En la de Senadores sí. Ya hay 20 que van a ser de Fuerza Popular. Falta confirmar solamente, más la gente de López Aliaga.
1: Hay 30.
0: 30 más
1: entonces,
0: o menos.
1: Entonces, y los senadores son 60. O sea, hay
0: y la puede ver de obras, puede ver de otros, y va a ser difícil. Ahora, por ejemplo, los mismos candidatos.
1: El Senado va a mandar.
0: ¿No? Por ejemplo, los mismos candidatos parece que no han revisado la Constitución, que sus congresistas en algunos casos han hecho. Han modificado más de 100 artículos. Lo hemos mostrado aquí, profesor. Han modificado. Prácticamente el 50% de la Constitución Política del Perú ha sido modificada, sin que nadie le diga nada, sin nada, no, ellos lo modificaron por obra y gracia de los señores congresistas, ¿no? Entonces, ¿eso qué les permite? Les permite seguir manejando. Se ha hecho ahora las dos cámaras, la bicameralidad, el Senado, los artículos del Senado claramente señala de que el Senado, en un caso de cierre del Congreso, eso no se toca, es la comisión permanente, digamos, de lo que es el Parlamento de la República. Nadie lo toca, ellos van a continuar, los 60 senadores, así cierren la Cámara, así cambian al Ejecutivo, saquen al presidente, no, pero ellos no se mueven. ¿Y quiénes están ahí? Los eternos dirigentes políticos de los diferentes partidos, algunos muy buenos, eso no lo podemos mezclar, muy buenos, con una mirada futurista del Perú, que quieren el desarrollo del país, que quieren la integración del país, pero algunos que también están por el otro lado, los que solamente van por el acomodo, solamente van por solucionar sus problemas económicos o por darse el lujo de seguir teniendo la vida que tiene como ser como congresista, ¿no? Entonces, así no hacemos absolutamente nada. ¿Alguien ha puesto alguna observación o pondrá alguna observación apenas asuman, en el sentido de que esta propuesta que se han hecho ya el año pasado de elevarse los sueldos a 35,000 soles? Nadie ha dicho nada todavía. No, ninguno de los dos bandos ha dicho, ¿sabe qué? Ese proyecto de ley lo archivamos. Debemos seguir trabajando con los 15,000 o 20,000, no sé lo que están ganando.
1: Como ellos se favorecen, entonces. Pero el asunto está de que eso podría ser revisado, ¿eh?, en el Congreso que viene.
0: Claro, la Cámara de Diputados puede revisarlo.
1: Claro.
0: Y lo tiene que pasar al Senado.
1: También puede revisar. Ahí está el tema. Si estas normas, por ejemplo, están son atentatorias contra los intereses nacionales, pueden ser eliminadas. Incluyendo esos cambios que se han hecho en la propia Constitución, ¿no? De repente algunos consideran que no son los más efectivos.
0: Pero, por ejemplo, el tema que usted señalaba, el tema económico. Yo he estado revisando algunos especialistas, analistas, economistas mundiales, dicen que el Perú ha podido, en las reservas internacionales, que felizmente pasamos los 100,000 millones de dólares, hemos podido tener mucho más, de repente 20,000 millones de dólares más.
1: Sí.
0: ¿Por qué razones? ¿Por qué? Porque estamos ahorrando nosotros en dólares, y el dólar en este momento es un billete, un papel que no tiene respaldo económico en oro, que es el respaldo económico, ¿cierto? Entonces, ¿por qué no comprar? De repente con el mismo señor Julio Velarde, la cosa ha manejado bien, aparentemente, correcto. No, cualquiera de los dos, el que gana, el que pierda, o ya sea de izquierda o de derecha, si gana Sánchez, ¿por qué no conversar con el señor Julio Velarde y el equipo técnico que tiene? Oiga, ¿sabe qué, señores? Miren, el dólar puede caer en cualquier momento, puede devaluarse, pero si almacenamos en oro aquí, en oro que producimos, también oro nosotros, en vez de que salga al extranjero, ¿no? Eso nos da una garantía mayor, un respaldo económico mayor. Entonces, ¿por qué razón le manifiestan eso que hemos perdido 20,000 millones de dólares? ¿Por qué? Porque con la plata en dólares que tenemos, si comprábamos oro y lo ahorramos oro, y con el alza que ha tenido el oro, ¿no? Y sigue subiendo, creo que la onza ya está llegando a los 4,600 dólares, ¿no? Entonces, de los 3,500 que estaban, entonces 1,000 dólares hemos podido subir más. Entonces, estas cuestiones es que le digo, es de sentarse pues en una mesa, conversar, no dialogar entre la dirigencia. Aquí no debemos, yo no sé, tenemos que respetar, profesor, al que gana uno, gana el otro, tenemos que saber respetar, porque si no, en este afán de tira y jala, vamos a estar y quebrando nuestro país y no saliendo
1: de su desarrollo. Comience a trabajar por los intereses nacionales, ¿no? No se puede tampoco respetar a una autoridad. Yo vuelvo a insistir, mi posición, que es bastante clara, no se puede estar convocando a una segunda vuelta electoral con todas las irregularidades, o sea que de acuerdo a lo que el jurado ha dispuesto, la OMP y todo, y el presidente de la República, Víctor, que fue el encargo principal, no te olvides, cuando entró Balcázar, trata de minimizar el asunto de la delincuencia, ¿no? O sea, la seguridad nacional, y ve la limpieza de las elecciones. Nada más, ¿no? Porque
0: ¿quién se queda lo ha puesto al presidente Balcázar?
1: El Porky. ¿Y cómo se llama? No exactamente Porky, sino su señora, la señora que ¿cómo se llama? La mano derecha que está ahí, Yarro.
0: Claro.
1: Y que según muchos,
0: Norma Yarro.
1: Y según muchos analistas es una infiltrada, ¿no? Porque cómo se llama no te olvides que renunció, después la llamaron de nuevo, etcétera, bueno, pero habla por ese partido. Pero fuese como sea, ¿no es cierto? O sea que quién lo puso, quién no lo puso, el asunto está que el presidente de la República no se le encargó, ¿no? Ya tú vas a ser presidente de la República, ve el asunto de la seguridad por un lado y ve también el tema de la limpieza de las elecciones. ¿Hizo algo al respecto el señor Balcázar en los dos temas? Ninguno, ¿no?
0: Es que aquí viene el problema, profe, desde que modifican, ¿por qué los responsables son los congresistas? Toditos, quizá uno por ahí se salve. ¿Por qué razones? Porque la ley decía 120,000 militantes en cada partido, 120,000, y lo han rebajado a 20,000. ¿Para qué? Para que participen todos, aparentemente, cumpliendo lo que dice la Constitución Política del Perú, que todos tenemos derecho a elegir y a ser elegidos y todo, ¿no? Y la libertad de los partidos políticos, en fin. Mire usted a lo que hemos llegado, una vergüenza internacional, ¿no? Y mire usted a lo que han llegado los candidatos, pero alguien se ha beneficiado de esto. Alguien se ha beneficiado. ¿Por qué tiene 20 senadores Fuerza Popular? Tiene 20 senadores. No por una cuestión de fraude ni nada, porque de ahí hicieron los números. Ahora los analistas sacan, hicieron los números. ¿Por qué? Si usted tiene, por ejemplo, pasó la valla electoral, ¿no? En Lima, el otro también pasó, pero resulta, y el otro de repente le ganó las elecciones, digamos. Ah, le gana a B. No, entonces le gana, pero resulta de que B tiene, en su lista de candidatos tiene algunos, valga la redundancia, candidatos que han sacado más votos que los de A, que es el que ha ganado la, uh-huh, en términos generales.
1: Hay una cifra. Entonces, repartidora.
0: Ahí está, claro, no es repartidor, es elección directa.
1: Lo no, que hay ha pasado, una cifra que se reparte de acuerdo a los votos que tú,
0: claro,
1: ¿no? Que tú tienes, bueno, entonces, pero bueno, sea como sea, siempre digo que bueno, parece que no va a variar esa posición, que el Congreso, bueno, ahora hay dos cámaras, va a ser el que gobierne el país en el transcurso de los próximos años, ¿no?
0: O sea, el Senado.
1: Ahora, pues,
0: ni siquiera el Congreso.
1: Ahora el Senado.
0: Ahora el Senado es el que va a gobernar.
1: Muy bien.
0: Tiene mayoría en el Senado, es el que gobierna el país.
1: Nos piden ir a la pausa a esta hora de la mañana. Regresamos.
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3: Exactamente las 9 de la mañana con 25 minutos.
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1: Bien, la Comisión de Agricultura del Congreso de la República, sesionado en Tacna, ha convocado a los agricultores, a la Junta de Usuarios, para ver qué se puede hacer con un levantamiento de la veda que en esta zona funciona, opera o está, diríamos, vigente desde los años 80 del siglo pasado. Y aún así, con esta veda hay irregular uso del agua subterránea en la zona del litoral, ¿no es cierto? Llegan 2 metros cúbicos no de carga y se extrae el doble, el motivo por el cual ya algunos pozos están colapsando con la intrusión del agua marina. Bueno, ahí fueron todos los ilegales, y decir que se levante nomás la veda porque así podremos nosotros usar el agua del litoral como lo estamos usando ya en la actualidad. Pero Felipe Mamani, el licenciado Felipe Mamani, intervino, dio allí pues algunas observaciones al respecto, pero lo callaron. No quiso esta comisión que de alguna manera, ¿no es cierto?, se dé algunas propuestas por las cuales no se puede levantar la veda, sobre todo en estos momentos. Licenciado Felipe Mamani, muy buenos días.
17: Muy buenos días, Ricardo, y a tu panel, el licenciado de las Fuerzas Armadas. Ya, lo siguiente, para tratar la 12ª sesión extraordinaria y sexta audiencia pública descentralizada de la Comisión de Agricultura del Congreso. El día de ayer ha sido la sesión, ha sesionado para ver 2 predictas, un predictamen y una presentación de proyecto de ley. Solo para que la gente, la población, los oyentes y el panel lo tenga claro, la Junta de Usuarios de Locumba recibió la invitación formal mediante oficio. Por eso es que nosotros hemos asistido. Lamentablemente, al momento de llegar ahí a la hora, llegamos con 3-4 minutos de retraso, si se quiere, de la hora de las 9 de la mañana, y encontramos una gran cantidad de gente y una cola inmensa para poder ingresar. Estábamos prácticamente los 3 ambientes del auditorio, estaban totalmente abarrotados con gente que cuando nos pidieron el ingreso, yo tuve que decirle: mire, acá está el oficio que nos han invitado y estoy viniendo por eso. No es posible que nos inviten y al final se supone que los que están invitados son, pues, que las tenemos de alguna manera, si quieren, entre comillas, la preferencia. Pero nos dimos cuenta que los que estaban ahí eran gente que está formalizándose por esa famosa ley de formalización, europeos rurales y toda esta cosa. Pero nos vamos a centrar en tu pregunta. Se han tratado en

0: porque es una sesión extraordinaria, sesión de la comisión, ¿eh? Y audiencia pública. Mi participación ha sido en la audiencia pública. En la sesión extraordinaria, ¿qué es lo que ha hecho? Se ha visto el predictamen del proyecto de ley 05494. ¿Qué trataba este proyecto? Era declarar de interés nacional y necesidad pública la priorización de ejecución de inversiones para el afianzamiento del acuífero Caplina en el departamento de Tanga. Hizo la sustentación, ningún informe técnico, ningún estudio ni nada por el estilo, simplemente pura enunciación y, como su nombre le dice, de necesidad pública, declara. Es una ley, en todo caso, un predictamen en todo caso, o una ley, proyecto de ley declarativo. Se metieron a votación, todos votaron, y a cada vez que votaba un congresista a favor, la gente aplaudía, ¿no? O sea, era una situación que me llamaba la atención. Quienes conocemos la hermenéutica del Congreso sabemos que las cosas ahí tiene un protocolo, y es, si aún con todas las deficiencias que tiene, algo de seriedad, si se quiere, ¿no? Pero se aprobó ese predictamen, ojo, predictamen de la comisión, se aprobó por unanimidad. Pero es una ley declarativa, como el número dice, ¿no? Declara necesidad pública la priorización de la ejecución de inversiones para el acuerdo de la Cruz de Caplina. Tiene aparato, muy pobre la sustentación, desde mi punto de vista. Hay algunos que se han dado cuenta del tema. El tema también, y murmuraban ahí en el auditorio. El segundo proyecto de ley, el 14.556, lo hizo el congresista Nita, que era, propone la ley que modifica la ley 29.338, ley de recursos hídricos, para otorgar a la Autoridad Nacional del Agua la administración de las represas del país. O sea, se estaba yendo contra... O sea, le va a dar a la Autoridad Nacional del Agua, o sea, a la que fiscaliza en el tema hídrico, para que también administre el agua, ¿no? O sea, una situación tirada de los cabellos, así tirada de los cabellos. Yo creo que el panel va a compartir en mi punto de vista, aunque también está en todo su derecho de no hacerlo, pero ese es el tema, ¿no? O sea, que las represas, o sea, Paucarani, por ejemplo, ya no lo va a manejar el PET, sino lo va a manejar el ALA, el ANA, perdón, ¿no? Y me imagino que a través del ALA, ¿no? Y así todas las represas también nacional, cosa que definitivamente no va a pasar, ¿no? Aló,
1: te escucho.
0: El otro proyecto que ha sustentado el concepto de Mita es el proyecto de ley 14.519. ¿Qué propone esa ley? Dispone que de manera excepcional el levantamiento de la veda hídrica que permita la provisión de sistemas de abastecimiento de agua para riego en los usuarios del sector hidráulico aguas subterráneas clase A, distrito de la Granada Los Palos, provincia de Tacna. Y en esa sustentación, lo que ha sustentado es que de manera excepcional y temporal, o sea, por un, vamos a poner 6 meses, 1 año, se levanta la veda y después se vuelve, para que se formalicen los que están en el trámite, porque tienen esa dificultad para poder formalizarse, y al final después nuevamente se cura la veda. En ningún momento en la exposición de sustentación se ha hecho mención a un estudio o algo por el estilo. En otras palabras, en época electoral son estas las propuestas que se han dado, y es por eso que al final en la audiencia ya pude hacer intervención para ver el tema acá, porque se estaba viendo el tema hídrico, y ahí se tocó el tema de la represa. Ojo, el gobernador regional insistió que va a seguir trabajando en el tema del agua desalinizada para la población y su represa Cargos. A raíz de esas cosas es que yo intervengo, Ricardo. Eso es lo que te podría informar de lo que ha pasado el día de ayer.
1: Bien, muchas gracias, Felipe, por esa información. El asunto está que aquí estas medidas para el uso del agua se están dando de manera populista, Víctor. Muy buenos días también a Rafael.
2: No hay informes técnicos al respecto.
1: Cuando se quiere levantar la veda, ha venido la Comisión de Agricultura del Congreso y dicen, ¿quieren esto? Aprobamos. ¿Quieren el otro? Aprobamos. Hay una veda que funciona en el área sur desde los años 80 y ahora quieren levantarla para favorecer esas peticiones de los miles de invasores que hay en la zona del litoral, y para que sigan explotando el agua ya con licencia, ¿no? O sea, ya es de manera legal, entre comillas, de algo que ya han venido haciendo durante cuánto tiempo.
3: A ver, profesor, a mí me preocupa la parte que Felipe dijo, buenos días, Felipe, el tema de que se levanta temporalmente, o sea, por 6 meses, para que formalice, ahí puede haber un error, ¿eh? En vez de ponerle el remedio, bueno, está poniéndole, ya le digo, el mal. porque eso sería inconstitucional, derivaría una serie de análisis, porque eso no se puede, es una trampita prácticamente lo que están haciendo para sacarle la vuelta a la ley. No, la ley, claro, establece, donde quieres hacer zona de agricultura tienes que tener agua. No, entonces seguramente para formalizar eso, pero el tema de que sea temporal me preocupa realmente. Y lo otro, lo que preocupa también es de que no se ve proyectos, pues, que van a solucionar el problema hídrico de Tacna. Por ejemplo, de la derivación del río Desaguadero del 50% que nos corresponde a los peruanos por tratado internacional con Bolivia. El afianzamiento de la laguna de Aricota, esos temas son los que tenemos que ver. No ver, pues, lo que estamos peleando acá, no, eso es solución temporal, que puede crear problemas, sí. Pero a la salida, de los congresistas, o sea, como antes de que me vaya te dejo este recuerdito para que siempre sí. Digas que yo he sido buenito, ¿no? Y que no he sido la llante repuesto como están hablando por ahí, no, sino a la salida, no, han tenido cuatro de los, por ejemplo, los representantes de Tacna, cuatro años, ¿ah? ¿Eh? Cuatro años. Entonces, cuando falta dos meses.
1: Es un proyecto de mitad, creo,
3: Cuando falta dos meses. No, ya entró el Perú, porque la ley no puede ser específicamente para una región, para Tacna, no, sino es a nivel nacional. Bueno, o sea, no, puede ser correcto en otros lugares, puede estar bien o no, pero ¿cuándo falta qué? Eso debió venir antes, ¿no? Entonces, para que todo el mundo, y es de hacerle la trampita a la ley por seis meses, ¿ver? Yo digo que cuidado, que puede derivar en algún otro problema con el nuevo Congreso de la República. Ay, ay, ay.
1: No sé. La causa es diferente.
3: Claro, no tenemos más información.
1: Al ingeniero Rolfo Lindo Gil. Buenos días,
4: Buenos días, Ricardo, Víctor. Bueno, lo que sea, Felipe, pues esta es una improvisación en función del clientelaje político, ¿no? El congresista Mita ha tenido cinco años para buscar soluciones integrales al tema hídrico. Esto es muy puntual para quedar bien con gente que ha invadido, que ha sobreexplotado, sigue sobreexplotando, que la autoridad local del agua ni nadie hizo nada por controlar, y que ahora, a último momento, ya la salida prácticamente del gobierno y del legislativo, tratan de quedar bien con esa gente para futuro, seguro, pedir los votos en función del clientelaje político de este congresista nefasto que hemos tenido aquí en Tacna, ¿no? Entonces, el tema del agua en Tacna es muy delicado. Hay un balance hídrico que señala, pues, que tenemos un déficit que supera los 8 millones de metros cúbicos al año, y que dar temporalmente eso para darle la legalidad a los terrenos, por supuesto. Entonces, esto hay intereses económicos, hay intereses de corrupción realmente, donde el congresista Mita tendría que explicar. O sea, ¿con qué sustento técnico? Felipe lo ha dicho, no hay ningún sustento técnico para poder fundamentar eso. Clientelaje político, y quienes aplauden, quienes van a ser beneficiarios, por supuesto, pero en desmedro de toda la región de Tacna en el tema del balance hídrico. No hay proyectos ni de corto ni de mediano plazo serios en función de solucionar el problema integral del agua. Se sabe que es la laguna Aricota que hay que afianzar. ¿Qué ha hecho el PET sobre eso? Absolutamente nada. Nada. Ni se ha retomado las gestiones con Puno. Yo sé que eso no es un proceso fácil ni corto, pero tiene que haber un punto de partida de negociación. Y eso ni siquiera se ha intentado. Menos aún con proyectos serios de embalsamiento, de represamiento en Chuapalca, en Sama. Tenemos ese proyecto Cardos que nunca va a salir, porque estamos hablando de más de 1.300 millones de soles que no son viables, y que ese proyecto tiene serios cuestionamientos. Clientelaje político también ha habido ahí, y hay. Entonces, acá no se ha trabajado ni en términos legislativos ni ejecutivos en función de darle solución, ni siquiera en el mediano y largo plazo, al problema del agua de Tacna.
1: ¿Y qué hacemos, Víctor, al respecto con toda esa gallada? Porque dicen, sí, pues, ahí están los futuros votantes, ¿no es cierto? O sea, estoy dando anuncios para que vote por mí en unas futuras elecciones antes que eso sea o tenga una solución técnica.
3: A ver, profesor, mire. A ver, vamos a hacer un poquito, un tema más o menos figurativo. Mire, antes los ministros, cuando venían a Tacna, el ministro tenía autoridad, tenía personalidad, tenía todo para hacer, disposiciones para ordenar, claro, para ordenar lo que se tenga que hacer y todo. Ahora, ¿qué es un ministro, profesor? Sin menospreciarlo como profesionales, ¿eh?
1: ¿Qué es un congresista?
3: Bueno, ya un congresista, bueno, es algo que representa por elección, pero un ministro no puede.

0: predictamen que tiene que llevarse al Congreso de la República. ¿Cuándo es la última legislatura? ¿Cuándo hay legislatura? Para ver si todavía lo aprueba el ¿cómo se llama? El Congreso, el Pleno del Congreso, ¿no es cierto? Para que salga la ley. Hay que derogar alguna ley por ahí. Hay que derogar alguna ley que declara, bueno, ya para que se declare de interés nacional, el uso de los recursos, derógese todo lo que se oponga a la presente ley. Tiene que los formalismos de siempre, ¿no? Pero tiene que nacer eso de un debate, o los demás también estarán de repente ya predispuestos, no sé, porque como todos se van, quieren dejar alguito, ¿no? Entonces, bueno, habrá que hacer un análisis, pero yo sigo viendo de que el tema ese de que sea temporal me preocupa, porque cuidado que entremos en querer buscar el remedio y
1: es temporal, Víctor, es temporal para darle solución al problema de ese
0: sí, pero eso
1: de esos fondos y después va a retomar, o sea, claro, la temporalidad eso tiene un interés dirigido.
0: Claro.
1: No, entonces, con mayor razón, o sea, mejor no hay sustento técnico cuando el sustento técnico está del otro lado, que hay que regular el uso del agua en la Llarada. Y eso está demostrado técnicamente, hay un estudio hidrogeológico, ¿no? Que hay una recarga que no satisface la demanda. Más del doble se explota y la recarga no es más de 2 cubos y algo, y se saca más de 4. Entonces está demostrado técnicamente eso. Entonces, ¿cómo va a ser temporal? ¿Para qué? Cuando ahí hay un plan que se estaba trabajando con el Colegio de Ingenieros, la propia Autoridad Local del Agua, para reducir el número de pozos en función de tener un balance hídrico adecuado, sistemáticamente. Pero eso lo quieren romper, ¿no? Para favorecer a algunos agricultores que seguro quieren trabajar bien, pero para eso está la autoridad, pues, para regular, para no hacer lo que a algunos les va a favorecer en desmedro de otros. Tiene que haber un equilibrio, y en el agua con mayor razón.
2: ¿Y cuál ha sido el papel en todo este tiempo del ALA, el ANA, la triple A, sobre este asunto del agua?
1: Bueno,
2: se supone que nadie puede explotar el agua si es que ellos no dan licencia, ¿no es cierto?
1: Por supuesto, saben que se están perforando y nunca actúan con seriedad.
0: No.
1: Hay corrupción, pues, eso es lo que tengo que decir. El fondo no actúan teniendo las armas, porque ellos son el ente rector del agua. Entonces ellos tienen que actuar con apoyo de la policía y de la fiscalía, por supuesto, para favorecer incluso a los que están explotando actualmente, porque eso puede tener un corto o mediano plazo y se va a agotar, eso va a salinizar todo el agua en la Llarada, ya es más de 14 a 15 kilómetros de intrusión marina. Y eso lo sabe la autoridad, es técnicamente demostrado, y se sigue trabajando en función de seguir perjudicando un acuífero que es de los más importantes que tenemos en el sur del país. Son casi 40.000 hectáreas de producción.
0: Claro que sí. El tema es el siguiente. A ver, en la Llarada, ¿quiénes empiezan las invasiones en la Llarada? Los propios agricultores que han estado en la zona, aduciendo de que les sobraba agua, ellos hacen la ampliación, y eso me consta a mí porque he sido consejero regional y he estado con los agricultores allá. Luego viene la ley, cuando una ley para favorecer a las empresas mineras sobre la explotación de los recursos hídricos, no se da cierta autorización, y de ahí es donde todo el mundo, bueno, se cuelga, pues, y están buscando la formalización. Pero eso fue para favorecer a los mineros, a las grandes empresas mineras, no solamente a los agricultores. Hicieron para que nadie proteste, los agricultores no protesten, la hicieron en la época de, si no me equivoco, de Kuczynski, por ahí. Entonces, el tema es complejo, viene allá, pero busquemos soluciones. ¿Por qué no el gobierno regional busca la solución? Por ejemplo, la semana pasada, hace 2 semanas, conversamos acá sobre el mismo tema de Yarascay, ¿no? Yuri Reynoso nos aclaró, yo decía que 100 millones de metros cúbicos hemos perdido. 120 millones de metros cúbicos han discurrido al mar en el presente año. 120 millones, y no lo podemos almacenar, y seguramente el gobernador sigue pensando en Cardos, en querer hacer esta pequeña represa, seguro sigue pensando, porque ya también se dice que se han gastado 30 millones de soles en hasta ahorita, ¿no? Entonces están pidiendo seguramente más para hacer el expediente, para hacer lo otro. Eso no debe salir. Vamos a Yarascay, ¿no? Que tiene los sedimentos, busquemos, pues, tecnología del extranjero, alguien, no vendrá un japonés, un coreano, un chino, alguien, o un americano, alguien a poder solucionar. Yo creo que sí hay solución. No creo que nuestros profesionales estén tan bajos, no, sino que aquí lo que falta es la voluntad política del gobierno regional para poder hacer esta obra. ¿Dónde hago lo mío? No hago lo otro, sino hago lo mío. ¿Por qué? Porque acá hay dinero y acá vamos a gastar y acá

0: todo el mundo va a trabajar y los que me han apoyado van a tener trabajo. Eso es lo que estamos buscando. Ya hemos hablado del otro de las aguas del río Desaguadero. No hacemos absolutamente nada. Desde el año 2005 no se ha hecho, 2006 que terminó la gestión del ingeniero Julio Alba, no se ha hecho absolutamente nada. Casi, mire usted, 20 años que no hacemos nada para poder derivar las aguas del río Desaguadero que nos corresponden. Conversar con Puno, conversar con Desaguadero, con los pueblos beneficiarios o afectados, yo creo que sería la prioridad ahorita de los tacneros, de las autoridades de Tacna, de los nuevos que van a venir, porque ya a los que se van a tener, les falta 6 meses, seguramente van a querer solucionar, pero todavía es tiempo para que puedan entablar por lo menos conversaciones y dejar sentado como una carta de intenciones, algo, ¿no? Esto que se está buscando, la solución de los recursos hídricos para Tacna. Tenemos el 75% de la población en Tacna que es de Puno. Entonces, con ellos dialoguemos, ¿no? Que los terrenos que lo vamos a plantar, ahí está, terrenos tenemos de sobra, lo que nos falta es agua. Entonces, de repente una parte para los residentes, otra parte, pero conversemos, no nos pongamos piedras en el camino, no obstruyamos el camino y el desarrollo de la región. Y eso tienen que pensar también las autoridades que van a ser elegidas. Por eso tenemos que buscar a alguien que quiere el desarrollo, no a un grupo que quiera lucrar en beneficio personal, no. Yo creo que eso tenemos que dejar de lado, porque hay gente que está invirtiendo, y cuando alguien invierte demasiado es porque está buscando negociar, está buscando ganancias, está invirtiendo para sacar, están trabajando como empresa, ¿no? Invierten 10 para sacar 100, no, pues así no vamos a hacer nunca el desarrollo tan...
1: Bueno, en el aspecto, no sé qué dirán las organizaciones que tengan que ver directamente con el asunto del agua, ¿no es cierto?, la Junta de Usuarios y demás, pero no se pueden estar, diríamos, haciendo normas populistas, Ralfo, sin que tengan un sustento técnico, porque los perjudicados van a ser ellos mismos, ¿no es cierto?
2: A la larga, sí. Claro que sí. Lo que pasa es que todas estas gestiones últimas han sido puro clientelaje político. Y aquí en Tacna lo estamos viviendo, ¿no? ¿Cómo? Por clientelaje político, Tacna está en el caos que está, ¿no? En tema hídrico, en el desarrollo urbano, en el tema de la seguridad. Si tú agarras cualquier eje y no estamos bien, pues no hemos mejorado, habiendo tantos recursos. Entonces, eso es lo que se lamenta, ¿no? ¿Por qué? Porque hay inestabilidad política, porque no hay una clase política dirigencial adecuada, porque no existen partidos y organizaciones de base que también son lo propio y trabajan en función de sus propios intereses, incluso personales, por encima de sus propias instituciones. Eso es lo que está pasando. Hay a escasas excepciones, pero las excepciones están tan mínimas que quedan ninguneadas. Entonces, esa es la crisis. Eso demuestra la grave crisis estructural que vive el país, pues. O sea, viene un congresista que no sabe nada del agua y se deja llevar de la mano por gente interesada en solucionar su problema en desmedro de la gran mayoría. Esa es la situación, clientelaje político puro. No han hecho absolutamente nada en el legislativo, los congresistas por Tacna, absolutamente nada, ni siquiera fiscalizar. Nos representan mal y legislan peor. Entonces, peor que eso, ¿qué podemos tener? Ojalá que lo que venga, yo tengo poca esperanza, pero por lo menos las organizaciones de base tenemos que ser más exigentes, con fundamento. Pues no se trata de cuestionar, no más de cuestionar, sino proponer. Y hay propuestas interesantes en Tacna, que hay buenos profesionales. La gente que opina del agua, toda gente que sabe. No es gente improvisada, por lo menos de los que yo escucho, gente que conoce y que tiene identidad con Tacna. Pero lamentablemente muchos de ellos no tienen la representatividad y las organizaciones están en manos de gente improvisada, de gente que no tiene identidad y que tiene solamente intereses particulares, la gran mayoría.
1: Y ese es el gran problema. ¿Estamos fritos?
0: No tanto, porque ya faltan 2 meses para que se vayan los congresistas.
1: De repente los que vienen son peores.
2: Bueno, el 7 de junio es muy importante.
1: ¿Ya?
2: De eso habrán conversado, me imagino.
1: La
2: jura de la bandera.
1: Así es.
2: Y tenemos que jurar para votar bien y no repetir la historia del nefasto fujimorismo.
1: Así es.
2: Yo creo que eso es muy importante.
1: Ni tampoco la temporada del senderismo, ¿no es cierto?
2: No, por supuesto.
1: Tampoco.
2: Afortunadamente, Sendero nunca gobernó.
1: Hay que ver.
2: Afortunadamente, Sendero no gobernó y están ya prácticamente enclaustrados ya han perdido políticamente y militarmente.
1: Ya hemos conversado ya con el asunto de, pues, con Víctor Martínez, que aquí la gran esperanza, entre comillas, es el Congreso, el Senado, ¿no? Que es el Senado.
0: Porque la Cámara de Diputados puede presentar...
1: Puede irse el presidente de la República, pero no
0: se va. El Senado no se va. Pero los diputados, proyectos de ley que tienen que pasar por el Senado. O sea, la buena voluntad puede terminar allá en el Senado. Entonces, ahí está, pues, la ley echa la trampa.
2: Yo creo que la situación está que las organizaciones tienen que exigir al nuevo Congreso y al nuevo gobierno que vaya por el camino democrático, con transparencia y eficiencia. Es difícil, pero tiene que también haber una capacidad de respuesta en las organizaciones de base.
1: Que tenemos ahora, eso va a estar bien, tranca, pero fin. Ojalá, como digo, la esperanza nunca se pierde.
2: Así es.
1: Gracias, Víctor, por los comentarios. Muchas gracias también a Ralfo y muchas gracias a ustedes por escucharnos. Que pasen un buen fin de semana. Con debate será hasta el lunes.
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3: Exactamente las 9 de la mañana con 56 minutos.
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0: Bien, y mañana domingo ya deben anunciarse el cómputo oficial, porque ya por las redes sociales todo el mundo conoce los resultados de la primera vuelta. Hay algunos comentarios que están diciendo que en Lima posiblemente vayan a haber algunos movimientos, algunas propuestas al respecto. Hay bastantes comentarios. La cosa no va a estar sencilla en Lima y en los próximos días respecto a la calma que siempre debemos tener. Pero indudablemente por medio también hay apetitos de carácter electorero que aparentemente el país se encuentra entre dos fuegos. Y hay gente que no reconoce los resultados, otros que se han aprovechado de las irregularidades que han habido, en fin, todo por la mala dirección de Burneo frente al Jurado Nacional de Elecciones. A eso nos ha llevado, a las confrontaciones entre hermanos que vivimos en el mismo país, pero con distintos pensamientos, distintas ideologías, que no es malo, pero el problema es cuando por medio está la trafa, por medio está la corrupción, porque que hayan divergencias de carácter ideológico no está malo. El problema es las armas que se usan para ganar procesos electorales, y eso por supuesto despierta hasta muchas veces confrontaciones y, por qué no decir, odios entre los peruanos. Lamentablemente el sinvergüenza que dirigía la OMPE y el actual jefe de del Jurado Nacional de Elecciones nos han llevado a ellos, que ojalá con el tiempo se les encarcele. Habrá que estar a la expectativa de los acontecimientos del día de mañana y los próximos días en la capital de la República. Ya estamos junto a Walter Urteaga, nuestro comentarista de los días sábados. Estimado Walter, en estos aspectos también son protagonistas importantes los jóvenes, que pareciera que los están alistando nuevamente como carne de cañón para las próximas movilizaciones que se puedan estar llevando en la capital de la República. ¿Algunas recomendaciones para la juventud, Walter?
1: Don Víctor, primeramente agradecerle a usted, a su amada familia, a toda la gran familia de Radio Tacna, y nuestra gratitud al Señor porque, como siempre lo decimos, podemos vernos, podemos dialogar, hemos despertado, tiene un día maravilloso que Dios nos da, ¿no? Reciba usted también y todo el personal de Radio Tacna, saludos a Fabricio, saludos a Ángela, a todos los que participan acá en la radio también. Nuestros saludos de Rosana desde el Canadá, de Sani también desde Estados Unidos, y también pues de mis hijos de Lima y acá, y de Chana, que está en plena capacitación, ¿no? Tiene usted toda la razón, don Víctor. Vivimos una etapa, lamentablemente, de total incertidumbre, pero todo por este aspecto de falta porque la juventud es el movimiento actual que debería enderezarse como lo han hecho en otros países, ¿no? Entonces, un movimiento nacional juvenil de protesta, olvídese, nadie lo para, ¿no? Pero, ¿por qué? Porque el término protestar viene, como lo hemos dicho siempre, de dos palabras: pro, a favor; testare, testimonio. Bueno, entonces siempre a favor de la buena conducta, ¿no? Y en ese sentido, los jóvenes, usted sabe, con este aparatito,
0: el celular,
1: el celular que corrompe no solamente la mente, corrompe todo, ¿no? ¿Por qué? Porque está de lado la permisibilidad de la familia. Todo es celular. El otro día hemos ido con usted junto, ¿no? Casi se nos estrella un joven que venía con su celular. ¿Y qué vamos a decir en todo, por donde usted va, ¿no?
0: Tiki, tiki, tiki, tiki, tiki. Hasta en los ómnibus incomoda a la gente que inclusive escucha música, son
1: va uno a una reunión, todo el mundo va, es decir, pero que es una droga, pues. Entonces esa droga se ha metido tanto en la juventud que hay un se acuerda los anhelos, sueños que teníamos orientados por nuestros padres en la época que hemos vivido, ¿no? Teníamos los sueños claros, las responsabilidades claras, la honestidad clara, los principios y valores claros, y emitir los conceptos claros. Ahora no. Ahora hay una permisibilidad tremenda, le prepara el, como el otro día comentábamos, ¿no? Sí. Un rico almuerzo, la mamá con tanto esfuerzo, no quiero. y el papá sale a comprar el menú que le gusta, ¿no?
0: Así es.
1: Y entonces, eso los aleja del plan y propósito que deben tener los jóvenes. ¿Dónde están los anhelos? ¿Dónde están los sueños? ¿Dónde están las metas? ¿Dónde está el propósito de la vida? ¿Qué hacemos? ¿A dónde vamos? ¿Qué legado dejamos?
0: Eso es importante lo que usted dice. Los jóvenes de ahora no tienen un propósito de vida, ¿no? No saben a dónde llegar, a dónde orientar todos sus esfuerzos. Y sería bueno que en un programa se pueda tratar ello, ¿eh?
1: Con mucho gusto. ¿Por qué? Sí. Porque están perdidos. Es una juventud totalmente perdida, sí. Pero por la permisibilidad en el hogar de la sobreprotección, sobredimensión y el facilitismo. Les preparan la vida a los chicos, en lugar de preparar a los chicos para la vida. Y entonces, ¿dónde está el esfuerzo? ¿Dónde está el levantarse temprano? Recuerdo, y lo digo pues con mucha gratitud a Dios, en la época nuestra, especialmente yo estudié en Serendín, en
0: Cajamarca.
1: En Cajamarca, las limitaciones de luz eran fuertes. Tenía que salir con mi frazadita en la espalda e ir debajo de los postes para poder estudiar. Ustedes también.
0: Así también en tardes, claro. Así, en algunos días.
1: Sí, sí. Uno salía a estudiar debajo de los postes. ¿Por qué? Porque no había luz.
0: Y con esos foquitos tipo perilla que no alumbraban nada.
1: Que no alumbraban. Entonces, pero ahora no. Ahora todo. Llegan, ¿no? Las tareas. ¿Por qué no ha hecho la tarea? No tuve luz. ¿Y por qué no busca luz? ¿Y por qué no, en lugar de alumbrarse el cerebro con el celular, por qué no alumbra las tareas, ¿no? Entonces, esa es la falta de propósito, la falta de misión. ¿Quién soy? ¿Qué hago? ¿A dónde voy? La vida es solamente comer, comer, comer, celular, celular, celular, distracción, distracción, distracción, libertad, libertad, libertad, sexo, sexo, sexo, drogas, drogas, drogas. Por eso es que estamos así. Hay una excelente noticia, ya ha contagiado.
0: A ver, ¿cuál?
1: No solamente Suecia, porque lo ha iniciado Suecia.
0: Algunos países.
1: Pero ya ha contagiado a Dinamarca, a todos los países bajos.
0: Los primeros en
1: todo,
0: educación.
1: En educación, pero lo empezó ahora Suecia de cortar de raíz los celulares.
0: Los celulares.
1: Cortar de raíz las laptops, cortar todo. Y han eliminado totalmente las fábricas de educación, porque son fábricas, los colegios, usted lo sabe, ¿no? Un timbre para entrar, un timbre para salir, un asiento que solamente se sienta usted ahí, no habla, no, todo eso lo han eliminado, y todo es al aire libre. Y adiós aulas, adiós todo eso.
0: Parte de la virtualidad también, ¿no? Ahora creo que en esos países donde usted ha indicado, no les permiten trabajos a impresión, ¿no?
1: Nada, todo escrito.
0: Escrito.
1: Todo escrito, ¿no? Porque usted sabe, ¿no? Nos hemos olvidado de escribir. Nos hemos olvidado de las emociones que uno tiene cuando está cerca de un amigo, de una amiga. Todo es el aparatito. Y ellos han eliminado todo eso, porque eso sería muy bueno. En otro programa me viene a la mente explicar bien de dónde viene, que usted lo sabe también, de dónde viene la fábrica educativa pública en Estados Unidos. El doctor Ken Robinson lo habla, ¿no? Que han preparado todo para fabricar a los alumnos un aula, un timbre, un silbato, pero todo es el fondo es robotizar para ser usados después en el futuro.
0: A eso está orientado todo.
1: Y todo eso ha sido permisible la educación pública en Estados Unidos, que no es solamente un eslogan, sino para el manejo mundial. de las personas. Entonces, ¿no? Estudia, que todos lo sabemos, ¿no? El estudio te lleva al trabajo, el trabajo a ingresos y todo eso. Pero ¿qué de la iniciativa? ¿Qué de la, el propósito por lo cual uno hace? Usted lo sabe porque usted es educador. Y entonces, como antes, la educación, que creo que usted también lo ha tenido, lunes a viernes de 8 a 12, de 2 a 6 y los
0: sábados.
1: Y los sábados en la mañana de 8 a 12, pero en la noche de 6 a 8 se quedaban los profesores para poder ¿se acuerda?
0: Complementar.
1: Creo, sí,
0: un nombre,
1: sí. Era la asesoría ahí, que todos los profesores se quedaban 2 horas de lunes a viernes.
0: Sí, me acuerdo que nosotros nos quedábamos en más de una oportunidad, estando ya en quinto y media,
1: claro,
0: en la unidad de varones, y de noche teníamos que atravesar todos esos callejones que hoy en día son viviendas.
1: Así es.
0: No, sí,
1: pero entonces había una responsabilidad y el ejemplo, ¿se acuerda? Los docentes que uno tenía, ¿no? Claro. Yo no vi ninguno fumar, ni tomar, ni mal vestido.
0: De cuello y corbata.
1: Y de cuello corbata, y las damas igual. Claro. Nos revisaban ahí en la mañanita, separado, mujeres, mujeres, hombres, hombres, hasta soplar para ver si nos habíamos lavado la boquita, abajo el pantalón para revisarnos.
0: Las ropa uñas, todo eso, el pelo, ni que se diga, nada de pelucones ahí.
1: ¿Cómo ha cambiado? ¿Se da cuenta? ¿Y dónde nos llevó? Porque somos una generación de duplicar, triplicar, cuadruplicar esfuerzos para nuestras metas y objetivos.
0: Y en las mañanas cálculo mental.
1: Igualito.
0: Entrando con matemáticas.
1: Así es.
0: Eso, el cerebro te hacía, pues, poner mosca.
1: Uf.
0: Estar vivo ahí.
1: Así es.
0: No quedarse, porque le preguntaban a uno qué sigue, el otro qué sigue. Todo el mundo estaba ahí pendiente si no te caía un varillazo de bambú.
1: Y las evaluaciones orales.
0: Orales,
1: escritas, y exposiciones ahí.
0: Ahora todo ese trabajo, asignación, hecha en la computadora. Y les ponen buena nota.
1: Y su telefonazo, oye hermano, ¿sabes qué? ¿No? Ya está.
0: Bueno, alguien creo decía que estos avances de la tecnología con el tiempo nos iba a poner imbéciles. Creo que alguien dijo eso.
1: Elon Musk es el que ha dicho que somos una generación, muy fuerte lo que dice, ¿no?
0: Sí, pero a ver.
1: La juventud, ¿no? Es una generación de M, dice, donde en lugar de tener ideas en la cabeza, tienen excremento en la cabeza, ¿no? Sí. ¿Pero por qué? Por la responsabilidad que les hace falta. Porque todo fácil, todo a la mano. Y entonces él mismo dice, ¿no? Yo cuando elijo a mi personal, yo no me guío en los currículos, eso es a un lado. Yo me siento con él y comenzamos a dialogar. Y listo.
0: Ahora también, por otro lado, si hablamos por el otro sentido, se habla hoy en día, pues, mucho de la inteligencia artificial, ¿no? Y como un temor a que la gente se quede sin trabajo, pero lo que están recomendando es que hay que estudiar inteligencia artificial, porque la inteligencia artificial no nos va a quitar el trabajo, sino les va a quitar el trabajo a aquellos que no sepan sobre inteligencia artificial. Y eso es, al final, aspectos de virtualidad, de manejar computadoras, celulares, lamentablemente, eso también, ¿cómo enfocarlo, no?
1: Bueno, el ejemplo lo tenemos en Bill Gates, lo tenemos en Elon Musk, lo tenemos en todos ellos de Silicon Valley, en donde ninguno de sus familiares ni hijos se meten a todo lo que usted está hablando, y menos inteligencia, miren, menos inteligencia artificial, porque eso robotiza.
0: Sí, pues,
1: y entonces al final nos quieren robotizar a través de eso, todo fácil, todo, no te preocupes que ya tus tareas se te vamos a facilitar, y te meten la, no, pues, porque ¿dónde está la iniciativa? ¿Dónde está la creatividad? ¿Dónde están los inventos?
0: Claro.
1: ¿Dónde está esa, imagínate, Newton, ¿no? Cayó una piedra, pucha, ¿por qué cayó? Y ahí claro. Tenemos la,
0: los aportes,
1: ¿no? Por Pasteur, imagínese, claro, de la basura, ¿no? Entonces, todo eso, y lo ha dicho Einstein también, ¿no? Hay que leer, escribir.
0: Y así eso es. No se hace incluso ahora a nivel de los profesionales.
1: ¿Recomiendan ahora, hay una orientación para evitar este colapsar mentalmente? Dice que es bueno cada día en la tarde agarrar un cuadernito y decir muy bueno, muy bien, ¿qué es lo bueno y positivo que he hecho? Y escribirlo. Claro. ¿Qué son aquellos errores, cuáles son aquellos errores o fallas que he tenido y cómo voy a mejorar cada día a nivel personal, familiar? Entonces eso nos induce a pensar, nos induce a ver si estamos en el camino correcto, ¿no? Pero nadie quiere hacerlo.
0: Así es. Así es. Bien, vamos a quedarnos unos minutos más con usted, porque siempre son temas muy interesantes, que la gente los escucha y son recomendaciones que los
1: vividas,
0: pueden, ¿no?
1: ¿No?
0: Vividas,
1: sobre
0: experiencias,
1: todo,
0: ¿no?
1: ¿Cómo voy a saber, perdón, cómo voy a saber de la necesidad de las personas si nunca pasé hambre? Pero los que hemos pasado hambre, porque esa es nuestra generación, sabemos lo que es estar descalzo, sabemos lo que no es comer, sabemos lo que es duplicar, triplicar y cuadriplicar esfuerzos para un pan, lo sabemos, pero eso nos ha fortalecido. Y ahora, toma hijito, toma esto, toma el otro. Así es.
0: Son los hijos de vidrio, creo que le llaman.
1: Generación de cristal.
0: De cristal. Así por ahí, es. Casi la chunto. Bien, vamos a ir a los avisos y regresamos.

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1: Exactamente las 10 de la mañana con 25 minutos.
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bien. Francisco Ugarteche es un destacado periodista tacneño. Él últimamente ha escrito un buen artículo titulado El candidato del fraude. Así le ha titulado. ¿Qué explica? Dice, hay gente que piensa que el fraude se lo hicieron a Porky. Bueno, todo el mundo piensa eso, pero no, que a Porky le han hecho el fraude. Y ahora dicen que es un mal perdedor porque no acepta los resultados. Ese dice mucha gente, ¿no? Que hay que respetar los resultados. No piensan que el cachetón, como le dice a Porky, puede irse del país en cualquier momento y los jodidos seremos nosotros, los peruanos. ¿Por qué dice eso Francisco Ugarteche? Porque para él el fraude no se lo han hecho a Porky, sino se lo han hecho a todos los peruanos. Porque dice que si se va Porky, los jodidos seremos nosotros, los peruanos. Y complementa indicando que a todos nos hicieron el fraude. Bueno, unos dicen que solamente el fraude fue para los que votaron por Porky, pero según deducimos, para el periodista Francisco Ugarteche, lo mejor para los peruanos hubiese sido pues Porky. Que no le falta razón. Luego continúa, a los propios compañeros de la lista de López Aliaga, escucho decir cosas como, habría que dar una ley que precise cuándo es que se produce un fraude electoral. O sea que no está claro, pues, ¿no?, qué significa un fraude electoral. Y esto debido a que los del Jurado Nacional de Elecciones se pegan a la letra de las leyes para argumentar que no hubo fraude. Bueno, para ellos, indudablemente, nunca lo van a reconocer, ni en la OMP ni el Jurado Nacional de Elecciones, porque sería reconocer las burradas que han cometido. Y no hay gente noble que cometa y reconozca las burradas. Las burradas que obedecen no tanto a un aspecto negligente, sino a un aspecto de carácter ideológico, que es todavía peor. Luego continúa, la Real Academia Española, ¿cómo define el fraude? Y este es importante, ¿no? Porque la palabra fraude, que está hoy en día en tele de juicio, no está muy clara. ¿Y qué dice la Real Academia Española, que es la ley de leyes, digamos así, en el sentido que ella nos explica con mucha precisión el significado de las palabras? Para la Real Academia, fraude significa una acción contraria a la verdad. Lógico, pues, ¿no? No respetan lo que dice Nueva Acrópolis, que no hay nada superior a la verdad. Para la Real Española Academia, fraude significa una acción contraria a la verdad. Y no solamente contraria a la verdad, sino a la rectitud, que perjudica a quien se comete, o como un acto enfocado en eludir una disposición legal en prejuicio del Estado, o de terceros, ¿no? Entonces, aparentemente como que tiene un doble aspecto, ¿no? Dice primero que fraude significa una acción contraria a la verdad y a la rectitud. No ha habido rectitud, no se ha jugado con la verdad cuando se ha permitido que muchas mesas electorales no funcionen, o bien cuando han funcionado o ha llegado el material electoral a lugares recónditos del país y no ha llegado a lugares de la capital de la República. Ahí indudablemente que no ha habido rectitud. Y eso significa, pues, eludir, no respetar disposiciones legales, ¿no? En todo caso, si tomamos al pie de la palabra lo que dice, lo que significa para la Real Academia Española fraude, se podría decir que en el país ha habido fraude. Pero para que reconozcan ello, indudablemente no es factible. Luego indica, y entonces cuando demoran la instalación de las miles de mesas, que es lo que estamos hablando, que es la llamada Operación Morrocoy, que llevó a cabo Maduro en Venezuela,
debido a que no aparece precisado, así es la ley, entonces no es fraude. Miles tampoco pudieron votar en el extranjero, y esto del extranjero me consta porque tengo familiares en el extranjero que para ir a votar han tenido que recorrer cientos de kilómetros. A propósito, han puesto las mesas

0: Así es. Eso ya se ha hecho pues a propósito, ¿no? Sabiendo que el voto del extranjero era para Nieto o bien para Maduro, para Porky. Eso no contempla la ley y por eso dicen que no es fraude, dice Francisco Ugartecho. Burlan la ley cuando habilitan mesas de votación sin padrón electoral. Hasta ahora Porky está pidiendo los padrones electorales de las mesas 900.000 y tampoco se los entregan. Tampoco estas mesas aparecen en la ley y dicen que no es fraude. Un amigo izquierdista me dice, dice Francisco Ugarteche, que lo peor es que tampoco son comunistas. Jamás leyeron un libro de Marx ni Engels, no tienen idea de lo que es la plusvalía. Son oportunistas que viven del cuento populista. Como resultado, ahora tenemos un candidato que pasa al repechaje con apenas el 3% de los votos de Lima. Se refiere a Sánchez. O sea, Sánchez ha obtenido en Lima solo el 3%. En Lima, según Francisco, no lo queremos. Lima no lo quiere. Es un fraude hasta para los rojos, o sea, para los mismos partidarios. Eso es lo que manifiesta Pancho Ugarteche vía Face, un respetable periodista tacneño, muy conocido, muy querido aquí en Tacna. Bueno, se los he leído para que ustedes saquen sus conclusiones. Continuamos con usted. Decíamos, estimado Walter, que bien nos pone un poco imbéciles, no creativos, el uso de los celulares, de las tecnologías en su conjunto. Pero por otro lado, se les pide que hoy en día la gente, para conseguir trabajo, conozca estas habilidades de carácter virtual y más aún estén preparados en inteligencia artificial, que se viene aplicando en varios centros de trabajo, incluso acá de Tacna. O sea, estamos en una disyuntiva
1: en donde uno tiene que usar la, pues, el equilibrio intelectual, ¿no? Entonces, no caer en el error de que para todo sea inteligencia artificial, sino moverse de acuerdo a las necesidades. Como usted muy bien lo ha dicho, el aspecto laboral, el aspecto de desarrollo profesional, no hay problema. Pero que permanentemente uno se detenga a la inteligencia artificial, eso es peligroso, ¿no? Eso es de acuerdo a una opinión personal, ¿no?
0: Claro, o sea,
1: entonces uno tiene que tener equilibrio.
0: Hay equilibrio, ¿no? En claro. Caso uno puede escribir, pues, ¿no?
1: Crear así cosas. Es, sí. Por eso es que justamente lo importante es el equilibrio inteligente de nuestras emociones a través de la voluntad, ¿no? Entonces, eso es lo que uno tiene que aplicar, ¿no?
0: Claro, como decíamos, despertar todos los sentidos, escribiendo, viendo, ¿no?
1: Siempre manejar una agenda, un cuaderno personal para practicar, porque cuando uno despierta los cinco sentidos que hemos estado viendo también, claro, entonces uno está activo integralmente con los cinco sentidos despiertos: la visión, el olfato, el escuchar, el degustar y el palpar, ¿no? Y entonces todo para eso son los cinco sentidos. Sentido quiere decir sentido a la vida, sentido a no descerebrarse, ¿no? Así es.
0: Claro.
1: Tiene toda la razón.
0: Porque, como digo, hoy en día, si bien nos hace mal el tanto celular, el tanto las computadoras, en fin, pero es como una necesidad en los centros de trabajo.
1: Por eso uno tiene que tener un uso inteligente, ¿no?
0: Claro.
1: Y eso es lo que se llama inteligencia emocional, pues, ¿no? El control inteligente de las emociones a través de la voluntad, saber en qué momento y saber en qué momento no, ¿no? Así claro. Es.
0: Escribir un diario, ¿no? Para
1: practicar
0: la escritura. Hacer ejercicios también, pues, ¿no?
1: El aspecto biológico, la alimentación y ejercicios, ¿no?
0: Claro.
1: Eso no dejarlo, ¿no?
0: Claro, para compensar.
1: El aspecto emocional, que es el control inteligente de las emociones, y sobre todo el aspecto espiritual, que usted sabe, lo han dejado de lado.
0: Ah, eso también.
1: Claro. Y eso es primordial en nuestras vidas, ¿no?
0: Sí, el aspecto así espiritual es, que cada vez la gente se olvida más. Y ahora imagínese si gana Sánchez, nos van a prohibir la religión católica cristiana, vamos a tener que adorar al sol y hacer sacrificios.

0: como hacían los incas, de animales para rendir nuestro homenaje al Padre Sol.
1: La luna.
0: A la luna, ¿no?
1: A la tierra.
0: A la tierra, sí. Bueno, así de la tierra es bastante respetable, ¿no?
1: El pago a la tierra.
0: La tierra,
1: claro,
0: ¿no?
1: Sí, eso es normal.
0: Relacionado con las plantas que nos dan los alimentos, ¿no?
1: Así es.
0: Por ese lado hay algo de positivismo, considerar más a la Madre Tierra.
1: Pero no caer en errores.
0: Que nos cambien de Dios ya es otra cosa.
1: Así es.
0: Aunque el sol es el que da vida, ¿no?
1: Todo tiene que ver con un equilibrio totalmente emocional y de acuerdo al desarrollo de cada uno, ¿no? Entonces, no dejarse engañar, no dejarse manipular, no dejarse, pues, manejar, ¿no? Entonces, allí es donde uno tiene que tener cuidado. Y eso es lo que la gran mayoría de jóvenes se vuelven robots cuando son manejados, ¿no?
0: Les recuerdo que hay una canción bien bonita de Karina, Padre Sol se llama, que hace tiempo que no la tocamos. Bien, Walter, ¿dónde lo pueden ubicar para sus asesorías?
1: Llámenos al 952-65104, repito, 952-65104, o 952-2650-26, 952-2650-26, para nuestros programas de liderazgo virtual y desarrollo humano, niños, preadolescentes, adolescentes, asesorías y consejerías para familias, público en general y organizaciones estatales y privadas, con el mayor gusto, ahora en forma presencial. Muchísimas gracias, don Víctor, gracias a Radio Tacna y hasta la próxima semana.
0: Muchas gracias a don Walter Urteaga, el profesor Rolando Sánchez Aparicio, que es un personaje activo en la Asociación Regional de Cesantes y Jubilados, nos envía la siguiente nota. Hay una invitación a profesoras jubiladas a Mañana Deportiva. La presidente y secretaria de Educación, Cultura y Deportes de Arciget invita a las socias a participar de las mañanas deportivas. Es voluntad de los dirigentes brindar espacios de sano esparcimiento para la práctica de los deportes y lograr más amplia participación. En buena hora que las viejitas también hagan ejercicio, que son los que más tenemos que hacer ejercicio. Las profesoras jubiladas que cuenten con habilidades y destrezas en básquet, vóley, tiro al sapo, podrán asistir este sábado, o sea, hoy 16, a los ambientes deportivos de la asociación a partir de estos momentos, ¿no? Hoy sábado pueden ir a ejercitarse las docentes jubiladas en básquet, vóley y tiro al sapo. Hoy sábado 16. Recién están yendo a practicar. La inscripción se efectuará hoy mismo, en el mismo local. Pueden enviar también mensajes de WhatsApp a la profesora Marilú Lanchipa Gamero, cuyo número es 971-602-828. ¿No? Las que no van hoy día o van a ir también pueden ir llamando a la profesora Marilú Lanchipa Gamero, celular 971-602-828. Esas jornadas deportivas para las socias continuarán en las siguientes semanas. También se va a llevar a cabo el sábado 23 de mayo. Ahí se va a practicar tenis de mesa y canto, tanto solistas como dúos y tríos. También el viernes 29 se va a practicar natación y el sábado 30 atletismo en sus diversas pruebas. Rolando Sánchez Aparicio, muy amante del deporte, ha sido uno de los arqueros titulares de la selección de Tacna y de la Escuela Normal, profesor muy querido en nuestra ciudad. Bien, nos despedimos junto a Walter hasta el próximo día lunes.
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3: Exactamente las 10 de la mañana con 55 minutos.
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0: Muy buenos días a todos, sean bienvenidos a Intensamente, un espacio donde hablaremos sobre aquello que muchas veces sentimos, pero no sabemos cómo expresar. Soy Mel Arana y hoy abordaremos un tema muy importante, la ansiedad, y cómo puede afectar a nuestras emociones, pensamientos y sobre todo a nuestra vida diaria. Además, compartiremos algunas recomendaciones para que puedan cuidar su salud mental y también aprender que pedir ayuda también es una forma de valentía.
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0: Quédate con nosotros, porque aquí cada emoción importa. Y recuerda, recomendar este programa a tus amigos, familiares o a cualquier persona que necesite un espacio para sentirse escuchada y comprendida.

¿Qué es la ansiedad? La ansiedad es una respuesta natural de nuestro cuerpo frente a situaciones de preocupación, miedo o estrés. Muchas veces pueden afectarse o manifestarnos mediante pensamientos negativos, nerviosismo constante, dificultad para dormir, cansancio emocional o sensación de desesperación.

Sentir ansiedad ocasionalmente es normal, pero cuando comienza a afectar a nuestra rutina diaria, es importante prestar la atención y sobre todo buscar apoyo. La importancia de cuidar nuestra salud mental. Así como cuidamos nuestra salud física, también es muy importante que nosotros tenemos que cuidar nuestra salud emocional. Actualmente, muchas personas viven bajo presión académica, laboral o familiar. Esto puede afectar mucho el bienestar emocional de cada persona. Pero eso es importante. Hay que hablar sobre nuestras situaciones emocionales. Debemos descansar adecuadamente. También expresar lo que sentimos y no guardarnos lo que estamos llevando o la carga emocional que cada día se nos está acumulando. Y sobre todo, buscar una ayuda profesional cuando sea necesario. Cuando sintamos que nosotros mismos ya no podemos, es bueno buscar una ayuda psicológica que nos pueda orientar sobre lo que está sucediendo.

Bueno, la ansiedad, como nosotros lo conocemos o como muchas personas a veces lo considera, es algo que se nos presenta de manera inoportuna por carga emocional, por carga del estrés académico que tenemos o también por problemas familiares. ¿Cómo reconocer que tenemos la ansiedad? Ansiedad se manifiesta a través de la falta de sueño que tenemos a diario, falta de apetito. A veces también no nos da ganas de comer cuando sufrimos de ansiedad. Tenemos muchos pensamientos negativos hacia todo lo que realizamos día a día. Pensamos que nos va a salir mal, pensamos que no podemos o pensamos que estamos en el peor momento. Tenemos una dificultad para dormir, un cansancio emocional y sobre todo esa sensación de desesperación, que no sabemos qué hacer, a dónde ir, si correr o saltar. Y eso es normal. Tranquilas a todas las personas que pasan por eso. En algún momento hubo muchas personas que se me acercaron y me contaron sobre lo que pasaba. Y es lo más normal. Lo que podríamos hacer para estos casos, por ejemplo, del estrés académico, es llegar a un punto también de desconectarse. Está bien, vas, estudias, pasó un problema, te sacaste una mala nota, no va a ser el fin del mundo, no se va a acabar. A veces necesitamos que nos pasen esas cosas para poder aprender a mejorar, para poder crecer un poquito más y darnos cuenta también de lo malo o del error que estamos cometiendo. El estrés por la ansiedad es un problema que quizás no encontramos una solución. Pero si tú que me estás escuchando pasas por lo mismo o estás en un punto de no saber qué hacer, tranquilo, porque a veces necesitamos rompernos internamente para poder crecer. No somos perfectos, no tenemos una manera de poder hacer las cosas correctas siempre. A veces nos desesperamos por querer hacer las cosas rápido, nos desesperamos porque queremos que salga perfecto y no nos damos cuenta que así no funciona la vida. La vida tiene un propósito, la vida nos pone pruebas en el camino para también salir adelante.

Aquí te voy a dar unos tips para que tú puedas conocer cómo manejar la ansiedad en los momentos que sientes que es muy intenso. Existen pequeñas acciones que pueden ayudarnos a controlar estos momentos de ansiedad. Por ejemplo, ahorita en estos momentos puedes tomar lápiz y apuntar los consejos que te voy a dar porque te van a ayudar en tu día a día. Por ejemplo, puedes respirar profundamente. Hay una técnica donde inhalas y cuentas 4 veces la respiración, controlas 4 veces y exhalas en 4. Eso te va a ayudar a que puedas volver a canalizar tu estado y estés en un momento más tranquilo. Puedes escuchar música relajante. Okay, a veces escuchamos y pensamos que música relajante simplemente es un tema o una línea musical. Y no, puedes escuchar la música que a ti te ayude a relajarte, que a ti te ayude a que te sientas un poquito más contento. Una canción que sientas que te va a elevar mucho tus emociones. Hablar con alguien de confianza. A veces pensamos que en estos momentos que estamos padeciendo, no, nadie nos escucha o no tenemos el apoyo, cuando no nos damos cuenta que sí, detrás nuestro hay personas que están dispuestas a escucharnos, personas que quizás también pasaron lo mismo que estás pasando, pero quizás por estos momentos uno se cierra y no se da cuenta de las personas que están ahí. Realizar actividad física. La actividad física va a hacer que tu mente se mantenga en un estado de desconcentración y se desconecte de lo que estás pasando. Se va a desconectar y también te va a hacer que la vida no solamente es el problema, no solamente te enfrasques en lo que está pasando. Sé que es un poco complicado, sé que es tedioso, pero si tú realizas actividad, vas a ver que tu mente se va a ocupar. También es necesario y muy importante tomarnos un momento para poder descansar. Si tú te tomas el momento de descansar, vas a ver que también tu mente va a poder sobrellevar un poquito más las emociones, va a poder entender qué es lo que está pasando, va a poder también respirar. La carga mental hace que tu mente no descanse. Por eso a veces también sufrimos de dolores de cabeza, empezamos con los pensamientos negativos por falta de descanso. Es importante que evites guardar todo lo que sientes.

Hablar de salud mental no nos hace débiles. Recuerda esto, si tú necesitas hablar sobre lo que te está pasando, no te hace menos, no te hace débil. Esto te hace más humano.

A veces tenemos problemas en casa. Eso hace que también la ansiedad eleve mucho más, porque quizás tus problemas se relaciona mucho a las personas que tú vives y se queda muy marcada las palabras, se queda muy marcada las acciones de ciertas personas, y eso hace que cuando tú sales de ese lugar pienses que todas las personas son así o reaccionan de esa manera, y eso te causa ansiedad, no saber o no poder controlar las acciones de las demás personas. Y es normal, pero también tienes que entender que todas las personas que están afuera no son las personas que te dijeron esas palabras o las personas que te están dañando. Tienes que saber reconocer quiénes sí van a ayudarte y quiénes no van a ayudarte. Cuando sientas ansiedad en casa, es mejor que tú salgas o te retires de ese lugar. Es mejor tomarte un respiro, es mejor evitar más conflictos o evitar que tengas algún problema o alguna diferencia dentro de tu hogar. Y cuando tú te sientas tranquilo y cuando ya las cosas estén un poquito más pacíficas, puedes sentarte a conversar sobre lo sucedido dentro del hogar. ¿Qué es lo que no te gusta? ¿Qué es lo que sí te gusta? ¿Y qué es lo que podría mejorar para que también vivan en un ambiente más tranquilo, en un ambiente donde todo se pueda entender y sobre todo que las emociones sean escuchadas? Una vez me comentaron, ¿no?, sobre un problema que era un poquito triste porque estaba pasando por muchas cosas esa persona y no sabía a dónde correr ni con quién hablar. Pero no se daba cuenta que dentro de ese entorno tenía familia o tenías personas muy cercanas que sí podían ayudar, que sí podían escuchar. Pero por el hecho de cerrarnos y no darnos cuenta de que hay personas, hace que nos deprimamos en nosotros mismos. Uno deja de comer, uno deja de dormir. Pero cuando ya no puedes más, buscas a personas, y no todas las personas te escuchan, y te das cuenta que a veces estás mal, pero sigues buscando más personas y te acercas a las personas correctas que te escuchan y te entienden. Es un poco difícil aprender a soltar, es un poco difícil abrir uno su corazón cuando pasó por muchas cosas, pero tienes que aprender de a poco. Menos es más. No te pido que te cuentes toda la persona, pero con poquito a poquito vas a ver que vas a poder soltar todo lo que llevas dentro.

Bueno, llegó nuestro momento del minuto emocional. ¿Tú sabías que expresar tus emociones ayuda a reducir el estrés y mejora tu bienestar emocional? Muchas veces creemos que debemos aparentar estar bien todo el tiempo, pero también pensar que estamos bien nos está lastimando. No podemos trabajar bien, no podemos rendir bien en la universidad quizás, o en tus estudios, o en el lugar que te encuentres. No puedes estar bien en casa si eres madre o padre de familia. No puedes estar bien con tus hijos si piensas de que hay algo malo o que estás haciendo mal y que es mejor rendirse y dejar las cosas ahí. Cuando no es así, pero también permitirte sentir es parte de sanar, y sanar no es de débiles, buscar ayuda no es de personas que no pueden consigo misma. El hecho de buscar ayuda te hace más grande, buscar ayuda te hace mucho más fuerte de lo que tú piensas y de lo que tú crees. Hay personas que a veces critican el hecho de buscar una ayuda psicológica o sentirse mal y piensan de que no, que eso es de débiles, y hay muchas personas también alrededor que te juzgan por eso. Te dicen, ¿para qué voy a ir a un psicólogo? ¿O para qué? ¿Por qué voy a contar mis problemas? No confío en los psicólogos. Pero esas personas internamente han sufrido algo o han escuchado a las personas muchas veces criticarlos por cómo se sienten, que piensan que eso está bien. Si tú tienes a una persona muy cercana a ti que tiene esos pensamientos, entiéndela y hazle ver que no está mal. No está mal pedir ayuda, no está mal hablar con un psicólogo. A veces nosotros mismos no podemos con todos nuestros problemas, pero es como una bolita de hilo que se nos enreda y queremos desenredarla. Es con paciencia, es paso a paso. Si tú quieres correr, se te va a enredar. Tienes que ir paso a paso. Recuerda que está bien pedir ayuda, está bien descansar y está bien hablando lo que nosotros sentimos. No sintamos miedo ni temor a expresar. Si tú te sientes en un lugar donde no estás cómodo o cómoda, está bien decir no. No tengas miedo de decir no. Nadie te va a juzgar ni criticar. Aprende a poner tus límites. El hecho de que tú no pongas límites también hace que te genere ansiedad. El hecho de querer contentar a todas las personas te genera ansiedad, porque estás dejando de ser tú mismo por darle felicidad a otras personas.

Vamos a recordar un poco qué es la ansiedad. No te olvides que la ansiedad es una respuesta muy natural de tu cuerpo y la mente ante situaciones que percibimos como peligrosas, estresantes o inciertas. Esto va generándose en pequeñas dosis, porque nos mantiene alerta y preparado. Pero ojo, el mantenerse alerta y preparados a cualquier situación no siempre es bueno. A veces es bueno también un poco bajar la guardia. No todo lo que está a nuestro alrededor es malo y no todo lo que está a nuestro alrededor nos va a hacer daño. El problema aparece cuando esa sensación es muy intensa. Empieza a veces con algo en el pecho. Sientes que tu corazón se acelera, sientes que no puedes respirar. Así vas a darte cuenta que empieza la ansiedad. Esa sensación, que es muy intensa, frecuente o a veces dura demasiado tiempo y afecta tu día a día. ¿Cómo la vas a sentir o cómo te vas a dar cuenta? En todas las personas se manifiesta de una manera muy distinta. A veces tenemos preocupación constante o pensamientos negativos. Tenemos esa sensación de miedo. A veces sientes que estás en tu casa y tienes miedo de que algo malo vaya a suceder, o estás en la calle y piensas que algo malo va a pasar y no tienes la razón de por qué pasa eso. Sientes nerviosismo o a la vez en inquietud. Tienes una dificultad para concentrarte. De lo que antes tú podías ser una persona que siempre prestaba atención a todo lo que pasaba a tu alrededor, ahora sientes que no prestas la atención correcta, que te cuesta un poquito más mantener ese punto de concentración o eso que solías hacer. Una sensación de que algo malo va a pasar y problemas para dormir. Mayormente la ansiedad empieza cuando no puedes descansar a tus horas o cuando empiezas a levantarte de madrugada y ya se te cortan tus horas de sueño. Eso también te genera más ansiedad porque te empiezas a preguntar por qué no puedo dormir, qué me está pasando, no puedo rendir al día siguiente. Pero también, a su vez, hay unos síntomas que son físicos. El cuerpo también nos habla. Uno tiene que escuchar su cuerpo. Si tu cuerpo lo ves un poco diferente, detente y escucha, porque el cuerpo también da señales. La ansiedad puede sentirse en el cuerpo. Empieza a darte palpitaciones o taquicardias. Te empieza a faltar el aire. Puedes estar ahí en tu cama, tranquilo, en el trabajo, caminando, y de la nada sientes que no puedes respirar o sientes que te falta el aire y sientes que te presionan el pecho. Una sudoración. Empiezas a sudar un poco más. Empiezas a sentirte nervioso y eso hace que cause la sudoración. Tienes temblores. A veces puedes estar tranquilo hablando y hay un momento o una situación que te incomoda o te pone triste y empiezas a temblar. Empieza a darte dolores de estómago o náuseas. El dolor de estómago o náuseas es lo más común y normal, porque uno piensa de que me duele el estómago y ya, porque a veces hay dolores de estómago que pueden pasar, o las náuseas por algo que has comido. Pero a veces no escuchamos bien a nuestro cuerpo y no nos damos cuenta que es por la ansiedad. Empieza a generar también tensión muscular y mareos. Cuando veas que te mareas constantemente, hazte un detente, respira, como los ejercicios que hemos dado anteriormente, respira, guarda y exhala. A veces las personas creen que tienen una enfermedad física, porque los síntomas sí pueden parecerse a ciertas enfermedades, pero no. Vamos a ir ahorita a una pequeña pausa.

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1: Exactamente las 11 de la mañana con 25 minutos.
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15: Continuamos con Intensamente.

Bueno, ahora volvemos otra vez para poder darles algunos tips, seguir hablando de este tema. 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Bueno, existen también tipos de ansiedad. Existen varios trastornos relacionados con la ansiedad. Por ejemplo, hay una ansiedad que es generalizada. Esa es una preocupación excesiva por muchas cosas. Esas cosas pueden estar pasando como no pueden estar pasando. Ataques de pánico. Episodios intensos de miedo con síntomas físicos fuertes. Fobias. Hay miedos intensos a situaciones u objetos específicos. A veces la ansiedad nos nubla un poco y sentimos miedo a cosas, personas, rechazo, hasta objetos que no estamos corriendo un riesgo, pero la ansiedad nos nubla un poco. Ansiedad social. Ese es un miedo a ser juzgado por las personas o ser rechazado. A veces, como dije, la ansiedad nos nubla y pensamos que ciertas personas o un grupo de personas nos está juzgando, está hablando mal en nosotros a nuestras espaldas, o simplemente empezamos a sentir rechazo cuando la verdad no es así. Eso también aparece por el estrés acumulado, problemas familiares, económicos o académicos. Puede también aparecer por experiencias difíciles o traumáticas. Esto a veces también aparece a los que son deportistas, ¿no? Cuando sufren un accidente muy fuerte, alguna lesión, algún choque tan intenso de algún golpe, alguna fractura, hace que genere la ansiedad, porque quieren volver a su mismo rendimiento de antes y no pueden volver al rendimiento que tenían antes, o no pueden estar a su 100. También hay cambios hormonales, falta de descanso, consumo excesivo de cafeína o algunas sustancias. Aquí podría decirles que no, cuando uno sufre de ansiedad, no es bueno refugiarse o no es bueno tomar bebidas alcohólicas, porque esto hace que solamente tu momento de ansiedad baje un momento o se eleve al 1000%, y esto te va a ocasionar más problemas de los que quizás en algún momento estás padeciendo. Y es mejor que en estos momentos de ansiedad te tomes una pausa para ti mismo y hagas nuevas actividades. Sal, quizás haciendo manualidades, haciendo un deporte, saliendo a correr, leyendo un libro, alguna otra manera que pueda hacer que tú vuelvas a tu ritmo normal. También hay factores genéticos. La ansiedad también es un factor genético. Como sabemos, todas las personas somos también biológicas, porque tenemos un ADN. Si nuestros padres quizás sufrieron de ansiedad, es muy probable, o también muy poco, que nosotros también tengamos la ansiedad. Para ayudar a controlarla, debemos dormir bien, mantener horarios estables, respirar profundo y lento, hacer actividad física, hablar con alguien de confianza. ¿Y por qué reitero el hecho de hablar con alguien de confianza? Porque estos temas internos y sobre todo de salud mental son muy buenos cuando los tratamos con una persona que nos puede escuchar y también dar su punto de vista y nos pueda ayudar a encontrar el punto de quiebre de nosotros mismos. Reducir el exceso de cafeína y pantallas. Buscar ayuda psicológica. Cuando uno ya está un poco agobiado, está en un punto que ya no puede más.

La terapia psicológica y en algunos casos la medicación indicada por profesionales pueden ayudar. Pero algunas personas también se están automedicando y esto puede ser muy peligroso porque muchas personas intentan calmar lo que sienten tomando pastillas, alcohol u otras sustancias que no tienen una supervisión médica. Aunque al inicio parece que nos ayuda, puede empeorar la situación. A ver, les voy a explicar. La ansiedad no debe de tratarse por cuenta propia, porque cada persona vive síntomas distintos y necesita una evaluación adecuada. Y tomar un medicamento sin receta puede ayudarnos o puede generarnos una dependencia, efectos secundarios o incluso aumentar la ansiedad. Los riesgos de la automedicación genera dependencia a pastillas para dormir o tranquilizantes, mareos, somnolencia o problemas de concentración. Mezclar medicamentos es una forma muy riesgosa, empeora nuestros síntomas emocionales, oculta los problemas por un momento, pero después vuelven con más intensidad. Y también hay un riesgo de un ataque de pánico mucho más fuerte si dejamos el medicamento muy brusco.

Si tú eres una persona muy cercana a alguien que sufre ansiedad, puedes ayudarla con pequeños gestos. A veces lo importante no es resolver el problema, sino darle un acompañamiento y hacerlo sentir que no está solo. Puedes escucharla con mucha atención sin juzgar. Puedes tener paciencia cuando se siente abrumada. A veces las personas con ansiedad no saben ni lo que sienten, no saben por dónde empezar y sienten que contando sus problemas van a hacer que la otra persona se canse, se agobie. Lo único que sería bueno es que tú demuestres paciencia y que la otra persona puede contarte lo que siente para que así esa persona sienta tranquilidad. Pregúntale cómo se siente de vez en cuando y no asumas que esa persona se siente bien. Darle tranquilidad en momentos difíciles. Evita frases como solo relájate o piensa positivo. Esas palabras a veces ocasionan que la persona piensa que tú no estás validando sus emociones o que lo que está pasando es muy tonto. Anímala a descansar, que respire profundo y ayúdalo a buscar un profesional que le pueda dar seguimiento. Y sobre todo también recuérdale que todas las emociones que sientes son válidas. Así sea enojo, sea tristeza, sea miedo, sea ansiedad, sea cualquier emoción que tenga, es válido. Somos humanos y sentimos. Si no tuviéramos eso de sentir, ahí sí sería muy preocupante. Es importante entender que cada persona vive la ansiedad de manera diferente.

Es importante que tú escuches mucho a la persona que sufre de ansiedad. Algunas personas lo esconden detrás de una sonrisa, un cansancio o un silencio. Y como personas que estamos detrás, no nos damos cuenta y pensamos que simplemente la persona o está siendo flojo o es muy sarcástico o es muy silencioso, muy tímido, y no nos damos cuenta que detrás de todo eso está la ansiedad. Y puedes decirle algo como: tranquilo, no estás solo, darle el apoyo, ¿no? Yo estoy para ti, cualquier cosa que te pase, cuenta conmigo. Si te sientes solo, hay personas que por la ansiedad dejan de comer. Si tú conoces a alguna persona, dale un acompañamiento. A veces ese acompañamiento va a hacer que deje de pensar por un momento en todo lo malo que quizás pueda estar pasando o lo que siente, y va a ayudarlo poco a poco. Escúchalo, compréndelo y dale tu compañía. Esa es una forma quizás sencilla, son pequeñas cosas, pero créeme que van a ayudar mucho a esa persona. No siempre necesitamos tener las palabras perfectas o las palabras correctas. A veces solamente con el hecho de sentarte a su lado y mostrar tu presencia, con eso basta.

Estamos llegando casi a la parte final de nuestro programa. Queremos agradecer a todos los que se han tomado el tiempo para estar en este espacio, que nos están escuchando sobre la salud mental, las emociones y el bienestar emocional. Si tú que estás escuchando sientes que todo lo que hemos hablado en este espacio se relaciona contigo, puedes tomarlo en práctica o también puedes ayudar a las personas. Si tienes algún caso o quisieras que hablemos de un tema en especial, también puedes contactarte con nosotros en nuestras redes sociales de Radio Tacna La Decana o también escribirnos a nuestro número. Recuerda que tu mente también es una forma, que cuidar tu mente es una forma de amor propio.

Esto es Intensamente con Mel Arana. Así que continuamos. Bueno, hay personas que también trabajan y estudian a la vez y sienten una carga emocional o un estrés muy grande. Les vamos a dar un tip para esas personas, ¿no? Pueden organizar sus tareas con prioridad para evitar sentirse saturados. Pueden usar una agenda. Es una recomendación que puede ayudarlos. Pueden usar una agenda donde se puedan repartir sus tareas y organizarse un poco mejor, poniendo en prioridad las que son más importantes, de más a menos, para que así puedan ir poco a poco soltando el estrés o la ansiedad, porque a veces pensamos de que no nos alcanza todo el día y no podemos terminar con todas las cosas que tenemos. Toma pequeños descansos durante el día, aunque sea 5 minutos. Y aunque no lo creas, las pausas activas ayudan bastante. Tómate 5 minutos, párate, estírate y puedes continuar. No ignores tu cansancio mental. Descansar también te va a ayudar a tu productividad. Evita llevar toda la energía cargada tú solo y aprende a pedir apoyo cuando lo necesites. Mantén horarios de sueño los más estables posibles. Respira profundo ante situaciones de presión o estrés. Trata de separar tu trabajo de tu vida personal. A veces pensamos que todo debería de ir junto, cuando no. Si tú tienes tu trabajo, lo que pasa dentro de tu trabajo, manténlo ahí. Y cuando salgas de ahí, respira y sigue con tu vida personal. Separemos un poquito, ¿no?, lo que está pasando dentro de un lugar a otro. Porque si tú jalas los problemas de tu trabajo a tu vida personal, a tu hogar, van a causar problemas, conflictos, y así va a sumar el estrés y la ansiedad. Evita el exceso de cafeína o bebidas energizantes. Eso te va a generar mucho más nerviosismo. Algunas personas piensan que tomando el café o bebidas energizantes en esos momentos les va a dar más energía, más sueño, los va a ayudar, no lo sé. Pero no se dan cuenta que eso te va a generar mucho más nerviosismo. Hablar sobre cómo te sientes también puede ayudar más de lo que parece. Recuerda que tu salud mental es tan importante como tu rendimiento laboral. Si tú tienes una carga muy fuerte, no vas a poder rendir muy bien en tu trabajo. A veces sentimos que, ay no, la presión de vender un producto, la presión de que tenemos que rendir cuentas, la presión de los informes es mucho más grande. Pero tenemos que también darle un poquito de prioridad a nuestra salud mental.

Trabajar duro es importante, pero cuidar tu bienestar emocional también lo es. Sé que quizás tú que me estás escuchando tienes carga familiar, tienes responsabilidad, tendrás a un familiar que está enfermo y tienes que trabajar, y eso también te genera ansiedad, el hecho de no poder dar todo lo necesario o todo lo que necesita esa persona. Pero detente un momento, toma una pausa, respira y también piensa en ti un poco, piensa en ti, priorízate un poquito más tú, respira, date esos espacios, esas salidas. No porque tú te tomes un tiempo para ti, el mundo se va a acabar o todo va a salir mal. No todo el cansancio se nota físicamente. La mente también necesita un descanso.

¿Sabías que expresar tus emociones va a ayudar a reducir el estrés y mejorar tu bienestar emocional? Nosotros creemos que debemos aparentar estar bien, y sé que muchas personas aparentan estar bien en su trabajo, en su familia, porque a veces las personas pueden criticar o pueden juzgar, o simplemente te has acostumbrado a ponerte una máscara, pero eso está mal. Si no te permites sentir, no vas a poder sanar. Y sanar también es aprender a soltar, soltar lo que no podemos controlar. A veces pensamos que tenemos el control de todas las cosas, pero no es así. No tenemos el control de muchas cosas. No podemos controlar las emociones de las personas que están hacia afuera de nosotros. No puedes controlar la acción o el pensamiento de todas las personas, y eso está bien. No te olvides que pedir ayuda no está mal. En el momento que tú te sientas que ya no puedes más, que estás en un momento de explotar, es necesario que vayas a pedir ayuda. Y pedir ayuda es de corazón. Si tú vas de corazón a pedir ayuda, créeme que todo el asesoramiento que tú recibas te va a ayudar mucho más. Está bien descansar. Hay personas que trabajan, estudian y sienten que así está bien su ritmo de vida, ir una tras otra, y eso está mal. Si tú descansas, vas a rendir mucho más. Tu cuerpo y tu mente te lo va a agradecer. Y está bien hablar de lo que sientes. Habla lo que tú sientes en tu corazón con las personas, con un familiar, con un amigo, o con cualquier persona de confianza. Y si quizás en algún momento o al inicio es un poquito vergonzoso hablar con una persona, siéntate en un parque donde sientas que todo está tranquilo, que corre mucho viento, y vas a poder ahí hablar. Habla contigo mismo, habla también con Dios. A veces mediante la oración también nos puede ayudar a soltar un poquito la carga que tenemos.

0: Bueno, estos son todos los tips que yo les puedo dar para todas las personas que sufren de ansiedad. Hay ansiedad laboral, ansiedad en la casa, ansiedad en el trabajo, ansiedad en todo lugar. Es importante reconocer cómo empieza nuestra ansiedad. Nuestro cuerpo y el cuerpo de las demás personas es muy diferente. Quizás lo que te pasa a ti no le pasa a fulanito, pero no significa que tampoco tenga ansiedad. No te automediques, no tomes medicación sin una previa cita o sin un previo acompañamiento de un médico. Esto va a hacer que tu ansiedad empeore o que tu ansiedad se eleve un poquito más. También, si tú tienes a alguien que sufre ansiedad en tu casa o tienes un amigo, ayúdalo. El hecho de que tú te sientes ahí con esa persona y le demuestres tu presencia, y sobre todo tu presencia, porque las personas que sufren de ansiedad, más que todo que necesitan a alguien que les hable, necesitan a alguien que los escuche. Esas personas guardan mucho en su corazón, retienen muchas cosas, retienen muchos malos momentos, retienen muchas malas palabras que quizás en algún momento les dolió. Dale ese apoyo. Tu salud mental también merece un descanso. No te olvides de descansar. No te olvides también que es bueno tomar agua, hidratarte, cuidar tu mente, cuidar tu físico. No te olvides de eso. Y no tienes que poder con todo tú solo. Está bien pedir ayuda. A veces también ser fuerte no significa que estamos bien. Yo soy Mel Arana. Y ya será hasta una próxima. Esto fue Intensamente, un programa hecho para ti, donde validamos tus emociones. Nos vemos el próximo sábado, en este mismo horario, por Radio Tacna, la decana.
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3: Exactamente las 11 de la mañana con 55 minutos.
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0: Buenas tardes, estimados radioescuchas. Sean ustedes bienvenidos a una edición más de su programa Radar Financiero, la contabilidad al servicio de tu desarrollo, por Radio Tacna, la decana. Me encuentro acompañado, como siempre, del doctor Manuel Velarde Herencia, decano del Colegio de Contadores Públicos de Tacna. Doctor Manuel, buenas tardes.
1: Muy buenas tardes, estimados amigos oyentes. Sean todos bienvenidos a una nueva edición de su programa radial Radar Financiero, que se transmite por Radio Tacna, la decana, un espacio de análisis económico, tributario y empresarial, promovido por el Colegio de Contadores Públicos de Tacna, comprometido con la difusión de información técnica y de actualidad al servicio de la comunidad profesional y empresarial. Este programa es conducido por el decano de la orden, el doctor C.P.C. Manuel Velarde Herencia, junto al magíster C.P.C. Pablo Amado Vázquez Espinosa, quienes semana a semana desarrollan un análisis objetivo y especializado de los principales acontecimientos que vienen marcando la agenda económica y tributaria del país. Los invitamos a acompañarnos durante esta jornada de información y análisis técnico, porque comprender la economía y la tributación hoy resulta fundamental para tomar mejores decisiones en el ámbito profesional y empresarial. Bienvenidos a Radar Financiero. Iniciamos nuestro programa. Magíster C.P.C. Pablo Amado Vázquez, ¿qué tenemos para hoy?
0: Para hoy tenemos un programa bastante interesante, teniendo en cuenta de que las noticias de la semana nos permiten analizar temas que están marcando la agenda tributaria y empresarial, como por ejemplo comentaremos la decisión de la SUNA de exigir emisión electrónica obligatoria desde el primer día para nuevos contribuyentes, una medida que va a permitir la aceleración del control digital y la formalización. También revisaremos aspectos vinculados a la CTS antes del vencimiento o de la fecha límite del mes de mayo. Por otro lado, también abordaremos el avance de los pagos digitales y el impacto que estos tienen en la expansión económica. También en nuestra nota complementaria desarrollaremos el tema CIRE con tolerancia ampliada, lo que realmente significa la prórroga de la SUNAT y cómo evitar contingencias desde ahora. Y en nuestro informe especial abordaremos un cambio importante en materia aduanera. Aduanas cambia las reglas. ¿Cuándo se podrá pagar multa en lugar de perder la mercancía y qué riesgos siguen vigentes? Doctor Manuel, la primera noticia de la semana, como siempre.
1: Así es, adelante Pablo, tenemos noticias con el dólar.
0: El dólar cierra la semana en 3.46 soles por cada dólar norteamericano. El mercado cambiario se mantiene presionado por cautela externa y expectativas financieras. El viernes 8 de mayo el dólar cerró la jornada en 3.46 soles por cada dólar, manteniéndose en niveles elevados respecto de semanas anteriores, según la información difundida por diarios masivos como Gestión y reportes de mercados financieros. La cotización reflejó un escenario de cautela internacional donde continúan influyendo factores como la volatilidad en los mercados externos, las expectativas sobre las tasas de interés en Estados Unidos y la demanda de divisas en economías emergentes. En el caso del mercado local, el dólar mostró estabilidad durante gran parte de la sesión, aunque todavía dentro de una zona considerada alta para empresas con obligaciones en moneda extranjera. En casas de cambio y plataformas digitales, las referencias se movieron alrededor de 3.46 la compra, 3.47 la venta, mientras que el sistema bancario se mantuvo en cotizaciones similares. ¿Algún comentario al respecto, doctor?
1: Sí, Pablo, con un dólar nuevamente en la zona de 3 soles con 46 centavos, muestra una tendencia de ligera baja tras haber alcanzado picos altos que llegó a 3,52.
0: Exacto.
1: Así es, entonces las empresas deben tener o mantener cautela en presupuestos, importaciones, obligaciones financieras dolarizadas. Para importadores y compañías con créditos en dólares, el contexto sigue presionando costos, liquidez. Mientras que para los exportadores, el nivel cambiario todavía puede sostener márgenes, aunque con un mercado cada vez más sensible a factores externos y expectativas financieras. Pablo, continuamos. La SUNAT había un dato importante.
0: Emisión electrónica desde el primer día. La SUNAT endurece
1: calientito
0: las reglas para nuevos contribuyentes. Desde el primero de junio del año 2026, los contribuyentes que se inscriban en el RUC y opten por el régimen MIPE tributario, régimen especial o régimen general, serán designados como emisores electrónicos de facto desde el primer día, según la resolución de Superintendencia 75 del año 2026, SUNAT. Antes existía un plazo de hasta 3 meses para asumir esta obligación. La medida también alcanza a quienes pasen por del nuevo RUS a un régimen de tercera categoría y emitan comprobantes que sustenten gasto o crédito fiscal. Además, deberán usar el CIRE para registros de ventas y de compras.
1: Pablo, el mensaje es claro. La formalización tributaria será de inmediata. Los nuevos negocios deberán iniciar operaciones con facturación electrónica, control documental y registros ordenados desde el primer día, evitando sanciones y problemas de crédito fiscal.
0: Exactamente, doctor. La SUNAT, lo que está a donde se está dirigiendo la Superintendencia de Administración Tributaria es a procurar que los contribuyentes cumplan con sus obligaciones tributarias desde el primer día. Y por eso es que está cerrando el círculo a través de la emisión electrónica a partir del día 1, de cuando empiezan a funcionar como contribuyentes. Aquí hay también que tomar en cuenta algo. Muchas personas que están en el RUS, a veces por cuestiones ajenas al giro de su negocio, exceden los 8.000 soles mensuales que tienen como límite superior para continuar en el nuevo régimen único simplificado. Y no se dan cuenta de ello hasta que terminan de emitir el último día las boletas. Pasaron a 8.001 y automáticamente tienen que pasarse a otro régimen, a un régimen especial, a un régimen MIPE tributario, a un régimen general. ¿Qué ocurre en este caso? Esas empresas también van a tener que empezar a emitir de manera electrónica, a pesar de que lo hayan hecho de manera física. Entonces, también esta sugerencia va para aquellas personas que están en el nuevo RUS, que están acostumbrados a emitir boletas manuales. Cuiden muy bien o controlen muy bien los ingresos que reciben, tanto a través de pagos en efectivo, como es los pagos que se bancarizan, incluyendo billeteras digitales como Yape y Plin. Esto es importante, ¿por qué? Porque a veces nos depositan dinero, no sabemos de qué es, había resultado de una venta, y resulta que nos excedemos, no sabemos que nos hemos excedido, y 2, 3, 4, 5 meses después la SUNAT nos envía una comunicación diciendo que ya no estamos en el régimen del nuevo RUS, estamos en el régimen especial, en el régimen general, en el régimen MIPE, y parte de eso es el cumplimiento de esto, ¿no? De emitir comprobantes electrónicos. Entonces, aquí va a haber una serie de autos que nosotros vamos a tener que tomar en cuenta en algún momento. Es decir, seamos precavidos en el régimen en el que estemos, ¿no? Otra noticia importante,
1: Pablo,
0: doctor.
1: Permíteme, si esta recomendación lo venimos haciendo ya semana a semana. Los negocios que están en el RUS, que tengan mucho cuidado, porque el pago ya es digital. A veces no llevan el control, pagan en el tramo 1, tramo 2, pero de sorpresa, de repente la SUNAT le dice, ya pasaste ese límite y te acotan porque no estarías pagando de acuerdo al nuevo sistema. O sea, de RUS pasan al especial. Y con especial ya deberían estar emitiendo facturas electrónicas.
0: Ahí hay que hacer una diferencia, doctor Manuel. Cuando la SUNAT te hace la observación o el reparo, te pasa automáticamente a régimen general. En cambio, cuando tú te das cuenta que tú mismo excediste, tú puedes todavía decidir a qué régimen te vas. ¿A régimen especial, que es lo que usted menciona? ¿Al régimen MIPE tributario o al régimen general, si corresponde? Entonces, a eso es a lo que nos referimos. Que que tienen que controlar sus ingresos. Porque si yo voy a decidir, bueno, yo puedo decidir pasarme al régimen especial, que es el que menos requisitos o el menos carga tributaria tiene. Pero si la SUNAT te detecta, la SUNAT te va a pasar directamente al régimen general, y ahí vas a tener un inconveniente porque vas a tributar en la categoría mayor. Entonces, y tienes más obligaciones en el caso de llevar libros contables, en el caso de llevar, ya hemos dicho, la facturación electrónica, el boletaje electrónico, es decir, hay una serie de mayores requisitos. Por eso es que cada uno tiene que controlar sus propios ingresos, su propia contabilidad. Otra noticia importante, doctor, es la noticia de la CTS, que vence el 15 de mayo. 5 claves para convertir el depósito en respaldo financiero. El depósito de la CTS vence el 15 de mayo y los trabajadores deben evaluar cómo aprovechar ese fondo sin afectar su protección frente al desempleo. Nosotros la semana pasada hicimos una nota sobre esto.
1: Así es.
0: La orientación difundida por Actualidad Empresarial recomienda evitar usarlo automáticamente para pagar deudas. Recordemos que el fondo de la CTS es para cubrir desempleo. Reforzar el fondo de emergencia, comparar tasas entre entidades financieras para efectuar un ahorro tal vez a plazo fijo, revisar si conviene mantenerlo en la cuenta CTS o trasladarla según la tasa de interés que te esté pagando la entidad financiera en la cual tengas acogida tu compensación, y priorizar decisiones que generen rentabilidad o seguridad financiera.
1: Pablo, la CTS no debe verse como un dinero disponible, sino como un respaldo ante contingencias laborales. Para los trabajadores, una buena decisión puede mejorar liquidez futura. Para las empresas, cumplir el depósito oportuno evita multas, reclamos y contingencias laborales. A ver, pero Sunafil supera los 24 millones, una noticia importante también.
0: Esa es una noticia muy importante y que ha pasado desapercibida esta semana. Sunafil recupera más de 24 millones para los trabajadores. La fiscalización laboral que realiza esta entidad empieza a mostrar resultados. ¿A qué nos referimos? Un monto superior a los 24.2 millones de soles en pagos pendientes fue recuperado a favor de trabajadores, según información difundida por la revista especializada Actualidad Empresarial. Este resultado refleja el impacto de las acciones de fiscalización laboral frente al incumplimiento de empresas vinculadas a este tipo de fiscalizaciones con respecto a remuneraciones, a beneficios sociales u otras obligaciones laborales. La noticia confirma que las deudas laborales no solo generan reclamos individuales, sino también intervenciones alternativas que puedan terminar en pagos obligatorios y sanciones. Es decir, Sunafil está recuperando el dinero para los trabajadores. Los trabajadores sienten que sus derechos han sido mellados por parte de las entidades empleadoras, van a Sunafil y Sunafil se encarga de viabilizar el hecho de que las entidades empleadoras puedan cumplir con las obligaciones con esos trabajadores. El dinero que antes quedaba en deuda y que se iba a juicio, hoy día lo está recuperando Sunafil, y eso es muy importante.
1: Claro, Pablo, para empleadores el riesgo de no pagar oportunamente beneficios laborales no es solo reputacional. Implica salida de caja forzadas, multas y costos de defensa. La recomendación que hacemos es auditar planillas, beneficios y liquidaciones antes de una inspección.
0: Qué importante es eso, ¿no? Qué importante esa recomendación, doctor Manuel. Asimismo, la SUNAT digitaliza donaciones y adjudicación de bienes. Existe un nuevo aplicativo que será el canal único a partir del mes de mayo. ¿A qué nos referimos con esto? Desde el 4 de mayo del año 2026, la SUNA habilitó un aplicativo informático para atender solicitudes de adjudicación, donación y destino de bienes conforme a la resolución de Superintendencia 077 del año 2026 SUNAT. Esta plataforma permite a entidades públicas, instituciones y comunidades presentar solicitudes de forma digital mediante la clave SOL, revisar un catálogo de bienes disponibles y eliminar trámites burocráticos, físicos, que impidan que estos bienes sean viabilizados y canalizados a las entidades que los solicitan en donación. Desde su entrada en funcionamiento, este aplicativo es el único canal habilitado para nuevas solicitudes. ¿Algún comentario, doctor?
1: Sí, mira, la digitalización mejora transparencia, trazabilidad y rapidez en la asignación de bienes. Para entidades solicitantes, el reto será presentar el expediente completo y oportunos. Para la SUNA, representa una base en eficiencia administrativa y control del destino de activos. Pablo, hay una noticia, pero importante, que va a beneficiar a los gobiernos locales, gobierno, a las universidades, sobre el canon.
0: Correcto. Recaudación en el mes de abril supera los 24.962 millones de soles. La SUNAT ya suma 23 meses de crecimiento continuo. ¿A qué nos referimos? A febrero del año 2026, la actividad minera generó más de 3.057 millones en transferencias por canon minero para las instituciones públicas, regalías y derechos de vigencia, consolidándose como una fuente clave de financiamiento para gobiernos regionales y locales. Según el Ministerio de Minas, de Energía y Minas, Ancash lideró con más de 621 millones, seguida de Arequipa con 376 millones, Moquegua con 334 millones y Tacna con 311 millones. Estas cuatro regiones concentran el 53.8% de la recaudación por canon a nivel nacional. Es importante esta noticia, doctor, porque ya sabemos que Tacna sigue generando recaudación, o sigue generando, perdón, ingresos para canon minero, para las instituciones que se vean beneficiados. Usted lo manifestó, sí. Gobierno regional, gobiernos locales y en este caso la Universidad Nacional también es una institución beneficiada. ¿Algún comentario, doctor?
1: Sí, te das cuenta, Pablo, que Tacna está en cuarto lugar. Antes Tacna estaba en el primer lugar de generar ingresos por cano y de exportar el cobre, molibdeno y zinc. Ahora Ancash está en el primer lugar y está aportando buen dinero. En Ancash recuerda que está la mina Antamina y Pierina, que son producen cobre, zinc, plata, molibdeno y plomo. En Arequipa tenemos dos minas también importantes, Cerro Verde y Orcopampa. Moquegua, uy, Moquegua, ¿cómo ha superado? Quellaveco es una mina importante, mira, está en tercer lugar aportando en canon minero. Y Tacna, bueno, ha pasado al cuarto lugar. Tenemos dos minas importantes, la de Toquepala, que es de cobre, zinc, plomo, molibdeno, y la de Pucamarca, que es una mina exclusivamente de oro.
0: Más pequeña.
1: Sí, pero está aportando buen canon. La mayor recaudación refleja dinamismo, pero también más control tributario. Para empresas, el mensaje es doble. Hay mayor actividad económica, pero también mayor capacidad de fiscalización, cruce de información y exigencia de consistencia entre ventas, compras, libros y declaraciones.
0: No olvidemos un aspecto muy importante. Se trabaja sobre un presupuesto por resultados, ¿no?
1: Así es.
0: Y la planificación gerencial que se hace a nivel de las instituciones públicas también está abocada a esto, a hacer una planificación para generar resultados viables, visibles y eficientes que impacten en la población. Ya no trabajamos única y exclusivamente para gastar el dinero por gastarlo y cumplir el requisito del gasto, sino para generar un resultado que impacte en la población o en el público objetivo. Eso es importante tenerlo en cuenta, doctor.
1: Así es, Pablo. Lamentablemente creo que Tacna no tiene proyectos que sean sostenibles en el tiempo.
0: Y de impacto.
1: Y de impacto. No se ve. Sin embargo, hay buen cano. No solamente para el gobierno local, gobierno regional, también la universidad. La universidad debería tener un vuelco total y crear más áreas verdes y dejar también de estar sembrando cemento.
0: Exactamente, doctor. Es importante tomar en cuenta esto, también es importante tomar en cuenta que este crecimiento se debe sobre todo al crecimiento de los precios internacionales de las materias primas, de los minerales. Muy bien, señores, nos vamos a una pausa comercial aquí en su programa Radar Financiero por Radio Tacna, la decana, la contabilidad al servicio de su desarrollo. Regresamos.

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1: Exactamente las 12 del mediodía con 25 minutos.
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0: Nuevamente buenas tardes, señores radioescuchas y personas que nos ven por las redes sociales. Retornamos en nuestro programa Radar Financiero por Radio Tacna, la decana, la contabilidad al servicio de su desarrollo. En una nota complementaria, hoy día vamos a trabajar un tema muy importante para los contadores. CIRE con tolerancia ampliada. Lo que realmente significa la prórroga de la SUNAT y cómo evitar contingencias desde ahora. Doctor Manuel, ¿puede usted explicarnos algo con respecto a esto?
1: Sí, como tú lo has indicado, Pablo, CIRE con tolerancia ampliada. Lo que realmente significa la prórroga de SUNAT y cómo evitar contingencias desde ahora. En la actualidad, el proceso de digitalización tributaria, uno de los sistemas más relevantes en el Sistema Integrado de Registros Electrónicos, CIRE, que reemplaza progresivamente los libros electrónicos tradicionales de compras y ventas. En este contexto, la SUNAT ha decidido ampliar hasta junio de 2026 la tolerancia en la aplicación de sanciones vinculadas a infracciones de CIRE. Una medida que busca es facilitar la adaptación de los contribuyentes a este nuevo esquema digital. Sin embargo, el mensaje técnico es claro. Esta tolerancia no elimina la obligación, solo difiere el pago sancionador. Es decir, los errores o incumplimientos siguen existiendo, pero temporalmente no genera multa inmediata. Para ello, el verdadero riesgo no desaparece, sino que se traslada hacia adelante. Pablo, ¿qué implica realmente la ampliación de tolerancia, de la tolerancia?
0: Bueno, esta medida permite que hasta junio del año 2026, determinadas infracciones relacionadas con la presentación y el cumplimiento del Sistema Integrado de Registros Electrónicos, del CIRE, que son, bueno, los libros electrónicos, como errores en el registro, omisiones o inconsistencias en la información de compras y ventas, no sean sancionadas de forma inmediata siempre que el contribuyente se encuentre en proceso de adecuación. En términos muy simples, la SUNAT reconoce que el cambio hacia el CIRE, la migración hacia este sistema, implica ajustes operativos, tecnológicos y de control interno por parte de los empresarios. No obstante, esta flexibilización es temporal y está condicionada, por lo que no debe de interpretarse como una dispensa del cumplimiento, es decir, como que no debe interpretarse como que la SUNAT está dando una amnistía. No es cierto eso. El factor CIRE, cuando la digitalización exige una trazabilidad total. El CIRE no es solo un sistema de registro, sino también una herramienta de control que permite a la SUNAT cruzar información en tiempo real. Cada operación registrada se vincula con comprobantes electrónicos emitidos, declaraciones mensuales a través del PDT 621, movimientos bancarios y pagos, información de proveedores y clientes. Entonces la SUNAT tiene la posibilidad de poder cruzar la información del CIRE con las declaraciones del PDT, con la información bancaria que recibe a través de los reportes del ITF, ya con información que cruza a través de otros contribuyentes que pueden ser proveedores y clientes. Por ello, cualquier error en el registro no es aislado, afecta la coherencia integral del sistema tributario del contribuyente. Y esto puede saltar porque la SUNAT lo que hace es genera un proceso de trazabilidad operativa para la empresa, de tal manera de que te dice, oye, por si acaso en tu registro de compras tú has declarado 1,000 soles en compras y según lo que nosotros tenemos previsto, proveedores solo han declarado 800, responde por la diferencia. O tú estás declarando ventas por 10,000 y nosotros vemos que tus compradores están declarando que te han comprado 12,000 soles. Entonces, situaciones como esas generan que la SUNAT pueda cruzar información y puede enviar alertas que por lo cual se puede detectar inconsistencias. Cualquier, por ello decimos, cualquier error en el registro no es aislado, afecta a la coherencia integral del sistema tributario del contribuyente. La ampliación de la tolerancia responde, por lo tanto, a la complejidad, pero también anticipa un escenario futuro más exigente donde la trazabilidad será el principal criterio de fiscalización. Doctor Manuel, ¿por qué importa a la gerencia y la contabilidad? Haciendo una mirada contable y tributaria.
1: Así es, Pablo. Contablemente, el CIRE obliga a que los registros de compras y de ventas reflejen fielmente la realidad económica. Si existen diferencias entre lo registrado, lo facturado y lo declarado, se generan distorsiones en los estados financieros, especialmente en la cuenta de ingresos, gastos e IGB. Tributariamente, el riesgo está en que, una vez finalizada la tolerancia, las inconsistencias acumuladas pueden convertirse en infracciones sancionables. Esto incluye errores en el crédito fiscal, omisiones de ingreso o diferencias entre libros electrónicos y declaraciones. El punto crítico es que el CIRE no solo registra información, sino que la vuelve auditable en el tiempo real, elevando el estándar de cumplimiento. Pablo, tenemos un casito práctico más fácil para entender esto de...
0: Exactamente, doctor. A ver, un caso práctico con una empresa ficticia, Comercial Tacna Digital SAC. ¿Cuál es el escenario? La empresa Comercial Tacna Digital SAC migra al CIRE en el año 2026, pero presenta inconsistencias en el registro de compras, omitiendo algunas facturas y registrando otras con errores en montos del IGB. ¿Cuál es la situación de riesgo en este caso? Durante el periodo de tolerancia no se aplica sanción inmediata. Sin embargo, la información queda registrada en el sistema. ¿Qué lectura técnica nosotros podemos hacer? La empresa no es sancionada hoy, pero queda expuesta a una revisión futura más profunda si no corrige oportunamente. ¿Qué cosa quiere decir? Quiere decir que la empresa, si tiene inconsistencias, debería de corregirlas ahora que tiene la posibilidad y que no va a ser sancionada, con la finalidad de que esas inconsistencias no permanezcan en el tiempo y, por lo tanto, más adelante la SUNAT no vaya a utilizar esas inconsistencias para realizar fiscalizaciones futuras y pueda generar o pueda ser pasible de una sanción más adelante, ¿no? Doctor, tenemos una lista de cotejo con la finalidad de aprovechar correctamente la tolerancia del CIRE.
1: Así es, Pablo. Lo primero que debemos hacer es validar que todos los comprobantes electrónicos estén correctamente registrados. Conciliar CIRE con PET 621 y registros contables. Revisar crédito fiscal antes de cada declaración mensual. Corregir inconsistencias dentro del periodo de tolerancia. Capacitar al equipo contable en el uso del sistema. Implementar controles internos para evitar errores recurrentes. Un resumen, Pablo, del impacto financiero que puede causar.
0: Un resumen muy simple. La ampliación de la tolerancia en el CIRE no elimina el riesgo financiero ni tributario, solo lo posterga. Eso es importante. Si las empresas no corrigen sus registros durante este periodo, pueden enfrentar a futuro reparos al control, al crédito fiscal, ajustes en el impuesto general a las ventas e incluso sanciones que se pueden acumular. En términos prácticos, el impacto se refleja en tres niveles: mayor carga tributaria por errores no corregidos, adicionales por revisiones y fiscalizaciones y presión sobre la liquidez al tener que regularizar pagos y costos operativos. Por ello, esta prórroga debe entenderse como una oportunidad para ordenar la información y no como un periodo de relajamiento en el cumplimiento de nuestras obligaciones fiscales. Doctor Manuel, tenemos un informe especial ya vinculado con el área de aduanas.
1: Así es, Pablo. En nuestro informe especial trataremos aduanas, cambia las reglas. Cuando se podrá pagar multa en lugar de perder las mercancías y qué riesgos siguen vigentes. A ver, Pablo.
0: A ver. Vamos a hablar de este tema clave para importadores, para transportistas y operadores de comercio exterior, porque nuestros amigos vinculados a las operaciones de comercio exterior, importaciones y exportaciones, nos han ido consultando, oye, hablas a Pablo, Manuel, hablen sobre el tema de aduanas. Correcto. Los recientes cambios en la Ley General de Aduanas, que ahora permiten en determinados casos sustituir el comiso de mercancías por el pago de una multa. Y aquí el punto importante es entender algo desde el inicio. La norma no elimina el control aduanero, ni perdona las infracciones. Lo que cambia es la forma de sancionar ciertos errores cuando la mercancía se encuentra en tránsito o transbordo y no tiene como destino final el Perú. Hasta hace poco, cuando aduanas detectaba mercancías que no han sido manifestadas, que no han sido declaradas en un manifiesto, o con diferencias respecto al manifiesto de carga, la consecuencia podía ser el comiso definitivo de la mercancía, es decir, la pérdida de la carga a favor del Estado. Hoy, el decreto legislativo 1711 introduce un criterio más proporcional en casos específicos, permitiendo, en este caso, que el operador pueda optar por el pago de una multa en lugar del comiso. Sin embargo, este beneficio no es automático, ni es generalizado, y exige cumplir con condiciones muy precisas. Doctor Manuel, ¿qué cambió exactamente en aduanas?
1: Mira, Pablo, la modificación incorpora la posibilidad de sustituir el comiso por multa cuando durante un control extraordinario se detecte mercancías no manifestadas o diferencias respecto a la descripción declarada, siempre que la mercancía se encuentre en tránsito hacia el exterior o destinada a transbordo. El Perú efectúe únicamente como país de paso. La carga permanezca a bordo al momento de la detección. El transportista o su representante solicite acogerse a esta sustitución. En otras palabras, el cambio apunta principalmente a operaciones logísticas internacionales donde el error documental no necesariamente implica intención de defraudación o afectación tributaria interna. Pablo, ¿por qué este cambio es tan importante para el comercio exterior?
0: A ver, primero ubiquémonos en el escenario aduanero. Nosotros sabemos que la Ley General de Aduanas contiene lo que son los regímenes aduaneros. Un régimen aduanero, por ejemplo, es una exportación definitiva. Es cuando yo envío una mercadería al exterior con fines de ser vendida en el exterior. O una importación definitiva, es decir, cuando yo le compro a un vendedor en el exterior y la nacionalizo, la importo. Hay un régimen especial que es el régimen de tránsito aduanero. Es decir, la mercancía no cumple con el requisito de que su destino sea Perú. Es decir, es un transportista que viene probablemente en un tráiler y transporta mercancía de Chile a Ecuador y tiene que pasar obligadamente por Perú, porque esa es la ruta. Entonces, esa mercancía está cumpliendo con un régimen de tránsito. A pesar de que su destino no es Perú, igual va a ser fiscalizada por aduanas. ¿Por qué? Porque igual tiene que haber un control de ingreso del vehículo y de la mercancía a Perú y tiene que haber un control de salida de la mercancía de Perú. ¿Por qué? Porque pueden ocurrir una serie de situaciones. Pueden traer mercancía de contrabando, dejarla en Perú, hacer la figura de que el tránsito es simplemente una cortina de humo. Pueden ocurrir muchas cosas. Entonces, lo que te está diciendo esta regla es que antes de que entrara en vigencia esta ley, si se detectaban diferencias en el manifiesto de carga entre la mercancía física que estamos viendo y lo que dice el manifiesto de carga, se comisaba la mercancía. ¿Qué es lo que pasaba? Lo que pasa es que para aduanas, ese comiso, si bien es cierto, genera riesgo, le mete miedo a los contribuyentes para que no lo vuelvan a hacer. Lo que genera es que aduanas le genera más un costo operativo que otra cosa. ¿Por qué? Porque no lo recupera, al final lo remata y a veces no se recupera lo que se remata. Con una multa, cambiándolo por una multa, por una sanción, cumpliendo los requisitos que usted ya manifestó, aduana se vuelve una entidad proactiva recaudadora. Es decir, no te voy a comisar la mercancía, te voy a multar y me vas a pagar la multa. Entonces, eso genera recaudación para el Estado. ¿Ya? ¿Y por qué ocurre esto? Porque el comiso es una de las sanciones más severas que existen. Ya, no genera un fruto o no genera un beneficio directo para la administración tributaria. Recordemos que aduanas pertenece a SUNAT, forma parte de la Superintendencia Nacional de Administración de Aduanas y Administración Tributaria. Ya, y en muchos casos la multa es una sanción más asequible, que está más vinculada a la realidad. Ahora bien, tenemos un pequeño caso práctico para explicar un poco esto. Con Operadora Logística del Pacífico S.A. Hay un escenario. Una empresa transporta mercancía en tránsito hacia Chile utilizando puertos peruanos. Durante un control extraordinario, aduana detecta diferencias entre la carga física y el manifiesto de carga transmitido electrónicamente. ¿Por qué? Porque aduanas decidió revisar la mercancía física y se dio cuenta de que habían 20 cajas o 30 cajas.

0: tránsito internacional.
1: Así
0: es. Es decir, solo estaba de paso por Perú. Segundo, que la carga permanecía a bordo de la unidad de transporte, nunca la descargaron. Que el error corresponde a los supuestos permitidos por la norma. Y que la documentación sustenta adecuadamente la operación. Si cumple con esos requisitos, se va a poder acoger al cambio de comiso por multa. Y esta parte es importante. Doctor, tenemos una lista de cotejo.
1: Así es, Pablo. Antes de pasar a la lista de cotejo, esto va a permitir de que ya las aduanas no estén sus almacenes llenos.
0: Exactamente.
1: De productos que estén malográndose y cuando sea la remate ya no.
0: No sirven.
1: No sirven.
0: Y se rematan a un bajo precio.
1: Así es. Si algo, bueno, hemos pasado todos por aduanas acá en Tomasini, ¿no?
0: Tomasini. Claro.
1: Hay almacenes, había almacenes llenos de productos
0: que
1: ya no servían.
0: Que lamentablemente, lo único, el remate, lo que se recauda en el remate, no alcanza ni siquiera para cubrir el costo logístico del mantenimiento de los almacenes en algunos casos.
1: Pero creo que esta medida es acertada, ¿no?
0: Sí, sí, dentro de lo que cabe.
1: Pero dentro de los términos y de las reglas, y te puedes llevar tu mercadería tranquilamente, claro. Y ya no hay el comiso.
0: Igual se generó el riesgo por aduanas, porque para otra oportunidad ya no vas a cometer el mismo error.
1: Así es, Pablo. Dentro los checking lists de prevención para reducir contingencias aduaneras, tenemos validar manifiestos y documentos antes de la transacción electrónica, conciliar descripción, cantidad y unidades de medida de la carga, mantener trazabilidad entre carga física y documentación aduanera, corregir oportunamente errores detectados antes de la fiscalización, capacitar al personal operativo y documental en control aduanero, mantener coordinación permanente entre logística, el agente de aduanas y contabilidad, implementar controles internos sobre mercancías en tránsito y transbordo. Pablo, ¿podremos hacer un resumen del impacto financiero que puede causar estas medidas?
0: Un resumen muy pequeño. El cambio normativo introduce una mayor proporcionalidad de la sanción ya en ciertas circunstancias. Es decir, a veces la sanción de comiso era muy exigente. Cambiarlo por una multa es más proporcional tal vez a la infracción que se ha cometido, porque puede ser una infracción de carácter administrativo, puede ser un error administrativo, permitiendo que algunos operadores eviten la pérdida definitiva de la mercancía mediante el pago de las multas. Sin embargo, el riesgo económico sigue siendo relevante, porque los errores documentales continúan generando costos operativos, costos en sanciones, retrasos logísticos y gastos administrativos. Para las empresas vinculadas al comercio exterior, el impacto ya no se limita a perder o no perder la mercadería, la carga. Hoy, el verdadero desafío está en que puedan sostener una trazabilidad documental sólida. Otra vez esa palabra trazabilidad que hemos venido manifestando, ¿no? Tanto en temas de administración tributaria interna. En aduanas también se ve esto. El tema de trazabilidad documental sólida y prevenir inconsistencias antes de que aduanas active controles extraordinarios y te sancione. En términos financieros, una buena gestión documental, una buena revisión previa al control aduanero puede marcar la diferencia entre una contingencia manejable y una afectación significativa en la liquidez, en los márgenes y en la continuidad operativa.
1: Así es, Pablo. Tú has hablado y venimos hablando bastante sobre la trazabilidad documental, ¿no? La trazabilidad documental seguirá siendo el principal punto de control. En la práctica, las observaciones aduaneras más sensibles siguen vinculados a diferencias entre lo manifestado y la carga real. Tú lo has comentado bastante. Omisiones en la transmisión de información. Descripciones incompletas o inconsistencias. Errores en cantidad, series o unidades. Falta de sustento documental oportuno. Por eso, aunque ahora exista la opción de multa, el riesgo operativo continúa siendo alto si la empresa no puede demostrar coherencia documental entre transporte, manifiesto, declaración y mercancía efectivamente movilizada. Pablo, tenemos una fecha muy importante este segundo domingo de mayo, antes de que nos gane

0: tiempo de repente algunos saludos.
1: Claro que sí, doctor. Aquí en Radar Financiero queremos hacer una pequeña pausa para reconocer a un ser que todos tenemos a nuestro lado, ya sea física o espiritualmente, y a quien siempre vamos a recordar de una manera superlativa, con mucho cariño, con mucho amor. Mañana se celebra el Día de la Madre y todos queremos agasajar a nuestras mamitas de la mejor manera posible. Queremos hacer extensivos saludos, primero, como orden que somos del Colegio de Contadores Públicos de Tacna, doctor Manuel, usted quiere hacer extensivo un saludo a las mamás del colegio.
0: Así es, Pablo, muchas gracias. Como tú lo has indicado, el segundo domingo de mayo, queremos expresar un afectuoso saludo y sincero a todas las madres de familia del Perú y del mundo y de nuestro Colegio de Contadores Públicos de Tacna, que hoy día tenemos una buena recepción. Ya nos están esperando, Pablo. Mujeres, como tú lo has dicho, ejemplar, que con amor, sacrificio y entrega permanente constituyen el pilar fundamental de nuestros hogares y de la sociedad. De manera muy especial, Pablo, permíteme enviar un saludo con todo cariño y gratitud y admiración a mi querida madre Isabel Herencia Rodríguez, que ya está superando los 90 años. Su ejemplo de fortaleza y nobleza y gran amor incondicional representa una verdadera bendición y un motivo permanente de orgullo para nuestra familia. Que Dios la siga colmando de salud, tranquilidad y muchos momentos felices al lado de quienes lo amamos profundamente. Feliz Día de la Madre, Pablo, y a todas las madres en este día tan especial.
1: Claro que sí. Un saludo afectuoso para su señora, doctor Manuel.
0: Muchas gracias, Pablo.
1: Claro que sí.
0: También un saludo para la dueña de la casa.
1: La jefa, la jefa. Patrona. Igual, yo también le mando un saludo especial a mi señora madre, a mi mamá Amalia Espinosa, quien me debe estar escuchando en este momento, a quien le deseo expresar todo mi cariño, mi amor. Ella sabe que la amo por sobre todas las cosas, a ella, a mi hija, y un saludo afectuoso a mi señora Ángela, quien también es mamá, obviamente, y a quien le mando todos mis cariños y besos. Quedamos hoy día.
0: Hoy día, sí, Pablo.
1: Hoy día nos vamos a celebrar entonces con las mamás del Colegio de Contadores Públicos de Tacna, que dirige el decano doctor Manuel Velarde Herencia, y a quien vamos a acompañar.
0: Un saludo también para la señora Soraya.
1: Claro que sí.
0: Que nos permite salir por este espacio, ¿no?
1: Claro que sí.
0: Soraya Salas de Marchiani.
1: De Marchiari.
0: Así que fuerte abrazo, señora Soraya, y muchas gracias por permitirnos transmitir nuestras ideas en cuanto a la economía, las finanzas, la tributación.
1: Y la contabilidad.
0: Y la contabilidad.
1: Exactamente. La próxima semana nos volvemos a encontrar en su programa Radar Financiero, la contabilidad al servicio de tu desarrollo, por Radio Tacna, la decana. Nos despedimos con un fuerte abrazo para todos nuestros radioescuchas y personas que nos ven por redes sociales, y sobre todo nos despedimos con un fuerte abrazo para todas las mamitas del Perú. Muchísimas gracias. Que tengan buenas tardes.
0: Buenas tardes, Pablo.
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7: Exactamente las 12 del mediodía con 55 minutos.
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1: 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Exactamente las 13 horas con 4 minutos. 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
1: Exactamente las 13 horas con 9 minutos.
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1: Exactamente las 13 horas con 14 minutos.
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1: Exactamente las 13 horas con 25 minutos. 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
1: Exactamente las 13 horas con 36 minutos.
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1: Exactamente las 13 horas con 42 minutos.
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1: Exactamente las 13 horas con 48 minutos.
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0: Exactamente las 13 horas con 57 minutos.
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Muy buenas tardes, Tacna y toda la región sur del país. Sean todos ustedes bienvenidos a Deportes 360. Gracias por acompañarnos esta calurosa tarde de sábado 16 de mayo con una sensación térmica de 22 grados en la ciudad de Tacna. Comenzamos este espacio donde vivimos toda la pasión y emoción y la actualidad del deporte rey y por supuesto todas las disciplinas que mueven al mundo. Desde los estudios de Radio Tacna, La Decana, a través de los 104.3 FM, gracias por acompañarnos con el desarrollo de nuestras información, análisis y debate y lo mejor del acontecer deportivo local, nacional e internacional. Por favor, a continuación, comenzamos con las principales noticias deportivas de este mes de mayo y de este día sábado. A continuación, nuestros titulares.

Bueno, tenemos ya casi definidas y cerradas las ligas. Vamos a hablar acerca de la Liga 1, de Sporting Cristal, de Universitario, de Alianza, cada uno con una realidad diferente. También hablaremos un poco acerca de la Copa de la Liga, este nuevo formato reciente lanzado por la Federación Peruana de Fútbol, que busca consolidar una copa entre la primera y segunda división. También luego pasaremos, cruzaremos el charco y nos iremos a las ligas del viejo continente para desarrollar las cinco principales ligas de Europa: la Premier League, la Bundesliga, la Ligue 1 de Francia y también la Liga Española. Después desarrollaremos otras noticias como la NBA y los playoffs de conferencia este y oeste, y después pasaremos por la Fórmula 1, que viene comenzando su temporada, y cerraremos con algunas otras noticias destacadas de la semana. A continuación, comencemos con el desarrollo de nuestro noticiero. Amantes del deporte, comenzamos con la información y primero lo nuestro antes que el resto, como dice un refrán. Comenzamos con la Liga 1 y hablemos de los tres equipos más grandes del Perú, empezando por Sporting Cristal, que vive una realidad a la cual no está muy acostumbrado, ya que se encuentra en el puesto 12 de la tabla de colocaciones con apenas 16 puntos en este torneo Apertura. El día de ayer, Sporting Cristal abrió la fecha 15 cayendo en su visita ante Cajamarca Fútbol Club por 3-1. Perdió 3-1 en su visita a Cajamarca, el conjunto rimense, donde en el primer tiempo el experimentado volante Yosimar Yotún abriría el marcador a los 23 minutos del primer tiempo. El cuadro rimense no podría aguantar la embestida del Fútbol Club Cajamarca, que le daría vuelta a este marcador en la segunda mitad, con los goles del inacabable Hernán el Pirata Barcos, que debe ser muy extrañado por algunos hinchas aliancistas. A los 61 marcó la apertura del camino hacia la remontada del conjunto de Fútbol Club Cajamarca. Luego anotaría el 2-1 Jonathan Betancourt a los 79 minutos y sellaría la victoria por 3-1 del cuadro cajamarquino Sebastián Pineau a los 96 del encuentro, liquidando así 3-1 al Sporting Cristal, que afronta uno de los momentos más críticos de su historia reciente. Muchos echarán la culpa del mal desempeño del cuadro bajo pontino, todo por las decisiones administrativas de Joel Raffo, que es el nuevo administrador y presidente del club Sporting Cristal, y quienes dicen que están llevando muy mal las riendas del equipo. Bueno, pasando con otro grande y representativo equipo de nuestro balompié nacional, hablemos acerca de Universitario de Deportes, que casualmente también jugó el día de ayer y cayó de local en el Estadio Monumental de Ate, con una polémica expulsión de Andy Polo, que tras revisión del VAR, que llamó al árbitro Lozano, diera la expulsión y la tarjeta roja para el capitán del cuadro crema. El cuadro merengue quedó en inferioridad numérica y sucumbió por la mínima diferencia 0-1 ante el Atlético Grau de Piura. El tanto sería marcado por un conocido de la casa, un ex canterano como es el ex seleccionado nacional Raúl Ruiz Díaz, quien por obvias razones no celebró el gol, que fue en primera instancia anulado por fuera de juego, pero sería validado tras revisión del VAR.
Universitario se encuentra en el puesto 4 a 8 puntos del líder. A falta de dos fechas, le dice adiós a sus posibilidades de ganar el Apertura. Con dos fechas, 6 puntos en disputa y 8 con el puntero Alianza Lima, Universitario le dice adiós a sus aspiraciones de poder ganar el torneo Apertura. Bueno, es una noticia trágica, ¿no? Después de cuánto tiempo Universitario de Deportes no puede al menos luchar hasta la última fecha un torneo corto, ya sea apertura o clausura, que Universitario había venido ganando 5 de forma consecutiva desde el clausura de 2023 hasta el clausura de 2025. Universitario había ganado todos los torneos cortos, marcando una hegemonía del fútbol peruano que esta vez queda hasta ahí, ¿no? Este apertura será para consagrar y llevar a la final a otro equipo. Los tres primeros puestos y el título de la apertura está disputándose entre Cienciano, que es el tercero, Chancas, que es el segundo, y Alianza Lima, que se mantiene en la primera colocación. Pero volviendo al tema Universitario, que empezó el año de forma irregular, tanto en Copa Libertadores como en el torneo local, terminó con la destitución del profesor Rabanal, que era un técnico español, una apuesta muy grande del equipo crema, que no salió como se esperaba. Y ahora derivó en un manejo de dirección técnica interina del Coco Araujo, pero ya llegó un técnico con mucha más experiencia y mucho más galardonado, Héctor Cooper, con experiencias en mundiales, llegó, y finales de Champions League también, llegó al cuadro crema para darle una vuelta de 360 a este panorama incierto que afronta el cuadro crema después de mucho tiempo. Bueno, ahora pasemos con otro grande de nuestro país, el equipo de Alianza Lima, que es el actual puntero del torneo Apertura con 33 puntos y que hoy buscará conservar su condición de líder en su visita a la Ciudad Imperial para enfrentar en el Inca Garcilaso de la Vega a las 5:45 de la tarde del día hoy sábado. Va a enfrentar a Cienciano del Cusco en un duelo directo por el título y también, por qué no, por la cima del torneo Apertura. Recordemos que Alianza Lima depende de sí mismo para ser campeón de este torneo Apertura, ya que tiene todavía 3 partidos, esta fecha 15 que todavía no acaba, y la fecha 16 y 17 que le quedan con rivales directos. Recordemos, el próximo sábado 23 ante el segundo lugar, que es Chancas, a las 8:30, y cerrará el domingo 31 de mayo visitando a Cajamarca a las 3 de la tarde. Ese es el itinerario que le queda a Alianza Lima, que depende de sí mismo para ser campeón de este

este torneo Apertura y poder tentar la final nacional y el título nacional este 2026 sería el primer paso. Y como vemos, quedan tres equipos con vida para llevarse este torneo Apertura. Estamos hablando de Cienciano, Chancas y Alianza Lima, que tiene la mejor y primera, en primera instancia, la mejor oportunidad de llevarse este torneo. Bueno, el partido de hoy, comentemos algo acerca del Cienciano del Cusco, que tiene al actual goleador del campeonato, que es nada más y nada menos que un viejo conocido de la victoria del equipo blanquiazul, Alejandro Hoberg, que ha vuelto a estar en uno de los mejores momentos futbolísticos que se le recuerda al atacante uruguayo peruano, que también ha representado a la blanquirroja. Alejandro Hoberg tiene 18 anotaciones en lo que va de esta temporada y las complementa con 10 asistencias, lo cual da un aporte de 28 participaciones de gol de Alejandro Hoberg, que es una de las figuras que hoy va a estar en el partido contra Alianza Lima. Alianza Lima, que se juega el todo por el todo. Otro destacado jugador que va a estar hoy es también Carlos Garcés, el ecuatoriano, también es otro goleador de la liga y también goleador de el Cienciano del Cusco. Y de esta forma son el ataque que hoy busca robarle puntos a Alianza Lima, apretarlos de alguna u otra forma, mientras que el equipo de Pablo Guede viene gozando de mucha, pero mucha regularidad. Alianza Lima empató contra Sporting Cristal la fecha pasada y de esta forma en el último minuto mantiene esa buena racha que está caracterizando al cuadro blanquiazul en este inicio, en este primer torneo corto en el cual estamos todos siendo testigos de cómo van a destronar a Universitario y van a poner su título en juego en este 2026, ya que va a enfrentar una de los posibles finalistas, que podrían ser Chancas, Cienciano y Alianza Lima. Bueno, pasamos con el desarrollo de otra noticia que tiene que ver directamente con la ciudad de Tacna y el equipo de Ventín Tacna Heroica. Hablamos acerca de la Copa de la Liga, que es este nuevo formato que se ha presentado oficialmente, y este torneo reunirá a 34 clubes. 18 clubes de la Liga 1 y 16 clubes de la Liga 2. En esta primera fase será dividida en 10 grupos, 4 grupos de 4 y 6 grupos de 3. La conformación de las series prioriza la cercanía geográfica, también garantiza la presencia de al menos un club de cada categoría por grupo. Eso quiere decir que está conformado, cada grupo está conformado por lo menos un club de Liga 1 y por lo menos un club de Liga 2. Eso puede variar en cantidades, 1 o 2 por grupo, pero lo que se está buscando es que los equipos de primera división jueguen contra los equipos de segunda división y de esta forma se lleve todo esta algarabía, esta fiesta, este movimiento económico a los hinchas, se puedan ir a las ciudades que no están muy acostumbradas a albergar eventos de esta magnitud tan grande, ¿no? Como es recibir un equipo de la Liga 1, como puede ser que llegue a tu ciudad donde hay ciudades que nunca han visto fútbol profesional, y con esto de la Liga 2 puede que llegue Universitario, puede que llegue Alianza Lima, Sporting Cristal, Melgar, entre otros equipos grandes de nuestra primera división, y de esta forma le da más cobertura, mucho más importancia y relevancia a los hinchas, pero también a los equipos, y de esta forma ganan todos. Bueno, después de la fase de grupos se disputarán los playoffs,
que son octavos de final. El torneo ingresará a los playoffs con octavos de final, cuartos de final. Esos dos playoffs serán a partido único. Y luego, a partir de las semifinales, se jugarán partidos de ida y vuelta. Y la final será única a territorio neutral, organizada por la Federación Peruana de Fútbol. Y en total la competencia albergará 59 partidos. Bueno, este formato novedoso, que ya como lo mencionamos busca confraternidad de Liga 1 como Liga 2, es un gran paso, un gran aliciente. Me parece una buena iniciativa de la Federación para promover partidos mucho más interesantes, sobre todo para los equipos de Liga 2, que sin menospreciar a ninguno, no tienen tanta hinchada, tanto renombre los equipos que muchas veces vienen, por lo tanto no se llenan los estadios, ¿no? Vemos estadios con un aforo del 50-60% y en una buena fecha, y a veces mucho menos. Entonces, lo que se busca con esto es tener estadios copados, tener los reflectores, los flashes, la atención de todo, ¿no? Porque a nivel nacional e internacional, cuando visiten los grandes equipos a pequeños equipos de la Liga 2, ¿no? Bueno, vamos a resaltar los grupos más interesantes que tenemos en este nuevo formato, que ya el próximo mes de junio va a estar arrancando la Copa de la Liga, que estará, bueno, por el grupo A tenemos a Alianza Lima, Alianza Atlético de Suyana, César Vallejo y Carlos Amanucci. Tenemos dos equipos de la Liga 1, los dos alianzas, y dos equipos representativos del norte de la ciudad de Trujillo y también muy representativos de Liga 2, como son la Universidad César Vallejo y también el Carlos Amanucci. En el grupo D tenemos, en un grupo de tres, a Universitario de Deportes, que tendrá revancha ante Atlético Grau y también se enfrentará al Pirata Fútbol Club de Liga 2. Bueno, y acá en el grupo J tenemos a Sporting Cristal, Unión Comercio, Comerciantes Fútbol Club y Estudiantil CNI. Tres equipos de Liga 2 y un equipo de Liga 1. A priori, Sporting Cristal el favorito en este grupo J. Y algo que nos compete a la ciudad de Tacna, el grupo H, conformado por Melgar de Arequipa, Moquegua Fútbol Club y Ventín Tacna Heroica. Este equipo de Ventín, que nos está regalando muchas alegrías en el fútbol profesional, conforma un grupo con dos equipos de Liga 1 que le darán un roce competitivo mucho más alto al de Liga 2, y el Melgar de Arequipa y Moquegua Fútbol Club, que están geográficamente cerca, conforman este grupo muy atractivo del sur del país que enfrentará a Arequipa, Moquegua y Tacna. El Ventín Tacna Heroica, recordemos que en esta Liga 2 está en el puesto 2 del grupo B, detrás de Comerciantes Fútbol Club, que tiene 12 puntos. Se ubica el Ventín Tacna Heroica con 9 puntos. Y el tercer y cuarto lugar son Santos y Ayacucho, que lo conforman con 8 puntos tras 6 fechas jugadas en esta primera fase para definir las liguillas de ascenso y descenso. Así que Ventín sigue luchando como el año pasado en su primera experiencia profesional en Liga 2, que llegó a estar en el grupo de ascenso y se quedó a nada de estar en los playoffs finales para el ascenso. Este año busca repetir el plato en Liga 2 y ahora sueña con ganar la Copa de la Liga, en un grupo donde tiene una competencia muy fuerte. A priori Melgar sería el favorito del grupo y Moquegua
y Ventín Tacna se disputarían ese segundo lugar para pasar como mejores segundos. Recordemos que en este grupo pasan de los grupos de cuatro, pasan los dos primeros lugares y pasan los primeros del grupo, los grupos de tres, y luego van a pasar los dos segundos mejores lugares de estos grupos de tres. Así que Ventín podría apuntar a quedar segundo en su grupo y con suerte poder tentar a llegar a los octavos de final, que son a partido único, al igual que los cuartos de final, y en semifinales recién sería ida y vuelta. Bueno, Ventín Tacna Heroica es el equipo de nuestra ciudad de Tacna. Se invita a toda la hinchada del Vendaval Azul a apoyar al equipo. Tenemos otros países, ¿no? Dar el ejemplo de otros países como España, Argentina, que son muy regionalistas, que son hinchas de los equipos de su ciudad, que por más que no hayan otros equipos grandes en el país, como puede ser en Argentina River Plate o Boca Juniors, ellos son hinchas del equipo de su ciudad, y es algo que también pasa en España, que son muy localistas y que son hinchas del equipo de la ciudad de Bilbao. Si hay un equipo en Oviedo, son hinchas del Real Oviedo, y así sucesivamente. Por favor, identidad y apoyo para los equipos de tu ciudad. Por favor, todos acompañar al Ventín Tacna Heroica al estadio. Bueno, de esta forma estamos llegando, siendo las 2:24, a nuestro primer descanso publicitario, para volver con mucha más información. Siendo las 2:24, ya volvemos aquí en Deportes 360.

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1: Exactamente las 14 horas con 25 minutos.
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Muy buenas tardes, queridos oyentes. Siendo las 2 y 29 de la tarde, volvemos nuevamente a Deportes 360 con la conducción de Uriel Carrión por Radio Tacna, La Decana. Continuamos con el desarrollo de las principales novedades deportivas del deporte rey y también de las disciplinas que mueven al mundo. En este momento cruzaremos el charco y nos vamos al viejo continente para tocar las principales ligas del fútbol europeo.

Comenzamos con la Premier League de Inglaterra, donde se han disputado 36 fechas de la misma y el campeonato todavía sigue abierto. A falta de pocas fechas, el campeonato sigue abierto. Todavía tenemos dos candidatos al título: el Arsenal, que lidera con 79 puntos, seguido del Manchester City con 77 unidades. Este duelo enfrenta, además de a jugadores y aficionados, a los estrategas, dos estrategas de los principales exponentes de la dirección técnica del fútbol total. Hablamos de Mikel Arteta, director técnico del Arsenal y ex pupilo que desafía a su profesor y maestro técnico del Manchester City, el español también, Pep Guardiola. Por lo cual, el título podría definirse en estas dos últimas jornadas. Bueno, además también se disputan la lucha por clasificar a la Champions League equipos muy icónicos de la ciudad como Liverpool, el Manchester United, que quieren decir presente en la edición de la próxima Champions League, y todo continúa muy ajustado entre estos clubes históricos de la Premier League. Bueno, vamos a hablar acerca de la definición, acerca de los dos partidos que le quedan a este Arsenal, el equipo Gunner, que este 18 de mayo va a tener que enfrentar al ya descendido Burnley, de que era el ex equipo y actual equipo dueño del pase de nuestro compatriota Oliver Sonne, y luego va a tener que definir el título el 24 de mayo ante el Crystal Palace, que es un equipo muy fuerte que el año pasado le arrebató una copa al Manchester City. Este Crystal Palace, que no va a ser un equipo nada fácil, pero depende de sí mismo el Arsenal para ser campeón y no tener un nuevo traspié, ya que recordemos que las últimas temporadas el Arsenal, en las últimas fechas, se puede decir, como en un idioma coloquial, que se le enfrió el pecho y perdió en las últimas fechas el título de la Premier League ante ya su clásico rival, el Manchester City. ¿Qué partidos les queda al City del Pep Guardiola? El City va a tener que enfrentar el 19 de mayo al Bournemouth y después cerrará el 24 de mayo ante el ya descendido Aston Villa. Entonces, estamos hablando de que son dos partidos a priori para ambos accesibles, pero en las cuales ninguno puede fallar. De esta forma, el Arsenal con 79 puntos y el Manchester City con 77 van a disputar lo que sería el título de Liga de Inglaterra. Bueno, los equipos que ya podemos hablar que están descendidos son el Wolverhampton y el Burnley, que vuelven a la Championship, y el West Ham, que todavía está con vida, ya que solo lo separa 2 puntos del Tottenham. Entre el Tottenham y el West Ham, el equipo Hammer y los Spurs, se definirá al tercer descendido de esta Premier League. Bueno, de esta forma, el equipo del Arsenal busca uno de los grandes títulos de la temporada, aparte de recordar que también va a disputar la final de la Champions League ante el vigente y último campeón, que es el Paris Saint-Germain. De esta forma, uno de los grandes títulos de las temporadas que ya van acabando en el viejo continente, que este mes se acaban las grandes ligas de Europa, y la final que le quedaría está vivo en dos frentes el Arsenal y busca ganar obviamente ambos títulos. Bueno,
continuemos con el desarrollo y ahora pasamos a la Bundesliga. La temporada en la Bundesliga ya quedó definida, ya ha culminado la Bundesliga, que es una de las primeras ligas en iniciar y también de las primeras en terminar, por ende, y otra vez ha consagrado al Bayern de Múnich. Otra vez el equipo bávaro levanta el popular trofeo, o conocido como el plato de la Bundesliga, que nuevamente vuelve a coronar al equipo bávaro y cerró una excelente campaña con 89 puntos y con una victoria contundente 5-1 sobre el Colonia en esta última fecha. Bueno, el conjunto bávaro terminó con unas cifras récord en el ataque. Esto gracias a su delantera demoledora, conformada por el francés Olise por la derecha, el centro delantero Harry Kane, que es también capitán de la selección inglesa, y por izquierda uno de los mejores jugadores de nuestro continente, que es Luis Díaz. Bueno, el colombiano Luis Díaz, que está en su primera temporada en el Bayern de Múnich y que parece estar haciéndola de forma formidable, se ha ganado a todos los hinchas.

Vargas se está ganando a toda la hinchada bávara y de esta forma está dejando su nombre en la Bundesliga de Alemania. Bueno, a continuación hablaremos un poco acerca de el peruano que radica en esta liga, que es Felipe Chávez, que salvó el descenso con su equipo el Colonia, que quedó en el puesto 14 con 32 puntos. Bueno, en otras noticias de la Bundesliga, en el descenso, bueno, Felipe Chávez salvó por poco del descenso y ahora busca, ¿no?, consagrarse y afianzarse en la primera división con el Colonia. Bueno, el descenso en esta Bundesliga, vamos a hablar acerca del descenso en esta Bundesliga, que ya finalizó. Bueno, en la promoción todavía sigue con vida. El Wolfsburgo va a jugar la promoción y el descenso está marcado por el Heidenheim y el St. Pauli, que son los equipos que van a ir a Bundesliga 2.

Bueno, ahora continuamos con otra de las grandes ligas de Europa y vamos hasta Francia para ver los partidos de la Liga 1, donde el Paris Saint-Germain aseguró el título de campeón de Francia y alcanzó su 14ª corona nacional. A falta de las últimas jornadas, el principal atractivo pasa ahora por ver qué clubes pueden estar en la pelea y disputa para clasificar a competiciones europeas. Bueno, el multicampeón de Francia, el PSG, se coronó por 14ª vez en este certamen. Recordemos que el Lens y el Lille y el Lyon y Rennes y Marsella son los equipos que están disputando puestos europeos. Y principalmente los tres primeros lugares, ¿no? Uno que ya aseguró el PSG y el Lens y el Lille que buscan entrar a la Champions, a la próxima edición de la Champions League. Bueno, a continuación vamos a desarrollar lo que viene pasando en la Liga Española. Bueno, esta Liga Española, que ya siendo la jornada 36, se han jugado 36 fechas y el Barcelona ya aseguró y dijo presente, siendo el campeón con 91 puntos por el momento, 11 más que el Real Madrid, cuando solamente restan dos jornadas. Y el cuadro catalán se consagró campeón nada más y nada menos que en la fecha 35 y en la cara de el Real Madrid, su antagonista y su clásico rival. Fue testigo de este consagramiento, donde el Barcelona obtuvo el bicampeonato de España, algo que ha alegrado a todos sus hinchas. Recordemos que el Real Madrid aún así sigue siendo el club más campeón de la Liga Española y el Real Madrid es su inmediato, no, mejor dicho, el Barcelona es su inmediato perseguidor. El Real Madrid ostenta 36 títulos ligueros y es seguido muy de cerca por el Fútbol Club Barcelona, que ostenta con este título 29 campeonatos. El tercer equipo más laureado quedaría conformado por el Atlético Madrid con 11 títulos. Bueno, hablemos acerca de el Real Madrid y del Barcelona. Bueno, comencemos con el Barcelona, que se ha consagrado campeón, pero nuevamente quedó eliminado de la Champions League en esta edición. Quedó eliminado por el Atlético Madrid en una infartante edición y que queda, ¿no?, ese sinsabor de la temporada, ya que el Barcelona está muy acostumbrado a ser campeón doméstico, a ser campeón de su liga, pero el título que se le hace esquivo año a año y temporada a temporada ya desde hace mucho tiempo es la Champions League, y está acostumbrado a llegar a instancias finales, ¿no? Es, lo eliminan en cuartos, semis, y hasta ahora no ha podido repetir una final y mucho menos levantar el título desde el 2015, cuando lo hiciera con la MSN y con el técnico que es el técnico del actual campeón, Luis Enrique, actual técnico del PSG. Y el Barcelona celebra, ¿no? Bueno, al menos no es una algarabía total, pero tampoco es un panorama muy triste como es el que está viviendo el Real Madrid. El Real Madrid
afronta su segunda temporada sin títulos. El Real Madrid se quedó nuevamente sin títulos esta temporada y el cuadro blanco y la hinchada ya no soportan a algunos en el vestuario. Hablamos específicamente de los jugadores más talentosos del plantel, pero también los más controversiales del mismo, como son Vinicius Junior, que es un acostumbrado convocado a la selección de Brasil, y Kylian Mbappé, que es capitán de la selección francesa. Los dos jugadores han sido muy importantes y determinantes, pero individualmente. Vinicius, en las dos últimas Champions que obtuvo el Real Madrid, ha sido muy importante, y esta temporada Mbappé ha igualado el récord goleador de Cristiano Ronaldo. Entonces estamos hablando de jugadores muy determinantes, pero que tienen problemas fuera del césped, dentro del vestuario. Estos jugadores han sido muy cuestionados por su compromiso con el equipo y con la plantilla, y también hay otros tipos de problemas internos, como peleas dentro del vestuario entre compañeros de equipo, que terminaron a las manos. Entonces estamos hablando de la crisis más grande de los últimos tiempos de el Real Madrid, algo que ha derivado en que su presidente Florentino Pérez haya salido esta semana a declarar que está dispuesto a realizar mucho más fichajes y que igual se va a presentar de todas formas a las elecciones internas de socios de el Real Madrid. Bueno, esta crisis que agrava la situación del Real Madrid, que sufre una sequía de títulos por segundo año consecutivo, algo que no es muy acostumbrado en la Casa Blanca, pero que siempre sirve, ¿no? Sirve los errores para no repetirlos. El Real Madrid es un equipo que tiene que volver a la palestra del fútbol europeo y también español, ya que estas dos últimas campañas ha perdido mucho territorio y también no ha podido

Bueno, siendo las 2:48 de la tarde, ya casi llegando al cierre de nuestro programa Deportes 360, conducido por Uriel Carrión a través de Radio Tacna, La Decana, pasamos al bloque de los deportes que mueven al mundo.

Bueno, a continuación, para todos los amantes del básquet, de las encestadas y del aro, vamos a continuación a dar el resumen de la NBA o National Basketball Association, que vive unas semifinales de conferencia llenas de sorpresas y series muy intensas rumbo a las finales 2026. Bueno, a continuación, en la conferencia del Este, tenemos a los Detroit Pistons, que empataron la serie 3-3 frente a los Cleveland Cavaliers. Y todo esto gracias a su último partido y una contundente victoria de 115-94. Los Detroit Pistons se impusieron 115-94 de los Cleveland Cavaliers y equipararon la serie 3-3 en este juego 6. Bueno, cabe mencionar que esta etapa de los playoffs se define al mejor equipo de 7 partidos, con lo cual queda un juego, un game, para definir quién pasará a la siguiente ronda. Kate Cunningham lideró a los Detroit y forzó el decisivo juego 7, que se disputará este domingo.

Y la otra semifinal de esta conferencia del Este ya quedó definida. Los New York Knicks barrieron sin dar oportunidad por 4-0 a los Philadelphia 76ers y esperan rival para la conferencia Este. De esta manera, los New York Knicks se impusieron 4-0 a los Philadelphia 76ers sin dar oportunidad, sin darles ningún juego de chance. New York Knicks espera en la final de la conferencia Este al ganador de Detroit Pistons y los Cleveland Cavaliers para definir al campeón de conferencia y luego jugar la final nacional.

Y ahora pasamos a la otra conferencia, que es la conferencia del oeste. En esta conferencia, el vigente campeón y uno de los mejores performance de la temporada, el Oklahoma City Thunder, acaba de eliminar también con mucha autoridad 4-0 a Los Ángeles Lakers. Bueno, Los Ángeles Lakers, que esta temporada levantaron mucho. Levantaron llegando después de mucho tiempo a las instancias finales y decisivas de esta NBA y de esta conferencia. Los Ángeles Lakers con una dupla muy interesante que atrae a muchos fanáticos del básquet mundial, como son los jugadores Luka Doncic y LeBron James. Estos dos jugadores no pudieron hacer nada ante el poderío del equipo del Oklahoma City Thunder, que los eliminó 4-0, y en los partidos últimos hubo mucha polémica por las decisiones arbitrales, pero si no se puede en la cancha competir, no hay mucho que hacer.

0: De esta forma, los City Thunder, los Oklahoma, se consolidan como uno de los grandes favoritos al título de la conferencia y también del el título nacional. Bueno, vamos con la otra semifinal de esta conferencia oeste, que enfrentó a los San Antonio Spurs, que clasificaron a la final tras derrotar 139, y los Minnesota con 109, los Minnesota Timberwolves en el juego 6, donde Víctor Wembanyama y Stephen Castell fueron claves para una serie donde los San Antonio Spurs mostraron un gran poder ofensivo. De esta manera, ya tenemos la final para esta conferencia del oeste. El Oklahoma City Thunder se enfrentará a los San Antonio Spurs para definir al campeón de la conferencia del oeste y definir a su representante ante el título nacional. De esta forma no pudieron los Minnesota Timberwolves y se quedan en las semifinales, al igual que Los Ángeles Lakers. De esta forma, ya casi llegando al epílogo del programa, hablaremos acerca de la Fórmula 1. La Fórmula 1, que atraviesa una temporada muy competitiva con varias escuderías peleando por el título, como son Red Bull Racing, Ferrari y Mercedes, gracias a las nuevas regulaciones técnicas que ha equiparado el escenario. Vamos con el resumen en lo que va de esta temporada 2026. La temporada 2026 de la Fórmula 1, se han disputado actualmente 4 grandes premios, 4 carreras de las 18 del calendario mundial, y 2 fechas han sido canceladas, las de Bahrein y Arabia Saudita. Bueno, hablemos acerca de los ganadores de los grandes premios hasta ahora. Los 4 ganadores del primer lugar han sido en el Gran Premio de Australia, que abrió la temporada, consagró a George Russell. Luego el Gran Premio de China consagró a Kimi Antonelli. El Gran Premio de Japón también consagró a Kimi Antonelli. Y repitió plato en este último Gran Premio de Miami, Andrea Kimi Antonelli, la nueva promesa de los fierros en la Fórmula 1, el italiano de apenas 19 años, Kimi Antonelli, que fue la apuesta de Mercedes para esta temporada. Bueno, los podios de esta temporada en Australia completaron con Russell, Leclerc y Hamilton los 3 primeros lugares. En China completaron Antonelli, Russell y Leclerc. En Japón, Antonelli, Piastri y Leclerc. Y en Miami el podio lo completaron Antonelli, Norris y Piastri, metiendo de nuevo a McLaren en la competencia. Bueno, el campeonato mundial, los 3 primeros pilotos que disputan el mundial de pilotos es Andrea Kimi Antonelli con 100 puntos, George Russell, el británico, con 80 puntos y Charles Leclerc, el monaguesco, con 65 puntos. Y en el campeonato de constructores tenemos a Mercedes en el primer lugar con 180 puntos, Ferrari con 110 puntos y McLaren con 94 puntos. La próxima fecha será el Gran Premio de Canadá, que está programado para este 22 y 24 de mayo en el circuito Gilles Villeneuve de Montreal, y además será una fecha con formato sprint. Bueno, esas han sido las noticias de los deportes que mueven al mundo, y de esta forma llegamos al final de Deportes 360 por Radio Tacna, la decana. ha sido Uriel Carrión para ustedes. Gracias por acompañarnos en esta hora llena de información y pasión deportiva. Nos reencontramos el próximo sábado a las 2 de la tarde con todo el análisis y la emoción del deporte. Muy buenas tardes.
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3: Exactamente las 14 horas con 57 minutos.
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Muy, pero muy buenas tardes, querida familia de la radio. Bienvenidos a este momento histórico, porque el día de hoy, 16 de mayo, arrancamos oficialmente un nuevo espacio que promete buena música, que promete recuerdos inolvidables y que promete la mejor vibra de tus sábados. Esto es Memorias en FM, bajo la conducción de quien les habla, Kevin Roldán, a través de la señal de Radio Tacna, la decana del sur del Perú, sonando fuerte y claro en los 104.3 FM. Y bueno, queridos oyentes, en esta hora le vamos a acompañar cada sábado de 3 a 4 de la tarde. Un momento cargado de clásicos, cargado de emociones, anécdotas y canciones que marcaron generaciones. Porque aquí no solamente vamos a escuchar música, aquí vamos a viajar en el tiempo. Vamos a recordar esas canciones que escuchábamos antes, o nuestros padres o abuelos incluso escuchaban antes en el cassette. Las que sonaban en las fiestas del barrio, las que se dedicaban por teléfono, sí, cuando todavía había que esperar que no esté ocupado el fijo de la casa. Aquí sonarán esos himnos que todavía ponen la piel de gallina. Rock en español, clásicos inolvidables, baladas legendarias y toda esa música que jamás pasa de moda. Así que si estás en casa descansando, si vas manejando por las calles de Tacna, si estás trabajando un sábado, pero con toda la actitud como lo estamos aquí nosotros en Radio Tacna, o algunos también, los que recién estén almorzando, porque el fin de semana se hizo también para dormir un poquito más, ¿o no? Por supuesto que sí. Bueno, súbanle volumen porque este programa está hecho para ustedes, y atención, porque este no será solamente un programa musical, ¿no, queridos oyentes? También vamos a acompañarlo de historias, de recuerdos, curiosidades musicales, y cómo es que se dieron, cómo es que se crearon, a partir de dónde, de qué inspiración se fueron dando estas canciones, estos clásicos que nos acompañarán el día de hoy. Y bueno, queridos oyentes, así que prepárense, que nos vamos con un tema de Soda Stereo, una banda argentina, y vamos a viajar directamente a los años 80 con esta canción que no solamente marcó el rock en español, sino que se convirtió en un himno emocional para toda Latinoamérica. Estamos hablando de Trátame Suavemente. Muchos creen que esta canción fue escrita por Gustavo Cerati, el vocalista de Soda Stereo. Pero en realidad, queridos oyentes, el autor fue un músico argentino, Daniel Melero, uno de los artistas más influyentes e innovadores del rock argentino. La canción apareció en el año 1984 dentro del primer álbum de Soda Stereo y rápidamente empezó a destacar por algo muy especial: su sensibilidad. Porque en una época donde el rock sonaba rebelde, acelerado, explosivo, Trátame Suavemente llegó con una mezcla de fragilidad, melancolía y ternura que conectó profundamente con la gente. ¿Y cómo se dio? ¿Cuál fue la historia detrás de este himno de Trátame Suavemente? No es una canción romántica, como muchos creen, y seguramente alguno ya se lo ha dedicado a su pareja. No, en el año 1982, mientras el presidente de la dictadura en Argentina, Leopoldo Fortunato Galtieri, declaraba la guerra al Reino Unido por las Malvinas, Daniel Melero, amigo de Gustavo Cerati, escribía esta canción sobre un diario. Imaginen el momento, 1982, un país con miedo y jóvenes argentinos enviados a la guerra. Soda Stereo, en su debut, cantaba: la soledad se esconde tras tus ojos, tus actos parecen heroicos, pero son más bien enfermos. Un pedido desesperado de toda una generación con este tema, Trátame Suavemente, de Soda Stereo.

Muy bien, queridos oyentes, Trátame Suavemente de Soda Stereo, un tema muy romántico para algunos, pero escondía una historia bastante terrorífica detrás de una guerra, jóvenes que eran llevados a la fuerza para defender a su país. Muy bien, siendo las 3 de la tarde con 11 minutos, continuamos aquí en Memorias en FM, bajo la conducción de quien les habla, Kevin Roldán. Y bueno, ahora, queridos oyentes, nos vamos también con otro temita bastante interesante. Se trata de la banda Aerosmith, que en el año 1998 lanzó una de las baladas más románticas de todos los tiempos. Curiosamente, la canción no fue escrita por la banda. La autora fue la compositora Diane Warren, quien imaginó la letra pensando en el sentimiento de observar, dormir a la persona que amas y no querer perderte ni un segundo a su lado. El tema fue creado especialmente para la película Armagedón, protagonizada por Bruce Willis y Liv Tyler, hija del vocalista Aerosmith, Steven Tyler. Aunque Aerosmith ya era una banda legendaria, esta canción les dio algo que nunca habían conseguido antes: alcanzar el puesto número uno en el ranking Billboard de Estados Unidos. Y esta canción también, queridos oyentes, se convirtió rápidamente en un himno romántico mundial y hasta hoy sigue siendo una de las canciones más recordadas de los finales de los años 90. Una canción que nació para una película, pero terminó formando parte de millones de historias de amor. I don't want to miss a thing, Aerosmith.

Siendo las 3 de la tarde con 18 minutos y mientras cae esta tarde de sábado sobre la ciudad heroica, seguramente más de uno acaba de sonreír escuchando esta canción, porque la música tiene eso, queridos oyentes, guarda recuerdos que ni el tiempo puede borrar. Quizá te recordó a alguien, a una etapa, a un lugar, o simplemente a una versión tuya que ya cambió. Pero qué bonito es volver por unos minutos a esos momentos a través de la música. Gracias por acompañarnos en este primer programa de Memorias en FM, porque más que canciones, aquí compartimos emociones. Muy bien, queridos oyentes, ahora nos vamos hacia la historia del año 1983. Érase un joven músico lleno de emociones, lleno de ansiedades y muchísimas ganas de demostrar lo que llevaba dentro. Formaba parte de la banda Los Abuelos de la Nada, una banda que estaba viviendo un momento histórico dentro del rock argentino. El país estaba cambiando después de años difíciles, las calles tenían otra energía y la música empezaba a convertirse en la voz de toda una generación. En medio de ese caos emocional apareció una historia sentimental complicada. Había discusiones, silencios incómodos, llamadas interminables y esa sensación de desgaste que uno siente cuando una relación empieza a doler más de lo que alegra. Recuerdo perfectamente esas noches largas donde parecía que el tiempo no avanzaba nunca, es lo que menciona el joven músico. Y fue justamente en una de esas madrugadas cuando comenzó a nacer Mil Horas. Primero apareció una frase sencilla: hace frío y estoy lejos de casa. Pero no hablaba solamente del clima o de una distancia física. En realidad hablaba de sentirse perdido, de sentirse desconectado emocionalmente y agotado por dentro. Después llegó otra frase que terminaría convirtiéndose en una de las más famosas del rock en español: hace 4 horas que estoy sentado sobre esta piedra. Aunque en realidad no eran 4 horas, eran días, eran semanas, quizá meses enteros de espera, ansiedad y desgaste emocional. Entonces entendió que esa canción debía llamarse así, Mil Horas, porque cuando uno sufre por amor, el tiempo deja de medirse normalmente y cada minuto parece eterno. Bueno, pasaron las décadas, cambiaron las modas, aparecieron nuevas generaciones y nuevas canciones, pero Mil Horas siguió viva, sonando en guitarras de fogata, karaokes, viajes nocturnos, reuniones entre amigos y corazones rotos. Porque cuando hay canciones que no envejecen, simplemente se quedan viviendo dentro de nosotros. Esto es Mil Horas de Andrés Calamaro.

0: Muy bien, después de escuchar este tema Mil Horas del artista argentino Andrés Calamaro, siendo las 3:24 de la tarde. Y bueno, queridos oyentes, actualmente la música retro vive uno de sus momentos más fuertes, ¿eh? Los sonidos de los 80, tanto como de los 90, han regresado a plataformas digitales y redes sociales, donde miles de jóvenes descubren clásicos que nunca habían escuchado. Y bueno, sabían también que este año volvió con fuerza el llamado revival noventero. Géneros como el Eurodance, el pop retro y el rock de guitarras están regresando a festivales y playlists de todo el mundo. Muy bien, siendo las 3:25, nos vamos, queridos oyentes, a una pausa y enseguida volvemos con más aquí en Memorias en FM a través de Radio Tacna, la decana.
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3: Exactamente. Las 15:25.
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0: Muy bien, queridos oyentes, siendo las 3:28, estamos de vuelta aquí en Memorias en FM a través de Radio Tacna, la decana, por los 104.3 FM. Y bueno, espero que estén pasando un grandioso sábado. Ya estamos 16 de mayo, a mitad del mes y un poquito más. Y bueno, el clima también está un tanto frío, ¿no? Pero no tan frío como el corazón de tal vez esa persona. Y como le sucedía a finales de los años 70 a la banda de Da Police, sobre todo al vocalista Sting. Imaginó una historia romántica y triste al mismo tiempo, pensó en una mujer, en una dama llamada Roxanne, alguien atrapada en una vida difícil, pero que en el fondo todavía soñaba con ser amada de verdad, y también imaginó a un hombre profundamente enamorado de ella, alguien que tal vez no la miraba, que no la veía como los demás, sino como a una mujer sensible detrás de toda esa apariencia. Bueno, ese hombre imaginario solo quería decirle una cosa: no tienes que encender la luz roja esta noche. La canción terminó convirtiéndose en una mezcla perfecta entre romance, tristeza y esperanza. Musicalmente también tenía algo diferente. Fusionaba rock con influencias de reggae, creando un sonido moderno y muy distinto para la época. Sin embargo, al principio casi nadie creyó en el tema. Algunas radios pensaban que hablar sobre este tipo de temas, de una vida difícil de la mujer, iba a ser demasiado polémico, y varias compañías dudaban de que pudiera finalmente esta canción convertirse en un éxito, mucho menos internacional. Pero ocurrió exactamente lo contrario. Cuando el tema Roxanne comenzó a sonar, el público quedó atrapado por su intensidad emocional, por la voz inconfundible de Sting y esa historia de amor imposible escondida entre cada verso. Poco a poco, la canción llevó a The Police al reconocimiento mundial y terminó convirtiéndose en uno de los himnos más importantes del rock de los principios de los años 80. Con el paso del tiempo, el tema Roxanne dejó de ser solamente una canción para convertirse en una historia que cada persona interpreta a su manera. Algunos escuchan un tema romántico, otros una canción triste, y muchos simplemente sienten nostalgia desde el primer acorde, porque hay canciones que nacen en una noche cualquiera, pero terminan viviendo siempre en la memoria de millones de personas. Siendo las 3 de la tarde con 31 minutos, a continuación, Roxanne de The Police.

Y bueno, queridos oyentes, así nació una de las canciones más intensas y elegantes del rock clásico, una historia que convirtió Una Noche Cualquiera en una obra inmortal de la música, porque muchas veces las grandes canciones no nacen en estudios millonarios, nacen en calles vacías, nacen en recuerdos, en amores imposibles y en emociones reales. Lo increíble de la música, queridos oyentes, es que cada persona escucha la misma canción, sí, pero recuerda una historia, una anécdota distinta. Y quizá por eso los clásicos nunca desaparecen, porque siempre encuentran a alguien que vuelve a sentirse identificado. Esto es Memorias en FM, donde las canciones no solo se escuchan, también se viven. Y definitivamente hay canciones que envejecen mejor que nosotros. Y sí, todos alguna vez cantamos en inglés, inventando la letra y creyendo que sonábamos igual al artista. Hay melodías que automáticamente nos devuelven a una persona, o a un lugar, o un momento especial. Los años 80 y 90 dejaron canciones que todavía siguen sonando en reuniones, viajes y noches de nostalgia. Muchos de estos temas estuvieron a punto de no grabarse. ¿Y quién diría? A día de hoy terminaron convertidos en himnos mundiales. Y esa es la magia de la música. Nunca sabes qué canción terminará marcando generaciones enteras. Antes se rebobinaban cassettes con un lapicero inclusive. Esperábamos horas tal vez para escuchar nuestras canciones favoritas en la radio, y aún así éramos felices. Hoy, en pleno 2026, todo está a un clic, pero la emoción de escuchar un clásico sigue siendo exactamente la misma. Uno sabe que también ya está creciendo cuando empieza a decir: la música de antes sí era buena. Muchos dicen eso, ¿no? Y algunos lo reafirman a día de hoy. Y quizá hay algo de verdad en eso, porque la buena música nunca pasa de moda. Mientras, queridos oyentes, seguimos recorriendo aquí las canciones inolvidables en todas estas décadas de los años 80, 90 y 2000, conectando recuerdos a través de cada canción y hablando de clásicos inolvidables. Y prepárense, queridos oyentes, porque viene otro tema que seguramente ustedes saben de memoria. Y a continuación, a comienzos de los años 80, mientras Latinoamérica atravesaba cambios políticos, sociales y culturales, Miguel Mateos empezaba a convertirse en una de las voces más importantes del rock en español, junto a su banda SAS. Pero detrás de este tema llamado Cuando Seas Grande, no había solamente una canción pegajosa o un éxito radial, había una crítica muy profunda sobre la vida adulta, las frustraciones y los sueños que muchas personas terminaban abandonando con el paso del tiempo. La inspiración nació observando precisamente a la gente común, personas que alguna vez tuvieron sueños enormes, ganas de cambiar el mundo, proyectos, pasiones, pero que con los años terminaron atrapadas en rutinas, en trabajos agotadores. Bueno, Miguel Mateos comienza a preguntarse algo muy fuerte: ¿qué pasa cuando uno crece y se da cuenta de que la vida no era exactamente como lo imaginaba? Y entonces apareció una frase que terminaría marcando generaciones: ¿qué vas a hacer cuando seas grande? La pregunta parecía sencilla, pero escondía algo mucho más profundo, porque no estaba dirigida solamente a los niños, sino también a los adultos que habían olvidado quiénes querían ser realmente. La canción empezó a tomar forma en medio de ensayos y noches de composición, y musicalmente hablando, tenían toda la energía del rock de los 80, sintetizadores, guitarras fuertes y un ritmo que hacía imposible quedarse quieto. Pero detrás de esa energía había una letra bastante melancólica y también reflexiva. Lo curioso es que cuando salió en el año 1986, muchos jóvenes la cantaban como un himno divertido, sin imaginar que años después entenderían completamente su verdadero significado. Y quizá esa fue la magia de esta canción, que creció junto con las personas que la escuchaban, y con el tiempo
también se convirtió en uno de los temas más importantes del rock latinoamericano. Sonaba en radios, conciertos, fiestas y reuniones por toda Latinoamérica, mientras miles de personas se identificaban con esa sensación de querer recuperar los sueños que habían dejado atrás. Y bueno, queridos oyentes, a continuación presentamos la canción Cuando Seas Grande, de Miguel Mateos.

Y así, queridos oyentes, nació una de las canciones más reflexivas y poderosas del rock en español, un tema que parecía simple, pero con los años terminó golpeando de forma diferente a toda una generación. Porque cuando éramos jóvenes, escuchábamos "Cuando seas grande" como una canción divertida, pero al crecer entendimos que en realidad hablaba de nosotros mismos, de los sueños que dejamos atrás y de las metas que todavía seguimos persiguiendo. La música tiene esa capacidad, queridos oyentes, única de acompañarnos en cada etapa de la vida. Algunas canciones cambian de significado con el tiempo porque nosotros también cambiamos. Y quizá por eso los clásicos siguen vivos, porque siempre encuentran una nueva emoción, un nuevo recuerdo o una nueva historia dentro de quien los escucha. 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Y bien, queridos oyentes, ahora continuando con el programa, bueno, pasamos a otro tema que se dio a mediados de los años 90, mientras el rock y el pop dominaban gran parte de Latinoamérica. En Chile ya se comenzaba a ver un gran crecimiento por parte del sonido diferente, el sonido relajado y profundamente espiritual. En esos años, el reggae latino todavía tenía el reconocimiento masivo que alcanzaría después. Aún no lo tenía después, ya fue que lo consiguió, pero esta banda Gondwana empezaba a construir una identidad propia, mezclando ritmos jamaicanos con letras llenas de amor, conciencia y emociones reales. Y justamente en medio de esa búsqueda musical nació Sentimiento Original. La canción apareció como una reflexión sobre el amor verdadero, ese que no necesita apariencias ni perfección para sentirse auténtico. La banda quería transmitir una idea sencilla pero poderosa: cuando el amor es real, se siente natural, libre y sincero. La inspiración vino de experiencias personales relacionadas a amistades y momentos donde las emociones parecían mucho más importantes que cualquier otra cosa material. No querían escribir una canción dramática, sino algo honesto, algo tranquilo, algo cercano. Poco a poco apareció el concepto de este tema y una manera en particular de hablar de las emociones más puras, esas que no cambian con el tiempo y que nacen desde lo más sincero de una persona. Y bueno, queridos oyentes, a día de hoy tampoco ya se ve mucho eso, ¿no? Vemos personas que no son lo totalmente sinceras, no saben cómo demostrar tal vez ese cariño, y a día de hoy aún falta este sentimiento verdadero, este sentimiento único, como es en

Y siendo las 3 de la tarde con 52 minutos, estamos de vuelta en Memorias en FM. Y bueno, antes también de despedirnos ya, queridos oyentes, que se nos está acabando el tiempo, queremos dejarles algunas recomendaciones para esta semana. Tómense un momento para volver a escuchar ese álbum que marcó su adolescencia. Quizá descubran letras que hoy en día tienen un significado completamente diferente. Y por supuesto, dediquen una canción a alguien importante, porque a veces la música dice cosas que las palabras no pueden explicar. Y si manejas, trabajas o estudias durante la semana, acompáñate.

acompañe sus días con buena música. Un buen tema también, queridos oyentes, puede cambiar completamente tu día y completamente el ánimo que puedas llevar. Y algo muy importante, no dejes que la rutina te haga olvidar las cosas que realmente te hacen feliz. Escucha más música, canta, aunque no tengas tal vez la mejor voz, baila, aunque nadie te vea, y disfruta de esos pequeños momentos que terminan convirtiéndose en grandes recuerdos. Y sí, esta semana escuchas una canción que te haga recordar a alguien, llámalo, escríbele o simplemente agradécele ese recuerdo, porque al final, queridos oyentes, muchas veces la música termina siendo la banda sonora de nuestra propia vida. Soy Kevin Roldán y fue un placer haberlos acompañado esta vez, esta tarde, hoy 16 de mayo, sábado, en Memorias en FM por Radio Tacna. Nos encontramos en la próxima edición con más historias, más clásicos y más canciones que nunca pasarán de moda. Los dejamos con el tema No Llores Más, de Pedro Suárez Vértiz.

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3: Exactamente las 15 horas con 56 minutos.
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tardes, queridos oyentes de Radio Tacna, la Decana. Soy Indira Lem y el día de hoy hablaremos sobre cuál es el papel del comunicador social en la gestión pública. 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Quédate con nosotros porque esto recién comienza. 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

Bueno, para empezar el programa del día de hoy, como ya comenté, vamos a hablar sobre la gestión pública. Bueno, ¿qué es la gestión pública? No se preguntarán. La gestión pública es el conjunto de acciones y decisiones que realizan las instituciones del Estado para poder atender las necesidades de la población. Esto incluye también servicios como la salud, la educación, la seguridad, el transporte y las obras públicas. Bueno, el objetivo principal de la gestión pública es administrar los recursos del Estado de una manera eficiente y transparente para poder beneficiar a la ciudadanía, ¿no? Y una buena gestión permite mejorar los servicios y generar un desarrollo mejor en una región o en un país. La gestión pública en las ciencias de la comunicación es el proceso estratégico de diseñar, ejecutar y evaluar políticas de comunicación en instituciones del Estado, como ya lo dije, y su objetivo es transparentar la información, legitimar las decisiones gubernamentales, fortalecer la confianza de la ciudadanía y garantizar el derecho a la información pública. Los pilares de la comunicación en esta acción son la comunicación gubernamental, que es la difusión de los programas que tiene este, también sus obras, los servicios que dan ellos del Estado, para poder mantener informada a la población, ¿no? Esto es muy importante y lo vemos ahora actualmente, porque si no, la población no sabría lo que está haciendo el gobierno, ¿no? Y también así poder reducir la asimetría de la información. Otro de los pilares también es la comunicación estratégica, que esta es la gestión de la reputación institucional y una construcción de narrativas que conecten las políticas públicas con las necesidades reales de los ciudadanos. También tenemos lo que es la comunicación para el desarrollo, que es el uso de metodologías participativas que empoderen a la ciudadanía y también fomenten su involucramiento en los procesos, por ejemplo, de desarrollo local y también nacional. Y por último pilar tenemos el gobierno abierto y digital. Este pilar es la implementación de plataformas de doble vía mediante las redes sociales, portales web, y esto nos ayuda a fomentar la transparencia y la rendición de cuentas con la participación ciudadana, que actualmente vemos mucho de esta rendición de cuentas, ¿no? Y la ciudadanía, la verdad, participa demasiado. No es como que sea algo que lo tomen de lado.

La comunicación, de gobierno e información pública, son campañas y mensajes udireccionales o bidireccionales emitidos por instituciones estatales, ¿no? Para poder informar a la población sobre sus derechos, sus servicios, su gestión. Un ejemplo, por ejemplo, tenemos las campañas de concientización de salud pública, por ejemplo, acerca de la prevención del dengue, las vacunaciones que hemos visto muy último, que ha habido una campaña de vacunación, y no solamente a los trabajadores de estas entidades, ¿no?, sino también a la población, a las universidades y demás. Se puede utilizar un mix de medios, como es la televisión, la radio, las redes sociales. Ahora tenemos a la mano lo que es el TikTok, que es un buen medio de comunicación, por así decirlo, y que últimamente está siendo muy utilizado. Y por este medio todos se enteran, ¿no? Todos nos enteramos de lo que está pasando, si hay alguna campaña, y esto nos ayuda a tener un mayor alcance. Es muy, o sea, utilizar las redes sociales es una herramienta muy básica, la verdad. Otro ejemplo, tenemos los portales de transparencia web y las plataformas digitales donde los ministerios publican el presupuesto y los avances de las obras públicas y las contrataciones estatales también, ¿no? También tenemos como otro punto lo que es la comunicación institucional y de servicio, que esta se encarga de gestionar la identidad del organismo público, su imagen corporativa y la forma en la que interactúa con el usuario. Un ejemplo tenemos de la comunicación institucional y de servicio, tenemos lo que es la gestión de la ventanilla única o plataformas de atención al ciudadano, físicas, tanto físicas como digitales, porque ahora el mundo se está digitalizando demasiado a partir de la pandemia. Entonces, donde se evalúa un lenguaje utilizado en formularios, correos y respuestas para poder asegurar que sean claros, empáticos y accesibles. Otro ejemplo, tenemos el manual de identidad visual y los lineamientos de lenguaje claro que utilizan las municipalidades o los ministerios para comunicarse en redes sociales y los documentos oficiales también, ¿no? Tenemos también lo que es la comunicación para el desarrollo y el cambio social, que esto utiliza técnicas de investigación y persuasión social para poder modificar los comportamientos en el pro del bienestar colectivo. Un ejemplo, tenemos las campañas de educación vial que vemos muy últimamente, o de concientización sobre reciclaje, que eso también nos ayuda porque a veces nosotros como ciudadanos o como humanos no estamos muy acostumbrados, ¿no? O hemos perdido eso, como ya no estamos en el colegio, hemos perdido de reciclar y de la educación vial. Los comunicadores diseñan mensajes apelando a la psicología y a la cultura de la ciudadanía para poder reducir estos índices, ¿no? De los accidentes que tenemos, o el impacto ambiental. Es muy fundamental enseñar a los niños desde pequeños que tengan educación vial, ¿no? Y también una buena concientización sobre reciclaje. Otro ejemplo que tenemos son las estrategias para fomentar el voto informado. Últimamente lo estamos viendo. Y la participación en los presupuestos participativos a nivel de los gobiernos locales. Y como último, tenemos la comunicación de crisis y las relaciones públicas gubernamentales. Bueno, los comunicadores estamos preparados para momentos de crisis, ¿no? Y la gestión de la información en el momento de emergencia nacional o una controversia política para poder mitigar el pánico y mantener el orden social. Un ejemplo, por ejemplo, es los protocolos de comunicación en situaciones de desastres naturales o emergencias sanitarias, donde se establecen voceros oficiales, canales de emergencia y manejo de redes sociales para poder evitar la difusión de noticias falsas, ¿no? Por ejemplo, cuando fue la temporada del COVID, vimos que el gobierno primero sacó una nota de prensa, el presidente salió a hablar a través de los medios de comunicación y también ayudó demasiado lo que son las redes sociales, ¿no? Los mensajes de los gobiernos. También
Como otro ejemplo son las conferencias de prensa, ¿no? Diseñados y las ruedas para poder preguntar o tener preguntas diseñadas por equipos de relaciones públicas para que la población entienda, ¿no?, lo que está pasando y que se quede conforme con la solución que están tomando. Entonces nosotros tenemos que preparar mucho a la persona que va a hablar, pero también tenemos que tener cuidado porque siempre hay preguntas que a veces en conferencias de prensa que queremos que no nos hagan. Y bueno, tenemos que saber manejar qué es lo que tenemos que hablar y qué no, para poder responder a todos los cuestionamientos de la prensa y sobre presuntos casos de corrupción o fallas en lo que es la gestión.

instituciones deben de encargarse de poder informar correctamente a la población sobre los proyectos que están ellos realizando y también las decisiones que van a tomar. Es muy importante este tema porque la población siempre es la que va a querer saber qué es lo que está pasando. Y como ya lo dije, actualmente las redes sociales nos permiten poder tener una comunicación más rápida y cercana. Sin una buena comunicación, muchas veces los ciudadanos desconocen de los programas o de los beneficios o los proyectos que podrían ayudarnos.

Ahora vamos con la sección de Dato que Impacta. Llegó el momento de nuestro Dato Impacta, como ya lo dije. La pregunta es, ¿sabías que una gestión pública eficiente puede influir directamente en el desarrollo económico social de una ciudad? Bueno, cuando los recursos son bien administrados, pueden ellos mejorar las obras públicas, también se pueden fortalecer los servicios y también aumenta la confianza en la ciudadanía, como ya lo dije. Esta gestión está presente en muchos aspectos de nuestra vida diaria, aunque a veces no lo notemos. El rol del comunicador social en lo que es la gestión pública, ¿cuál es? ¿No? Se necesita profesionales capaces para poder comunicar de manera clara y responsable y cercana con la ciudadanía. Aquí es donde nosotros como comunicadores cumplimos un papel muy importante. Por ejemplo, dentro de una institución pública, un comunicador puede encargarse de difundir campañas de salud, como ya lo dije, informar sobre obras y proyectos públicos, manejar las redes sociales institucionales. Por ejemplo, tenemos lo que ahora tenemos varias redes sociales. Ya no tenemos solamente Facebook, ¿no? Tenemos Instagram, tenemos TikTok, tenemos Twitter. Entonces tenemos, también hay portales web, por ejemplo. Por ahí también podemos ayudar demasiado. Organizar conferencias y actividades oficiales, crear un contenido audiovisual e informativo. Esto también ayuda, la verdad, demasiado últimamente. Y también fortalecer la imagen institucional. Todo esto va a ayudar a nosotros poder fortalecer la imagen institucional, a pesar de todos los problemas que puedan tener, ¿no? Actualmente muchas municipalidades y gobiernos regionales y entidades públicas utilizan estas estrategias de comunicación digital para poder acercarse más a la población. Un ejemplo claro son las campañas de prevención, informando a la ciudadanía, o también una difusión de programas sociales a través de las redes sociales y medios digitales. La comunicación dentro de lo que es la gestión pública no solo informa, también ayuda a generar confianza y ayuda mucho a lo que es la participación ciudadana.

Bueno, ahora hablaremos acerca de lo que es el marketing en la gestión pública. Esto es una aplicación de estrategias de mercado para poder mejorar la relación entre el Estado y el ciudadano. No busca vender productos, sino lo que buscan ellos es promover servicios eficientes y cambiar comportamientos. Y también optimizar la confianza pública mediante lo que es una comunicación transparente, ¿no? Este es un punto muy importante. Siempre tenemos que tener una comunicación transparente con la población. Los pilares de acción es el marketing público adapta las herramientas comerciales tradicionales a las necesidades del sector gubernamental. Tenemos la investigación ciudadana, que es un uso de encuestas y datos para entender las necesidades de la población. También mejora del producto del servicio público, que este es un diseño y optimización de trámites, centros de atención y programas sociales que podamos brindar a la población para poder hacerlos más accesibles, ¿no? Para que esté a su alcance de ellos. La comunicación estratégica también es la transmisión clara de las políticas públicas, la prevención o la información institucional. Y por último tenemos el posicionamiento y la confianza, que tenemos que es la construcción de una identidad institucional, el branding, un branding que genere legitimidad y una buena reputación. Esto es un punto muy importante. Y como comunicadores estamos acostumbrados a todo esto. Tenemos lo que son los objetivos principales, que es educar e influir, reducir la fricción de la burocracia, que esto facilita la interacción del usuario con las entidades, y también tener un gobierno abierto, ¿no? Fomentar la transparencia, como ya lo mencioné hace un momento, y la participación. Esto ayuda demasiado a tener un vínculo muy cercano con la ciudadanía y con la población. También tenemos programas y formación en lo que es en el Perú para poder profundizar en estrategias adaptadas a la administración local y nacional. Existen instituciones especializadas en el país que pueden ofrecer una capacitación y también una consultoría. Tenemos la Escuela Nacional de Políticas Públicas, que ofrecen programas como el marketing estratégico para los servicios públicos, enfocada en mejorar la percepción ciudadana. Tenemos la Escuela de Posgrado de la Universidad del Pacífico, que cuentan con programas orientados a diseñar estrategias de marketing para los servicios públicos en las esferas de la gobernanza. Bueno, esto es más para los comunicadores que quieran especializarse mucho en este tema, ¿no? Que quieran trabajar con gestiones públicas, y eso también nos ayuda a tener una buena reputación nosotros como comunicadores y también tener un buen CV. Y por último tenemos Goberna, que es la escuela de alto gobierno, que esta brinda formación en marketing de la gestión pública para directivos y funcionarios de instituciones gubernamentales. Bueno, siendo las 4:24, nos vamos a... Bueno, ahora llegamos a nuestra sección de tips para comunicadores sociales. Como tip número uno, tenemos informarnos antes de comunicar. La credibilidad es una de las herramientas más importantes de un comunicador. Otro tip también tenemos: aprender a escuchar. Un buen comunicador no solo habla, sino también entiende a su audiencia.
El tip número 3 es mantener actualizado con las tendencias digitales, ¿no? Ahora vemos mucho esto en lo que es el medio de TikTok, todos los trends virales que tenemos, y las redes sociales y las plataformas también cambian constantemente. Entonces debemos nosotros adaptarnos a ellas. Como tip número 4 tenemos el cuidado del lenguaje y de nuestra imagen profesional. Siendo las 4:25, nos vamos a una pausa comercial. Regresamos con Voces Creativas.

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1: Exactamente las 16 horas con 25 minutos.
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Siendo las 4:31, regresamos a Voces Creativas. Vamos a hablar acerca de lo que es el marketing público. El marketing público es el conjunto de estrategias y técnicas de comunicación diseñadas para poder promover productos o servicios públicos y motivar a la ciudadanía hacia un cambio de comportamiento favorable. Este se aplica tanto en el ámbito gubernamental como en las organizaciones no gubernamentales y en iniciativas de responsabilidad social empresarial. El objetivo del marketing público es lograr que la audiencia participe activamente y en muchos casos modificar conductas para el beneficio colectivo. En la práctica de lo que es el marketing en el sector público, no solo se trata de informar, sino de generar impacto, es decir, no basta con decirle a la gente qué hacer, ¿no? Sino lograr lo que realmente lo haga. Por ejemplo, tenemos que no es lo mismo publicar un aviso sobre reciclaje que diseña una campaña que motive a la persona a separar sus residuos en casa, sino que ahí es donde entra el marketing de servicio público, que este busca conectar emociones, hábitos y necesidades reales a la ciudadanía. Continuamos con ejemplos acerca de lo que es el marketing público y para poder entender mejor cómo funciona el marketing público. Los ejemplos son, por ejemplo, probablemente ya hemos visto, sin darnos cuenta, las campañas de salud, que no solo son de los casos más comunes, sino también tenemos campañas de vacunación, prevención del dengue, promoción de hábitos saludables para poder cambiar los hábitos, poder mejorar, tener mensajes claros e imágenes impactantes y canales accesibles para poder llegar a la mayor cantidad de personas posibles. Otro buen ejemplo de marketing en lo que es el sector público son las campañas de seguridad vial. Mensajes como "si tomas no manejes" o campañas que muestren la consecuencia de no usar casco buscan conciencia y también cambiar los comportamientos. Ahora he visto mucho últimamente en lo que son las redes sociales de la policía que hacen videos, ¿no? Educando a las personas acerca de la educación vial. Y esto ayuda demasiado. Y con mismos policías. Los policías son los que participan en estos videos de concientización. Como ya lo dije, también vemos ejemplos de marketing público en lo que son los programas sociales, campañas de reciclaje o iniciativas para fomentar el pago de impuestos. Esto ayuda también demasiado en que los ciudadanos tengan un buen pago de sus impuestos. En todos los casos, el objetivo no solo es vender, sino influir positivamente en la conducta de la población y hoy en día en muchas instituciones y municipalidades que promueven esto en redes sociales con diseños atractivos e interactuando con el público. Los objetivos estratégicos del marketing público tiene muchos objetivos muy claros que van más allá de lo que es la comunicación. Su enfoque está en generar cambios reales en la sociedad y a través de estrategias bien diseñadas. Algunos de los principales objetivos del marketing del servicio público son informar a la ciudadanía sobre los servicios o programas disponibles, promover cambios de comportamiento positivos, fomentar la participación ciudadana, como ya lo dije, es muy importante, mejorar la percepción de las instituciones públicas, incrementar el uso de servicios públicos y generar confianza en las políticas públicas y también educar sobre el tema de intereses sociales. Estrategias. Ahora hablaremos sobre las estrategias efectivas del marketing público.
para que este funcione, no basta con lanzar mensajes al azar, sino es necesario entender a quién va dirigido el mensaje y cómo se puede conectar con esa audiencia. Una estrategia efectiva comienza por conocer a la población. No podemos preguntarnos, ¿no?, qué piensa, qué necesita y qué motiva a la población. A partir de este punto, se puede diseñar mensajes más cercanos y relevantes. Otra clave importante es el uso de canales adecuados, que hoy en día el marketing de servicios públicos no se limita a la televisión o la radio, sino también incluye otras redes sociales, otras plataformas digitales y espacios comunitarios. Además, las campañas más efectivas suelen ser aquellas que apelan a emociones reales, que utilizan historias cercanas y muestran ejemplos concretos. Muchos casos de los mejores ejemplos de marketing público son los que logran que las personas se sientan identificadas o inspiradas con el mensaje. Por ejemplo, tenemos lo que son las campañas de concientización. Como ya lo dije, la PNP hace videos mediante sus redes sociales para poder concientizar a la gente, ¿no?, que no tomen mientras que manejan, que se tienen que poner el casco cuando van en la moto, o que tienen que regularizar todos sus papeles, ¿no?, estar con sus papeles al día. Ahora hablaremos de cómo diseñar un plan de marketing público. Para diseñar un plan de marketing público se requiere seguir algunos de los pasos básicos que permiten ordenar ideas y asegurar que cause impacto, ¿no? Identificar el público objetivo, a quién va a ir dirigido este mensaje, tenemos que tener bien claro. Diseñar el mensaje principal, tiene que ser un mensaje claro, directo, fácil de recordar e impactante. Son esos cuatro pilares que tenemos que tener en mente. Elegir los canales de comunicación más adecuados, que son las redes sociales, los medios tradicionales, que son la televisión y la radio, y o acciones también de campo, ¿no? Hacer campañas. Evaluar los resultados para saber si esta estrategia funcionó, o también saber qué es lo que se puede mejorar para una próxima campaña. En conclusión, el marketing público es una herramienta clave para generar cambios positivos en la sociedad con estrategias bien definidas. Se puede influir, informar y fortalecer la relación entre el Estado y la población.

Continuamos acá en Voces Creativas. Me olvidé de darles un último tip, que es también es muy importante ser creativo, ¿no? Nosotros como comunicadores, la creatividad puede convertir un mensaje simple en algo memorable e impactable. Es muy importante. Bueno, creo que es un punto que todos los comunicadores, aunque no lo sabramos reconocer, somos muy creativos. Sabemos hacer que una cosa tan pequeña pueda ser algo tan grande, o también que algo tan simple pueda llegar a un montón de personas. Y también recordar que la comunicación tiene el poder de informar, inspirar y transformar realidades. No olviden sintonizarnos todos los sábados de 4 a 5 de la tarde por Radio Tacna La Decana, su programa Voces Creativas, bajo la conducción de Indira Lem, quien les habla. Ahora vamos a hablar sobre lo que es cómo implementar el marketing de gestión en el sector público. Tenemos lo que es la investigación de mercado, tenemos que entender a las audiencias, en el caso del público o a los ciudadanos, es vital brindarles un mejor servicio, en el sentido que la metodología de investigación de mercados tiene mucho que aportar. Por ejemplo, yo llevé un curso de investigación de mercados que la verdad pensé que era otra cosa, no pensé que me iba a enseñar la verdad. O sea, que lo que me iban a enseñar iba a ser otra cosa. Pero en verdad, esto nos ayuda demasiado a nosotros los comunicadores. Y a través de ella podemos descubrir las características socioeconómicas, demográficas, hectáreas y de conducta de las personas hacia cómo son sus valores, los anhelos que ellos tienen, sus intereses y también muchas veces sus aspiraciones. Hablando del desarrollo y mejora tanto de productos como de servicio, ¿qué hace un gestor público? Calificado como con la información que arroja la investigación, ¿no? ¿Qué es lo que hacen? Bueno, lo que ellos hacen, diseñan políticas públicas, productos y también servicios que realmente satisfagan las necesidades de su audiencia, tal como lo haría un especialista del marketing. Es lo mismo. Las decisiones públicas de espaldas a la ciudadanía no tienen sentido. Tenemos que entender lo que ellos requieren, ¿no? Y también tratar de satisfacerlos. No podemos dejar a la ciudadanía con una respuesta tan vaga o insatisfechos. También tenemos que hacer el uso de ser más eficientes, lo más eficiente posible, para poder tener los recursos, que es la meta, ¿no? Llegar a la meta.

La comunicación eficaz con los públicos es clave. Tenemos que detectar los el público clave y diseñar mensajes específicos para que ellos, en otra de las lecciones del marketing tradicional y aplicables a la gestión pública. No tenemos que comunicarnos diferentes con un niño de 5 años y con un adulto de 40, ¿no? Ocurre lo mismo con lo que son los públicos clave. Tenemos que entender con quién nos vamos a comunicar y también ver que ellos sean miembros de nuestro equipo, ¿no? Aliados estratégicos o representantes de las comunidades. Diseñar mensajes claves, exclusivos, para que cada uno con el tono y estilo adecuado nos permitan adaptar los mensajes y hacerlos más cercanos y por lo tanto tener una comunicación mucho más eficiente. Para tener mejoras en lo que es la satisfacción del usuario, que eso lo estamos viendo mucho últimamente, tenemos que perseguir la satisfacción del ciudadano es la parte del marketing de gestión, ¿no? Dar respuestas oportunas, solucionar sus problemas, hacer seguimiento a los casos, eliminar trabas burocráticas y ahorrarles el tiempo a los usuarios, que son maneras de brindar satisfacción, ¿no? Optimizar el proceso para hacer más felices a nuestros ciudadanos es nuestra tarea de nosotros como gestión pública moderna. Y bueno, creo que también esto, si nosotros no fuéramos parte de lo que son la gestión pública, es lo que quisiéramos, ¿no? Poniéndonos de lado, ¿no? Quitándonos el papel de comunicador. Siempre un usuario va a querer salir de la entidad o salir del problema con una respuesta clave. Bueno, el posicionamiento de marca es muy importante. Aunque en el sector público no nos referimos a las instituciones como marcas, sino que posicionamos nuestros valores y nuestros productos y servicios, es parte de lo que es nuestra labor, ¿no? En la medida en la que logremos una identificación del ciudadano con nuestro trabajo, la función pública se verá fortalecida. Los ciudadanos se sentirán mucho más motivados y podrán participar voluntariamente en las iniciativas públicas, en los programas, en todo. Vamos a ver mucha más participación de ellos con todo lo que nosotros hagamos, ¿no? Fuera de. Algunos ejemplos exitosos pueden ser campañas de reciclaje, que ahora vemos que hay muchos concursos, por ejemplo, por aniversario, pero a veces no también, sino por el Día de la Tierra. Vemos concursos, no sé, de trajes típicos o de vestuarios, o también vemos, ahora, por ejemplo, he visto lo que son trajes reciclados, pero para mascotas. Entonces, esto nos ayuda mucho más a generar una conexión, ¿no? Porque ahora estamos en una época en la que la mayoría de personas tienen mascotas, creo que prefieren tener una mascota antes que un hijo. Entonces esto nos ayuda a generar, a traer otra población más a nosotros. También el cinturón del uso de seguridad, como ya lo dije, tenemos un estamos viendo un buen marketing en lo que es la Policía Nacional del Perú.

ahora voy a dar unos consejos para poder destacar en lo que es el servicio público. Tenemos que priorizar el lenguaje ciudadano. Esto traduce a la burocracia y a los tecnicismos a un lenguaje claro y directo, ¿no? Y fácil de entender. El objetivo es informar, no impresionar con términos legales, porque si no, la población no nos va a poder entender. Otro punto tenemos, adopta un enfoque de servicio. Toda comunicación pública debe de ser útil. Tenemos que asegurarnos que nuestras publicaciones respondan a las preguntas claves de los usuarios. ¿Qué? ¿Cómo? ¿Cuándo? ¿Dónde? ¿Cuánto cuesta, por ejemplo? Al explicar un trámite tenemos que ser muy claros, o al exceder también, o al explicar un programa social, ¿no? Dejarles a ellos toda la información clara, porque si no, no vamos a poder ver que la población esté interesada, ¿no? Van a leer con términos muy burocráticos o con pasos que no están del todo, entonces no les va a dar el interés a ellos. También tenemos que fomentar la escucha activa. Tenemos que monitorear constantemente, tenemos que estar detrás de ellos. Tenemos que ver los comentarios, las dudas, las quejas en los canales digitales de la institución. Que esto ahora hemos visto mucho. La verdad, yo he visto mucho en las instituciones, por ejemplo, un buzón de quejas, o ya no tanto en un papelito, ¿no? Sino que, por ejemplo, a veces hay un QR pegado para poder nosotros decir si es que tenemos algún inconveniente, en qué puede mejorar, en qué no, si estamos satisfechos con el servicio. También lo vemos mucho en lo que son los bancos. Por ejemplo, yo cuando voy a un banco y me ayudan con una transacción o algo, me dicen, ¿sabe qué? A su correo le va a llegar una encuesta, no sé si me puede ayudar. Entonces, ahí, con esa encuesta, nosotros podemos, ellos se pueden enterar si es que están haciendo bien su trabajo, si la persona que nos atendió nos está atendiendo bien, que es muy, eso la verdad prioriza demasiado. Las redes sociales no solo son un megáfono, sino que son un canal directo de atención al ciudadano. Como otro punto, también tenemos el combate de la desinformación con inmediatez. Tenemos que mantener los canales oficiales actualizados. Si urge una crisis o una información falsa, tenemos que responder con rapidez, publicando comunicados sociales, infografías o videos explicativos que corten a raíz los rumores. Otro punto, tenemos que planificar con estrategia. A diferencia de la comunicación comercial, en el sector público debes alinearte estrictamente a lo que es un plan operativo institucional. Y los planes de comunicación del gobierno, estos tienen que anticipar las campañas o la entrega de bonos o los cierres de vías. También tenemos que tener muy claro que tenemos que hacer un uso estratégico de los datos. Tenemos que utilizar infografías, gráficos y videos cortos para poder explicar el presupuesto público, las obras realizadas, o si no, también asambleas, ¿no? Que esto hemos visto ahora últimamente. Y bueno, como último punto, capacitarnos en lo que es la comunicación en crisis, que es muy importante. En el sector público está expuesto a constantes cambios políticos y sociales, y tenemos que conocer cuáles son los protocolos de emergencia y lo que nos va a permitir actuar con serenidad y eficacia.

0: Eso ha sido todo por hoy. Muchas gracias. Hasta nuestra próxima edición.
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4: Exactamente las 16 horas con 54 minutos.
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0: Fin de semana informativo, resumen semanal, noticiero sucesos en el horario estelar de Radio Tacna La Decana en cadena con Radio Huiracocha de Tarata y Estudio Líder de Candrave. Señoras y señores, sean bienvenidos al especial de fin de semana. Ya está con ustedes su noticiero, el vocero de la tarde, Sucesos, el programa más antiguo del sur del Perú, por Radio Tacna, naturalmente. Nos enlazamos con la oficina de redacción de Sucesos. Aquí están los titulares de la hora.
1: El candidato presidencial de Renovación Popular, Rafael López Aliaga, señaló que nadie lo va a parar en la búsqueda de la verdad detrás de las presuntas irregularidades registradas en las elecciones del 12 de abril. El Partido Renovación Popular exigió al Jurado Nacional de Elecciones explicar públicamente cómo garantizará la transparencia e imparcialidad del proceso electoral en los centros poblados. A través de un comunicado, la agrupación política pidió que la respuesta sea antes de la proclamación oficial de los resultados de la primera vuelta para este domingo 17 de mayo. Óscar Matuti, abogado especialista en legislación electoral, indicó que si un ciudadano elegido congresista decide no recibir las credenciales o no juramentar, no asumirá las funciones del cargo, ya que se trata de una investidura que requiere ser recibida y formalizada a través del acto de la juramentación. Al 100% de actas contabilizadas por la OMP, Keiko Fujimori y Fuerza Popular lidera el conteo con 17,81%. Roberto Sánchez de Junto por el Perú con 12,031%. Y Rafael López Aliaga de Renovación Popular con 11,904%. Con una diferencia de 21,210 votos entre el segundo y tercer lugar. El Poder Judicial archivó el proceso penal seguido al expresidente Pedro Pablo Kuczynski por los aportes para financiar la campaña de la Alianza por el Gran Cambio, en la que postuló a la presidencia de la República el 2011. Senami informó que en los próximos días continuará el descenso de la temperatura nocturna con intensidad de moderada a fuerte en sectores de la Sierra Centro y Sur del país. Wilber Medina, abogado del candidato presidencial Rafael López Aliaga, confirmó que presentó una denuncia penal contra el Pleno del Jurado Nacional de Elecciones y anunció una acción de amparo ante el Poder Judicial. Más de 500 vehículos quedaron varados a la altura del kilómetro 756 en la carretera Panamericana Sur en Arequipa por el derrame de un líquido en la vía, así lo informaron los pasajeros afectados. El Papa León XIV recibió a la presidenta del Poder Judicial, Janet Tello, en audiencia privada en el Vaticano, informó la Corte Suprema. El sumo pontífice envió un saludo a los peruanos, recordando que siempre los tiene presente en sus oraciones y bendiciones. El legislador Jorge Montoya pidió al ex fiscal José Domingo Pérez, abogado de Pedro Castillo, dejar de referirse al ex mandatario como hijo del pueblo durante su defensa en la subcomisión de acusaciones constitucionales del Congreso. La coordinadora de decanos de la Universidad Nacional Mayor de San Marcos rechazó el proyecto de ley presentado en octubre del 2025 por el congresista Edgar Tello, que propone la reelección inmediata de autoridades universitarias y exhortó al legislativo tomar en cuenta las demandas estudiantiles. Fueron liberados este viernes los 33 trabajadores de una mina en Pataz que fueron estaban retenidos por delincuentes el último jueves 14 de mayo, informó las Fuerzas Armadas de la zona. El gobierno designó a Raúl Ingagaray como nuevo presidente del INPE tras la renuncia de Jorge Henry Cotos Ochoa al cargo. Juan José Roncaiolo Monje, funcionario del Ministerio de Justicia, formaría parte de los pulpos de la Victoria, dedicado al cobro de cupos a comerciantes informales en el Emporio Comercial de Gamarra en Lima. El Minjus dio por concluida su designación. El exmandatario Ollanta Humala reacciona tras archivo de investigación contra Pedro Pablo Kuczynski por lavado de activos y se pregunta ¿Por qué sigo yo en la cárcel? Estos fueron nuestros titulares aquí en Noticiero Sucesos a través de Radio Tacna.
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0: 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Este fin de semana se llevó a cabo a través de la Comisión de Agricultura del Congreso de la República la sesión extraordinaria y audiencia pública descentralizada en Tacna. En el orden del día se señala predictamen del proyecto de ley que propone ley que declara de interés nacional y necesidad pública la priorización de la ejecución de inversiones para el afianzamiento del acuífero Caplina a través de la congresista Esmeralda Limache. En el punto 2 está la sustentación del proyecto de ley que propone la ley para otorgar a la ANA la administración de las presas del país y, aquí está la clave, levantamiento de la veda hídrica que permita la provisión de sistema de abastecimiento de agua para riego a los usuarios del sector hidráulico de aguas subterráneas. Clase A distrito la llegará a Los Palos, que está sustentando el congresista Isaac Mita. Bien, señoras y señores, estamos con el representante de la Junta de Usuarios de Junta de Usuarios de Locumba, el señor Felipe Mamani Gutiérrez, quien estuvo presente en esta cita. Felipe, buenas tardes. Buenas tardes. ¿Qué nos podías informar, Felipe, con respecto a lo ocurrido este fin de semana en el Goretán?
1: Mira, hace como 5 días atrás recibimos un oficio de invitación de parte de la Comisión Agraria del Consejo de Agraria del Congreso, donde nos invitaban a la sesión descentralizada que iba a hacer para ver esos dictámenes que usted acaba de leer, de proyectos de ley y la audiencia pública. En ese entender, nosotros el día de hoy nos hemos constituido por encargo del presidente de la Junta de Usuarios de Locumba, quien estuvo ocupado con sus clases en la universidad, porque él es catedrático de la universidad, y tuve la oportunidad de asistir a esta sesión descentralizada de la Comisión Agraria del Congreso con Marcha.
0: Ya, dentro de lo... Sí, adelante.
1: Tuvimos algunas dificultades al momento de ingresar, porque encontrábamos, a pesar de que nosotros estábamos a las 9:05 de la mañana ahí, se entenderá usted y entenderán los oyentes que no es fácil trasladarse a veces desde la zona de Locumba hacia Tacna, a veces el tráfico y todas esas cosas dificulta, por más que uno programe el tema de estar a la hora, entendiendo de que si había invitaciones personales, entonces entendíamos nosotros que estábamos considerados en la agenda. Lamentablemente, cuando hemos llegado, hemos encontrado prácticamente los dos espacios, el auditorio principal y los aleatorios, totalmente abarrotados, y una cola inmensa de gente, que por lo que he podido ver eran personas que se dedican a la agricultura en la zona de la Herada de Los Palos, ¿no?
0: Ya, tengo entendido.
1: Prácticamente que nos impidieron prácticamente el ingreso, tuve que mostrarles el oficio que teníamos de invitación, y hacer un poquito de, como quien dice, de ponerse firme en el tema de estar respetado a la situación, ¿no? Entonces, esto nos permitió ingresar, y bueno, estuvimos escuchando las diversas exposiciones, y si usted ve las dos proyectos de ley que han tratado de, que las han aprobado por unanimidad, son predictámenes, y son declarativas, sí, en el único afán de... Yo quiero verlo de distraer a los y hay algo que es claro, y que por el tiempo que no tuve mucho tiempo de participación, decirle, don Marcial, los congresistas, las autoridades, están viendo a la gente del campo y quizás a toda la población, lo ven como un voto, no nos ven como personas que tienen derecho a desarrollarse libremente en un ambiente adecuado, equilibrado, que permita nuestro desarrollo. Si no, lo ven como un voto. Ya, acá hay un voto, este es un voto que está caminando, un voto que está, que es un voto que puedo utilizarlo para mis fines. En ese entender, si ustedes analizan, aunque algunos se han dado cuenta de esta situación, porque incluso el tema de la intervención para ver, se aprobó por unanimidad, pero son predictámenes, predictámenes de la Comisión Agraria. Eso va a tener que pasar al pleno, agendarse, y por el que les queda, prácticamente va a quedar ahí, vamos a hacer, aunque por la forma como lo están manejando, pueda que quizás lo hacen con el único fin de capturar votos en esta segunda vuelta que se avecina, ¿no? El segundo punto, por el tema del levantamiento de la veda, es otra ley declarativa, e incluso si usted lo lee, es un levantamiento temporal, extraordinario.
0: Sí, así es.
1: O sea, alguien se dio cuenta de eso en su intervención, uno de los agricultores, y le dijo que esto no debería ser temporal, debería ser permanente, o sea, levantar la veda. Uh-huh. Pero en la tentación, don Marcial, yo entiendo que un proyecto de ley, o que fuera de tesis o lo que fuera, uno sustenta con argumentos, no con situaciones declarativas, que la persona tiene derecho al agua según la Constitución y aquello, no. Yo me imaginaba que la sustentación del congresista Mita iba a decir, de acuerdo al estudio realizado por la empresa tal, hidrogeológico del acuífero de la Llanada, se está demostrando que que no hay colapso, que hay un superávit de agua o algo para así, o sea, basándome en un estudio.
0: Claro.
1: Para yo poder fundamentar que mi proyecto de ley que estoy llevando es factible el levantamiento. Pero si no existe estudio, no hay estudio lógico que dice que sí hay agua o que no hay agua, ¿cómo es que puedo sacar una ley declarativa, no? O sea, en ese sentido, entonces eso lo hace, básicamente engaña y sorprende a agricultores que tienen, a personas que se dedican a la agricultura y que tienen todo el derecho a desarrollarse, aunque también deben respetar las normas vigentes en nuestro país, ¿no?
0: Yeah.
1: Después en el desarrollo del informe del gobernador, porque hay una parte que el gobernador informe.
0: Ese es un payaso. Es una payasada eso.
1: Yo, en verdad, no sé qué es lo que ha informado, por lo que sí yo pude ver es sí, el actitud de la intervención circense de él, de su parte, que ha hecho que, ¿cómo se llama? Prácticamente, no sé hasta qué punto la presidenta de la comisión haya podido avalar una situación que, cuando sabemos que el protocolo del Congreso es bien rígido. Sin embargo, ha podido usted ver ahí los audios, los videos, la forma como se ha expresado y llevar a todo el auditorio una suerte de asistentes a una función sin cerca, ¿no? Así lo tengo que decir con realidad, y esto que deja bastante que desear, porque finalmente, queramos o no queramos, es el gobernador de la región Panamá, ¿no?
0: Pero es un bufo, pues, en tiempos de...
1: Sí, otro tema es de que ahí en esta intervención, si usted puede ver en el video que le he pasado, retoma el tema del agua desalinizada de mar para la población
0: y su
1: famosa embalse Carlos.
0: Sí, sí.
1: Ante esta situación yo he tenido que replantear mi intervención porque, me fijaron, fue corta, a pesar de que estuve...
0: Te cortaron, en realidad.
1: Exacto, en el número... uno en la intervención, pero finalmente, como usted lo dice, terminaron cortándome, pero en la intervención del viceministro de Agricultura también ratificó el tema de los carros, todo. Yo no creyera que sea un desconocimiento, yo creo que es una actitud que ya tienen preconcebida de querer sorprender al pueblo de Tacna.
0: Así es.
1: Y es por eso que enfoqué mi intervención en que no se puede decir alegremente a la gente, porque eso sí, más bien la gente cree que eso es así, de que Carlos no es el embalse que piensa construir en más grande en Panamá. Y le dije con total claridad, como subiste en el video, a los conocidos que anotaran el nombre de Aricota, porque Aricota es el embalse más grande de Panamá y el segundo más grande del país, don Marcial. Y no es una natural que no necesita más que inversión, y sin embargo no la han considerado. También hice hincapié de que, de acuerdo a la ley, las juntas de usuarios son las entidades de los usuarios que colaboran, coayudan a la gestión del recurso hídrico en el país. Y entonces, sin embargo, ahí prácticamente a la Junta los habían invitado, era como una suerte de limitación de que le hace la zorra a la cigüeña, ¿no?
0: Claro.
1: Esa es una fábula. Entonces, tuvimos que poner los puntos con claridad, hablar sobre el tema. Lo que no les ha gustado, parece que les dije que yo propongo que se haga una ley para que se cumpla la ley.
0: Ajá.
1: Eso es lo que debían hacer, y eso fue, creo que, causante, el detonante para que me corten prácticamente mi intervención. Hice también alusión que el problema de la agricultura no solamente la Llanada, de la Llanada, que tienen todo el derecho.
0: Y el resto de provincias.
1: Yo creo que también acá Tarata, Candará y Jorge Basadre también tienen su propia problemática, y y en aras de eso, es ahí un poquito que podría haber yo insistido a la presidenta, decir que se me otorgue el tiempo, porque las intervenciones que se han dado eran unas eran fuera del lugar de las de los puntos que se habían tratado en otro tema y todos eran referidos a la gente que está sentada en la llanada de Los Palos,
0: porque tampoco invitaron a representantes de Tarata, Candarave y Jorge Basadre.
1: Yo me imagino que sí los han invitado, yo supongo que habría que verlo, y yo más tarde o mañana vamos a comunicarnos con ellos, se han subido la invitación,
0: pero en todo caso no hablaron nada.
1: No estaban presentes.
0: No estaban presentes.
1: Había gente ahí de Candarave, había gente de otras juntas de Bajo Campina, todo, que se acercaron después de mi intervención. Hubo gente que sí reconoció, hay una gente que me ubicó, me preguntaron si yo era Felipe Mamani, y no, qué gusto conocer, una cosa así. Porque de una otra manera había que aclarar las cosas, ¿no? Y decirlas con claridad. Y tuvimos la oportunidad de decirle, aunque si hubiésemos tenido un poco más de tiempo, hubiésemos demostrado que lo que están hablando y lo que están proponiendo en gastarse 1.700 millones de soles en el tema de cargos, no tienen ningún punto. Nosotros hemos hecho un trabajo con varios profesionales, incluso del extranjero, Don Marcial, un grupo, hemos enviado los datos oficiales que maneja el proyecto Pisatana a estos reconocidos profesionales, y hemos consultado, tenemos un informe al respecto. No se justifica desde ningún punto ni económico ni técnico que se haga cargos. Eso está totalmente demostrado. Es solamente una situación en la cual prácticamente lo que pretenden es levantarse el dinero de Tarma en una situación que va a quedar ahí, ¿no?
0: Ahora, levantar la veda provisional para favorecer la llegada Los Palos, ¿tú crees va a ser factible?
1: No, porque solamente es un predictamen. Es predictamen y es declarativa.
0: Declarativa, ¿no?
1: Es declarativa, ¿no?
0: De necesidad nacional.
1: Claro, de interés nacional. Eso es una ley declarativa. ¿Eso qué significa? Y tenemos también el puerto Grau y tenemos un montón de leyes declarativas que se van a aprobar.
0: De años atrás.
1: Antes, y que nunca se van a cumplir, porque como dice, declarar de interés nacional, se va a declarar de interés.
0: Saludos a la bandera, son.
1: A la bandera, entonces, porque una veda no se puede levantar por una ley, tiene que haber un estudio hidrogeológico, que es el que no se ha desarrollado y que la hallará. Y entonces, ahí los están engañando prácticamente a las personas que están dedicándose a la zona, ¿no?
0: Como todo está movido por el bufo mayor de Tacna, que es el Gordo Torres, en el entender de que en el proyecto especial Tacna hay un directorio donde están dos viceministros de Agricultura. Creo que ahí está la clave también del problema.
1: Claro, definitivamente es que no, ahí se están tomando decisiones no acordes, ¿no? No, es un parte de algo de historia, algo de varias cosas, ¿no? O sea, se le ha hecho creer a la gente en Tacna, y ojalá que su programa sirva para esto, es aricota, como se lo he dicho ahí, que lo anotaran.
0: 850 ¿no? millones.
1: 850 millones de capacidad, don Marcial. ¿Usted se imagina que esto tuviera Moquegua, Arequipa o una región del norte?
0: Y el segundo después, a nivel nacional. Segundo a nivel nacional.
1: Exacto. Después de Poechos con 1.000 millones de capacidad y Aricón.
0: Sí.
1: Usted se puede imaginar eso, y eso no necesita construirse. Simplemente le dije acá, o sea, a mí me gustaría llevarlos a esa comisión, decirle, mire, acá está el túnel COVID inconcluso, o sea, la segunda etapa, el túnel de Chicoyo no se ha ampliado.
0: Así
1: los 14
0: es.
1: Kilómetros del canal para a la Pampa de Sama están abandonados.
0: Quinto túnel.
1: O sea, y me vienen a decir que no existe un proyecto, por supuesto que existe.
0: Son ignorantes, pues.
1: Entonces, eso hay que decir, eso, bueno, felizmente las oportunidades que he tenido de poder decirlo abiertamente en público, lo he hecho, ¿no? Entonces, eso es lo que está pasando. Lamentablemente, acá se está haciendo las cosas de esa manera, ¿no? Y a mí me llama bastante la atención, porque he podido ver personas humildes de Don Marcial ahí sentadas, que han abarrotado el auditorio, algunas que ni siquiera se estarían preguntando qué hago acá, ¿no? Pero el tema, por ejemplo, de la formalización, están exigiendo que los requisitos, porque creo que a pesar de que se ha aprobado la ley y el reglamento, están pidiendo que se comprenda otros puntos, porque tal como se ha dado, ellos mismos se han dado cuenta que no van a poder acceder a la titulación, ¿no? como les han dicho. Entonces, y como nosotros lo comentamos en su momento, ahí hay un tema, una limitante, pero le vuelvo a decir, yo tengo la impresión y estoy casi seguro de que los congresistas, las autoridades políticas sobre todo, ven a las personas, en este caso a los agricultores, los ven como un voto. Ahí va un voto caminando, hay un voto andando. Y si ese voto puedo lograrlo para mí, voy a utilizar el gobierno. No lo ven como una persona que tiene derecho a desarrollarse, a vivir en un ambiente adecuado, a tener propiedad y todo eso. No lo ven así. Lo ven como un voto. Porque si hablamos de la problemática de la región de Tacna, en la agricultura no solamente es Rayarada. Sama tiene su problemática.
0: Tarata, Candarave, Jorge Basadre también.
1: Candarave tiene su problemática. Jorge Basadre tiene su problemática. Y en el tema del recurso hídrico, don Marcial, hay que manejarlo de forma integral.
0: Claro.
1: Y no, ¿cómo cree, cómo lo está manejando Moquegua con sus represas, que está haciendo embalsamientos, todo? Ajá. A mí me faltó decir por el tema del tiempo, don Marcial, porque eso quería aterrizar, que no se olvide de que la empresa Sauder está modificando su estudio de impacto ambiental de las unidades mineras de Toquepala y Cuajone. ¿Qué modifica su estudio de impacto ambiental? Y está bastante avanzado, ¿no? Pese que Jorge Basadre, por lo menos hemos logrado que no entre la consultora ahí a levantar información, pero se han ido, han logrado que el Ministerio de Agricultura, a Candelaria, lo incluya como área de influencia para poder validar su estudio que va a presentar en algún momento. En algún momento va a presentar su estudio de impacto ambiental para aprobar y vamos a estar en el mismo escenario del año 2012-2013 con el tema de la ampliación de Toquepala. ¿Para qué modifica eso? Para ampliar Toquepala de 120 toneladas diarias a 180 toneladas.
0: ¿A 240 sería?
1: No. O sea, va a ser de 120 a 180. Y en el caso de Cuajone, va a duplicar su...
0: Claro.
1: Su producción. Perfecto. Entonces, y la pregunta que me decía ahí un asistente, que por el que estaba conversando, me decía, ¿y agua de dónde van a sacar? El agua de Tacna, ¿no? Entonces, estamos en ese escenario y por eso es que le agregué en esos 30 segundos que me daba, que le faltan 30 segundos, tuve que rápidamente recompilar y decir, por eso que dije que debería ser una ley para que cumplan las leyes. Perfecto. Porque hace, en 2017 se dio una norma, una ley, para delimitar las cabeceras de cuenca. Y en el caso de la cuenca del río Locumba, tenía que haberse delimitado toda la zona de Guaitiri como zona intangible. ¿Pero qué? No se ha hecho. Recién el año pasado, a fines del año pasado, se ha presentado la propuesta en la cual la empresa Sauder se ha opuesto. ¿Por qué? Porque ha salido a deducir de que la área que quieren delimitar es propiedad privada, es propiedad de ellos. ¿Recuerda usted esa venta que hizo la comunidad de Guaitiri a la empresa Sauder? Uh-huh. La hizo. ¿Por qué no se delimitó desde el 2017, que era el plazo que tenía para que lo haga Lana? ¿Por qué? Porque la comunidad campesina de Guaitiri no tenía actualizados sus papeles en el registro público, o sea, en la SUNAR, y no podía, por lo tanto, llegar a acuerdos con la empresa hasta que no arregle eso. Pues una vez que arregló sus papeles, tuvo vigencia de poder y todo lo demás, hizo la compra, entonces recién comenzaron a delimitar. Cuando ya la propiedad era privada.
0: Perfecto. Entonces, el tiempo me ha ganado, Felipe.
1: Le agradezco de que información. Eso ya, es lo que podía.
0: Seguiremos conversando este tema. Gracias a Felipe Mamani Gutiérrez. A la pausa y volvemos.

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1: Exactamente las 17 horas con 25 minutos.
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12: 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En este especial de fin de semana, señoras y señores, nos enlazamos con la oficina de redacción de sucesos, donde estamos preparando las últimas informaciones. Tenemos los titulares de la hora a nivel nacional.
13: El gobierno designó a Raúl Ingacaray como nuevo presidente del INPE, tras la renuncia de Jorge Henry Cotos Ochoa al cargo. Juan José Roncagliolo Monge, funcionario del Ministerio de Justicia, formaría parte de los pulpos de la Victoria, dedicado al cobro de cupos a comerciantes informales en el Emporio Comercial de Gamarra en Lima. El Minjus dio por concluida su designación. El exmandatario Ollanta Humala reacciona tras archivo de investigación contra Pedro Pablo Kuczynski por lavado de activos y se pregunta: ¿por qué sigo preso? El candidato presidencial de Renovación Popular, Rafael López Aliaga, señaló que nadie lo va a parar en la búsqueda de la verdad detrás de las presuntas irregularidades registradas en las elecciones del 12 de abril. El Partido de Renovación Popular exigió al Jurado Nacional de Elecciones explicar públicamente cómo garantizará la transparencia e imparcialidad del proceso electoral en los centros poblados. A través de un comunicado, la organización política pidió que la respuesta sea antes de la proclamación oficial de los resultados de la primera vuelta para este domingo 17 de mayo. Oscar Matuti, abogado especialista en legislación electoral, indicó que si un ciudadano elegido congresista decide no recibir las credenciales o no juramentar, no asumirá las funciones del cargo, ya que se trata de una investidura que requiere ser recibida y formalizada a través del acto de la juramentación. Al 100% de actas contabilizadas por la OMP, Keiko Fujimori, de Fuerza Popular, lidera el conteo con 17,81%. Roberto Sánchez, de Juntos por el Perú, con 12,03%. Y Rafael López Aliaga, de Renovación Popular, con 11,90%, con una diferencia de 21.210 votos entre el segundo y tercer lugar. El Poder Judicial archivó el proceso penal seguido al expresidente Pedro Pablo Kuczynski por aportes para financiar la campaña de la Alianza por el Gran Cambio, en la que postuló en la presidencia de la República en el año 2011. Senami informó que en los próximos días continuará el descenso de la temperatura nocturna con intensidad de moderada a fuerte en sectores de la sierra, centro y sur del país. Wilmer Medina, abogado del candidato presidencial Rafael López Aliaga, confirmó que presentó una denuncia penal contra el Pleno del Jurado Nacional de Elecciones y anunció una acción de amparo ante el Poder Judicial. El Papa León XIV recibió a la presidenta del Poder Judicial, Janet Tello, en audiencia privada en el Vaticano, informó la Corte Suprema. El sumo pontífice envió un saludo a los peruanos, recordando que siempre los tiene presente en sus oraciones y bendiciones. El legislador Jorge Montoya pidió al exfiscal José Domingo Pérez, abogado de Pedro Castillo, dejar de referirse al exmandatario como hijo del pueblo durante su defensa en la subcomisión de acusaciones constitucionales del Congreso. La coordinadora de decanos de la Universidad Nacional Mayor de San Marcos rechazó el proyecto de ley presentado en octubre del 2025 por el congresista Edgar Tello, que propone la reelección inmediata de autoridades universitarias, y exhortó al legislativo tomar en cuenta las demandas de estudiantes. Fueron liberados los 33 trabajadores de una mina en Pataz, que fueron retenidos por delincuentes el último jueves 14 de mayo, informó las Fuerzas Armadas de la zona. Estos fueron nuestros titulares en el ámbito nacional, aquí el Noticiero Sucesos a través de Radio Tacna.

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0: 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Amables oyentes, la verdad que este fin de semana ha sido un fin de semana de payasería y nada más, pero de circo barato en decadencia. Con esta sesión extraordinaria, que es la 12ª de la Comisión Agraria del Congreso de la República, en donde con una orden del día que nadie se explica, se han visto algunos problemas de Tacna en tema agrario. En la orden del día señalan un predictamen, que es un saludo a la bandera en realidad, y es una comisión nada más. Esto que ha recaído en el proyecto de ley que con texto sustitutorio propone ley que declara de interés nacional y necesidad pública la priorización de la ejecución de inversiones para el afianzamiento del acuífero Caplina. O sea, un saludo a la bandera, como decimos nosotros. Nada de nada, nadita de nada más que gastar dinero para llegar hasta Tacna por una gestión frívola del Gordo Torres. En el punto segundo, ¿y esto quién lo defiende? Otro payaso, pues el congresista, la congresista Limache. Payasa. En la sustentación del proyecto de ley correspondiente que propone la ley que modifica otra ley, Ley de Recursos Hídricos, para otorgar, dice, a la Autoridad Nacional del Agua la administración de las presas del país. Pero hay algo ahí. Además de eso, ley que propone, que dispone de manera excepcional el levantamiento de la veda hídrica que permita la provisión de sistemas de abastecimiento de agua para riego a los usuarios del sector hidráulico de aguas subterráneas, clase A, distrito de la Llanada de los Palos, provincia de Tacna, departamento de Tacna, por otro payasito, el congresista Mitalanoca. Se dan cuenta, y contó con la presencia no solamente de la Comisión Agraria, que encabeza como presidenta Jenny Luz López Morales, presidenta de la Comisión Agraria, sino del propio ministro de Agricultura. Del propio ministro de Agricultura, habida cuenta que dos viceministros forman parte del directorio del proyecto especial TAN, o sea, son juez y parte. Son juez y parte. En realidad, fue todo un circo. Un circo, señores. Y miren, el Gordo Torres defendiendo dos puntos. El de Cardos, que a nadie le interesa, porque no está dentro de las prioridades a nivel nacional construir la hondonada de Cardos, porque no sirve para nada, ni siquiera expediente técnico tiene, señores. Y esto puede costar 1.800, 2.000 millones de soles, Dios mío. Y el otro es el tema de la veda, pero provisional, nada más, a fin de titular a los invasores de los terrenos de la Llanada Los Palos. Pero mire, el estilo del Gordo Torres, chabacano, un estilo que verdaderamente da risa, pero no tanto risa, porque este es un payaso ya fuera de traste, de un circo viejo. A ver, voy a tratar de reproducir. Voy a probar primero, voy a tratar de reproducir lo que dijo el Gordo Torres para justificar la ósmosis inversa, o sea, la desalinización de agua. Dijo que cuando él era alcalde y puso una pequeña maquinaria en boca de río, dice que la gente hablaba que los niños que tomaban esa agua salían niños sin cabeza, que los varones no tenían pene, en plena audiencia pública, señores, ¿ah? Esa es la palabra, pues, el lenguaje de alcantarilla que maneja el Gordo Torres, y que las chicas, los bubis, o sea, las teteras, tienen al revés. Vamos a escucharlo, no me creen, vamos a escucharlo, sale con mucho volumen, vamos a ver.
1: Sin cabeza. Los chicos chicos das el chispén. Las chicas son las cosas al revés. Oye, en serio, así fue la campaña, pues.
0: ¿Se dan cuenta? Ese es el lenguaje de alcantarilla que maneja el Gordo Torres. En plena audiencia pública del Congreso, de la Comisión Agraria del Congreso. Bueno, los congresistas también son otros payasos que están en este establo que es el Congreso de la República. Si no me creen, voy a volver a presentarlo, ¿ya? El lenguaje de alcantarilla que utiliza el Gordo Torres. Escúchalo.
1: Sin cabeza. Los chicos das el chispén. Las chicas son las cosas al revés. Oye, en serio, así fue la campaña, pues.
0: ¿Qué les parece? Ese es el lenguaje del Gordo Torres en plena audiencia pública. ¿Acaso alguien le dijo, oiga, señor gobernador, ese no es un lenguaje porque esta es una audiencia pública, es de congresistas y hasta menores de edad, porque los algunos agricultores fueron hasta con niños? Y además se estuvo transmitiendo pues vía Face del propio Gore Tacna. En fin, está más loco que una cabra, me ponen acá. Es verdad. Es verdad. Pero ya tienen sus candidatos, ya lo saben bien también ustedes, amables oyentes. Ninguna obra del Gordo Torres va a culminar ya los 4 años de infructuosa labor, y el Gordo Torres no va a inaugurar ni siquiera una casita de driver. Nada, absolutamente nada. ¿Y dónde está la plata? Señores, para esta audiencia de la Comisión Agraria, ¿por qué no se invitó también a las autoridades y a la Junta de Regantes, de Tarata, de Candarave, de Jorge Basadre? Y se les invitaron, ¿por qué no fueron? Deberían de reclamar. Porque el Gordo Torres todo esto lo está haciendo para favorecer a los ilegales, a los invasores de la Llarada. Y nada más. Una veda, no se puede levantar la veda, pues sí nomás, señor, está de 2006 más o menos. Y no puede ser así, pues. Pero en fin, él como es principal lobista hasta de las empresas chinas estafadoras de los dragones rojos, también hace lobby en ese sentido. Y ya se ha puesto el kimono, eso me dice, ya está con el kimono porque ya sabe que pasa la segunda vuelta la china de la doble K, la Keiko, la que traicionó a su propio padre, a su propia madre y a su propio hermano, y el otro que se tiró la plata del propio partido, el Roberto Sánchez Palomino, de Juntos por el Perú, se tiró la plata del partido y la puso a nombre de su hermano, y después japanajá, pues hermanito, 50-50, viene siendo procesado por este y otros delitos más que ha cometido. Los dos están ahí, ninguno tiene las manos limpias, ni la Keiko ni tampoco el Roberto Sánchez Palomino. Yo por eso voy a votar nulo mi voto, en blanco no, voy a anular mi voto, ni con la doble K, ni con el falso sombrero, ni con el SIDA, ni con el cáncer. Así están las cosas, señores, en esta viña del Señor. Mientras tanto, señores, el Colegio de Ingenieros de Tacna están exigiendo, y me parece muy bien, acciones ante la crisis de Morro Sama. El Colegio de Ingenieros está dejando mucho que desear porque no se está preguntando ni se está pronunciando con respecto a los temas fundamentales de las obras de Tacna, señores. No lo están haciendo. Y eso está mal, es una entidad deontológica que debe de preocuparse por los problemas de Tacna. Igual que el resto de colegios profesionales que están por las puras alberjas. No hay colaboración a la comunidad. Cuando ellos son los expertos, los especialistas. Bueno, la caótica situación del desembarcadero pesquero artesanal de PA Morro Sama despertó la preocupación del Colegio de Ingenieros del Perú, sede Tacna. A través de un comunicado reclamaron acciones inmediatas ante la grave crisis sanitaria, ambiental y administrativa en este recinto. El Colegio de Ingenieros del Perú, Consejo Departamental de Tacna, a través del capítulo de Ingenieros Pesqueros, ha dado a conocer su profunda preocupación frente a esta grave crisis, situación que representa un serio riesgo para la salud pública, el ecosistema marino y la actividad pesquera artesanal. Señores, ¿saben qué? Contraloría ha descubierto que los peces, los pescados han estado limpiándose con aguas servidas. Con aguas servidas, es el informe de Contraloría, señores. Con aguas servidas. Y esos pescados se han estado comiendo en Boca del Río y aquí en los mercados de Tacna también. No es posible. ¿Por qué no renuncia de una vez y se va a su casa, tal vez cocine mejor? La señora Berta Ortega, la directora de producción de Tacna, están pidiendo su salida. Hace rato ya están pidiendo su salida, señores. Hace rato que están poniendo su salida. Pero no. Está fuerte como el roble. Fuerte como el roble, estas señores. ¿Cuándo harán caso a la voluntad de la población en Tacna? Mientras hayan estas trafas propiciadas por el Gordo Torres, no va a pasar absolutamente nada. Fin de semana informativo, resumen semanal, noticiero sucesos, en horario estelar de Radio Tacna, la decana, en cadena con Radio Estudio Libre de Candarave y Radio Guiracocha de Tarata en simultáneo. A casi 2 años, miren, el ex gobernador regional de Tacna, Juan Tonconi Quispe, sigue prófugo de la justicia. Han pasado 3 generales y 2 coroneles y ninguno tuvo la capacidad de capturar al hombre más buscado en Tacna. Han pasado 3 generales de la Policía Nacional y 3 coroneles de Tacna. Ninguno tuvo la capacidad suficiente para capturar al hombre más buscado en Tacna. Bueno, está Jiménez también, hay otros tombos que están también buscados. Bueno, el líder de la organización Los Gallos, Los Gallitos, pasó a la clandestinidad junto con otro de sus más cercanos y confiables colaboradores que en ese momento ocupaba la agencia municipal de Ilabaya. El Ministerio del Interior ofreció 20.000 soles de recompensa. Tonconi amasó suficientes recursos, por lo cual el Ministerio Público lo acusó.

detectan un postulante que figuraba en el sistema de nota probatoria en el examen de conocimientos, pese a no haberse presentado de manera presencial a la evaluación correspondiente según el estudio de Contraloría. Flagrancias, por supuesto. Flagrancia es lo que le corresponde en este caso, amables oyentes. Bueno, a ver, ¿qué más tenemos por acá en este especial de fin de semana? A ver, este es el oficio en donde dan a conocer, dice acá, correcto, es el informe de auditoría denominado Operatividad del Desembarcadero Pesquero Artesanal Morro Sama, donde están expuestas todas las irregularidades. Dice lo siguiente: señor gobernador regional de Tacna, asunto, remito informe de auditoría número 023-2026, denominado Operatividad del Desembarcadero Pesquero Artesanal Morro Sama. Referencia, oficios tanto. Me dirijo a usted con relación al documento de la referencia, mediante el cual se comunica el inicio del servicio de control de la operatividad del desembarcadero artesanal Morro Sama en el gobierno regional de Tacna. Sobre el particular, como resultado de la auditoría de cumplimiento, se ha emitido el informe de auditoría número 023-2026, el mismo que se adjunta al presente, con un total de 2.802 folios, que recomienda disponer el inicio del procedimiento administrativo a los funcionarios y servidores públicos involucrados en los hechos observados, debiendo informar al órgano de control institucional las acciones adoptadas al respecto. Es propicia la oportunidad, etcétera, etcétera. Atentamente, Roger Ernesto Murrugarra Guevara, jefe del órgano de control institucional del gobierno regional de Tacna. Se dan cuenta, señores, todo está mal en la región Tacna. Tacna, Tarata, Candrave, Jorge Basadre. Todo está mal, señores. Todo está mal. ¿Por culpa de quién? De la cabeza, pues. ¿Quién es la cabeza? El Gordo Torres. Maneja Tacna, Tarata, Candrave, todas sus agencias y todo lo demás. En fin. A ver, nos pasan el último número de Hildebrand en sus 13. A ver qué titulares tiene el chato. Hildebrand en sus 13. De este fin de semana. Dice, lo que planea K en la segunda vuelta. Ay, ay, ay. Aquí hay una investigación seria. Dice, su mayor consejero de la Keiko Fujimori, ¿saben quién es? Es un cubano norteamericano que trabajó con Donald Trump, ni más ni menos. Claro, con tanta plata, pero los cócteles y todo lo demás. Oiga, esa plata se quedó con ella, los cócteles. Cuando fue congresista Keiko Fujimori, se fue a estudiar a Estados Unidos. Faltaba 6, 7, 8 meses, faltaba al Congreso, y igual le pagaban. ¿Con qué plata estudió en los Estados Unidos Keiko Fujimori? Con la plata que le mandaba Montesinos por encargo de su padre, Alberto Fujimori Fujimori. Esto es lo que nos dice Hildebrand en sus 13, la revista semanal en el último número de este fin de semana. En Juntos por el Perú, juntos, pero no tanto, dice. En la tienda de Roberto Sánchez es difícil ponerse de acuerdo. Su heterogeneidad, que podría ser fuente de una plural fortaleza, es hoy por hoy frente de inestabilidad y total desconcierto. Uy, uy, uy. Bueno, esas son las últimas ya al cierre de este especial de este fin de semana. Muchísimas gracias por su sintonía. Los sábados estamos, como este sábado, a las 5 de la tarde, 5 a 6 de la tarde. Luego a las 6 ya viene Cita con Recuerdo. Y el domingo estamos juntos desde las 8 de la mañana hasta la 1 de la tarde en Domingos Estelares. Cada media hora, noticias y comentarios de actualidad. Que Dios nos bendiga y nos libre de toda esa clase de ratas de alcantarilla que tenemos en Tacna y a nivel nacional. Chao.

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6: Exactamente las 17 horas con 55 minutos.
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1: qué profunda emoción recordar el ayer.
0: Buenas tardes y bienvenidos.

¿Qué tal, amigos? ¿Cómo están? Sean bienvenidos a Cita con el Recuerdo. En nuestra portada musical, la presencia de la puertorriqueña Carmita Jiménez, uno de los grandes éxitos que tuvo aquí en la discomanía peruana y particularmente en la discomanía de Tacna. Ayúdame a creer, es un 45, un vinilo del sello de Industrial Sonoradio. Llegó con el acompañamiento de la orquesta del maestro Enrique Lynch. ¿Qué tal, amigos? ¿Cómo están? Bienvenidos a Cita con el Recuerdo en Radio Tacna, los sábados a partir de las 6 de la tarde. Nuestro siguiente invitado es Paul Anka. Paul nació en Ottawa, Canadá, el 30 de julio de 1941. Compositor, cantante, actor canadiense de origen libanés. En 1957 viajó a Nueva York, donde grabó su canción Diana, siendo uno de los discos más vendidos dentro de la historia de la música popular durante los años 60. Sigue en vigencia. Paul Anka cantando uno de los grandes éxitos, no solamente en su país, sino en el mundo entero, traducido a varios idiomas. Paul Anka nos recuerda: pon tu cabeza sobre mi hombro.

para el recuerdo, naturalmente, gratísimos instantes del pasado. Con Mr. Polank, el canadiense, Pon tu cabeza sobre mi hombro, que logró consagrarlo en el pináculo de la fama, traducido a varios idiomas, se vendieron millones de copias durante la década prodigiosa de los años 60. Nuestro siguiente invitado viene desde Brasil, su nombre es Sergio Reis, tan popular también, uno de los integrantes de la denominada Nueva Ola Brasileña. Con Sergio Reis, este tema que logró colocarlo en el Hit Parade Internacional con un tema que hasta ahora se recuerda. Con Sergio Reis de Brasil, Corazón de Papel.

Linda, linda, linda canción en el recuerdo con el brasileño Sergio Reis cantando en portugués Corazón de Papel, uno de los grandes éxitos de la discomanía tacneña durante el año de 1967 y que consagró a Sergio en nuestro medio. Nuestro siguiente invitado viene desde México, José José. Su nombre real es José Rómulo Sosa Ortiz. Nació el 17 de febrero de 1948 en México. Es conocido con el nombre del Príncipe de la Canción. A la fecha ha vendido más de 80 millones de discos. Se ha presentado en los más grandes escenarios del mundo, como el Madison Square Garden, el Auditorio Nacional de México, Las Dunas, entre otros. Ha actuado en Japón, Israel, Egipto, Rusia y los países del Cono Sur de América. El 14 de marzo de 1970, José José, con solo 23 años de edad, se presentó en el segundo Festival de la Canción Latina, conocido como La OTI 70, con el tema compuesto por su compatriota Roberto Cantoral, titulado El Triste, que lamentablemente no ganó el evento, resultando con el tercer lugar, ya que la ganadora fue la representante de Brasil, Claudia, con el tema Canción de Amor y Paz, que no tuvo mayor aceptación del público. Sin embargo, El Triste consagró a José José en el pináculo de la fama y la popularidad hasta la fecha. 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

apoteósico, apoteósico José José, con el tema El Triste, que ocupara el tercer lugar del segundo Festival Mundial de la Canción Latina, el año de 1970, precisamente fue en el mes de marzo de 1970. De la inspiración del desaparecido compositor mexicano Roberto Cantoral y el acompañamiento de la orquesta y coros del maestro José Sabre Marroquín. Esto fue en las instalaciones del Teatro Ferrocarrilero de México. El príncipe de la canción, con uno de sus máximos éxitos en la discomanía internacional. Esto es Cita con el Recuerdo, los sábados a partir de las 6 de la tarde, por la decana Radio Tacna, por supuesto. Nuestra siguiente invitada es Petula Clark, esta intérprete internacional que tanto diera que hablar a los discómanos tacneños durante el año de 1965. Este fue un éxito mundial, traducido también en varios idiomas. Petula Clark nos recuerda de 1965, en plena nueva ola internacional, con este su gran éxito, Downtown.

éxito, gran éxito mundial con Petula Clark de 1965. En el mundo entero se escuchaba Downtown. Aquí en el Perú, esta canción fue grabada en español por Pepe Miranda, el rey de la nueva ola peruana, y también Carmita Jiménez, entre otros. Petula Clark en el recuerdo, Downtown. Chao, chao, era la traducción que se le dio en algunos países de habla hispana. Esto es Cita con el Recuerdo en Radio Tacna los sábados a partir de las 6 de la tarde. Nos vamos a España. Dentro de los grandes éxitos de la discomanía de los años 70 encontramos a este grupo español, Los Puntos. Colocaron algunos éxitos en el Hit Parade Internacional. También llegó aquí a la heroica ciudad de Tacna con Los Puntos de España, este tema que dice: Esa niña que me mira.

Vamos a una brevísima pausa de carácter comercial y retornamos en Cita con el Recuerdo aquí en Radio Tacna, la Decana.

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1: Exactamente las 18 horas con 25 minutos.
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0: Esta es Radio Tacna, yo soy Marcial Rospigliosi. Al final de la tarde y en busca de la noche estamos presentando Cita con el Recuerdo, programa que aparece los sábados a partir de las 6 de la tarde por la decana Radio Tacna, por supuesto. Uno de los más grandes baladistas peruanos, también dentro del movimiento denominado Nueva Ola Peruana, fue sin lugar a dudas Elmo Riveros. Este artista que grabó para la Odeón Peruana, sus éxitos llegaron a resonar también en otros países del cono sur de América. Elmo Riveros viene con Eulogio Molina y su orquesta, con uno de los tantos éxitos, una de las tantas baladas que logró colocar dentro de los corazones románticos de la heroica ciudad de Tacna durante la década prodigiosa, los años 60. Con una romántica introducción, vamos a escuchar a Elmo Riveros cantando Antes de Conocerte.
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Estamos aquí en Cita con el Recuerdo a través de Radio Tacna, la decana. Acabamos de escuchar a Elmo Riveros, este baladista peruano, con el tema Antes de Conocerte. Nuestros siguientes invitados son los Beatles. Banda de rock inglesa, apareció en Liverpool en el año de 1962 con John Lennon, Paul McCartney, George Harrison y Ringo Starr en la batería. Su primer éxito grabado en el Reino Unido a fines de 1962 fue Love Me Do, Quiéreme. Se disolvieron en 1970. John Lennon fue asesinado en las afueras de su casa en Nueva York en 1980. George Harrison falleció de cáncer en el 2001, en tanto que sobreviven activos Paul McCartney, que se ha presentado ya varias veces en Lima, Perú, y Ringo Starr también, que fue el baterista. Durante su exitosa carrera artística grabaron varios álbumes, todos de éxito, como El Sargento Pepper y El Club de los Corazones Solitarios. Fueron galardonados con 7 premios Grammy. En 1965, la reina Isabel II nombró a los 4 Beatles miembros de la Orden del Imperio Británico. Y hoy vamos a recordar a los Beatles aquí en Cita con el Recuerdo en Radio Tacna, con este tema que dice Yo debería saberlo mejor.

Ahí están los Beatles en el recuerdo con uno de sus tantos grandes éxitos que lograron colocar en el mundo del disco y que logró aquí en Tacna concitar la atención de los buenos discómanos locales. Los Beatles en el recuerdo. Nuestro siguiente invitado viene desde la esquina del cielo, desde los jardines celestiales. Del Shannon es su nombre. Del Shannon nació el 30 de diciembre de 1934 en Michigan, Estados Unidos. Y desde temprana edad mostró dotes por la música, sin embargo su estatura no le favorecía mucho, pues medía 1,52 m de estatura. Cuentan sus biógrafos que un día invitó a una chica llamada Karen a su baile de promoción de la secundaria, quien inicialmente aceptó acompañarlo, pero a última hora, en las vísperas de la fiesta, lo rechazó. Este hecho sumergió a Del Shannon en una profunda depresión que lamentablemente marcó su vida y nunca pudo superar, reflejó permanentemente en sus canciones. Finalmente, en 1990, Del Shannon grabó su álbum con Jeff Lynne y fue considerado para sustituir a Roy Orbison, que había fallecido en 1988. Sin embargo, sorpresivamente, en medio de problemas familiares y la bebida, Del Shannon se suicidó al dispararse a la cabeza con un rifle calibre 22. Su esposa manifestó que el hecho pudo haber estado ligado al consumo de antidepresivos. Aquí, este éxito que hoy vamos a recordar con Del Shannon, Keep Searching.

Ahí estaba Del Shannon, en vivo y en directo desde las, desde los predios celestiales. Keep Searching, con el acompañamiento de una gran orquesta además. Gran éxito de Del Shannon, Keep Searching, el año de 1964. Se vendieron millones de copias en el mundo entero. Nuestra siguiente invitada llega desde Italia, Rita Pavone, una de las más precoces intérpretes italianas, que conquistara el mundo también en varios idiomas, no solamente en italiano, en inglés, en español y otros, con cuyos éxitos dio la vuelta al mundo. Rita Pavone, desde El Recuerdo, con esta linda canción, esta baladita en este atardecer romántico aquí en Cita con el Recuerdo en Radio Tacna. Recordamos a Rita Pavone con este gran éxito que en su título dice: ¿Qué me importa el mundo?

¿Qué me importa el mundo si tú eres para mí? Linda canción en el recuerdo, cantando en español la italianita Rita Pavón. Estamos en Radio Tacna, la decana, al final de la tarde y en busca de la noche, con su programa Cita con el Recuerdo, los sábados a partir de las 6 de la tarde. Nuestros siguientes invitados son los Daltons, otros ídolos de la nueva ola peruana. Los Daltons representan, qué duda cabe, al movimiento denominado Nueva Ola Peruana de los años 60. Con César Ichikawa, su vocalista, aquí los hemos tenido varias veces para entrevistar a los Daltons del Perú durante la década prodigiosa. Hoy los vamos a recordar con este tema que dice en su título: Llorando, llorando te encontré.

estaban los Doltos, el sonido de la nueva ola peruana. Fueron muy populares durante la década de los años 60, también parte de la década de los años 70. Los Doltos del Perú, uno de los éxitos que logró colocar también en el hit parade nacional aquí en Tacna, Llorando te encontré. Y del Perú nos vamos a Holanda, encontramos a los Shocking Blue, este sensacional grupo que tuviera gran éxito durante la década de los años 70. Uno de los éxitos

ellos eran los Blue, los Shocking Blue de Holanda, con un éxito que no solamente fue popular en su país, sino en los Países Bajos, en Europa y en esta parte del cono sur de América. Nunca, nunca te cases con un ferroviario. Volvemos al Perú y encontramos a otros exponentes de la nueva ola peruana, los Yorks. Ellos también tuvieron gran éxito en la discomanía peruana e internacional. Aquí a Tacna llegaron varias veces. El sonido peruano de la nueva ola nacional, con los Yorks del Perú y este ritmo, el Hanky Panky.

0: A través de Radio Tacna, la decana, hemos presentado 1, 2, 3, 4. 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Muchas gracias por su sintonía, les dice su servidor, Marcial Rospigliosi. Será hasta la próxima semana. Buenas noches.
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3: Exactamente las 18 horas con 55 minutos.
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